0: el monseñor René Gracia, incluso como sacerdote, era tenía una personalidad muy firme, ¿no? Y tuvo una disputa sobre una nueva residencia de la orden que el archiabad de esa época quería construir. Y Gracia, que era arquitecto, le dijo: eso no va a ser bueno, no va a ser una buena construcción. El archiabad se enojó y lo botó de la orden benedictina, ¿no? Y ese mismo año fue transferido a la arquidiócesis de Miami, es en 1959. Y el Papa Pablo VI en 1971 lo nombró a obispo auxiliar de Miami. Allí comenzó a tener una función muy particular. Como tenía experiencia de piloto de guerra, él sacó una licencia de piloto civil y comenzó a alquilar aviones para servir a las parroquias más lejanas de la arquidiócesis. Y esto pues lo volvió pues cura volador, ¿no? El obispo volador en realidad, porque era obispo auxiliar. Y a los 3 años de haber sido nombrado auxiliar de Miami, lo nombraron obispo de la diócesis de Pensacola, Tallahassee. Es una diócesis importante en el estado de la Florida, o sea, cerca de la arquidiócesis donde trabajaba. Y allí es que siguió aplicando todas estas ideas ingeniosas de evangelización, volando aviones, ¿no? Y en 1983 ya el Papa Juan Pablo II lo nombró obispo de Corpus Christi. Él fue instalado como obispo en 1983, y desde entonces se dedicó a esta diócesis difícil, porque Corpus Christi es una diócesis que es bastante industrial y donde los católicos son una minoría, donde habían católicos de origen anglo, una minoría, y en ese entonces un número creciente de católicos hispanos que venían por el trabajo. Y allí tuvo que enfrentar una serie de problemas y en todos estos problemas, los distintos problemas que les voy a mencionar, Gracia fue uno de esos obispos ejemplares de una energía y de una claridad que hoy en día extrañamos tremendamente. Para comenzar, él inmediatamente fue uno de los que tomó una de las primeras acciones contra un sacerdote que era sospechoso de tener inconductas, ni siquiera propiamente violaciones, pero inconductas, porque organizaba concursos, digamos, de lucha libre, que era en realidad una forma digamos, de aproximarse físicamente a jóvenes. Y él inmediatamente lo confrontó, se dio cuenta de la naturaleza de estos actos y lo suspendió. Y esto era un sacerdote bastante importante en Corpus Christi, ¿no? Que por lo demás tenía un clero reducido. En 1990, aplicando el Código de Derecho Canónico, excomulgó a dos parroquianos de una iglesia católica porque tenían el negocio de proporcionar abortos a mujeres. Una era una directora de una clínica abortista, Rachel Vargas, que iba a misa como si nada pasara y recibía la comunión como si nada pasara, matando niños. Y un médico obstetra que tenía una clínica donde practicaba abortos y también fue excomulgado. Aquí no le metió un juicio al obispo, no perdió el juicio, ganó otro juicio contra un grupo pro vida, pero Vargas se justificó diciendo que, oye, yo he tenido esta clínica durante 8 años y nunca he recibido una notificación de Gracia, hasta que apareció en una entrevista en una televisión local explicando que ella ofrecía abortos. El hecho de que no se supiera que ella ofrecía abortos no es ninguna excusa para que no se la. Para que no se la excomulgara, como el Código de Derecho Canónico requiere. Hubo otra, otro episodio muy conocido que demostró la fortaleza de un obispo de una diócesis pequeña en Estados Unidos. El Corpus Christi es una diócesis pequeña y era más pequeña entonces. Resulta que una compañía famosa de bebidas gaseosas, muy famosa de bebidas gaseosas, hizo un acuerdo con una cantante que estaba ascendiendo en esa época a la fama de la música pop. Su nombre, muy conocido por ustedes, Madonna Ciccone. Madonna. Lo sabemos, se dice católica y sabemos que está loca. Y Madonna hizo un video musical, uno de los primeros videos musicales de la época, en el que ella aparece bailando al interior de una iglesia católica y profanando unas imágenes de santos. Entonces, muchos católicos se quejaron de esto, de que esta compañía estuviera auspiciando el tour de esta nueva cantante en ascenso. Y cuando Monseñor René Gracida se enteró de esto, él ordenó que en todas las entidades católicas de la diócesis, especialmente en los colegios, en los institutos y las parroquias, se eliminaran las máquinas de venta que tenían esa gaseosa o que esa bebida gaseosa se prohibiera y no se vendiera en ningún lugar católico. La empresa, esta mega empresa, estoy hablando de una de las bebidas gaseosas más importantes del mundo, cuando escuchó la decisión de este obispo, de René Gracia, pensó, este obispo va a dar un ejemplo que otros obispos van a seguir. Y si es que la red entera de colegios católicos en Estados Unidos retira nuestra bebida gaseosa, se va a hacer un colapso. ¿Y qué cosa hicieron? Le dijeron chao a Madonna y le quitaron el auspicio de esa gira. La decisión valiente de un obispo. Después, cuando él llegó a su edad de retiro en 1997, el obispo vivió por muchísimos años, ya ven ustedes, ¿no? Él había nacido en 1923 y en consecuencia, cuando se retiró a los 75 años y sin embargo siguió vivo y activo y siempre fue un referente para muchos católicos que tenían dudas o se sentían escandalizados por la mala conducta de muchos obispos, ¿no? Por la debilidad, por la falta de claridad, etc. Y Monseñor Gracida, de una forma muy discreta, literalmente se retiró, nunca le hizo sombra a ninguno de sus sucesores, pero hay varios obispos que han sido discípulos de Monseñor René Gracida y que fueron incluso ordenados por él. Y alguno de estos obispos recientemente contaba cómo a él como sacerdote ordenado por René Gracida le había tocado llevarlo a ser su asistente personal cuando él era obispo y cómo era un hombre que a pesar de estas decisiones tan firmes, mucha gente lo imaginaba con un carácter pues de león, ¿no? Y era todo lo contrario, y se los puedo decir, yo tuve que cubrir esta historia de Madonna, era un periodista joven entonces, pero me tocó cubrir esta historia, tuve la oportunidad de visitarlo en Corpus Christi y entrevistarlo después de esa victoria. Y él no tenía ni el más mínimo apego, digamos, a que esta había sido una gran victoria cultural, que lo fue. Él simplemente había dicho, mira, yo hice lo que tenía que hacer. Si era un hombre así, sencillo, y estas excomuniones que hizo que muchos católicos progresistas entonces, que eran manga ancha con el aborto, dijeran, no, esa es una medida extrema, hay que acoger, etcétera, etcétera. Él nunca hizo nada de esto con rabia, con mal humor. Es como si es que la ira no lo afectara. Por eso es que me gusta compartir con ustedes la historia de este hombre, ¿no? De Monseñor René Gracia. Porque el obispo que menciono, un obispo hispano norteamericano, cuenta que él mismo, ¿no? Este obispo que narra, que fue ordenado por Gracia, cuenta que él era un poco despistado y a veces terminaba perdiéndose en las enormes carreteras, pues, de Texas, ¿no? Y en vez de doblar donde tenía que doblar y salir en la salida que tenía que salir, en la mega carretera número 10, la interestatal, perder una salida era perder 40 minutos, ¿no? Porque había que ir a la siguiente salida, dar la vuelta por el pueblito que estaba ahí y tomar la dirección contraria, ¿no? Y Monseñor René Gracida, cuando iba en el automóvil hablando con él, conversando, le decía, ve, otra vez perdiste la salida, ¿no? Y con total tranquilidad, y él sabía, voy a llegar tarde a una confirmación, a una misa que iba a presidir. Efectivamente llegaba tarde, y el obispo tenía una total paz interior, le decía a la gente, lo siento, nos perdimos en la salida de la carretera. Y como la gente lo quería, decía, bueno, pues el obispo, esperamos 20 minutos más, media hora más, cosa que no es muy común en Estados Unidos, que son, pues, digamos, más pegados al cumplimiento del tiempo, ¿no? Él tuvo algunas palabras críticas respecto de algunas de las decisiones del Papa Francisco, y resulta que las que hizo, las hizo con bastante caridad y con bastante respeto. Él expresó la confusión que se producía a raíz de Amoris Laetitia, señaló que si es que algo se necesitaba hoy era claridad y no oscuridad y una aparente flexibilidad pastoral, que en realidad lo único que hacía era abrir la oportunidad para que los que son teológicamente heterodoxos utilicen la excusa de un documento para hacer lo que se le da la gana. Pero nunca fue irrespetuoso, nunca fue altisonante, siempre actuó de acuerdo a su conciencia, y creo que esa es la mejor herencia que ha dejado este obispo. No le tenía miedo a la crítica, no le tenía adicción al aplauso, actuó siempre de acuerdo a su conciencia, y en esto fue ejemplar. Que tengas un buen día.
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24: Oración por la paz. Señor Jesús, tú eres nuestra paz. Mira nuestra patria dañada por la violencia y dispersa por el miedo y la inseguridad. Consuela el dolor de quienes sufren. Da acierto a las decisiones de quienes nos gobiernan. Toca el corazón de quienes olvidan que somos hermanos y provocan sufrimiento y muerte. Dales el don de la conversión. Protege a las familias, a nuestros niños, adolescentes y jóvenes, a nuestros pueblos y comunidades, que como discípulos misioneros tuyos, ciudadanos responsables, sepamos ser promotores de justicia y de paz, para que en ti nuestro pueblo tenga vida digna. Amén. Santa María de Guadalupe, Reina de la Paz, ruega por nosotros.

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2: Para Jesucristo habrá sido tan difícil vivir entre nosotros, porque para Jesucristo tiene que haber sido muy difícil explicarse la falta de fe y la desconfianza que uno tiene. Hoy en la tarde prendí el televisor un rato y estaban pasando un programa de un médico norteamericano, el doctor Oz, que le encanta a las mujeres, y entonces un programa que dan puras mujeres. Es raro ver un hombre en ese programa, pero me impresionó y me quedé viéndolo un rato porque había una mujer con una cara de pánico, pero como una actriz de Hollywood, una cara de horror. ¿Y sabes qué le pasaba a la mujer? Estaban pasándole en una pantalla de televisión una imagen de una arañita así chiquita, y la mujer tiene aracnofobia, y cuando veía la arañita en la televisión le daba pánico y quitaban la araña y le decían: ¿qué siente usted? Que va a crecer, va a salir, me va a comer. Una guaregafa, digo, yo estoy muy enferma. Y efectivamente estaba enferma de aracnofobia. Entonces le dijeron, el doctor Oz le dice: del 1 al 10, ¿cuánto te llega el miedo cuando ves la araña? El 12. Y le dice: mire, yo estoy convencido de que el miedo no te pasa de 10. El miedo no puede pasar de 10. Después de 10 lo que le queda es bajar. Después que le metió eso en la cabeza, la mujer le dijo: haz un esfuerzo y no cierres los ojos, mírala un ratico. La mujer ya la quitaron la imagencita y le dice a la tipa: hiciste hoy un gran logro. Entonces se la dejaron un psicólogo, psiquiatra, no sé, un señor ahí, para que poco a poco la entrene para poder ver la imagen en televisión, para después algún día llegar a agarrar una araña. Ahora yo a las arañas no les tengo miedo. El otro día estaba aquí en la sacristía cuando entré y salió una madre araña mona de este tamaño, así negra. Yo se la llegaba a esa mujer y le da un síncope y se muere. Yo no sé, yo pasé al lado y sonó. La Sociedad Defensora de Animales no me venga a acusar, pues yo no sé si se echara venenosa, yo no iba a estar poniéndome: ay, arañita, hermana araña, no. Yo no les tengo miedo a las arañas. Pero hay gente que le tiene pánico a las arañas, le tiene pánico a los murciélagos, le tiene pánico a algún animal que realmente no hace daño, porque un murciélago lo que come es fruta. Y usted no tiene cara ni de lechosa, ni de mango. Entonces, uno tiene miedo a cosas que no le pueden hacer daño. Y así como ese miedo irracional, Jesucristo veía, así como yo, esa mujer, me cuesta entenderla. Yo digo, ¿cómo le va a tener miedo a una araña que está nada más filmada en una televisión? Eso es tonto. Asimismo hay gente que tiene miedo. Cristo decía, ¿pero por qué temen? Dígame, cuando aquella tempestad en el lago, yo me hubiera muerto de miedo, ¿y usted no? A medianoche, sin luz, en medio del lago, una tempestad, y Jesucristo estaba durmiendo con una almohada mojá. Lo que cuesta dormirse con una almohada mojá. Dice que él estaba en la popa con una almohada mojá.

0: Claro, eso es sabroso dormirse en un barco, porque como está el vaivén, ¿verdad? Pero aquello era un vaivén fuerte. Y sin embargo, hasta que San Pedro los amaquea y le dice: Señor, ¿qué? ¿No te importa que nos hundamos? Le dice a la tormenta: ¡Shh! Se cortó la tormenta. ¡Qué poca fe! Yo nunca había entendido bien eso hasta que me puse a verlo bien. Me puse a analizar ese evangelio y dije: ¿por qué están todos muertos de miedo? Porque no tenían fe, decían: nos vamos a ahogar. Y Jesucristo estaba dormido, porque Él tenía esa seguridad de que el Padre lo cuidaba y de que el Padre es bueno. ¿Usted está todavía creyéndole el cuento del diablo de que Dios es malo? Le digo a una señora: que Dios haga sobre ti su voluntad. Ay, no, Padre, su voluntad. Porque le tenemos miedo a la voluntad de Dios. Diga al de lado: la voluntad de Dios es tu bien. Y un hombre y una mujer de fe tiene que saber eso, que la voluntad de Dios siempre se va a manifestar para nuestro bien. Perderle el miedo a la voluntad de Dios, arrojarse en los brazos de la providencia divina, de la voluntad de Dios, y esperar en Él. Ahora Jesucristo nos dice: pidan y se les dará, busquen y encontrarán, llamen y se les abrirá, porque el que pide recibe, el que busca encuentra, y el que llama se le abre. Son palabras del mismo Cristo. Y cuando un judío dice una cosa tres veces, santo, santo, santo, significa que eso es algo sumamente cierto. Pero si la repite tres veces, dos veces, está diciendo: esto es lo más cierto. Ninguna oración se queda en el camino. Pero ustedes y yo nos desanimamos porque somos gente de la generación de lo instantáneo. El que compra un iPad, una tablet que se pega inmediatamente en internet, ¡chac! Una pena la prende, ¡chac! Ya está en internet. En cambio, la laptop, uno la prende y tiene que... La, la, la. Tan, tan, tan, tan, por fin. Y eso rezándole a Dios para que no le salga la pantalla negra esa que uno le da y empieza ya a pensar: ¿y qué? No lo pague mientras que está paralizando. Y al rato es que le entra. Entonces, cuando uno hace eso, ya dice: no, yo no quiero más eso, porque me gusta lo instantáneo. Nos encanta lo instantáneo. En vez del café de siempre, que hay que sembrarlo, recogerlo, secarlo, tostarlo, molerlo, colarlo y servirlo, preferimos el café instantáneo. Agua caliente, dos cucharadas y listo, ¿sí o no? Da diarrea, pero es efectivo, rapidito. En vez de la leche, hay un poquito de fécula de maíz para que salga más rápido. Dígame, pase una arepa. Las artesanas nuestras, las arepas eran una artesanía. Había que sembrar el maíz, cosechar el maíz, pelar el maíz, pilar el maíz, moler, sancochar el maíz, moler el maíz sancochado, hacer la arepa, prender la leña, montar el budare, poner la arepa, rasparle lo quemadito y convencer la arepa. Ahora no, yo tengo un tostiarepa. Eso es como una silla eléctrica caliente, un sobaco eléctrico caliente. Tú haces una masa ahí instantánea, tú echas ahí la harina y después le echas un poquito de agua, de sal, le das dos vueltas con la mano y agarras esa masa, la echas en la axila caliente y la cierras. Y ahora las mamás le dan el quemadito que queda por fuera a los niños y ellas se comen la arepa. Salen cuatro de un solo golpe. Pero eso... Dios, a veces Dios es instantáneo. Yo he visto a Dios obrar de manera instantánea, que tú le pides y chas, y uy, gloria a Dios. Pero a veces Dios se toma su tiempo. A la gente le encanta decir que el tiempo de Dios es perfecto, pero le cuesta asumir que Dios es perfecto en el tiempo que se toma. Y cuando Dios se toma un tiempo, es porque mientras Él nos responde, van ocurriendo cosas en nuestra vida poderosas. pero Él siempre nos responde. De hecho, nosotros estamos aquí en un mundo donde hay tinieblas y el Señor se compadece mucho de nosotros, porque el dolor nuestro le duele a Dios. Dile al del lado, Dios le duele tu dolor. Dios tiene corazón, Dios tiene sentimiento. Y cuando Él te ve llorando, cuando Él te ve desesperado, su corazón se pone chiquitico y Él sufre. No crean que Dios es indolente diciendo, no, yo sé cómo voy a resolver eso. Es infinitamente sabio. Pero cuando lloramos, Él llora. Cuando nos alegramos, Él se alegra. Porque Dios es nuestro papá bueno. Yo estoy convencido de que una de las cosas más grandes que Dios nos ha revelado es que Él tiene sentimientos. Dios podría, como Dios no es humano, Dios se hizo hombre, pero Dios es divino, es Dios. Podría ser un ser tan sabio y, como se sabe toda la respuesta, no tener sentimiento. Pero aunque se sabe la respuesta, uno sufre. Él sufre. Yo he sido profesor muchos años. Todavía sigo dando clases en la escuela de teología. Y evito los exámenes porque me duele ver a los muchachos sufriendo. Pero a veces, cuando yo pongo un examen, llevo a la persona pariendo, con las manos sudándole, frío, el sudor frío ese que le da uno en los exámenes, ese malestar estomacal, y encima no puedes salir del salón porque no te dejan hasta que termines el examen, y estás ahí con ese dolor y esa cuestión y esa angustia, y yo me pongo por detrás y le leo el examen y digo, va a sacar un 20, la cosa está muy buena, de 18 no baja. Pero sin embargo, la persona yo la veo sufriendo y a mí me da dolor. Yo no digo, jajaja, cómo sufre. No, a mí me da dolor, me da compasión. Entonces a veces le paso la mano en el hombro, en la cabeza, y, calma, calma, que tú vas a poder, va a salir bien. Y hoy Jesús nos da este ejemplo tan bonito de esa viuda. Era un juez corrupto porque pensaba solamente en lo suyo, no en el bien común. Y dice que no le tenía miedo ni a Dios ni a los hombres. Diga al de lado, Dios nos libre de jueces así. Un juez debe ser temeroso de Dios y compasivo con la gente. Pero este era todo lo contrario. Y la mujer era viuda, lo cual significa que era muy pobre y no tenía quien la defendiera. Pero se volvió un fastidio, dale y dale y dale y dale. Porque se tomó la cosa con importancia. Nosotros lo que le decía, como somos de lo instantáneo, cuando Dios no nos responde a las primeras, nos desanimamos y decimos, no, o Dios no puede o a Dios no le interesa, y nos retraemos y nos perdemos de esa insistencia que Jesús nos revela que debemos tener en la oración, una humilde insistencia. Señor, te lo pedí, Señor, te lo supliqué, ya tú sabes, Señor. La sierva del Santísimo, aquí en Valencia, yo me reía de ellas cuando yo era cura de ellas, porque un día yo salgo a desayunar y veo que San José tiene un carrito guindando el cuello. Y digo, hermana, mira, ¿quién le guindó ese carro? Ah, que le estamos pidiendo un carro a San José. Nos costó para conseguirlo, porque queremos un carro grandecito, tipo camioneta y blanco. Cuando lo conseguimos, lo amarramos en una cuerda y se lo guindamos. Y cada vez que pasamos, dice, San José, acuérdate, San José, acuérdate. Y por si no se lo decimos, se lo guindamos del cuello. Y digo, estas monjas se inventan. Bueno, al mes y medio tenían el carro. Ya tenían el carro. Porque cuando tenemos un amigo que nos ama, al amigo, si tiene, le alegra que le pidan. ¿Es así o no es así? Y en su momento nos da. Entonces Cristo después nos dice una palabra que, si vinieran de un santo, vinieran de un pensador, bueno, yo diría, no sé si tendrá razón, pues las está diciendo el hijo del dueño. Le está diciendo el Hijo de Dios, el único que ha bajado del cielo, el que nos ha revelado los verdaderos sentimientos de Dios Padre. Y nos dice, fíjense bien, dice Jesús, el juez inicuo le hizo caso a la mujer por su insistencia. ¿Y no escuchará Dios a sus elegidos? Dile al de lado, tú eres uno de esos elegidos que claman a Él día y noche, ¿no les hará justicia? Mira, el cristianismo en 2000 años está jalonado de milagros, está jalonado de acciones poderosas de Dios. Entonces, cuando uno va a orar, por eso les digo que es tan importante tener una Biblia, porque si usted no tiene una Biblia, va a terminar haciendo unas oraciones todas raras ahí, porque en vez de leer la Biblia lees el periódico, y cuando lees el periódico dice ahí: oración a San no sé quién, récese 7 veces para adelante y para atrás, con 38 Padre Nuestro, 40 credos, publíquelo sin decirle a nadie lo que pide, y en 18 días se le dará. Superstición. Padre, ¿cuál será la mejor oración? Dile al de lado, la que te brota del corazón. ¿Y a quién se la debo dirigir? Bueno, María es nuestra madre, ella intercede por nosotros, los santos también. Pero dirígesela a Dios con humildad. Con humildad. Aquí está, por ejemplo, San Charbel, que ayer fue el día de él. Ayer estaba yo leyendo en internet una señora que era inválida, paralítica, y en la noche soñó con San Charbel y San Marón, que le dijeron: te vamos a curar. Y cuando se despertó del sueño, sintió una fuerza, se levantó y salió caminando para donde estaba el esposo, y el esposo le dice: ¿cómo llegaste hasta aquí? Te vas a caer y vas a quedar peor que antes. Qué fe tan grande tenía el hombre, ¿verdad? Igualito que nosotros. Yo dije, yo, ese marido de esa señora igualito a mí, esa falta de fe. Ahora caminaste hasta aquí, no sé cómo, te agarraste la pared, ahora te caes. Y regañando a la pobre enfermera, la enfermera dice: pues vas a saber que anoche soñé con San Charbel y San Marón, y me despertaron y me mandaron a que caminara, pues ya estoy curada. Ese mismo día se fue a pie hasta el santuario San Charbel a darle gracias, totalmente curada. Y dijo: me dijeron los santos, San Charbel y San Marón, que ellos me habían hecho esta curación para que yo le diga a todos que crean en el poder de la oración y que los santos de Dios interceden por las sanaciones, curan a las personas. Pero los santos de Dios, diga al de lado, no los de la brujería. Que ustedes ponen ahí que no, que tiene que traerme un gallo, 3 gallinas, por favor. Diga al de lado, Dios no come carne ni nada, diga al de lado. ¿Cómo le va a complacer a Dios que uno le sacrifique un gallo? ¿Sabe cuál es la única forma que usted tiene de sacrificarle a Dios un gallo? Con 3 gallinas, prepare un buen sancocho, lo trae calentico el sábado en la mañana y se lo llevamos a los enfermos, ¿sí o no? Eso sí, dele un aplauso a la caridad. Pero los que están creyendo el santo que come arepa están pelados. Ahora, yo particularmente, yo con la Virgen y Jesús, para adelante. Si usted quiere pedirle intercesión a un santo, eso es bueno, pero yo con la Virgen y Jesús, para adelante. Señor, escúchame, aquí está esta necesidad. Y como dice Santa Teresa, cuando tú vayas a pedir, tú tienes que saber con quién hablas. Pero en primer lugar, tu confianza debe crecer en la medida en que tú sabes que vas a hablar con el mismísimo Dios. ¿A quién se lo voy a pedir? Si yo le pido, por ejemplo, a Brian: Brian, cárgame. Yo dudo mucho que él pueda cargarme. Más si le pido a Carmencita: Carmencita, cárgame. Si Carmencita pesa como unos 75 kilos, ¿cómo me va a cargar ella a mí? ¿Eh? 80 por ahí. ¿Ah? 50. Imagínate, Carmencita pesa 50 kilos, ¿cómo me va a cargar ella a mí? Le va a pasar como la arañita que le dije al principio. No, no puede cargarme. Entonces yo, viendo que no me puede cargar, yo no se lo pido. Y si se lo pido, se lo pido con dudas. Pero ustedes han visto los montacargas en las tiendas, que son de hierro. Yo me siento en un montacarga de eso y le digo al chofer: levántame, y si no me levanta es por egoísta, no es así, porque que eso puede conmigo, si puede con todo ese poco de caja, no va a poder conmigo. Así yo tengo que ver las dimensiones de a quién le pido. Y una de las doctrinas fundamentales de estos encuentros de sanación es que Dios tiene 2 características. Y eso es como un mensaje que Dios me ha pedido a mí, que se lo diga a los que están pasándola mal. En primer lugar, Dios tiene todo el poder. Jesucristo tiene todo el poder. Jesucristo lo dice de sí mismo en el Evangelio: se me ha dado todo el poder en el cielo y en la tierra. Jesús resucitado lo puede todo. Nosotros tenemos un Dios que que se levantó de la tumba después de 3 días de muerto. Un Dios que levantó a Lázaro de la tumba después de 4 días muerto. Un Dios que quitó la lepra, devolvió la luz a los ciegos, hizo andar a los paralíticos y enderezó a la gente que caminaba doblada. Tenemos un Dios que todo lo puede y lo ha demostrado millones de veces. Pero al mismo tiempo que tiene poder, la otra parte de la ecuación es que tiene un corazón compasivo y amoroso. Te ama a ti. Dile al de al lado, si te creó, te ama. Y a ti no solamente te creó, sino que te llamó a ser cristiano y te dio el don de la fe. ¿De qué me valdría a mí que tuviera todo el poder si no me amara? Pero te ama más que tu mismísima madre. Te ama más que todas las madres del mundo juntas. Entonces ve a Él con esa confianza y abandónale las cosas a Él. Hay una historia vieja que a mí me gusta mucho, de una niña que se le salió la cabeza a la Barbie. Es una de las peores cosas que le puede ocurrir a una Barbie. Pues cuando se le sale la cabeza, el cuello, yo no sé si lo han visto, es una pelota arriba, ¿sí o no? Y es una pelota más grande que el hueco del cuello de la Barbie. Porque la pelota tiene que ser grande, porque la Barbie tú la pones así y se queda así. Ya tiene estos movimientos, ¿no? Entonces, para que se ponga así y se quede, tiene que tener esa pelotota grande. Entonces la niña va con el cuerpo en una mano y la cabeza en otra. Papi, mi Barbie quedó descabezada. Y entonces el papá empieza a arreglarla. Y tardó hasta que al final, ¡pah!, pasó y la Barbie quedó bien. Y le dice a la niña, bueno, mi amor, ¿me das las gracias? Y dice, bueno, ¿no estás contenta? Sí, está bien, pero tardaste mucho. Y el papá le dice, bueno, si tú lo hubieras soltado, yo lo hubiera hecho más rápido. Porque la niña estuvo guindada de una pata y del pelo de la Barbie. Y el papá tuvo que arreglar la Barbie con la niña guindada en la muñeca porque no la quería soltar. Dile al de al lado, suéltale la muñeca. Lo pongo en tus manos, Señor. Lo pongo en tus manos. Te lo confío. Nada más y nada menos que a Dios. Porque eso nos hace falta. Tener esa entrega cuando hacemos una petición sincera. Y Cristo nos dice, si 2 de ustedes se ponen de acuerdo en la tierra para pedir algo a mi Padre se lo concederá. Y nos pide que nosotros oremos en grupo para que nos podamos apoyar en ese proceso de lograr el milagro. La oración en grupo. Y por eso, cuando un hermano le dice a uno, mira, ora por mí, uno no debe ser simplemente cortés, sino muy responsable. Yo me acuerdo una vez que me agarró don Estanislao Calvo Ariño, mi rector del seminario, y me dijo, mira, cuando uno le dice a una persona, le dice, reza por mí, uno tiene que rezar por esa persona. No es que decir, sí, yo oro por ti. A mí a cada rato me escriben en el celular o un mensajito, padre, ore por tal. Yo oro. Y cuando digo que oro, es que yo me paro por lo menos un momento y oro. Y todos los días oro por todo lo que me acuerdo que me han encomendado o lo que tengo escrito, porque es una responsabilidad que yo tengo con Dios y con mi hermano. No simplemente yo oro por cortesía y después me olvido de eso. Y un día me dijo la hermana Aura Rosa, que ahora está en el cielo, una monja de San José, me dice, ay Roberto, ¿cómo haces tú? Yo digo, ¿por qué? Tanta gente que espera en tu oración. Digo, bueno, esa es mi principal misión en esta tierra, aunque tantas cosas que hacer, rezar por los demás. Y tú también tienes que ser un instrumento de oración por eso. Y saber que Dios no te va a escuchar por la concentración que tú le pongas. Señor, yo te quiero pedir. Y Dios se le quedará viendo así que. Porque con fuerza. No. Tú te imaginas que tu niño en la mañana llegue, mamá, dime una arepa. Tú dices, ¿qué te pasó? ¿Eh? ¿Qué te pasó? Que yo pensé que si Si te la pido más fuerte, le vas a poner más perico adentro. Y le vas a echar mantequilla. No. Tú le dices, mamá, una arepa. Y Dios te sorprende. Pero tenemos un Dios que nos ama tanto que nos da incluso lo que no le pedimos. Y nos dice la Biblia que nos da más de lo que nos atrevemos a pedir. Pero tenemos un Dios que es abundante y misericordioso. Entonces vamos a confiar en su inmenso amor. En este momento yo te invito a tomar la mano de la persona que tienes al lado y que en este momento podamos presentarnos ante el trono de Dios. Nos dice la carta a los Hebreos que por la sangre de Jesús nosotros podemos atravesar la puerta de los cielos y llegar hasta el trono de la gracia, y que allí podemos recibir ayuda oportuna. Señor Jesús, muchas veces yo te pido, cuando nos reunimos así, que pases como el divino basurero, recogiendo los pecados y las inmundicias de nuestra vida. Hoy te quiero pedir que pases como el divino cartero, que tomes de nuestras manos lo que cada uno anhela, Señor, las peticiones que lleva en su corazón, las personas que están oprimidas por el mal, las personas que están enfermas o que tienen enfermos a sus seres más queridos, los problemas económicos, de trabajo. Hoy, Señor, veía en una esquina a unos hombres más jóvenes que yo pidiendo limosna porque no conseguían trabajo. Te pido por ellos, Señor, por todos los que no tienen trabajo, por los que necesitan resolver problemas jurídicos, problemas migratorios, por los que tienen su hogar en ruinas, Señor, que se sienten solos, que tienen miedo de un divorcio. Señor, todos los que tienen problemas en su hogar. Señor, tú conoces cada corazón. Tú escuchas, Señor, el clamor de cada corazón, Señor. Y aquí dijiste, si dos o más se ponen ustedes de acuerdo para pedir algo, mi Padre se los dará. Ustedes hasta ahora no han pedido nada, dijiste, pidan en mi nombre y lo que pidan a mi Padre se los concederá. Señor, tú has ofrecido. Te pido que el Espíritu Santo nos dé en este momento ese grano de fe que puede mover montañas, que puede decirle a un árbol, arráncate y plántate en el mar, y el árbol nos obedecerá. Son tus palabras sobre la fe, Señor, y estamos en el año de la fe. Señor, tú tenías una visión tan distinta. Tú eras capaz de dormirte en el barco porque sabías que el Padre no los iba a dejar hundir. Y tú estás tan unido al Padre aquí en la tierra que con una palabra tuya el agua se convertía en vino, los panes y los peces se multiplicaban y los muertos salían de las tumbas. De ti sale una fuerza que sana, Jesús. Le pedimos a tu Madre Santísima, la Virgen María, que nos conoce, que nos ama, que nos ha visto llorar, que pase por sus manitas preciosas, milagrosas, estas peticiones y las ponga en tus manos, Jesús, para que tú las presentes al Padre y desates aquí el poder de tu amor, Jesús, el poder que sana, el poder que restaura, el poder que cambia las cosas. Todo es posible para el que cree. Todo es posible para nosotros, Señor, porque hemos acudido a ti. Danos constancia, danos firmeza en lo que esperamos de ti, Señor. Hay un salmo que dice que tu misericordia venga sobre nosotros como lo esperamos de ti. Yo te pido, Señor, que esas palabras del salmo dichas por nosotros sean como la firma de esta petición que cada uno te está haciendo en su corazón, y que nosotros podamos recibir tus misericordias y cantar tus misericordias y proclamar a todos los hombres que tú eres bueno y poderoso.
1: La voz de Jesús.
2: Paz y bien en nuestro Señor Jesucristo. Esperamos que la palabra de Dios que has escuchado en nuestro servicio te haya sido de mucho provecho. Pero el mejor fruto sería que aceptaras, si no lo has hecho, a Jesús como el Señor y Salvador de tu vida. Dile a Jesús conmigo: Señor Jesús, ven a mi alma, perdona todos mis pecados por la gracia que me has dado en la cruz. Dame vida eterna, dame tu gracia. La comunidad cristiana te espera con los brazos abiertos. Y nosotros podemos seguir contigo si nos tocas en internet por la página www.lavozdejesus.org.be de Venezuela. Ahí podremos nosotros contactar contigo y escuchar otras de nuestras predicaciones. Que la bendición de Dios te acompañe en el nombre del Padre, del Hijo y del Espíritu Santo. Amén.
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11: Oración por la paz. Señor Jesús, tú eres nuestra paz. Mira nuestra patria dañada por la violencia y dispersa por el miedo y la inseguridad. Consuela el dolor de quienes sufren. Da acierto a las decisiones de quienes nos gobiernan. Toca el corazón de quienes olvidan que somos hermanos y provocan sufrimiento y muerte. Dales el don de la conversión. Protege a las familias, a nuestros niños, adolescentes y jóvenes, a nuestros pueblos y comunidades, que como discípulos misioneros tuyos, ciudadanos responsables, sepamos ser promotores de justicia y de paz, para que en ti nuestro pueblo tenga vida digna. Amén. Santa María de Guadalupe, Reina de la Paz, ruega por nosotros.
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0: Vamos a considerar los misterios dolorosos que se rezan martes y viernes.
1: Trae a tu memoria lo que sucedía en el corazón de nuestra Madre del Cielo al pie de la cruz. Es tan intenso su dolor que permanece impertérrita ante su Hijo crucificado, pero no puedes decir que haya sido abandonada. Al contrario, ¿cuándo la amó más y mejor que cuando sufría y ni siquiera le era posible llorar?
0: Primer misterio doloroso, la agonía en el huerto de los olivos.
1: Padre nuestro que estás en el cielo, santificado sea tu nombre, venga a nosotros tu reino, hágase tu voluntad en la tierra como en el cielo.
2: Danos hoy nuestro pan de cada día, perdona nuestras ofensas, como también nosotros perdonamos a los que nos ofenden. No nos dejes caer en la tentación, y líbranos del mal. Amén.
0: Jesús llegó con ellos al huerto llamado Getsemaní, y comenzó a entristecerse y a angustiarse.
1: Dios te salve María, llena eres de gracia, el Señor es contigo. Bendita tú eres entre todas las mujeres, y bendito es el fruto de tu vientre Jesús.
2: Santa María, Madre de Dios, ruega por nosotros pecadores, ahora y en la hora de nuestra muerte. Amén.
0: Después les dijo, mi alma está mortalmente triste, quedaos aquí y velad conmigo.
1: Dios te salve María, llena eres de gracia, el Señor es contigo. Bendita tú eres entre todas las mujeres y bendito es el fruto de tu vientre Jesús.
2: Santa María, Madre de Dios, ruega por nosotros pecadores, ahora y en la hora de nuestra muerte. Amén.
0: Y apartándose un poco, se postró con el rostro en tierra y oró.
1: Dios te salve María, llena eres de gracia, el Señor es contigo. Bendita tú eres entre todas las mujeres y bendito es el fruto de tu vientre Jesús.
2: Santa María, Madre de Dios, ruega por nosotros pecadores, ahora y en la hora de nuestra muerte. Amén.
0: Padre, si quieres, aparta de mí este cáliz, pero que no se haga mi voluntad, sino la tuya.
1: Dios te salve María, llena eres de gracia, el Señor es contigo. Bendita tú eres entre todas las mujeres y bendito es el fruto de tu vientre Jesús.
2: Santa María, Madre de Dios, ruega por nosotros pecadores, ahora y en la hora de nuestra muerte. Amén.
0: Y mientras oraba, se le apareció un ángel venido del cielo y lo confortaba.
1: Dios te salve María, llena eres de gracia, el Señor es contigo. Bendita tú eres entre todas las mujeres y bendito es el fruto de tu vientre Jesús.
2: Santa María, Madre de Dios, ruega por nosotros pecadores, ahora y en la hora de nuestra muerte. Amén.
0: Y entrando en agonía, oraba sin cesar.
1: Dios te salve María, llena eres de gracia, el Señor es contigo. Bendita tú eres entre todas las mujeres y bendito es el fruto de tu vientre Jesús.
2: Santa María, Madre de Dios, ruega por nosotros pecadores, ahora y en la hora de nuestra muerte. Amén.
0: Y su sudor era como gotas de sangre que caía sobre la tierra.
1: Dios te salve María, llena eres de gracia, el Señor es contigo. Bendita tú eres entre todas las mujeres y bendito es el fruto de tu vientre Jesús.
2: Santa María, Madre de Dios, ruega por nosotros pecadores, ahora y en la hora de nuestra muerte. Amén.
0: Viene donde los discípulos y los encuentra durmiendo y les dice, ¿no habéis podido siquiera una hora velar conmigo?
1: Dios te salve María, llena eres de gracia, el Señor es contigo. Bendita tú eres entre todas las mujeres y bendito es el fruto de tu vientre Jesús.
2: Santa María, Madre de Dios, ruega por nosotros pecadores, ahora y en la hora de nuestra muerte. Amén.
0: Velad y orad, para que no caigáis en tentación.
1: Dios te salve María, llena eres de gracia, el Señor es contigo. Bendita tú eres entre todas las mujeres, y bendito es el fruto de tu vientre Jesús.
2: Santa María, Madre de Dios, ruega por nosotros pecadores, ahora y en la hora de nuestra muerte. Amén.
0: El espíritu dispuesto está, mas la carne es débil.
1: Dios te salve María, llena eres de gracia, el Señor es contigo. Bendita tú eres entre todas las mujeres, y bendito es el fruto de tu vientre Jesús.
2: Santa María, Madre de Dios, ruega por nosotros pecadores, ahora y en la hora de nuestra muerte. Amén.
1: Gloria al Padre, al Hijo y al Espíritu Santo.
2: Como era en el principio, ahora y siempre, por los siglos de los siglos. Amén.
1: María, Madre de Gracia, Madre de Misericordia.
3: En la vida y en la muerte, ampáranos, Gran Señora.
0: Segundo misterio doloroso. Jesús es azotado y atado a la columna.
1: Padre nuestro que estás en el cielo, santificado sea tu nombre. Venga a nosotros tu reino. Hágase tu voluntad en la tierra como en el cielo.
2: Danos hoy nuestro pan de cada día. Perdona nuestras ofensas, como también nosotros perdonamos a los que nos ofenden. No nos dejes caer en la tentación. Y líbranos del mal. Amén.
0: Después de atar a Jesús, lo entregaron a Pilato, y éste le preguntó, ¿eres tú el rey de los judíos?
1: Dios te salve María, llena eres de gracia, el Señor es contigo. Bendita tú eres entre todas las mujeres y bendito es el fruto de tu vientre, Jesús.
3: Santa María, Madre de Dios, ruega por nosotros pecadores, ahora y en la hora de nuestra muerte. Amén.
0: Contestó Jesús, mi reino no es de este mundo, pero como dices, soy rey.
1: Dios te salve María, llena eres de gracia, el Señor es contigo. Bendita tú eres entre todas las mujeres y bendito es el fruto de tu vientre, Jesús.
3: Santa María, Madre de Dios, ruega por nosotros pecadores, ahora y en la hora de nuestra muerte. Amén.
0: Yo para eso nací y para eso vine al mundo, para dar testimonio de la verdad, y todo el que es de la verdad escucha mi voz.
1: Dios te salve María, llena eres de gracia, el Señor es contigo. Bendita tú eres entre todas las mujeres y bendito es el fruto de tu vientre, Jesús.
3: Santa María, Madre de Dios, ruega por nosotros pecadores, ahora y en la hora de nuestra muerte. Amén.
0: Pilato le preguntó, ¿qué es la verdad? Y salió y dijo a los judíos, yo no encuentro culpa alguna en él.
1: Dios te salve María, llena eres de gracia, el Señor es contigo. Bendita tú eres entre todas las mujeres y bendito es el fruto de tu vientre, Jesús.
3: Santa María, Madre de Dios, ruega por nosotros pecadores, ahora y en la hora de nuestra muerte. Amén.
0: Por tanto, lo mandaré castigar y lo dejaré en libertad. Entonces Pilato ordenó que lo azotara.
1: Dios te salve María, llena eres de gracia, el Señor es contigo. Bendita tú eres entre todas las mujeres y bendito es el fruto de tu vientre, Jesús.
3: Santa María, Madre de Dios, ruega por nosotros pecadores, ahora y en la hora de nuestra muerte. Amén.
0: Fue un hombre despreciado, el desecho de los hombres, varón de dolores.
1: Dios te salve María, llena eres de gracia, el Señor es contigo. Bendita tú eres entre todas las mujeres y bendito es el fruto de tu vientre, Jesús.
3: Santa María, Madre de Dios, ruega por nosotros pecadores, ahora y en la hora de nuestra muerte. Amén.
0: Fue maltratado y se humilló sin decir palabra, como cordero que es llevado al matadero.
1: Dios te salve María, llena eres de gracia, el Señor es contigo. Bendita tú eres entre todas las mujeres y bendito es el fruto de tu vientre, Jesús.
3: Santa María, Madre de Dios, ruega por nosotros pecadores, ahora y en la hora de nuestra muerte. Amén.
0: Fue traspasado por nuestros pecados, quebrantado por nuestras culpas.
1: Dios te salve María, llena eres de gracia, el Señor es contigo. Bendita tú eres entre todas las mujeres y bendito es el fruto de tu vientre, Jesús.
3: Santa María, Madre de Dios, ruega por nosotros pecadores, ahora y en la hora de nuestra muerte. Amén.
0: Él, en verdad, ha tomado sobre sí nuestro sufrimiento, ha cargado con nuestros dolores.
1: Dios te salve María, llena eres de gracia, el Señor es contigo. Bendita tú eres entre todas las mujeres y bendito es el fruto de tu vientre, Jesús.
3: Santa María, Madre de Dios, ruega por nosotros pecadores, ahora y en la hora de nuestra muerte. Amén.
0: El castigo cayó sobre él y a través de sus llagas hemos sido curados.
1: Dios te salve María, llena eres de gracia, el Señor es contigo. Bendita tú eres entre todas las mujeres y bendito es el fruto de tu vientre, Jesús.
3: Santa María, Madre de Dios, ruega por nosotros pecadores, ahora y en la hora de nuestra muerte. Amén.
1: Gloria al Padre, al Hijo y al Espíritu Santo.
3: Como era en el principio, ahora y siempre, por los siglos de los siglos. Amén.
1: Sagrado Corazón de Jesús,
3: en vos confío.
0: Tercer misterio doloroso, la coronación de espinas.
1: Padre nuestro que estás en el cielo, santificado sea tu nombre, venga a nosotros tu reino, hágase tu voluntad en la tierra como en el cielo.
3: Danos hoy nuestro pan de cada día, perdona nuestras ofensas, como también nosotros perdonamos a los que nos ofenden. No nos dejes caer en la tentación y líbranos del mal. Amén.
0: Los soldados lo condujeron al pretorio, lo despojaron de sus vestidos y lo revistieron con un manto de color púrpura.
1: Dios te salve María, llena eres de gracia, el Señor es contigo. Bendita tú eres entre todas las mujeres y bendito es el fruto de tu vientre, Jesús.
3: Santa María, Madre de Dios, ruega por nosotros pecadores, ahora y en la hora de nuestra muerte. Amén.
0: Trenzaron también una corona de espinas y la colocaron sobre su cabeza y pusieron una caña en su mano derecha.
1: Dios te salve María, llena eres de gracia, el Señor es contigo. Bendita tú eres entre todas las mujeres y bendito es el fruto de tu vientre, Jesús.
3: Santa María, Madre de Dios, ruega por nosotros pecadores, ahora y en la hora de nuestra muerte. Amén.
0: Y doblando la rodilla delante de él, lo escarnecían diciendo, salve, Rey de los judíos.
1: Dios te salve María, llena eres de gracia, el Señor es contigo. Bendita tú eres entre todas las mujeres y bendito es el fruto de tu vientre, Jesús.
3: Santa María, Madre de Dios, ruega por nosotros pecadores, ahora y en la hora de nuestra muerte. Amén.
0: Y escupiendo sobre él, tomaban la caña y lo golpeaban en la cabeza.
1: Dios te salve María, llena eres de gracia, el Señor es contigo. Bendita tú eres entre todas las mujeres y bendito es el fruto de tu vientre Jesús.
3: Santa María, Madre de Dios, ruega por nosotros pecadores, ahora y en la hora de nuestra muerte. Amén.
0: Pilato tomó agua y se lavó las manos delante del pueblo diciendo, yo soy inocente de la sangre de este justo.
1: Dios te salve María, llena eres de gracia, el Señor es contigo. Bendita tú eres entre todas las mujeres y bendito es el fruto de tu vientre Jesús.
3: Santa María, Madre de Dios, ruega por nosotros pecadores, ahora y en la hora de nuestra muerte. Amén.
0: Entonces Jesús salió con la corona de espinas y el manto de color púrpura.
1: Dios te salve María, llena eres de gracia, el Señor es contigo. Bendita tú eres entre todas las mujeres y bendito es el fruto de tu vientre Jesús.
3: Santa María, Madre de Dios, ruega por nosotros pecadores, ahora y en la hora de nuestra muerte. Amén.
0: He aquí al hombre, dijo Pilato, pero ellos se pusieron a gritar, crucifícalo, crucifícalo.
1: Dios te salve María, llena eres de gracia, el Señor es contigo. Bendita tú eres entre todas las mujeres y bendito es el fruto de tu vientre Jesús.
3: Santa María, Madre de Dios, ruega por nosotros pecadores, ahora y en la hora de nuestra muerte. Amén.
0: ¿Por qué? ¿Qué mal ha hecho? Pero ellos gritaron más fuerte, crucifícalo.
1: Dios te salve María, llena eres de gracia, el Señor es contigo. Bendita tú eres entre todas las mujeres, y bendito es el fruto de tu vientre Jesús.
3: Santa María, Madre de Dios, ruega por nosotros pecadores, ahora y en la hora de nuestra muerte. Amén.
0: A vuestro rey he de crucificar, a lo cual los sumos sacerdotes respondieron, nosotros no tenemos más rey que el César.
1: Dios te salve María, llena eres de gracia, el Señor es contigo. Bendita tú eres entre todas las mujeres y bendito es el fruto de tu vientre Jesús.
3: Santa María, Madre de Dios, ruega por nosotros pecadores, ahora y en la hora de nuestra muerte. Amén.
0: Entonces Pilato, queriendo calmar a la turba, lo entregó para ser crucificado.
1: Dios te salve María, llena eres de gracia, el Señor es contigo. Bendita tú eres entre todas las mujeres y bendito es el fruto de tu vientre Jesús.
3: Santa María, Madre de Dios, ruega por nosotros pecadores, ahora y en la hora de nuestra muerte. Amén.
1: Gloria al Padre, al Hijo y al Espíritu Santo.
2: Como era en el principio, ahora y siempre, por los siglos de los siglos. Amén.
1: María, Madre de Gracia, Madre de Misericordia.
2: En la vida y en la muerte, ampáranos, Gran Señora.
0: Cuarto misterio doloroso. Jesús lleva la cruz a cuestas.
1: Padre nuestro que estás en el cielo, santificado sea tu nombre. Venga a nosotros tu reino. Hágase tu voluntad en la tierra como en el cielo.
2: Danos hoy nuestro pan de cada día, perdona nuestras ofensas, como también nosotros perdonamos a los que nos ofenden. No nos dejes caer en la tentación, y líbranos del mal. Amén.
0: Si alguien quiere venir en pos de mí, que renuncie a sí mismo.
1: Dios te salve María, llena eres de gracia, el Señor es contigo. Bendita tú eres entre todas las mujeres, y bendito es el fruto de tu vientre Jesús.
3: Santa María, Madre de Dios, ruega por nosotros pecadores, ahora y en la hora de nuestra muerte. Amén.
0: Tome su cruz de cada día y sígame.
1: Dios te salve María, llena eres de gracia, el Señor es contigo. Bendita tú eres entre todas las mujeres y bendito es el fruto de tu vientre Jesús.
3: Santa María, Madre de Dios, ruega por nosotros pecadores, ahora y en la hora de nuestra muerte. Amén.
0: Y a él, llevando su cruz, lo condujeron al lugar llamado Gólgota.
1: Dios te salve María, llena eres de gracia, el Señor es contigo. Bendita tú eres entre todas las mujeres y bendito es el fruto de tu vientre Jesús.
3: Santa María, Madre de Dios, ruega por nosotros pecadores, ahora y en la hora de nuestra muerte. Amén.
0: En el camino, echaron mano de un cierto Simón de Cirene, obligándole a ir cargando la cruz detrás de Jesús.
1: Dios te salve María, llena eres de gracia, el Señor es contigo. Bendita tú eres entre todas las mujeres y bendito es el fruto de tu vientre Jesús.
3: Santa María, Madre de Dios, ruega por nosotros pecadores, ahora y en la hora de nuestra muerte. Amén.
0: Tomad sobre vosotros mi yugo y aprended de mí.
1: Dios te salve María, llena eres de gracia, el Señor es contigo. Bendita tú eres entre todas las mujeres y bendito es el fruto de tu vientre Jesús.
3: Santa María, Madre de Dios, ruega por nosotros pecadores, ahora y en la hora de nuestra muerte. Amén.
0: Que soy manso y humilde de corazón.
1: Dios te salve María, llena eres de gracia, el Señor es contigo. Bendita tú eres entre todas las mujeres y bendito es el fruto de tu vientre Jesús.
3: Santa María, Madre de Dios, ruega por nosotros pecadores, ahora y en la hora de nuestra muerte. Amén.
0: Y encontraréis reposo para vuestras almas, porque mi yugo es suave y mi carga ligera.
1: Dios te salve María, llena eres de gracia, el Señor es contigo. Bendita tú eres entre todas las mujeres y bendito es el fruto de tu vientre Jesús.
3: Santa María, Madre de Dios, ruega por nosotros pecadores, ahora y en la hora de nuestra muerte. Amén.
0: Lo acompañaba una gran muchedumbre del pueblo y de mujeres que se lamentaban y lloraban por él.
4: Dios te salve María, llena eres de gracia, el Señor es contigo. Bendita tú eres entre todas las mujeres y bendito es el fruto de tu vientre Jesús.
3: Santa María, Madre de Dios, ruega por nosotros pecadores, ahora y en la hora de nuestra muerte. Amén.
0: Mas Jesús, volviéndose hacia ellas, les dijo, «Hijas de Jerusalén, no lloréis por mí, sino por vosotras y vuestros hijos».
4: Dios te salve María, llena eres de gracia, el Señor es contigo. Bendita tú eres entre todas las mujeres, y bendito es el fruto de tu vientre Jesús.
3: Santa María, Madre de Dios, ruega por nosotros pecadores, ahora y en la hora de nuestra muerte. Amén.
0: Porque si esto hacen con el leño verde, ¿qué no harán con el seco?
4: Dios te salve María, llena eres de gracia, el Señor es contigo. Bendita tú eres entre todas las mujeres, y bendito es el fruto de tu vientre Jesús.
3: Santa María, Madre de Dios, ruega por nosotros pecadores, ahora y en la hora de nuestra muerte. Amén.
4: Gloria al Padre, al Hijo y al Espíritu Santo.
3: Como era en el principio, ahora y siempre, por los siglos de los siglos. Amén.
1: Sagrado Corazón de Jesús,
3: en vos confío.
0: Quinto misterio doloroso, la crucifixión de Jesús.
1: Padre nuestro que estás en el cielo, santificado sea tu nombre, venga a nosotros tu reino, hágase tu voluntad en la tierra como en el cielo.
3: Danos hoy nuestro pan de cada día, perdona nuestras ofensas, como también nosotros perdonamos a los que nos ofenden. No nos dejes caer en la tentación y líbranos del mal. Amén.
0: Cuando llegaron al lugar llamado Calvario, lo crucificaron.
4: Dios te salve María, llena eres de gracia, el Señor es contigo. Bendita tú eres entre todas las mujeres y bendito es el fruto de tu vientre Jesús.
3: Santa María, Madre de Dios, ruega por nosotros pecadores, ahora y en la hora de nuestra muerte. Amén.
0: Y Jesús dijo, Padre, perdónales porque no saben lo que hacen.
4: Dios te salve María, llena eres de gracia, el Señor es contigo. Bendita tú eres entre todas las mujeres y bendito es el fruto de tu vientre Jesús.
3: Santa María, Madre de Dios, ruega por nosotros pecadores, ahora y en la hora de nuestra muerte. Amén.
0: Y uno de los bandidos crucificados con él le dijo, Jesús, acuérdate de mí cuando llegues a tu reino.
4: Dios te salve María, llena eres de gracia, el Señor es contigo. Bendita tú eres entre todas las mujeres y bendito es el fruto de tu vientre Jesús.
3: Santa María, Madre de Dios, ruega por nosotros pecadores, ahora y en la hora de nuestra muerte. Amén.
0: Y Jesús le respondió, en verdad te digo, hoy estarás conmigo en el paraíso.
4: Dios te salve María, llena eres de gracia, el Señor es contigo. Bendita tú eres entre todas las mujeres y bendito es el fruto de tu vientre Jesús.
3: Santa María, Madre de Dios, ruega por nosotros pecadores, ahora y en la hora de nuestra muerte. Amén.
0: Junto a la cruz de Jesús estaba de pie su madre y el discípulo que amaba.
4: Dios te salve María, llena eres de gracia, el Señor es contigo. Bendita tú eres entre todas las mujeres y bendito es el fruto de tu vientre Jesús.
3: Santa María, Madre de Dios, ruega por nosotros pecadores, ahora y en la hora de nuestra muerte. Amén.
0: Jesús dijo a su madre, Mujer, he ahí a tu hijo. Y después dijo al discípulo, he ahí a tu madre.
4: Dios te salve María, llena eres de gracia, el Señor es contigo. Bendita tú eres entre todas las mujeres y bendito es el fruto de tu vientre Jesús.
3: Santa María, Madre de Dios, ruega por nosotros pecadores, ahora y en la hora de nuestra muerte. Amén.
0: Y desde ese momento, el discípulo la recibió en su casa.
4: Dios te salve María, llena eres de gracia, el Señor es contigo. Bendita tú eres entre todas las mujeres, y bendito es el fruto de tu vientre Jesús.
3: Santa María, Madre de Dios, ruega por nosotros pecadores, ahora y en la hora de nuestra muerte. Amén.
0: Las tinieblas cubrieron toda la tierra, y el velo del templo se rasgó en dos.
4: Dios te salve María, llena eres de gracia, el Señor es contigo. Bendita tú eres entre todas las mujeres, y bendito es el fruto de tu vientre Jesús.
3: Santa María, Madre de Dios, ruega por nosotros pecadores, ahora y en la hora de nuestra muerte. Amén.
0: Jesús, clamando con voz potente, dijo, Padre, en tus manos encomiendo mi espíritu.
4: Dios te salve María, llena eres de gracia, el Señor es contigo. Bendita tú eres entre todas las mujeres, y bendito es el fruto de tu vientre Jesús.
3: Santa María, Madre de Dios, ruega por nosotros pecadores, ahora y en la hora de nuestra muerte. Amén.
0: E inclinando la cabeza, entregó el espíritu.
4: Dios te salve María, llena eres de gracia, el Señor es contigo. Bendita tú eres entre todas las mujeres, y bendito es el fruto de tu vientre Jesús.
3: Santa María, Madre de Dios, ruega por nosotros pecadores, ahora y en la hora de nuestra muerte. Amén.
1: Gloria al Padre, al Hijo y al Espíritu Santo.
2: Como era en el principio, ahora y siempre, por los siglos de los siglos. Amén.
1: María, Madre de Gracia, Madre de Misericordia.
2: En la vida y en la muerte, ampáranos, Gran Señora.
1: Padre nuestro que estás en el cielo, santificado sea tu nombre. Venga a nosotros tu reino. Hágase tu voluntad en la tierra como en el cielo.
2: Danos hoy nuestro pan de cada día. Perdona nuestras ofensas, como también nosotros perdonamos a los que nos ofenden. No nos dejes caer en la tentación y líbranos del mal. Amén.
1: Dios te salve María Santísima, templo y trono de la Santísima Trinidad, Virgen concebida sin la mancha del pecado original. Dios te salve, Reina y Madre de Misericordia, vida y dulzura y esperanza nuestra, Dios te salve. A ti llamamos los desterrados hijos de Eva, a ti suspiramos gimiendo y llorando en este valle de lágrimas. Ea pues, Señora abogada nuestra, vuelve a nosotros esos tus ojos misericordiosos, y después de este destierro muéstranos a Jesús, fruto bendito de tu vientre. Oh clemente, oh piadosa, oh dulce Virgen María, ruega por nosotros, Santa Madre de Dios, para que seamos dignos de alcanzar las promesas de nuestro Señor Jesucristo. Amén. Señor, ten piedad.
2: Señor, ten piedad.
1: Cristo, ten piedad.
2: Cristo, ten piedad.
1: Señor, ten piedad.
2: Señor, ten piedad.
1: Cristo, óyenos.
2: Cristo, óyenos.
1: Cristo, escúchanos.
2: Cristo, escúchanos.
1: Dios Padre Celestial, que eres Dios.
2: Ten piedad de nosotros.
1: Dios Hijo Redentor del mundo, que eres Dios.
2: Ten piedad de nosotros.
1: Espíritu Santo, que eres Dios.
2: Ten piedad de nosotros.
1: Santísima Trinidad, que eres un solo Dios.
2: Ten piedad de nosotros.
1: Santa María.
2: Ruega por nosotros.
1: Santa Madre de Dios.
2: Ruega por nosotros.
1: Santa Virgen de las Vírgenes.
2: Ruega por nosotros.
1: Madre de Jesucristo.
2: Ruega por nosotros.
1: Madre de la Divina Gracia.
2: Ruega por nosotros.
1: Madre Purísima.
2: Ruega por nosotros.
1: Madre Castísima.
2: Ruega por nosotros.
1: Madre Intacta.
2: Ruega por nosotros.
1: Madre Sin Mancha.
2: Ruega por nosotros.
1: Madre Amable.
2: Ruega por nosotros.
1: Madre del Buen Consejo.
2: Ruega por nosotros.
1: Madre del Creador.
2: Ruega por nosotros.
1: Madre del Salvador.
2: Ruega por nosotros.
1: Madre de la Iglesia.
2: Ruega por nosotros.
1: Virgen Prudentísima.
2: Ruega por nosotros.
1: Virgen Venerable.
2: Ruega por nosotros.
1: Virgen Digna de Alabanza.
2: Ruega por nosotros.
1: Virgen Poderosa.
2: Ruega por nosotros.
1: Virgen Misericordiosa.
2: Ruega por nosotros.
1: Virgen Fiel.
2: Ruega por nosotros.
1: Espejo de Justicia.
2: Ruega por nosotros.
1: Trono de la Sabiduría.
2: Ruega por nosotros.
1: Causa de nuestra alegría.
2: Ruega por nosotros.
1: Vaso espiritual.
2: Ruega por nosotros.
1: Vaso honorable.
2: Ruega por nosotros.
1: Rosa mística.
2: Ruega por nosotros.
1: Torre de David.
2: Ruega por nosotros.
1: Torre de marfil.
2: Ruega por nosotros.
1: Casa de oro.
2: Ruega por nosotros.
1: Arca de la Alianza.
2: Ruega por nosotros.
1: Puerta del cielo.
2: Ruega por nosotros.
1: Estrella de la mañana.
2: Ruega por nosotros.
1: Salud de los enfermos.
2: Ruega por nosotros.
1: Refugio de los pecadores.
2: Ruega por nosotros.
1: Consoladora de los afligidos.
2: Ruega por nosotros.
1: Auxilio de los cristianos.
2: Ruega por nosotros.
1: Reina de los ángeles.
2: Ruega por nosotros.
1: Reina de los patriarcas.
2: Ruega por nosotros.
1: Reina de los profetas.
2: Ruega por nosotros.
1: Reina de los apóstoles.
2: Ruega por nosotros.
1: Reina de los mártires.
2: Ruega por nosotros.
1: Reina de los confesores.
2: Ruega por nosotros.
1: Reina de las vírgenes.
2: Ruega por nosotros.
1: Reina de todos los santos.
2: Ruega por nosotros.
1: Reina concebida sin pecado original.
2: Ruega por nosotros.
1: Reina subida al cielo en cuerpo y alma.
2: Ruega por nosotros.
1: Reina del Santísimo Rosario.
2: Ruega por nosotros.
1: Reina de la Orden Capuchina.
2: Ruega por nosotros.
1: Reina de la Paz.
2: Ruega por nosotros.
1: Cordero de Dios que quitas el pecado del mundo.
2: Perdónanos, Señor.
1: Cordero de Dios que quitas el pecado del mundo.
2: Escúchanos, Señor.
1: Cordero de Dios que quitas el pecado del mundo.
2: Ten piedad y misericordia de nosotros.
1: Bajo tu amparo nos acogemos, Santa Madre de Dios. No desprecies las súplicas que te dirigimos en nuestras necesidades. Antes bien, líbranos de todos los peligros, oh Virgen gloriosa y bendita. Ruega por nosotros, Santa Madre de Dios.
2: Para que seamos dignos de alcanzar las promesas de nuestro Señor Jesucristo.
1: Recemos esta oración compuesta por el Padre Pío. Oh Jesús, destruye en mí todo lo que no sea de tu agrado y escribe tus dolores en mi corazón con el fuego de tu caridad. Apriétame fuertemente junto a ti, suave y eternamente, para que nunca te abandone en tus dolores. Que yo pueda reposar sobre tu corazón en los sufrimientos de la vida para conseguir de este modo mi recuperación. Que mi espíritu no tenga otro deseo que vivir a tu lado en el huerto y saciarme de las penas de tu corazón. Que mi alma se llene de tu sangre y se alimente contigo con el pan de tus sufrimientos. Amén.

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5: Hoy, martes 11 de mayo, escuchemos el Santo Evangelio según San Juan. En aquel tiempo, Jesús dijo a sus discípulos: "Me voy ya al que me envió, y ninguno de ustedes me pregunta: ¿a dónde vas? Es que su corazón se ha llenado de tristeza porque les he dicho estas cosas. Sin embargo, es cierto lo que les digo. Les conviene que me vaya, porque si no me voy, no vendrá a ustedes el Consolador. En cambio, si me voy, yo se lo enviaré. Y cuando Él venga, establecerá la culpabilidad del mundo en materia de pecado, de justicia y de juicio. De pecado, porque ellos no han creído en mí. De justicia, porque me voy al Padre y ya no me verán ustedes. De juicio, porque el príncipe de este mundo ya está condenado." Palabra del Señor. Los cambios nos gustan siempre y cuando estemos incómodos con la situación actual. Pero si como es

0: Maestro era quien los mantenía unidos, el que les hacía ver de modo distinto las cosas, el que les daba consuelo, fortaleza, el que les tenía una solución para cada problema, que los inspiraba y llenaba de propósito sus vidas. ¿Cómo podrían ellos vivir sin él? Jesús entiende su tristeza, pero él, que siempre va más allá, les dice algo que en este momento les parecía inconcebible. Les conviene que me vaya. Su precursor, Juan el Bautista, fue un profeta extraordinario, seguido por muchos. Sin embargo, supo cuando llegaba el momento de hacerse a un lado para dar paso a alguien mucho más grande que él. Tuvo que retirarse para dejarle el lugar al que venía. Era necesario que saliera de escena para no estorbar a quien él solo vino a representar. De ahí sus famosas palabras: conviene que él crezca y que yo disminuya. En el caso de Jesús, él no se apartaría, sino que seguiría presente de modo distinto, a través del Espíritu Santo que habitaría en sus discípulos y los haría capaces de realizar las mismas obras que él y hacerlas aún mayores. Si nunca se hubiera ido, los apóstoles hubieran quedado siempre dependientes de él, sin atreverse a atravesar nuevas fronteras y a comprobar el poder de Dios que habitaba en ellos. Jesús tenía que hacerse invisible a nuestros ojos para que ahora lo buscáramos en el hermano y para que lo que él hacía nos atreviéramos a hacerlo nosotros. También tú, revisa en tu propia historia y descubre quién se ha tenido que marchar o qué ha tenido que cambiar para que hayan llegado las mayores bendiciones a tu vida. En su momento te aterró el cambio, pero descubriste que gracias a eso se dieron las cosas para tener lo que hoy más agradeces. Por eso, ante un cambio que te asusta, pon una mirada de fe para decir: me conviene. Me conviene que me quiten de ese cargo, porque si no, no descubriré otras capacidades que tengo. Me conviene perder ese trabajo, porque hay otra gran oportunidad esperando por mí. Me conviene terminar con esa amistad, que hasta ahora me resistía a creer que era una amistad falsa y tóxica, para descubrir a los verdaderos amigos. Me conviene que me quiten de lo que estoy acostumbrado, porque me estoy estancando, enviciando y usando el mínimo de mi capacidad. Me conviene moverme de donde estoy. De lo contrario, no descubriré nuevas experiencias que Dios tiene para mí. Me conviene dejar que Dios se lleve a este ser querido, porque también yo necesito iniciar una nueva etapa de mi vida. Me conviene que no me funcione hacer lo que antes me daba buenos resultados, porque así entenderé que el mundo está cambiando y debo cambiar también yo. Me conviene apartarme de esa obra de la que yo puse tanto tiempo y dedicación, para así comprobar que la obra es de Dios y será Él quien la lleve adelante. No tengas miedo a los cambios, más bien ten miedo de quedarte estancado. Teme a dejar ir magníficas oportunidades, teme a no dejarte guiar por la voz de Dios, que tiene nuevos y mejores caminos para ti. Él no te quitaría algo bueno si no es porque está dispuesto a darte algo mucho mejor. Que tengas un día lleno de bendiciones.
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3: 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Radio.
2: El cepillo dental eléctrico puede ser un aliado para tu higiene bucal. Por eso, el Laboratorio Nacional de Protección al Consumidor analizó 10 modelos distintos. Quédate y conoce el estudio de calidad.
4: ¿Estás pensando en vivir en pareja? Antes de tomar la decisión, es importante generar acuerdos. Hoy en Cuida tu Dinero, te contamos cómo construir acuerdos financieros en pareja.
3: Revista del Consumidor.
2: El cepillo dental eléctrico es un dispositivo diseñado para realizar movimientos automáticos, rotatorios, oscilantes o sónicos que facilitan la eliminación de los residuos alimenticios y placa bacteriana. Cumple la misma función que un cepillo manual, pero su asistencia mecánica facilita el proceso de cepillado. Su uso constante ayuda a prevenir enfermedades como caries, sensibilidad dental, halitosis, entre otras. Sin embargo, su eficacia también depende de una técnica correcta y del tiempo de cepillado.
4: Están compuestas por un mango que contiene el motor, la batería y los controles de funcionamiento, así como un cabezal con cerdas perpendiculares que facilita la limpieza de zonas de difícil acceso. Algunos modelos cuentan con sensores, temporizadores e indicadores luminosos. Existen distintos tipos de cabezal. Los rotatorios, de forma redonda, giran sobre su propio eje y suelen recomendarse a quienes usan un cepillo eléctrico por primera vez. Los sónicos funcionan mediante vibraciones de alta frecuencia y son adecuados para personas con encías sensibles, implantes y ortodoncia. También existen cabezales infantiles, de menor tamaño y con cerdas más suaves.
2: En cuanto a su alimentación, algunos modelos cuentan con batería recargable integrada, mientras que otros funcionan con pilas intercambiables tipo AA. Ante la amplia oferta disponible en el mercado, el Laboratorio Nacional de Protección al Consumidor analizó 10 cepillos dentales eléctricos, 4 para niñas y niños y 6 para personas adultas. El estudio verificó que la información comercial fuera correcta y que los productos incluyeran instructivo y garantía en español. También se revisaron los acabados, el desgaste de las cerdas tras un uso simulado de 3 meses, la duración de la batería, la retención del cabezal y la temperatura alcanzada durante su uso.
4: ¿Cuáles fueron los resultados? Todos los modelos evaluados presentaron un funcionamiento seguro, ya que sus niveles de calentamiento se encuentran dentro de los límites permitidos, además de calificar excelente en la prueba de acabados. Los modelos que mostraron una excelente retención del cabezal fueron 2 de la marca Oral-B para adultos y 2 modelos infantiles, Oral-B Disney Pixar Cars y Philips Colgate.
2: Los cepillos con menor número de ciclos de cepillado fueron 2 modelos de Oral-B, uno infantil de Marvel Spider-Man y otro para adultos. Sin embargo, ambos cuentan con sistemas de carga rápida. Estos 5 modelos sobresalieron por los ciclos de cepillados que ofrecen con una carga de batería. Los modelos que calificaron excelente en la prueba para medir si sus cerdas se desprenden fueron 2 de la marca Oral-B y 3 de Philips Colgate.
4: Para aprovechar mejor tu cepillo dental eléctrico, toma en cuenta estas recomendaciones. Consulta con tu dentista el tipo de cerdas más adecuado para tu salud bucal. Cambia el cabezal cada 3 meses o antes si notas desgaste, deformación o tuviste alguna enfermedad respiratoria. Enjuaga y seca tu cepillo después de usarlo para evitar que se formen microorganismos que puedan afectar tu salud bucal. Lávate los dientes después de cada comida y sigue una técnica de cepillado adecuada para evitar los residuos.
2: Antes de comprar un cepillo dental eléctrico, considera lo siguiente. Adquiérelos en establecimientos formales. Esto garantiza que el producto haya tenido un manejo higiénico para su venta al público. Considera el costo de los cepillos eléctricos, así como de sus cabezales de repuesto. Compra un paquete de cabezales de repuesto y cámbialo cada 3 meses o antes. Revisa sus características y asegúrate que el cepillo que vayas a adquirir se adecúe a tus necesidades específicas.
4: No olvides que los cepillos dentales eléctricos no deben tirarse a la basura común, sino desecharse por partes. El cabezal debe tirarse en la basura inorgánica no reciclable y el cuerpo del cepillo llevarse a un centro de acopio de residuos eléctricos.
2: Recuerda que también puedes consultar este estudio de calidad en nuestro canal de YouTube, Profeco TV.
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4: Si tienes pensado vivir en pareja, toma en cuenta que hacerlo también implica coordinar metas y tomar decisiones económicas en conjunto. Antes de contratar cualquier servicio o asumir un compromiso financiero, es fundamental hablar con honestidad sobre la situación personal de cada uno. Realizar un análisis financiero previo ayuda a evitar confusiones, malos entendidos y conflictos a futuro.
2: Algunas preguntas que pueden ayudarte a evaluar tu situación individual son: ¿cuál es mi ingreso mensual? ¿Qué deudas tengo que liquidar? ¿Cuáles son mis gastos fijos como rentas, servicios o suscripciones? ¿Qué metas personales no estoy dispuesto o dispuesta a negociar? Una vez que reflexiones y tengas claras tus respuestas, es momento de conversar con tu pareja y alinear expectativas. Estas preguntas pueden ayudarles a generar acuerdos de forma responsable y consciente. ¿Qué gastos compartiremos a partir de ahora? ¿Qué metas queremos lograr juntos? ¿Como comprar una casa, un coche, viajar o crear un fondo de ahorro? ¿Cómo vamos a dividir los gastos? ¿Qué compras requieren aviso o acuerdo previo?
4: Establecer acuerdos claros previene conflictos y evita la llamada infidelidad financiera, que ocurre cuando alguien oculta deudas, gasta sin avisar o utiliza recursos comunes sin consultarlo. En muchos casos, esto sucede por miedo, vergüenza o falta de comunicación, pero con el tiempo el silencio debilita la confianza y puede generar malentendidos.
2: Existen diversas herramientas financieras que pueden facilitar la vida en común. Pero antes de elegir cualquiera, es importante hacer una pausa y preguntarse con sinceridad si ambos desean participar y bajo qué condiciones. Por ejemplo, en el caso de las cuentas de ahorro mancomunadas, antes de contratarlas conviene preguntarse: ¿tenemos metas claras y compartidas? ¿Ambos podemos aportar de forma constante? Si la respuesta es sí, estas cuentas pueden ser útiles para proyectos conjuntos como vacaciones, fondos de emergencia o gastos del hogar.
4: Existen dos modalidades: la cuenta mancomunada, en la que ambos deben autorizar cada movimiento, y la solidaria, en la que cualquiera puede disponer de dinero con mayor libertad. Elijan la que mejor se ajuste a sus necesidades y lleven un registro claro de cuánto aporta cada quien y en qué se utiliza el dinero.
2: Otra opción es el crédito hipotecario mancomunado, que puede permitirles acceder a un monto mayor para construir patrimonio. Sin embargo, es indispensable evaluar si cuentan con ingresos estables y suficientes a largo plazo, así como revisar cuidadosamente tasas de interés, seguros obligatorios, plazos, penalizaciones y cláusulas de rescisión.
4: En el caso de las tarjetas de crédito con responsabilidad compartida, pueden facilitar la administración de los gastos del hogar, pero es importante recordar que el titular de la cuenta es el único responsable legal del pago total ante la institución financiera. Si están considerando contratar un seguro de vida o de gastos médicos mayores, definan quién será el beneficiario y cómo se pagará.
2: Para dar seguimiento a sus compromisos, es recomendable fijar metas en común a corto plazo. Elaboren un plan sencillo donde se establezca cuánto aporta cada persona y con qué objetivo. Tener objetivos compartidos y un plan de acción claro no solo mejora las finanzas, también fortalece el vínculo en pareja.
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3: Fundación del Salvador, y siguiendo su divina enseñanza, nos atrevemos a decir: Padre nuestro que estás en el cielo, santificado sea tu nombre. Venga a nosotros tu reino, hágase tu voluntad en la tierra como en el cielo. Danos hoy nuestro pan de cada día. Perdona nuestras ofensas, como también nosotros perdonamos a los que nos ofenden. No nos dejes caer en la tentación y líbranos del mal. Líbranos de todos los males, Señor, y concédenos la paz en nuestros días, para que, ayudados por tu misericordia, vivamos siempre libres de pecado y protegidos de toda perturbación, mientras esperamos la gloriosa venida de nuestro Salvador Jesucristo. Señor Jesucristo, que dijiste a tus apóstoles: la paz os dejo, mi paz os doy. No tengas en cuenta nuestros pecados, sino la fe de tu Iglesia, y conforme a tu palabra concédele la paz y la unidad. Tú que vives y reinas por los siglos de los siglos, amén. La paz del Señor esté siempre con vosotros
4: y con tu espíritu.
3: Daos fraternalmente la paz.
5: Cordero de Dios que quitas el pecado del mundo, ten piedad de nosotros. Cordero de Dios que quitas el pecado del mundo, ten piedad de nosotros. Cordero de Dios que quitas el pecado del mundo, danos la paz.

Este es el Cordero de Dios que quita el pecado del mundo. Dichosos los llamados a la cena del Señor. Señor, no soy digno de que entres en mi casa, pero una palabra tuya bastará para sanar.

0: Creo, Jesús mío, que estás realmente presente en el Santísimo Sacramento del altar. Te amo sobre todas las cosas y deseo recibirte dentro de mi alma. Pero como ahora no puedo comulgar, ven al menos espiritualmente a mi corazón. Y como si ya te hubiese recibido, te abrazo y me uno del todo a ti. Señor, no permitas que me aparte de ti. Amén.
1: Oremos. Escucha, Señor, nuestras oraciones, para que el santo intercambio de nuestra redención nos sostenga durante la vida presente y nos dé las alegrías eternas. Por Jesucristo nuestro Señor.
2: Amén.
1: El Señor esté con vosotros.
2: Y con tu espíritu.
1: Y la bendición de Dios Todopoderoso, Padre, Hijo y Espíritu Santo, descienda sobre vosotros.
2: Amén.
1: Podéis ir en paz.
2: Demos gracias a Dios.
1: Dios te salve, Reina y Madre de Misericordia, vida, dulzura y esperanza nuestra. Dios te salve.
2: A ti llamamos los miserables hijos de Él. A ti suspiramos gimiendo y llorando en este valle de la cruz. Ea, pues, Señora, amada
1: nuestra, vuelve a nosotros esos ojos misericordiosos y después de este destierro, muéstranos a Jesús, fruto bendito de tu vientre. Oh clementísima, oh piadosa, oh dulce y siempre Virgen María, ruega por nosotros, Santa Madre de Dios, para que seamos dignos de alcanzar las promesas de nuestro Señor Jesucristo.

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19: Dios todopoderoso y eterno, gracias por las madres que nos has dado. Los más nobles sentimientos que tenemos lo sembró en nosotros nuestra madre. La fe, la honestidad, el amor al trabajo. En esta hora de retos y desafíos, las madres necesitan de tu ayuda para atender a la casa y al trabajo, para ser de padre y de madre, para educar en los valores cristianos, para defenderse de la tentación, para no caer en el pecado. Que la Santísima Virgen María la llene de fortaleza y que siga siendo modelo para toda madre. Premia sus desvelos y trabajos. Da paz a las madres ya difuntas. Bendice todos los hogares y que los hijos sean siempre gloria y corona de las madres. Padre Santo, derrama su bendición sobre estas mujeres, a quienes has confiado el don de la maternidad. Derrama sobre ellas tu espíritu, para que la fortalezca e inspire a hacer tu voluntad, que tengan siempre como modelo a la Santísima Virgen María, y que como ella reciban en vida muchas bendiciones y sus hijos sean hombres y mujeres de bien. Todo esto te lo pedimos por Jesucristo nuestro Señor. Amén.

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2: Qué padre amanecer de este martes 12 de mayo de 2026. Les saluda el padre Juan Carlos López a través de los micrófonos de Radio Guadalupana, la alegría del Evangelio. Muy buenos días a todos ustedes, gracias por escucharnos y bienvenidos a el día de hoy. Oiga, pues hoy llegó más tarde que de lo acostumbrado y es por toda la semana que no vine. Dije, bueno, pues voy a recuperar todos esos minutos. Como la semana pasada me hicieron levantarme muy temprano en el encuentro, decidí que podía llegar más tarde. No se crea, quién sabe, hoy había tráfico en la Carlos Amaya, en el ayuntamiento, en la Municipio Libre, aquí en la... ¿Cómo se llama la que pasa enfrente de la Constitución? No. O sea, hoy todos lados que hay semáforo, eran dos o tres semáforos para cruzar. Pero quién sabe. Lo que sí es que dije, si ya vas tarde, tomos guarda paciencia, no te vas peleando con todo mundo. Que esa es otra de las cosas que hago cuando vengo, cuando vengo tarde. Oiga, pero después de una semanota de estar ausentes, ya estamos aquí de regreso. Sé que el lunes ya les contó Claudia de lo que fue el encuentro nacional allá en las de radios católicas en en Guadalajara. Y regresé con más trabajo, quedamos como parte del equipo nacional de animación de radios católicas en México, ¿verdad? Entonces, todavía no sé qué voy a hacer, pero ya quedé en ese equipo, ¿verdad? Entonces, pues echarle ganas de ver cómo nos va, ¿verdad? Todavía con más trabajo. Son nombramientos que duran 3 años. Entonces, como bien dijo Lorenz, ya aseguraron director de por 3 años más en Radio Guadalupana. Yo que ya me hacía, en mi podcast nada más, ¿va? Pero bueno, pues a trabajar y animado a seguirle. Ya estamos aquí de vuelta. Oiga, ya son 7:31. ¿Cómo es, Lorenz? Si ya ponemos el corte mejor y luego lo regresando nos vamos ya seguido sin interrumpir o... Entonces ya no ponemos corte, ya me voy así seguido. Ok, bueno, vámonos a las noticias del día de hoy. Quería irme a hacer café, pero Lorenzo ya no me dejó. Vámonos a las noticias del día de hoy.
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2: ...365 días siendo León 14. ¿Qué ha cambiado en el primer año de su pontificado? En Nápoles, donde celebró su primer año de papa, el broche de oro de León 14, 50.000 fieles para ver de cerca al papa. Y así fue el cara a cara entre Marco Rubio y León 14 tras las tensiones con el presidente Donald Trump. El 8 de mayo se cumplió un año de la elección del Papa León del Cardenal Prevost como Papa León, el Papa 367. Creo que sí es el Papa 367 de la historia de la Iglesia, ¿verdad? El 8 de mayo, pues, se cumplieron 365 días. Vamos a escuchar esta nota de Rome Reports.
3: 365 días dan para mucho y León 14 ha seguido los pronósticos, prudente en las decisiones, pero con un rumbo claro, el Papa ha ido perfilando poco a poco cómo quiere que sea su gobierno.
4: Mi experiencia con él es que es un hombre que escucha, reconoce la importancia de escuchar primero, luego reflexionar y después actuar.
5: Él trata de gestionar bien todas las cosas, pero sus decisiones más difíciles son cuando tiene que cambiar algún puesto de dirección.
3: Su primer nombramiento importante tardó 4 meses. Fue su relevo en el dicasterio de obispos. León optó por Filippo Iannone, un jurista con experiencia en el Vaticano.
6: Los perfiles que él ha nombrado como colaboradores son todos personas... no son personas no conflictivas, en el sentido indiferente, sino personas que trabajan y llevan las cosas, sacan las cosas adelante sin hacer heridas.
3: Por ejemplo, el prefecto de la Casa Pontificia es ahora Peter Rajic, jurista y diplomático. Su cargo es clave. Uno de los 2 puntos del trabajo papal le lleva la agenda diaria y todo el protocolo de eventos. Donde sí se esperaban cambios es en la Secretaría de Estado. El Papa ha mantenido a Parolin como su número 2 y máximo diplomático del Vaticano y ha cambiado al número 3, su nombramiento más importante hasta la fecha. León ha puesto a Paolo Rudelli, con más de 25 años, en el servicio diplomático. Esto a nivel de gobierno, pero León también tiene a sus personas de confianza. Son sus 2 secretarios, Marco Bileri, nombrado después de su elección, y el padre Edgar, quien lo acompaña desde tiempos de Perú.
7: Trabajar al lado de un amigo, en mi caso particular, y ser también el quien le ayude en el trabajo diario y quien también lo protege para que logre realizar su trabajo con tranquilidad.
3: El Papa sigue la senda de sus predecesores, pero con su propio estilo. Retomó el rojo o algunas tradiciones, como el lavatorio de pies el Jueves Santo en San Juan de Letrán.
6: Cada Papa tiene su margen de maniobra para ver cómo traducir con gestos específicos su propio mensaje. Y el Papa León cree que vale la pena ser muy riguroso, en el sentido de respetuoso, del protocolo papal y de cuáles son las reglas con las que se mueve el Papa.
3: Si hay que elegir los 2 mensajes más repetidos de León, son los mismos con los que se presentó al mundo, pidiendo por la paz y la unidad de la Iglesia en un mundo marcado por las divisiones.
6: La Iglesia Católica ha eliminado las polarizaciones internas que existían y que la paralizaban. Y está enseñando a la sociedad que es posible gobernar sin dar voces, sin imponer tu criterio, escuchando a todos. O sea, está enseñando que es posible otro tipo de liderazgo y que es muy eficaz.
3: A esto se suman los gestos, muchos de ellos en las visitas apostólicas. En 365 días, el Papa ya ha hecho 3 viajes fuera de Italia y un total de 7 países.
8: Imagini, parole, lei ha parlato...
2: Bueno, pues ahí está lo que ha sido este primer año del pontificado de Papa León, ¿verdad? El cardenal Robert Prevost, que fue elegido como Papa 300, es que no me acuerdo si es 300, Benedicto era el 365, Papa Francisco 66, Prevost 67, ¿verdad? Si no me equivoco, pues. Y bueno, pues ahí está lo que ha sido. Estos primeros 365 años lleva ya 3 viajes fuera de Italia y un total de 7 países visitados, ¿verdad? Sí, es el 267, ¿verdad? Sí, el Papa León, ¿verdad? Ese ya nosotros, tú sí vivías, ya habías nacido cuando Papa Juan Pablo era el Papa, ¿va? O estabas niño, pero sí. Pues ya llevamos 4. Llevamos 4, Lorenzo, ya es Juan Pablo, Benedicto, Francisco. Es que están durando muy poquito también. También los agarran grandes, ¿verdad? Juan Pablo, porque lo escogieron bien jovencillo, ¿no? Entonces, pues eso duró tantos años. Pero a los últimos. Pues, por ejemplo, el Papa León ya tiene 80 o 79. No sé. Pero ya está. Fíjate, el doctor dice que ya lleva 5. O sea, desde... ¿Quién son? Juan... Ah, bueno, pero Juan Pablo I le duró 1 mes. Ese no... A menos de que hable de Pablo VI, ¿va? Pero... Ay, ya tenemos... Ya tenemos algunos añitos, ¿verdad? ¿Cuánto? 70 años. ¿70? Ah, son muy poquitos. Bueno... Ah, Ah, no, yo pensé que ya tenía más. No, pues entonces está re joven. Si tiene 70 años, está re joven. O sea, va a ser papa.
9: Ahora que el papa ya se
2: ve más. Sí, o sea... Bueno, pero es que también luego a Benedicto se lo agarraron de 79, creo, cuando... Perdón, es que le iba a tomar a mi café. Bueno, y en su 8 de mayo, y en torno al 8 de mayo, o creo que el mero 8 de mayo, el Papa León visitó Nápoles. Ahí fue donde pasó su primer año de pontificado, o el día, pues, y reunió 50.000 fieles que lo vieron de cerca, que se reunieron para encontrarse con Papa León. Vamos a escuchar la nota.
3: La segunda parte del primer aniversario de León XIV terminó así, con 50.000 personas en la plaza principal de Nápoles y con una marea de gorras blancas y amarillas de bienvenida. Tras bajarse del Papa Móvil, León se acercó a un grupo de personas vulnerables. En el encuentro con los fieles napolitanos, León escuchó testimonios. Uno, el de este joven, había perdido a su padre. En una gasolinera en 2023, dos jóvenes le dispararon.
10: Santità, i ragazzi che mi hanno sparato oggi sono stati arrestati, ma nel mio cuore non c'è odio. Non ho mai provato odio verso di loro. Ho sentito fin da subito che quel gesto non nasceva solo da loro, ma dalla realtà in cui sono cresciuti, dalle condizioni che li hanno formati.
3: Y de eso les habló León XIV, enumerando algunas de las realidades que vive Nápoles, a la que definió como la perla del Mediterráneo, donde se mezcla la belleza con las heridas, la pobreza y los temores.
11: In molte zone si scorge una vera e propria geografia della disuguaglianza e della povertà, alimentata da problemi irrisolti da tempo, la disparità di reddito, le scarse prospettive di lavoro, la carenza di strutture adeguate e di servizi, l'azione pervasiva della criminalità, il dramma della disoccupazione, la dispersione scolastica e altre situazioni che appesantiscono la vita di molte persone.
3: León pidió que el Estado se involucre y, de hecho, alabó a los que ponen su granito de arena para que su ciudad y vecinos salgan adelante.
11: Spesso si tratta di veri e propri eroi del sociale, donne e uomini che si prodigano ogni giorno con dedizione, talvolta anche solo col portare avanti fedelmente il proprio dovere, senza apparire. Perché la giustizia, la verità, la bellezza si facciano largo tra le strade, nelle istituzioni, nelle relazioni.
3: A esa hora, pero hace 365 días, el humo blanco anunciaba a su nuevo papa. Un año después, el papa puso en Nápoles el broche de oro a su primer aniversario como León XIV.
2: De ahí de Nápoles es San Alfonso María de Ligorio. Dijo Papa León en italiano, dice: en muchas áreas se observa una auténtica geografía de desigualdad y pobreza, alimentada por problemas persistentes, desigualdad de ingresos, escasas perspectivas laborales, falta de infraestructuras adecuadas y servicios, la acción generalizada de la criminalidad, el drama del desempleo, parece que está hablando de Juárez, no sé qué, el abandono escolar y otras situaciones que lastran la vida de muchas personas. Y lo después dijo: a menudo son verdaderos héroes sociales, mujeres y hombres que se dedican cada día, a veces simplemente cumpliendo fielmente con sus deberes, sin que parezca, para que la justicia, la verdad y la belleza se abran paso por las calles, las instituciones y las relaciones. Eso fue lo que dijo el Papa León en su encuentro con el primer año, allá en Nápoles, ¿verdad? El 8 de mayo este pasado, donde coincidía pues con un año de su elección como Papa. ¿verdad? Y fue lo que comentó allá en la ciudad de Nápoles. Y bueno, la última noticia que anunciamos, la reunión que se volvió tan famosa, el encuentro que se volvió tan famoso entre Marco Rubio, que es, creo que es el secretario de Estado de los Estados Unidos, y el Papa León, tras las tensiones suscitadas por los comentarios de Donald Trump hacia el Papa León, que el Papa le supo contestar muy diplomáticamente, ¿verdad? En la última le dijo, bueno, pues si me van a criticar, pues que me critiquen con la verdad, ¿verdad? Fue lo que dijo el Papa León, y luego ya pues se da la visita de Marco Rubio, secretario de Estado, allá al Vaticano. Vamos a escuchar esta nota.
3: Así fue la llegada de Marco Rubio, el secretario de Estado de Estados Unidos, al Vaticano para verse con León XIV. Lo recibió el nuevo prefecto de la Casa Pontificia. Todo tras varias semanas de crispación con cruces de declaraciones entre Donald Trump y el pontífice norteamericano, con la guerra de Irán de por medio. Y ahora sí, el esperado cara a cara.
9: Mr. Secretary, it's great to see you. Good morning. It was almost a year that I was here with you. Ten days off.
3: El Papa hablaba de su primer encuentro con Rubio cuando acompañó al vicepresidente Vance el 19 de mayo de 2025, un día después del inicio oficial del pontificado de León XIV. Rubio y León estuvieron reunidos unos 45 minutos y, como adelantó el propio secretario de la administración Trump, quería hablar con el Papa de libertad religiosa y de la situación en Cuba. A este encuentro le siguió otro con Parolin, quien sería su homólogo. Es el que se ocupa de la diplomacia vaticana. Seguramente con él fue con el que Rubio trató la parte más delicada de su viaje: calmar las aguas entre el Vaticano y Estados Unidos tras los ataques de Trump a León XIV.
2: Pues ahí está, pero bueno, pues qué tanto les va a durar al rato, a ver, que al presidente Donald Trump se le va a olvidar que ya mandó a su secretario de Estado, que ya hablaron, que ya limaron las perezas, y al rato va a decir algo. Al rato se le va a volver a salir algo, porque es impulsivo el don, ¿verdad? Pero bueno, ahí está ya el encuentro. No sabemos de qué hablaron, pero todos suponemos que, bueno, quienes pasan las notas suponen que es por la tensión generada por los comentarios de Donald Trump, ¿verdad? Bueno, pues ahí están nuestras noticias de este día 12 de mayo. Ayer hubiera sido cumpleaños de Don Renato, que en paz descanse, ¿verdad? Ya había sido su cumpleaños. Hubiera sido cumpleaños del Padre Celso también. Creo que ayer también hubiera sido cumpleaños del Padre Celso. Algo celebraban el mismo año, el mismo día, pero no me acuerdo si el día del cumpleaños o el día de la ordenación. No me acuerdo exactamente qué era. Pero bueno, ayer hubiera sido cumpleaños de nuestro señor obispo emérito anterior, pues, don Renato Asensio, ¿verdad? Entonces, nuestra oración por él hasta el cielo, ¿verdad? Por su eterno descanso. Oiga, y agradecerle a todas las mamás, a las 200 personas que nos acompañaron este sábado pasado, sábado 9 de mayo, en el desayuno con motivo del Día de las Madres, a beneficio de la Casa de Ejercicios y de Radio Guadalupana. Muchísimas gracias, de verdad. Espero quienes asistieron haya sido de su agrado, ¿verdad? Con esta primera experiencia, que esperamos se pueda seguir trabajando en conjunto, en equipo con la Casa del Migrante, con Casa de Ejercicios, con el Padre Pancho, y bueno, pues aprender esa experiencia y mejorar en las cosas que nosotros mismos notamos, que ustedes seguramente notaron, hay que mejorar. Pero de verdad, muchísimas gracias por su apoyo, es una gran ayuda tanto para la Casa de Ejercicios como para nosotros aquí en Radio Guadalupana. De verdad, muchísimas gracias por su asistencia. Y luego también brevemente compartirles, pues sí, como les decía, la semana pasada estuvimos en el Encuentro Nacional de Radios Católicas. Permítanme leerles una pequeña nota que pues hace un resumen bueno de lo que fue este encuentro, ¿verdad? Contamos con la presencia del Monseñor Daniel Blanco, que es obispo auxiliar de San José en Costa Rica, con el padre Johan, se me escapa el apellido, que es el encargado de Radio Vaticano para lengua hispana. Y bueno, pues con Monseñor Héctor López, de parte de la SEM, que es el encargado para comunicación. Bueno, nace la Red de Radios Católicas de México para fortalecer la misión evangelizadora. Comunicadores de todo el país conforman un equipo nacional durante el Encuentro Nacional de Radios Católicas. En un ambiente de escucha, diálogo y discernimiento comunitario, participantes del Encuentro Nacional de Radios Católicas conformaron oficialmente la Red de Radios, iniciativa que busca fortalecer la identidad, la comunión y la misión evangelizadora de las emisoras católicas del país. Durante el tercer día de actividades del encuentro realizado en Guadalajara, Jalisco, cerca de 40 comunicadores y representantes de distintas estaciones y programas radiofónicos reflexionaron sobre los desafíos actuales de la comunicación eclesial y la necesidad de impulsar una mayor articulación entre los diversos proyectos de radio de inspiración católica en México. Como fruto del proceso de escucha y trabajo sinodal, se integró el equipo nacional que animará y coordinará esta nueva red de radios católicas de México. El acto estuvo presidido por Monseñor Daniel Francisco Blanco, coordinador del Consejo del Centro para la Comunicación del CELAM, y por Monseñor Héctor López Alvarado, presidente de la Comisión Episcopal para la Pastoral de la Comunicación. El equipo nacional quedó conformado por el padre Jorge Rosas, secretario de la Dimensión de Radio, Cine y Televisión de CEPCOM, Lorena Albarrán, directora de Radio Santísimo Sacramento en California, Estados Unidos, el doctor presbítero Javier Hernández de Monterrey, el presbítero Juan Carlos López Morales de Ciudad Juárez y el maestro Román Ramírez Carrillo de Guadalajara. Los participantes coincidieron en que esta nueva estructura permitirá fortalecer procesos de formación, colaboración, producción de contenidos y acompañamiento pastoral, respondiendo de manera organizada a las exigencias del actual ecosistema mediático. Pues a ver qué hacemos, ¿verdad? Pero esperemos que sea de provecho para las radios. Son bastantes, ¿eh? Bastantes. Al final de cuentas, repito lo que hemos dicho más de una vez, Ciudad Juárez es la única diócesis que tiene ya 19 años con estación en frecuencia. Guadalajara tiene 2 años, así de manera estable. Es una estación diocesana, es una frecuencia que administra la diócesis tal cual. Las otras diócesis o no tienen frecuencia o la frecuencia en la que están es solamente por 1 o 2 horas diarias o un poquito más. O, por ejemplo, Parral, que sí tiene, que es Radio Familia, pero es privada, ¿va? Es una estación privada donde dejan que la diócesis tenga un que otro programa, pero no lo administra, no administra la frecuencia la diócesis, ¿verdad? Entonces, por eso al Encuentro Latinoamericano en Perú solo fuimos Guadalajara y Radio Guadalupana, porque son las únicas 2 estaciones de radio diocesanas, las únicas 2 estaciones de radio diocesanas, y pues eso es interesante, ¿verdad? Significativo. Entonces, pues esa fue la participación, ¿verdad? Esa fue esta semana allá en Guadalajara, ¿verdad? Con un calor, con un calor y ni un abanico. Ay, no. No, sí, yo para el segundo día ya no aguantaba, decía Juaritos. Sí, pero, y es que de verdad, Lorenzo, o sea, no había abanicos. O sea, deja tú, está bien, no hay aire. La temperatura máxima era 30 grados. No es tanto, ¿eh? ¿Sí me explico? O sea, es 30 grados con un ventilador, lo soportas. Pero ni ventilador. O sea, sí, sí estaba. Yo sí sufrí. Sí, sí se puso feo el calorcito. Pero bueno, ya regresamos al calor de Juárez de 35, ¿verdad? Pero con ventiladores o aire acondicionado. Entonces eso ya ayuda bastante. 7:52 de la mañana, vámonos a nuestro martes de Evangelio.
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2: Olvídelo, oiga, me traje el misal de abril. Y era el misal, y estamos en mayo, ¿ah? ¿Eh? ¿Qué santo tenemos, Lorenz? ¿Qué santo tenemos? ¿O nos vamos al corte? Vámonos al corte. No, porque ahorita a las 8 vas a poner otro. Ah, ok. Bueno, órale, pues vámonos al corte.
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5: Estamos ya de regreso aquí en su programa Qué Padre Amanecer, en los 2 minutitos que quedan de programa, ¿verdad? Y los vamos a gastar conociendo la vida de San Pancracio. ¿Sí va? San Pancracio. O no, mejor saludo. No, sí, mejor mando saluditos porque ya teníamos una semanota de no estar aquí. Vamos a ver qué saludos tenemos. Digo, espero tener algún saludo para compartir ahorita. Aquí estamos. Muy bien, vamos a ver qué hay. Todos los mensajes, todos los comentarios. Raúl Ernesto Gutiérrez Aguirre, saludos, padre. Hilda Macías, buen día, padre Juan Carlos. Irma de la Cruz, buenos días. Lalo Muñoz, saludos, padre Juan Carlos, bendiciones. Abdiel Martínez Medrano, buenos días, padre, saludos. Cris Cuellar, muy buenos días, padre Juan Carlos. San Juana Pichardo, buenos días, padre, bendecido martes, Dios con usted. Gracias, San Juana. Que han tenido buen viaje. Oscar Contreras dice, excelente martes, padre, saludos cordiales. Miguel Satarain, buenos días, padre Juan Carlos, saludos desde Guadalupe, Valle de Juárez. Gracias, Miguel. Ah, que por cierto, vi que estuvo bien malo. Bueno, no sabía yo, sino hasta que él solito publicó que ya iba de salida del hospital. Qué bueno que ya estás mejor, Miguel. Flor Verónica Villa González, buenos días, padre Juan Carlos, feliz regreso a Radio Guadalupana. Berenice Zúñiga Zárate, bienvenido, padre, después de largos días de trabajo. Felicidades por su nuevo servicio, que el Señor lo bendiga y guíe en este camino. Mis oraciones por usted. Cío Ramos, buenos días, padre, qué bueno tenerlo de vuelta. Berenice Ortega, buenos días, padre Juan Carlos, bendiciones. Irma de la Cruz, buenos días, padre Juan Carlos, del coro gregoriano de Dios Padre, bendiciones. Ahí están los saluditos que había, las reacciones rápidamente. Mari Gutiérrez, Yuli Lozano, Maye García, Yuli Macías, César Can, Verónica Alvidres, Gloria Erika Muñiz, Lidia Flores, Lalo Muñoz, Lucy Reyes, Marisol Martínez, Arturo González, Manuel Córdoba, Esther Moya, Gaby Rocha, Guadalupe Rodríguez, Laura Valdivieso, Meni Espinal, Cris Sánchez, Pati Hernández, Guadalupe Castillo, Socorro Reina, Antonio Quiñones, Lucy Zamora, Verónica Fernández, Jesús Torres, Marler, Jesús del Parroquia, Jesús del Salvador, Luisa Rosas y Vicky Cuana, la verdad, son quienes reaccionan a nuestra transmisión. Muy bien, ahora sí ya son las 8 de la mañana en punto y aunque, como usted sabrá, pues igual tengo que regresarme a misa, ¿verdad? A celebrar misa de 8:30. Les agradezco a todos ustedes su sintonía. Una disculpa porque hoy sí se me hizo más de tarde, pero de verdad, hasta pensé que había un choque ahí en cuanto salí de la calle de Puerto México, que doy vuelta a la derecha, ahí hay un también en Carlos Amaya. Ahí luego me topé con una filota de tráfico terrible. No había nada, ¿eh? Luego bajo en ayuntamiento y fila también. No había nada, no había ningún choque, nomás habíamos muchos carros, yo creo, esta mañanita. Muy bien, tengan excelente martes, Dios los bendiga, cuídense mucho y si Dios concede, nos encontramos el día de mañana.
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12: Oración por la paz. Señor Jesús, tú eres nuestra paz. Mira nuestra patria dañada por la violencia y dispersa por el miedo y la inseguridad. Consuela el dolor de quienes sufren. Da acierto a las decisiones de quienes nos gobiernan. Toca el corazón de quienes olvidan que somos hermanos y provocan sufrimiento y muerte. Dales el don de la conversión. Protege a las familias, a nuestros niños, adolescentes y jóvenes, a nuestros pueblos y comunidades, que como discípulos misioneros tuyos, ciudadanos responsables, sepamos ser promotores de justicia y de paz, para que en ti nuestro pueblo tenga vida digna. Amén. Santa María de Guadalupe, Reina de la Paz, ruega por nosotros.

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Hola, hola, hola, hola, hola. Hola, ¿qué tal? Muy buenos y bendecidos días. Hoy en este bello y hermoso martes 12 de mayo. Oiga, ya casi llegamos a la mitad del quinto mes del año. Les saluda su amiga Esmeralda Barragán, agradeciéndole su fiel sintonía. De verdad que para nosotros es un placer poder escucharnos a través de la señal del 1560M Radio Guadalupana. Y claro, cómo olvidarnos de nuestros amigos que nos siguen a través de las diferentes plataformas. Hoy, en este bello y maravilloso día, pues también le damos las

0: pone su toque personal a todo esto que es Radio Guadalupana.
1: Eso. Muy buenos días. Les saluda también Claudia Robles. Gracias por estar en sintonía. ¿Cómo están esta mañanita, Ya es martes 12 de mayo.
0: Ni te embarques.
1: Martes, sí, cierto. Martes, pero a veces dicen martes 13, pero no, hoy es
0: no,
1: martes 12.
0: Va a
1: martes
0: ser
1: 12, miércoles 13. Así que bueno, oiga, un clima relativamente bueno por las noches todavía.
0: Pero bien loco, ¿no?
1: Por las noches hace
0: frío.
1: Ya cuando te acuestas hace calorcito, ¿no? Te pones un abanico, sí, sí. Y luego en la madrugada así como que, caray, pues ahí hace
0: la
1: como
0: cobija,
1: frito, sí, una sabanita o algo, y luego ya amaneces y fresquezón. Así que bueno, pues un saludo para toda la gente hermosa que está en sintonía de Radio Guadalupana a través de su radio, a través de la página, a través del Facebook Live de Radio Guadalupana, de verdad, muy buenos días y esperemos que usted esté disfrutando, así como nosotras también disfrutamos el poder compartir con ustedes, que usted también comparta con nosotros. Así que con esa alegría, con ese amor de tener a Cristo en el corazón, ¡comenzamos! Ah, es que no estaba Luli.
0: Que Luli no le sabe mucho.
1: Sí.
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0: Y bueno, pues, ¿qué les parece si nos vamos motivando con una frase que nos lleve a que nuestro primer pensamiento y nuestro orden del día, pues sea realmente nuestro pensamiento en nuestro Dios? Y fíjese qué bonita nos dice esta frase: la oración es la fuerza del hombre y la debilidad de Dios. Wow, pues imagínese, yo veo así a nuestro Padre en todo su esplendor, que cuando sus hijos les empiezan a hablar desde el corazón, pues él se queda ahora sí que complacido, ¿no?
1: Sí.
0: O sea, cuando nosotros tenemos la oportunidad de que nuestros hijos nos hablen desde el corazón, pues ahora sí que bajamos, ¿no?, toda guardia, y nos encanta oír y escuchar esas palabras del corazón. Pues así es la oración, así es que hoy vamos a practicarla, porque la oración es la fuerza del hombre y la debilidad de Dios.
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2: Muy bien, pues esta es la recomendación, el padre Marcelino, bueno, no, el presbítero licenciado Marcelino Delfín Pozo. Él todos los martes nos tiene una reflexión a propósito de la liturgia, que es su fuerte ahí con el padre Marce, así que yo lo invito a que usted también pueda sintonizar Radio Guadalupana en punto de las 10 de la mañana y también aproveche y márquele al padre Marcelino para que él sepa que lo están escuchando, que están poniendo atención y que están poniendo en práctica lo que él nos está enseñando, ¿eh? Así que ahí está el padre Marcelino Delfín Pozo, 10 de la mañana, aquí por Radio Guadalupana.
1: Y nos vamos a nuestra agenda diocesana, donde la peregrinación de 2026 está lista. Vámonos, vámonos de peregrinación. Mire, del 15 al 24 de julio es la fecha. Se visitará en Silao, Guanajuato, a Cristo Rey, en la Ciudad de México, la Basílica de Guadalupe y Xochimilco. En Guadalajara, el Rancho Tres Potrillos, Chapala y Tejeda.

0: tranquila.
1: No,
0: y claro que la playita no puede faltar. Así es que Puerto Vallarta nos está esperando a todos los juarenses que vamos a la peregrinación. Fíjate, hay habitación cuádruple.
1: Ok.
0: Habitación triple. Uh-huh. Y habitación doble. Así no. Es que para mayor información puedes hablar a la oficina de la parroquia, que es el 656-591-3708. Puedes apartar con 1,500 pesos. Peregrinación 2026, del 15 al 24 de julio.
1: Y bueno, también, oye, ya las kermeses ya se asoman aquí en nuestra diócesis de Ciudad Juárez. Y una
0: ya
1: de ellas es la kermés de Jesús Maestro,
0: wow,
1: que ya es este próximo domingo 17 de mayo. Pues el 15 de mayo es el día del maestro.
0: Ah, con
1: entonces
0: razón.
1: Es la tradicional kermés, que mira, va a haber música en vivo, comida, diversión, juegos y más. Ahí les va las misas. Para los que quieran ir a la misa, ahí en la parroquia de Jesús Maestro, es a las 10 de la mañana, 12 del mediodía y 2 de la tarde. Y bueno, pues la kermés va a ser desde las 9 de la mañana hasta las 7 de la tarde. Va a haber matachines a las 11 de la mañana, el folclórico Macagüe a la 1 de la tarde, mariachi a las 3 de la tarde, grupo Dan 5 de la tarde y pues ya saben, los tradicionales antojitos, las gorditas, las enchiladas, los hot dogs, menudo, barbacoa, tacos, tostadas de ceviche. Oye, que ya se están haciendo como más popularcillo poner en las kermeses tostadas de ceviche. Ya he visto como en 2 o 3 kermeses,
0: ¿sí?
1: Tostadas de ceviche.
0: Y aquí las aproba.
1: Hamburguesas y mucho más. Así que si usted dice, ¿dónde está ubicada la parroquia de Jesús Maestro? Pues es en Río de la Plata, Córdoba, Américas, 32310. Ahí está, no tiene pierde, ahí por Ribereño, da vuelta a la López Mateos y a 2 cuadras, a mano izquierda y listo. Ahí está la parroquia de Jesús Maestro.
0: Oye, y se ve como que tendrán una temática hawaiana, ¿ok?
1: Parece, ¿verdad?
0: Este flyer.
1: Parece el flyercillo.
0: Está
1: pero
0: muy ahí indicado a la fiesta hawaiana.
1: Hawaiana. Así que pues todos invitados a esta kermés de Jesús Maestro.
0: Y vámonos recio con nuestra kermés.
1: Hay kermés en todos lados.
0: Oye, tal parece que este domingo 17 de mayo hay kermés en toda la diócesis, ¿eh? Uh-huh. Pero fíjense que hay una kermés muy especial y es la kermés de mi querida y amada parroquia, porque celebraremos 40 años de parroquia. La parroquia de Jesús el Salvador, ahora sí que en este marco de todas estas celebraciones, tenemos nuestra tradicional kermés. Y digo tradicional porque, oiga, les encanta, ¿eh? De verdad, ya es una tradición tener nuestra kermés y este domingo 17 no será la excepción. Fíjate, todo empezará en gustos desde los más chiquitos hasta los más grandes. A las 11 de la mañana estará, ahora sí que el espectáculo para los niños. Estarán las payasitas Betty y Abril Pop. A las 12 del mediodía, pues los magos Pit y Pit. A las 3 de la tarde, ahí habrá un concursillo como de la voz Kids, ¿eh?
1: Ok.
0: Porque también allá a los niños les encanta cantar. A las 3 de la tarde estará este grupo que se llama Órale Carnal. Fíjate que este grupo es así como de música oldie, de música de antes, de esa que les encanta a nuestros papás y que ahora pues se está poniendo muy de moda, ¿no?
1: Uh-huh.
0: Y fíjate, a las 3 de la tarde ellos estarán a las 3 de la tarde, a las 4 y media estará Región Cero. ¿Y quién es este grupo de Región Cero? Pues es un grupo ahí entre sierreño, entre acá norteño, banda. No, está padrísimo, de verdad te invitamos para que disfrutes una tarde de domingo espectacular. Ya a las 5:30 estará de que Diego Retro Band. Fíjense que también esta agrupación de que Diego
1: Retro Band.
0: Retro Band. Fíjense que esta agrupación pues ha estado últimamente invitada a muchos lugares importantes dentro de nuestra República, ya que con su peculiar estilo de música retro, pues han cautivado al público. Aquí en lo que es en nuestra frontera, pues se ha presentado en algunos de los lugares más importantes, así es que ojalá y usted tenga la oportunidad de ir y asistir a verlos. Y para cerrar con broche de oro, pues fíjate, a las 7:30, Claudita, estará el grupo Mantarraya. Ese es Mantarraya, el gran cierre. Fíjate que el grupo Mantarraya, pues con integrantes de los hermanos Carmona, ellos también muy conocidos. Y yo no sé si tú te acuerdas de esta agrupación Desierto Vivo.
1: Sí.
0: Son ellos. Ellos también forman parte de Mantarraya. Y lo que es el grupo Amanecer.
1: Wow.
0: Así es que, bueno, pues ellos también, fíjese, todos ellos, todos nuestros artistas tienen una historia con la parroquia de Jesús el Salvador.
1: Okay.
0: Los hermanos Carmona ahí desde su mamita Teresita, que en paz descanse, pues fundadores también ahí de la parroquia, ahí en de que Diego van, pues también ahí, Breina ahí con sus hijos en el catecismo, Betty Bob, Abril, pues miembro ahí del coro Amigos de Jesús, los muchachos de Pity Pit, pues ahí Mundo Urrutia, que también que en paz descanse, ¿verdad? El papá de uno de ellos, pues también una parte muy importante dentro de nuestra parroquia de Jesús el Salvador. Entonces, de verdad que es un festejo que se ha hecho con mucho amor y con mucho cuidado, buscando la historia de esta parroquia a lo largo de estos 40 años. Los esperamos, de verdad, para nosotros se está haciendo todo esto con mucho trabajo, andamos, ya queremos que, no es cierto, ya queremos que termine. No es cierto, de verdad, que ojalá y usted nos pueda acompañar a nuestra gran kermés retro. Y recuerde, llévese su outfit porque esto tendrá premio.
1: Muy bien. Pues ahí está, con esto, estas invitaciones a estas kermeses, cerramos nuestro primer bloque de programa. Vamos a hacer una pausa y regresamos porque Es Menos tendrá una riquísima receta el día de hoy. Claro, recuerde que es martes. Así que vámonos y volvemos. Estamos en Alegres Mañanas
0: de Radio Guadalupana.
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0: regresamos y continuamos. Estamos en su programa Alegres Mañanas de Radio Guadalupana. Mis hermanos, es un gusto y un placer continuar con ustedes en este nuestro segundo bloque de programa. Les saludamos sus amigas
1: Clau,
0: Esme, y allá en nuestros controles, nuestro buen Lorenzo Antonio.
1: Quien
0: él está más que listo para seguir operando nuestro programa.
1: Yeah. Muy bien, oiga, y antes de irnos a nuestra receta del día de hoy, porque Esme, tienes que darnos una receta riquísima más para este tiempo. 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Y más ahora sí, que se vienen estos cambios de vacaciones y todo, y que quieres cambiar de color la casa, sí, y que quieres ponerle colorcitos así más llamativos. 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Y bueno, pues ahora sí, me crees, y maesme. Vámonos con...
0: ¿Qué se te antoja?
1: Vamos con la... Pues algo fresquezón. A mí se me antoja algo fresquezón, como para este tiempo. ¿Usted de qué se le antoja? Díganos. Un salpicón,
0: ay,
1: dice...
0: fíjate, me ha dado... Dice Lawrence.
1: Muy bien.
2: 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Esme tiene la receta idónea para ese antojo de hoy. 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La receta de hoy corre a cargo de Esmeralda.
1: A comer el día de hoy algo fresquezón, rico, sabroso, que deleite a nuestro paladar. Vámonos.
0: Pues fíjate que...
1: Échale.
0: Ay, perdón. Ahorita, como nuestro buen Lores nos dice, un rico y delicioso salpicón. Fíjense que el salpicón viene a ser este platillo que, aparte de sabroso, es un platillo muy rendidor. ¿Por qué? Porque pues lo podemos de verdad combinar con todos los vegetales que se nos ocurran. Aunque hay una receta muy tradicional, bueno, también es un platillo al cual podemos ponerle nuestra creatividad, ¿no? Lawrence, ¿tú cómo es a ti el tradicional que hacen en tu casa?
3: Con la
1: tomate. ¿No lleva tomate?
0: Mira.
1: Es distinto.
0: Mira. ¡Ay, qué rico! Pues fíjate que precisamente esa es, mira, la receta de Casa de Lones, ¿la tuya?
1: No, la mía, pues nomás es deshebrada, lechuga, tomate... aguacate.
0: Ajá.
1: No más. O sea, no me acuerdo si le ponía crema. No me acuerdo. Creo que no.
0: Y con crema.
1: A ver, pero ¿cuál es la receta original?
0: Es que les digo, miren, la carne de res es tan rica, es tan sabrosa y tan rendidora que la podemos hacer de muchas maneras. Por ejemplo, en el caso de mi casa, el tradicional salpicón era... tomate, cebolla, cilantro, aguacate.
1: Cilantro, fíjate, por ejemplo, cilantro yo no lo uso.
0: Te digo, aguacate y todo revuelto. Y en tostadas, a lo mejor con unos frijolitos bien refritos y hasta ahí.
1: Espérate, pero por ejemplo... dices ahorita todo revuelto. Ajá. Por ejemplo, no, yo le pongo la carne y luego ya le voy poniendo arriba adornándolo.
0: Mira, el de la Klaus no es...
1: Ajá, no lo revuelvo yo todo.
0: Fíjate, yo no lo había probado, como dice Lorenz, con mayonesa.
1: Es que hay distintas maneras,
0: ¿no? Sí, por eso
1: ¿no?
0: les digo. Y fíjense que ahí ya, por ejemplo, algo muy peculiar es la manera en la que ponemos en cocción. Desde ahí empieza esta receta. La manera en la que ponemos en cocción nuestra carne, ya que la carne debe de llevar unas hojitas de laurel, su pedacito de cebolla, su ajito, para que sepa rico y delicioso. Miren, una de las recetas que yo tengo aquí nos dice que debe de llevar cebolla, jitomate, chiles verdes, limones, vinagre, aceite de oliva, ¿qué creen? Orégano, sal, orégano, pimienta, wow, aguacate, tostadas de maíz y lechuga. Mm, hay quienes también, ¿sabes qué le añaden? ¿Qué? Aceitunas.
1: Ah, sí, sí es cierto. También
0: hay quienes también le ponen zanahoria picadita, así cocida.
1: Ajá.
0: Y esto pues viene a ser ahora sí que la receta especial de cada uno. Pero sin duda, como les digo, la carne de res, especialmente esta falda de res, pues nos ayuda mucho a que sea un platillo rendidor. Mira, necesitamos aproximadamente 350 gramos de falda de res. Esta se pone en cocción con cebollita, laurel y ajo. Una vez que esté ya bien cocidita, pues la verdad, con dos tenedores es lo más fácil para deshebrarlo. Necesitamos cebolla, jitomates, más o menos un cuartito de cebolla. Por eso de los que no, a los que no les guste, necesitamos 4 jitomates. Si a usted le gusta el chile, bueno, pues le puede poner, así como dice Lawrence, el chile en rodajas para cuando le sirvan, pues puede quitarle usted el chile. Okay. También necesitamos un poquito de vinagre, unas 2 cucharaditas, porque el vinagre, porque esto le dará acidez y le dará consistencia al sabor. También necesitamos una cucharadita, media cucharadita de sal y pimienta. Esta es al gusto. El aguacate, fíjese que es importante, unos 2 aguacates. Es importante que el aguacate lo podemos poner de 2 maneras. Lo podemos revolver o lo podemos servir, como tú dices, ya emplatado, ¿no? Uh-huh. Le podemos poner a la carne el jitomate, la cebolla, ojo, una ramita sustanciosa de cilantro, y todo esto revuelto podemos servir en la tostada, y luego en la tostada se le pone ya su lechuga y sus pedacitos de aguacate. Y claro, no podemos olvidarnos de una muy buena y deliciosa salsa.
1: ¡Ay, qué rico!
0: ¿Sí? Muy es rico. Que de verdad que, ay, mira, hasta se me hizo agua la boca. De verdad que en este tiempo de calor, sobre todo aquí en nuestro Ciudad Juárez, las recetas de verdad que están, las recetas frescas vienen a hacernos, pues ahora sí que un buen paro,
1: y sí,
0: ¿no?
1: Y sí.
0: Un buen paro. Oiga, yo ya ando ideando el caldo de res.
1: ¿Frío?
0: No. Yo ya ando ideando el caldo de res, ¿no, Lawrence? Para este tiempo de calor, ¿no? Es que un caldo de res en el calor, viene bien, ¿no? Ay, sí, qué rico. Oye, pues de verdad que mire, la falda de res nos ayuda a poder hacer muchísimas recetas. Una de la manera también que les digo, la podemos poner, se le puede poner zanahoria, se le puede añadir también aceitunas. Les digo, las aceitunas. Y esto pues viene ya a resaltar un sabor diferente. Miren, yo la verdad, Lawrence, nunca lo había probado con mayonesa. Lo voy a probar así como Lawrence. Qué rico, ¿no? En burritos.
1: En burritos.
0: Mira, qué rico. Oye, fresco, rico y bien sabroso, ¿no? Ay, qué rico. Bueno, pues mire, esta es una opción de comida. Oiga, hay quienes también utilizan mucho este platillo, sobre todo para las siestas, ¿no?
1: Sí.
0: Para las siestas, para que sea rendidor, ¿no? Ya sea en plato, en tostada. Miren, burrito, yo nunca lo he probado el salpicón.
1: Un burrito.
0: Pero se me antoja, ¿no? De pizza. Pues en realidad, mire, la preparación de un salpicón es algo de lo más fácil. La preparación consiste en comenzar a colocar la carne en una olla junto con todas estas hojitas que le digo, unas hojitas de laurel, agua la suficiente para cubrirla y ponerlo a hervir. Si tenemos una olla express, no hombre, pues qué le digo, esta estará en menos de 30 minutos. Si lo ponemos en una olla normal, pues es lo que nos tardará más en la cocción. Fíjese que también hay quienes le añaden huevo cocido.
1: Ay, no es cierto, pero sí, con huevo.
0: Sí, huevo cocido. Pero mire, mientras la carne esté en cocción, usted puede preparar todos los demás ingredientes para ello. Les digo, cortar la cebollita en cuadritos pequeños, los jitomates en cubos, los chiles en rebanadas para que los pueda sacar, y se puede acompañar con una lechuga bien lavadita, cortada en tiritas delgadas, ¿no? Así, bien, bien fileteada.
1: Okay.
0: También, fíjese, cuando la carne ya esté cocida, pues la podemos empezar a deshebrar, le digo, con la ayuda de dos tenedores, esta quedará padrísima. Fíjese que también algo muy importante que podemos probar en el salpicón, pues es precisamente la acidez, por eso el juguito de limón le viene muy bien, ¿no? Por último, vamos a mezclar ya todos estos ingredientes frescos, el orégano le viene a dar así como que ese plus, ¿no? De saborcito, y al añadir la sal y la pimienta, bueno, pues esto resaltará los sabores increíblemente. Haga la prueba, póngale cuadritos de aguacate, póngale ahí toda su creatividad y de verdad que usted estará disfrutando de un rico y delicioso platillo frío.
1: Oye, pues qué rico. Yo creo que es uno de los que más acostumbramos en este tiempo. Así que hay algo fresquecito, rápido y...
0: Claro, un salpicón. Pues yo creo que es así como en esta... ¿Cómo se podría decir? En este menú de ensaladas, ¿no?
1: Ándale.
0: O sea, lo podemos considerar dentro de una ensalada. Y como les digo, ya que la carne de res, pues la podemos utilizar en muchas cosas, ¿no? Fíjate, la podemos, de hecho nos salva de muchas, ¿eh? Porque podemos ponerla en cocción una cantidad más o menos y la podemos guardar. Acuérdense que ya hablamos de cómo podemos congelar. Así es que la podemos porcionarla y pues ya tenemos para hacer unos taquitos de res, ¿no? De deshebrada. La podemos tener para hacer un guisadito,
1: ¿no? Ay, qué rico. Un guisado en verde con papas.
0: Ándale, mira, delicioso. Podemos hacer también, no sé, unas greñudas. ¿Sí sabes cuáles son?
1: No, ¿cuáles son esas?
0: Esas son una de mi especialidad. ¿Tú sí las has probado?
1: Sí, Lorenz, ¿tú
0: las
1: sí?
0: ¿Las tortas de carne? ¿Las greñudas?
1: Las greñas.
0: Pues fíjese que esa receta en mi casa también era muy socorrida, ¿eh? Mi mamá y a nosotros nos encantaba. Y ella nos las hacía tanto en salsa de tomate como en salsa verde o secas. Pero está súper fácil porque una vez que tenemos ya bien deshebrada la carne, le ponemos un poco de harina. Hacemos un huevo como si fuéramos a hacer chiles rellenos.
1: ¡Qué rico!
0: Y luego le vaciamos la carne. Revolvemos y empezamos a hacer tortitas fritas en aceite. y luego ya una vez que estén, ya tengas todas tus tortitas, bueno, las pones a escurrir y haces una salsa, ya sea de jitomate o de verde. Y luego, ya cuando empiece a hervir la salsa, sumerges las tortitas. No. Es un festín. Y con el caldo, fíjate, aquí todo se aprovecha. Porque con el caldo de esa cocción de la carne, haces una rica y deliciosa sopa de fideo.
1: Wow.
0: ¿No? Mira, te la estás imaginando,
1: sí,
0: ¿eh?
1: Sí, la verdad que sí.
0: Haces tu sopita de fideo y luego le pones tu tortita y tus frijoles graneados.
1: Ay, ya se me antojó, me te sales. Qué malvado.
0: Y a disfrutar de una rica y deliciosa, pues, torta de carne en su juguito, en caldito.
1: No,
0: qué rico, ¿no? ¿A poco nunca las has probado así, Lorenz? ¿No? Son deliciosas.
1: Pienso que Lorenz sí tiene muchas tías que pueden hacer diferentes platillos, pero...
0: Sí, no. Son deliciosas, deliciosas. Sí, hay que hacerlo.
1: Que la haga y luego nos invitas. Muy bien. Pues
0: bueno, pues está. Ya está la receta. Usted decide.
1: Hasta una de pilón. Cómo,
0: una de pilón para que usted tenga ahí versatilidad en sus platillos. Oigan, ya ha anunciado la Secretaría de Educación Pública que ahora se adelantan las vacaciones.
1: No, pues ya que siempre no.
0: Ay, no me digas.
1: Ya, hasta el 15 de julio, después de un proceso.
0: Oye,
1: ahí de
0: discernimiento,
1: pues ya
0: habían dicho,
1: votación. Pues, ¿qué dijo su mamá?
0: Que siempre no.
1: Entonces, pues hasta el 15 de julio está programado. Lo que sí queda duda y lo que yo siento que todos estamos así, porque lo dejó, a lo mejor modifican en algunos estados. Entonces, pues ahí depende también del estado de Chihuahua, ¿verdad? Sí. A lo mejor lo recorren un poquito más por el calor, no se sabe, pero pues siempre no. Pero estaba infartados. Pues mira, es que este viernes,
0: este mes.
1: Es que esta semana no hay clases, por decir el viernes, porque es el Día del Maestro.
0: Sí.
1: Entonces, ayer mi hija no tuvo clases por el Día de las Madres.
0: El lunes tampoco, pues es Día del Estudiante, ¿o qué?
1: Ah, ¿el no. qué, perdón, Lorenz?
3: El lunes 18
1: tampoco. Tampoco, Megapuente, entonces... Pues la verdad, ahí no sé, es mi opinión, pues si estábamos así como que, ¿cómo que el 5 de junio?
3: O sea, profe de
1: creo que me equivoqué de carrera.
0: Oigan, es que, y les platico todo esto porque...
1: A ver, el domingo, ¿qué pasó, Esme?
0: No, o sea, les platico esto porque sin duda, pues cuando tenemos a los niños en la casa... les cuesta mucho trabajo a las mamás ya con qué alimentarlos, ¿no? ¿Qué hacerles de comer?
1: Hambre, ¿no? No sé.
0: Aparte de que les da más hambre, pues desayuno, comida, cena, desayuno, comida, cena, snacks y andan ahí todos. Y la verdad, el domingo fue un calor. No, el calor estaba con todo, ¿sí o no?
1: Sí.
0: ¿Quién sabe cómo se nos va a venir el calor? Pero nos sorprendió porque después se puso bien nublado y en algunas partes llovió. Fíjense, ahí en mi fraccionamiento llovió en toda la parte de enfrente, en las primeras casas, y atrás no nos llovió nada. Así,
1: no, de verdad.
0: Se los juro, se veía así exactamente. Entrabas y todo mojado, desde la calzada del río todo mojado. Y una vez que entrabas al fraccionamiento, pasabas dos cuadritas, dos hileras de casas, ¡seco!
1: Es que ya no llueve igual, acuérdense que ya como que llueve en distintos lugares.
0: Qué raro, ¿no? A mí me quedé, o sea, yo lo había visto que a veces ahí en las torres... llueve y acá en el centro no, pero ahí en el mismo lugar, enfrente llovió y atrás.
1: Oye, es que ya es como la nubecita que traen, ¿no?
0: O sea, llovió en la cochera y en el patio no.
1: Por eso te digo, qué obvio. Pero bueno, pues así está nuestro cambio climático extraño.
0: Así está.
1: Muy bien.
0: Bueno, pues...
1: Pues muchas gracias por las recetas del día
0: contrario.
1: De hoy. Gracias, de verdad, muy ricas. Yo creo que... Si queremos algo fresquezón, fácil de hacer, pues ahí está esta receta.
0: Este salpicón.
1: Ay, qué rico.
0: Delicioso.
1: Ya se me antojó.
0: Vámonos a hacer un salpicón.
1: Muy bien. Oiga, pues mañana nos encontramos de nueva cuenta aquí. Esperamos tener una entrevista para irnos a viajar. Entonces, pues mañana
0: yo me
1: aquí
0: quiero
1: nos
0: ir, ir a viajar.
1: Pues ya mero.
0: Ya mero.
1: Muy bien.
0: No me tientes.
1: Bueno, gracias allá a Lawrence en los controles de cabina, que siempre está muy atento. Gracias, Lawrence.
0: Gracias
1: Esme, por tus ricas recetas.
0: Al contrario, gracias, Claudita. Y nos tienes que platicar, Claudita.
1: Pues es que ayer ya platiqué, pero aquí, y nuestro director ya dile yo
0: ya,
1: también el comunicado.
0: Dio,
1: entonces, muy padre la experiencia. La experiencia de poder compartir de Radio Guadalupana. Así que el agradecimiento.
0: Qué bendición.
1: Lo vuelvo a ratificar, el agradecimiento. Agradecimiento a los conductores, sacerdotes, religiosas y todos los que hacen posible que Radio Guadalupana pues siga siendo este proyecto de evangelización de la diócesis de Ciudad Juárez.
0: Ay, qué hermoso.
1: Muy bien.
0: Bueno, pues bienvenida.
1: Gracias. Pues vámonos. Este fue su programa
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1: Bye.
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10: Oración por la paz. Señor Jesús, tú eres nuestra paz. Mira nuestra patria dañada por la violencia y dispersa por el miedo y la inseguridad. Consuela el dolor de quienes sufren. Da acierto a las decisiones de quienes nos gobiernan. Toca el corazón de quienes olvidan que somos hermanos y provocan sufrimiento y muerte. Dales el don de la conversión. Protege a las familias, a nuestros niños, adolescentes y jóvenes, a nuestros pueblos y comunidades, que como discípulos misioneros tuyos, ciudadanos responsables, sepamos ser promotores de justicia y de paz, para que en ti nuestro pueblo tenga vida digna. Amén. Santa María de Guadalupe, Reina de la Paz, ruega por nosotros.
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amigos de Radio Guadalupana, muy buenos días. ¿Cómo están? Muy bendecidos. Esperemos que esta mañana calurosa nos traiga también muchas bendiciones. Bienvenidos sean a su programa Orienta tu Vida. Soy la psicóloga Elizabeth Barajas, con mucha

de esta misión que tiene ella y que yo creo que es un mensaje muy bonito para todo el país, de mucha esperanza. Y pues bueno, vamos a hacer primero nuestra oración, luego vamos a escuchar el himno por el reinado del Inmaculado Corazón de María. Y enseguida vamos a tener dos avisos, que ahora sí les voy a dar dos avisos, y luego presentamos a Paola Sassuet de nuevo con nosotros. Vamos a iniciar el programa. Ok, gracias. En nombre del Padre, del Hijo y del Espíritu Santo. Amén. Ven, Espíritu Santo, llena los corazones de tus fieles y enciende en ellos el fuego de tu amor. Envía, Señor, tu Espíritu Creador, y renovarás la faz de la tierra. Oh Dios, que has iluminado los corazones de tus hijos con la luz del Espíritu Santo, concédenos que, guiados por este mismo Espíritu, obremos rectamente y gocemos siempre de sus consuelos, por Cristo nuestro Señor. Amén. En el nombre del Padre, del Hijo y del Espíritu Santo. Amén.

0: Ok, bueno, pues estamos ya iniciando el programa como tal, pero antes les voy a dar dos avisos. Primero, la peregrinación del 15 al 24 de julio, esta peregrinación que está siendo organizada por, ay, no se alcanza a ver bien. Bueno, ¿cuál es la parroquia que está organizándola? San Martín Obispo, ok. Entonces, bueno, esta peregrinación que está organizada por el Padre Leo es del 15 al 24 de julio y empieza en Silao, Guanajuato, Cristo Rey, luego en México, la Basílica de Guadalupe, luego pues un paseíto también por Xochimilco, Guadalajara, Rancho Tres Potrillos, Chapala, Tequila, Puerto Vallarta. Y el costo por habitación cuádruple por persona son 12,000 pesos. En habitación triple por persona son 14,000. En habitación doble por persona serían 16,000. Y puede tener más información en la parroquia, en la oficina de la parroquia. Puede apartar su viaje, su peregrinación con 1,500 pesos. Le doy el teléfono donde puede tener esta información, 656-691-3708. 656-691-3708. Una peregrinación del 15 al 24 de julio. 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Y pues bueno, ya es tiempo de remodelar, ¿verdad? 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Muy bien, pues vamos a presentar a nuestra querida amiga Paola Sasuet, porque nuevamente nos va a, pues ahora sí, a presentar este himno que acabamos de escuchar. Vamos a saludarla, vamos a enlazarnos con ella. A ver, Paola, ¿qué tal? Buenos días, ¿cómo estás?
1: Hola Liz, muy buen día para ti, para toda tu audiencia, para nuestros hermanos allá en Ciudad Juárez.
0: Así
1: Queremos
0: es.
1: mucho.
0: Ciudad Juárez, Chihuahua, la frontera número uno del mundo, no te creas, pero bueno, pues somos conocidos por esa, por el emblemático e icónico cantautor Juan Gabriel. Así es que esta es nuestra tierra, es una tierra de muchos contrastes también. Aquí estamos en frontera con Estados Unidos, pero bueno, bienvenida a nuestro programa, bienvenida a nuestra ciudad a través de este enlace. Estamos muy contentos de tenerte de nuevo, Paola. Y bueno, pues en el pasado programa nos platicaste, ¿verdad?, acerca de tu experiencia de conversión, una experiencia muy fuerte, muy, muy fuerte, escuchando tu testimonio sobre el ambiente familiar, las cuestiones, pues, de la farándula, ¿verdad?, así como tal, ¿verdad? Un ambiente de mucho placer, de mucha imagen, de mucha vanidad, ¿no? Entonces, ¿cómo llega Dios a tu vida? Toca a tu corazón, toca a tu puerta, que nunca se fue. Nos platicabas que desde muy chiquitita, tú tuviste esta experiencia con él. Y yo creo que también muchos lo hemos percibido de alguna manera. Pero, pues bueno, este testimonio que tú nos contaste en la emisión pasada fue un testimonio sobre todo de mucho amor, de mucha misericordia por parte de Dios y de una obediencia total de parte tuya. También, recuerdo que nos comentabas cómo había sido probada, ¿verdad?, en tu arquidiócesis, Tlalnepantla, que me cuesta pronunciarlo, pero fuiste probada precisamente porque pues no es fácil, ¿verdad? No es fácil como que abrir las puertas, abrir el corazón, abrir los oídos a este tipo de mensajes, a este tipo de testimonios. Y yo creo que nuestra madre es muy cuidadosa, ¿verdad? Para que sus hijos reciban un alimento que realmente los nutra, que realmente sea un alimento fiel, un alimento limpio. Y pues bueno, en este peregrinar que tú has tenido de probarte con psicólogo, con sacerdote psicólogo, con sacerdote exorcista y también con el acompañamiento, decías tú que antes era el rector del seminario de Tlalnepantla. ¿En qué año más o menos?
1: Yo calculo, no tengo un dato exacto, Liz, pero me parece que fue hace año y medio todavía, y actualmente él es el encargado de la catedral de
0: No escucho bien. ¿Actualmente es el encargado de qué? Perdón, Paula, no te escucho bien.
1: Él está como el cargo en catedral de Tlalnepantla actualmente.
0: Ah, ok.
1: Sí, pero de eso es hace 2 años.
0: Ok.
1: Año y medio.
0: Ok. Entonces, bueno, pues a mí lo que me movió, ¿verdad? A contactarte, que nos dieras tu testimonio y sobre todo que compartieras este himno que acabamos de escuchar, pues fue esto, el acompañamiento espiritual que tienes actualmente, y lo tengo que decir con el padre Juan Rivas, que es tu director espiritual, porque realmente él es un testimonio de mucha fidelidad, de mucha obediencia para la iglesia. Entonces, creo que esto nos da la oportunidad de abrir un poquito nuestros oídos sin la obligación, ¿verdad?, de que lo tomemos como tal, como algo que está ya totalmente aprobado, pero sí al menos pues bueno, nos vaya abriendo un poquito a tu testimonio y sobre todo para esta convocación que estás haciendo, ¿verdad? Un acto de desagravio y que todo el país tenga también esta disposición de desagraviar el corazón de nuestro Señor. Cuéntanos, Paola, ¿cómo va este himno? ¿Cómo lo has ido presentando? ¡Uy! ¡Hoy es tu cumpleaños!
1: Sí,
0: Muchas felicidades, Paola, muchas felicidades, de verdad, con todo mi corazón te mando un abrazo, muchas felicitaciones y hoy pues tenerte muy presente en nuestras oraciones, de verdad, muchísimas felicidades. Ahorita me acabo de acordar, mañana es la presentación oficial del himno. A ver, cuéntanos dónde va a ser, cómo va a ser, cómo está preparado, cómo te sientes de que llega el momento ya de abrirlo desde la Catedral Metropolitana de México. Cuéntanos.
1: no, bueno, la verdad que es el mejor cumpleaños de mi vida, porque así escucho como un eco, no sé si en vivo también se escucha el eco, pero bueno, trataré de hablar así. El 12 de mayo es el día en que pues yo nazco físicamente, pero un día 13 de mayo en la Basílica de Guadalupe es cuando me van a bautizar. Entonces yo celebro el 12 de mayo y el 13 de mayo mi nacimiento, porque realmente el día del bautismo pues es el nacimiento para todos, ¿no? Para una vida sin ese pecado, ¿no? Entonces, estoy contenta. Pues ya bien emocionada, el día de mañana, como señalas, pues es cuando ya tenemos al fin este bebecito nuevo que va a nacer, que han sido 2 años de lágrimas, de esfuerzos, de sacrificios, de penas, de espinas, pero también de ver muy fehacientemente la mano del Señor, su fuerza, su amor, su corazón presente en todo esto, en muchos hechos sobrenaturales que la verdad es que han rodeado pues, este caminar. Y al final del día, pues mañana, al fin, en todas las plataformas musicales en todo el mundo van a poder tener acceso a todos nuestros hermanos en cualquier parte del país, en el momento que ellos dispongan a través de las plataformas musicales, acceso a este himno, que como tú bien señalas, es un canto de desengaño, es un canto para darle pues, primer lugar de quien lo tiene. Siempre ha sido, será el Rey de Reyes, nuestro Señor Jesús, ¿no? Y pues es un clamor a la vez, también por el triunfo del Inmaculado Corazón de María Santísima. Y pues bueno, pues decirle que aquí está su ejército, aquí está su cuerpo místico, que estamos prestos para esta última batalla, y aquí pues hasta el triunfo, ¿verdad? El Inmaculado Corazón.
0: Ok, entonces mañana la cita que de que hermanos que vayan a viajar a México, que anden por esos rumbos, ¿a qué hora va a ser?
1: Ay, perfecto. Mira, la cita es en el Sagrario Metropolitano, que está junto a la Catedral. Realmente yo no entiendo cuál es la diferencia, porque luego todo junto. Pero bueno, esa parte de ahí que está pegadititito a la Catedral es el Sagrario Metropolitano. Ahí es donde tenemos la cita el día de mañana. Está ahí en la plancha del Zócalo, a las 4 de la tarde, de 4 a 5 para realizar el Santo Rosario.
0: Okay.
1: Y de 5 a 6, bueno, nacional, terminando el Rosario, vamos a hacer un tallito con las letras del todos juntos para que nos salga bien bonito, para que después de la misa de 5 a 6 finalicemos con el canto. Y todos los invito, hermanitos, que puedan asistir, nos acompañen. Aún no es un agravio en la playa del Zócalo, es algo que el Señor está pidiendo, es un desagravio importante que se tiene todas las playas del Zócalo, y que se cante ese himno después de rezar todo el rosario por un niño no nacido y de la llamada. Pero bueno, eso lo está con tiempo, seguramente el link, si no lo permites, pues estaremos comunicando para la audiencia, para que los podamos organizar. Esperamos pues, que los hermanos se puedan animar a peregrinar, porque pues es por el desagravio de los corazones. Sobre todo, pues, esperamos que con esto pues se menguen un poco los flagelos que están por llegar, pues probablemente ya, ¿no? Para nuestro México, a causa pues, tenemos, pues, de estas leyes de las que apoyan a la muerte en contra de los bebés en el vientre de sus madres. Pues ahora la eutanasia, el paganismo, pero si la cita a Milí es este lugar, Sagrado Metropolitano, 4 de la tarde, y pues ya, todo de ahí, pues un cafecito para celebrar allá la vuelta.
0: Ok. Como decías tú ahorita, es un acto de desagravio, y este desagravio yo creo que es directamente para el corazón de Jesús y el corazón de la Santísima Virgen, que tiene aquí su casa, que esta es su casa, este es su país, esta es su nación. Entonces, ¿cómo es posible, verdad, que en la nación de la Santísima Virgen se promueva estos crímenes tan violentos, tan, pues vamos, o sea, en contra del ser humano, en contra de la misma vida que Dios nos da, y que siendo esta su casa, siendo esta su nación, estemos promoviendo o estemos más bien quietos, impasibles, ciegos, sordos, mudos, ante toda esta ola de violencia en contra del ser humano en el vientre de la madre, y que no, realmente no nos involucremos. O sea, son muy pocos. Aquí tenemos un movimiento que se llama 40 días por la vida, yo creo que hay en varias partes del país, y ahora este año ha tenido un poquito más de resonancia, pero creo que nos falta, ¿verdad?, más conciencia no solo espiritual, no solo moral, sino humana. O sea, ya de por sí el sentido de lo que es la vida es para decir, tenemos que defenderla, porque si no nos vamos a extinguir. O sea, yo escuchaba el otro día a Brenda del Río, y ella buscó, investigó unas estadísticas en donde decía que ya la población mexicana se había reducido a tal grado que ya ni siquiera era un hijo por familia, era medio hijo por familia. Entonces, pues obviamente esto te lleva a pensar que hacia dónde va la población mexicana y sobre todo, bueno, este sentido ahora que estamos ya en este contexto más espiritual, sobre todo el sentido de que no me pertenece, no soy Dios, no puedo decidir quién vive, quién muere, no puedo decidir si yo le doy oportunidad al que viene completito, sanito, o me deshago de aquel que trae alguna malformación, no puedo decidir eso, no soy Dios, ¿no? Entonces, creo que este canto que va a salir, este himno que mañana ya se va a dar a conocer públicamente, pues tiene que resonar en nuestros corazones. ¿Tú cómo has sentido, cómo has visto desde este diálogo, desde este contexto espiritual, esta situación en todo el país donde se fue aprobando país estado por estado estas leyes que desviven, ¿verdad? Esta es la palabra que andaba buscando, que desviven a los seres que Dios quiere darles vida. ¿Tú cómo lo has visto? ¿Cómo resuena en ti? ¿Cómo ves que resuena en el corazón de Jesús?
1: Mira, Milis, esto es una pregunta muy interesante la que tú me estás formulando, porque en el 2024 es cuando pues yo recibo esta letra tan hermosa, este canto, y yo, bueno, no sé si lo pueda mencionar, es parte de mi testimonio, pero a mí lo que Jesús me hace saber es que esto está íntimamente ligado precisamente a estas leyes pues de desvivir a los pequeñitos, ¿no? De hecho, él me menciona que de no estrenarse en septiembre del 2024, que evidentemente no se pudo estrenar por muchos factores que bueno, el Señor sabe que no estaban en mis manos, sino que fue prácticamente el corazón de piedra de algunas personas, y bueno, que yo entro justamente en ese momento en proceso de investigación de la Santa Madre Iglesia, y pues ahí te prohíben, te detienen todo, ¿no? Por lo pronto en lo que está en curso la investigación. Entonces, fíjate que pues no se estrenó en 2024, en septiembre, y él me dijo que de no aprobarse esto, entonces México tenía sentencia dada y pues que todas las leyes pues contra la vida iban a comenzar a pasar, pues como vimos, estado como si fuera una como naipes cayendo uno tras otro tras otro, y justo eso es lo que presentíamos de 2024 para acá. Estado tras estado comenzó a aprobar, de tal manera que en estos momentos de 32 estados que tenemos de la República Mexicana, 4 únicamente son los que falta porque se apruebe esta ley. Y pues el Señor a mí lo que me indica es que pues que viene esta pues cosecha amarga, ¿no? Por llamarlo de alguna manera, que cada que se siembra muerte, pues se cosecha lo mismo. No podemos sembrar chayotes y esperar fresas, ¿no? O sea, siempre va a ser lo que se siembre, eso es lo que se va a cosechar y multiplicado, porque pues la sangre de los justos clama justicia, ¿no? Entonces, pues eso es lo que me hace saber el Señor. Ahora, pues precisamente por eso es tan importante este himno, eso no me lo ha dicho él, pero al ver la letra, Milis, pues vemos una letra donde se le está regresando a él el primer lugar, donde se está desagraviando, y por lo mismo es que queremos pues organizar este acto en conjunto de todo el cuerpo místico en México, de todo, de cada ser humano de bien, porque aquí, Milis, en esta tierra elegida por Mamita María para que se construyera su casita en el Cerrito del Tepeyac, yo estoy segura que en el corazón de cada mexicano hay un San Juan Dieguito, hay una mujer al pie de la cruz que se refugia junto a su morenita del Tepeyac, ¿no? Entonces, tenemos que recordar eso, hermanitos, y tenemos que comenzar a desagraviar. Y una manera muy bella de hacerlo, porque por ahí dicen, Liz, que el que reza cantando, canta, el que ora cantando, ora dos veces, ¿verdad?
0: Sí, entonces.
1: Pues yo creo que es de hoy en adelante, pues hacer el rezo del Santo Rosario por los niños no nacidos, el rezo de la llama de amor, del Rosario también, de la llama de amor, y pues cantar este himno. Yo les propondría que no fuera nada más el día de mañana y el día de la plancha al Zócalo, sino de que de aquí para adelante sea diario en cada hogar, en cada cenáculo, en cada parroquia, porque de verdad, Liz, estamos, pues lo hemos visto, cómo se ha movido todo en el mundo, no solo en México, pero estamos con estos tambores de guerra súper fuerte en vilo, con nuevas pandemias que están por llegar, con guerras que no queremos mencionar, la dimensión de estos artefactos, pues ya no misiles, sino ya saben de estas bombas, no sé si se pueda mencionar, ¿no? Pero que pues que hemos tenido hace unas pocas semanas, ¿no? Se amenazó a un país entero con que iba a desaparecer si no se llega a un acuerdo, ¿no? Entonces, son palabras mayores, Milis. Creo que es el tiempo de reflexionar, que estamos en tiempos en que si no doblamos rodilla y si no aceptamos todo lo mal que hemos hecho como humanidad y le ponemos un remedio mínimo pidiendo disculpas al Señor, ¿no? Doblando rodilla y diciéndole, Señor, pequé, nos equivocamos, pero te entregamos nuestra vida, te reconocemos como nuestro Rey de Reyes, que es lo que eres, siempre has sido y serás, y pues ponemos todo entre tus manos, ¿no? A lo mejor no nos liberamos de todas formas de la cosecha, pero por lo menos pues será menos amarga.
0: Y ahorita que estabas tú hablando, precisamente, bueno, yo al padre Juan Rivas lo conozco desde hace más de 30 años. Lo conozco, sí, no así de tú a tú, ¿verdad? Pero sí, por circunstancias de la vida, estuve muy cerca, recibiendo pláticas, conferencias, cuando él fundó Hombre Nuevo en California, también en Estados Unidos. Entonces siempre ha sido un sacerdote defensor acérrimo de la doctrina, un evangelizador, un hombre, un sacerdote fiel, obediente, muy, muy obediente, muy fiel, muy muy apóstol, muy militante también. Entonces, pues sí, pienso en, ahorita que te estaba escuchando, me venía mucho a la mente el testimonio del padre Juan Rivas, que precisamente él viene a México y en este regreso que tuvo en México, pues se encuentra con este señor Ángel, ¿verdad?, de Michoacán, y que es presentado con el Papa Francisco. Es presentado porque, Paola, ¿nos perdiste?
1: Sí, se congeló aquí, Milis. Me quedé en que estabas hablando del padrecito Juan, que es un amor y es una gran luz, un faro de luz bien grande para el mundo, ¿verdad?
0: Sí,
1: ahí me quedé, Milis, okay, perdón.
0: Okay. Bueno, pues decía eso, que lo había...
1: Como que se congela.
0: ¿Se no congeló?
1: No estás escuchando, Milis, porque...
0: Yo a ti sí te escucho.
1: No te escucho.
0: Okay. Yo a ti sí te escucho.
1: A ver, Liz, no sí. Sé, ¿será que me salgo y vuelvo a entrar?
0: Sí, está bien.
1: Ya te recuperé.
0: Ya me recuperaste. Ya. Es que sí, a veces en este sector eso es lo que pasa, el internet. Pero bueno, voy rápido al punto. Entonces, bueno, ya ahora tú te congelaste en la pantalla. En fin, estamos congeladas, pero esperemos que el mensaje se escuche. Entonces el padre Juan Rivas conoció a Ángel, ¿verdad? Y lo presentó con el Santo Padre, el Papa Francisco, pero el testimonio es ese, que precisamente desde que se aprueba estas leyes que son para desvivir a los mexicanos, es que empieza a darse toda esta ola de violencia en México, las desapariciones, el auge de todo este tipo de negocios mal habidos, ¿no? Entonces, claro que ahora es necesario, ¿verdad?, que hagamos un acto de desagravio, porque en su momento no supimos defender a México, no supimos defender nuestra nación, la identidad del mexicano, que es la identidad cristiana y la identidad de fidelidad a la vida. Entonces, yo creo que esta es una muy buena oportunidad de de hacer este desagravio. Mañana es el lanzamiento ya como tal, ¿verdad? Un lanzamiento público oficial desde el santuario de la Catedral Metropolitana de México. Y bueno, pues entonces estaremos también pendientes cómo podemos unirnos a este acto de desagravio a nivel nacional, que luego ya se organizará, ¿verdad?, en la Plaza del Zócalo, y que podremos participar todos con esta conciencia. Miren, de verdad, yo quiero recalcar, y cada programa que trato estos temas lo recalco, porque si no respetamos lo principal, que es el sentido de la vida, ¿cómo podemos hablar de identidad? ¿Cómo podemos hablar de educación sexual? ¿Cómo podemos hablar de autoestima? ¿Cómo podemos hablar de, no sé, de relación, de cómo ser asertivos, de cómo tal? O sea, si lo fundamental no lo defendemos, si lo fundamental se nos está yendo de las manos, de nuestra conciencia, de nuestra voluntad, que es precisamente la vida, el sentido de la vida, el sentido, el fundamento de la vida, que es Dios, ¿no? Entonces, no podemos hablar de todo eso. Pau, sigues allí, ya no te vi en la imagen.
1: No, aquí sigo, te estoy escuchando muy bien.
0: Ok, es que no te veo en la pantalla, en mi pantalla no te veo. Pero sí, bueno.
1: Aquí estamos.
0: Ok, estamos conectadas. Pau, ¿cómo es que tú también percibes que es toda la nación la que tiene que hacer este acto de desagravio?
1: Pues mira, yo recibo una visión en hace aproximadamente, fue el primer viernes de este año, del mes de marzo, primer viernes de mes del Sagrado Corazón, el mes de marzo, y yo estoy en la fila para recibir mi comunión. El Señor pone una visión donde yo veo pues una plancha del Zócalo completamente llena, con todos nuestros hermanos alzando las manos, como en tenor de clamor, como en una actitud de adoración y de clamor hacia el cielo. Veo que estamos de frente, tenemos a la Catedral Metropolitana precisamente, por eso yo creo que es tan importante que este estreno mundial pues sea en este espacio geográfico, ¿no? De allí yo veo cómo nuestro Señor se manifiesta en el cielo. Para nada estoy diciendo que sea la segunda venida, no es así, sino que simplemente sabemos que cuando dos o más estamos presentes orando a nuestro Señor, Él está ahí. Él está ahí con nosotros y Él se hace presente de una forma gloriosa, y de su cuerpo majestuoso salen rayos de luz de todo su cuerpo. Él viene vestido de blanco con rojo, y de su Sagrado Corazón salen los rayos de la misericordia también, ¿no? Entonces, en ese momento queda todo el cuerpo místico, todos los que estamos cometiendo los que estamos en este acto de desagravio y de clamor al Señor, todos quedamos cubiertos con los rayos de su luz y de su amor, que va muy ligado a la primer visión con la que el Señor me hace mi segundo llamado muy fuerte en 2020, que es la de la Cruz Gloriosa. Entonces, yo creo que todo tiene que ver, pero básicamente es así como se recibe. Yo pido una confirmación, de ahí la Virgencita me manda un boleto todo pagado para ir a Medjugorje, que yo no sabía como por qué me quería ya tan lejos. Y yo le decía, Virgencita, pues si tú ibas aquí en el Tepeyac, ¿por qué quieres que te venga a ver tan lejos? Pero bueno, yo voy, ¿no? Y a los 5 minutos al llegar allá, pues me aclara y me da la confirmación a través de un vitral, donde por circunstancias muy específicas, muy diocidentes, llego yo ahí frente a ese gran vitral de la iglesia principal de Medjugorje, y pues ahí es donde yo veo un vitral que es exactamente la visión que me había dado unos días atrás, ¿no? Entonces, para mí esa fue la confirmación, y pues bueno, pues al leer pues también ya profundizando la letra de este himno tan bonito, que son palabras del cielo, pues ahí es donde vemos que pues sí, urge un desagravio. Fíjate que tuve oportunidad para el preestreno de que se realizara en una tierra muy cristera también, en el Congreso de la Divina Misericordia, organizado precisamente por Ángel, que tú lo acabas de mencionar, que yo creo que son pues misiones que van, me atrevería a decir, un poco en conjunto, porque digamos que con Ángel la Virgen le pide a los demonios, los obliga a hablar, y es cuando los demonios externan que pues que viene pues tiempos muy complicados a México a causa pues de desvivir a los bebecitos en sus vientres, ¿no?
0: Sí.
1: Y en esta ocasión con este canto, el cielo pues lo que está diciendo es que pues ya la sentencia ya es definitiva, porque México no ha doblado rodilla, pero que la misericordia del Señor es infinita y que si nosotros queremos estar todavía dentro de ese tiempo de misericordia, pues tenemos una oportunidad de oro para desagraviar de aquí en adelante, doblar rodilla, hacer las cosas de forma correcta. Y yo pues vuelvo a invitar a la audiencia a que lo hagamos y a que reaccionemos, Melis, porque hemos visto, como tú mencionas, cómo pues estos crímenes y esta oleada de violencia pues ha escalado de una forma impactante, y entre más son los estados que aceptan esta ley tan terrible, pues la violencia va en aumento,
0: así es,
1: hasta llegar al momento en que ya no podemos ni ensartarnos en una discusión en la calle porque no sabemos en qué momento alguien va a sacar un arma,
0: sí,
1: ¿no?
0: Sí,
1: Y va a reaccionar de una forma excesivamente violenta, y pues tenemos que darnos cuenta que es ahora o nunca, Miles,
0: así es,
1: ¿no?
0: y yo creo que vamos, o sea, habrá, ¿verdad?, quienes examinen, y gracias a Dios que sí lo hagan, ¿verdad?, con lupa, ¿verdad?, este testimonio, ¿verdad?, de que es Jesús el que está pidiendo este acto de desagravio, pero, pues bueno, sabemos que las revelaciones privadas tienen que ser muy, muy examinadas, y no precisamente son como vamos, nuestro fundamento, ¿verdad?, en la fe, pero yo creo que sí tenemos que ser muy conscientes de que tenemos que hacer un acto de desagravio, de que tenemos que clamar por la misericordia, porque son las consecuencias de nuestros pecados, son las consecuencias de nuestras negligencias, son las consecuencias de nuestra frialdad, de nuestra indiferencia. Entonces, este acto de desagravio, pues bienvenido, y que se escuche por todo el mundo el himno. Me decías, ya tenemos que terminar, pero yo estaba muy contenta porque ahora también este himno, pues ya se está cantando, me decías, de los jóvenes de África y de Alemania.
1: Sí, la verdad que fue bien bonito, porque hace aproximadamente 3 semanas recibimos un videíto donde muestran a un coro con unos niños hermosos cantando súper bonito el himno, y justo hace unos días me mandan otro audio, otro video con un grupo de jóvenes preciosos, ellos tocando con bajo, guitarra, batería, teclado, el himno, y pusieron su montaje de voces precioso, precioso, y pues hemos visto cómo apenas el estreno es este 13 de mayo, sí. Milis, y cómo el Señor ha ido tocando los corazones en este continente, en Europa, en Alemania, donde también recibimos la noticia de un movimiento por allá guadalupano, en Alemania, donde ya están montando el himno, ya están haciendo las traducciones al italiano, al alemán, el francés ya está, el inglés también ya está, de tal manera que pues de verdad vemos la respuesta del mundo, no solamente la de México, pero nuestro Señor Jesús pidió que mínimamente fuera la de México, la de todos sus mexicanos, la de todos los San Juan Dieguitos de la Virgen, la de todas esas mujeres al pie de la cruz que nos refugiamos con María Santísima bajo su manto, y pues esa es la hora en que los mexicanos tenemos que sacar esa casta y decir, pues de aquí hasta el triunfo, mamita, mi morenita, y nosotros somos una tierra cristera, somos una tierra guadalupana, y vamos a recordar eso y vamos a darles a regresarles ese lugar que se les quitó por infortunio, por distraídos, por no seguir los mandamientos, por votar por quienes no teníamos que votar, por hacer las cosas que no teníamos que hacer y apoyar lo que no teníamos que apoyar, ¿no? Es de humanos pecar, es de humanos equivocarnos, pero también es de hijos de Dios rectificar el camino, doblar rodilla y hacer las cosas correctas de aquí para adelante. Y eso es lo que buscamos con este acto de desagravio, Melis, que como tú mencionas, pues sí, al ser revelación privada, no estamos obligados a creerlo, Pero si nos vamos por la lógica humana únicamente, pues ¿qué es lo que nosotros hacemos cuando le fallamos a nuestro papá y a nuestra mamá? Pues le pedimos como buenos hijos una disculpa y les decimos, mamita, ¿de qué quieres tu desayuno? Yo ahorita te lo hago, te cocino,
0: Sí.
1: papito, te lustro los zapatos, ¿qué
0: Sí,
1: quieres? ¿Qué
0: sí,
1: te hago?
0: sí,
1: ¿Cómo te
0: sí.
1: contento? ¿No?
0: Sí,
1: Entonces,
0: claro.
1: creo que eso es lo que tenemos que hacer y pues yo te agradezco muchísimo, Milice, este espacio tan, tan maravilloso, esta oportunidad que nos das y sobre todo pues los hermanitos que abren su corazoncito para escuchar este mensaje, ¿no? Y sobre todo pues que si tienen a bien compartir, Milis, es tiempo de que todo el cuerpo místico pues tengamos noción de estas cosas, ¿no?
0: Sí.
1: El Señor, el cielo está hablando, no ha parado, ¿no? Y creo que fuertemente pues se vio con Ángel y ahorita pues con este canto del cielo que pues está tocando tantos corazones, ¿no?
0: Sí, muchísimas gracias, Paola. Te agradecemos mucho a ti, tu tiempo, tu testimonio, tu apertura, tu obediencia a la iglesia. Eso marca mucho la diferencia en escuchar estos mensajes, este canto, este himno. Y pues bueno, muchísimas gracias. Nos despedimos de toda nuestra audiencia. Gracias por recibirnos y continuar en la programación de Radio Guadalupana, La Alegría del Evangelio. Hasta luego.
1: Gracias, Melissa.
0: Gracias.

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6: Oración por la paz. Señor Jesús, tú eres nuestra paz. Mira nuestra patria dañada por la violencia y dispersa por el miedo y la inseguridad. Consuela el dolor de quienes sufren. Da acierto a las decisiones de quienes nos gobiernan. Toca el corazón de quienes olvidan que somos hermanos y provocan sufrimiento y muerte. Dales el don de la conversión. Protege a las familias, a nuestros niños, adolescentes y jóvenes, a nuestros pueblos y comunidades, que como discípulos misioneros tuyos, ciudadanos responsables, sepamos ser promotores de justicia y de paz, para que en ti nuestro pueblo tenga vida digna. Amén. Santa María de Guadalupe, Reina de la Paz, ruega por nosotros.

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0: Buenos días por la mañana, soy el padre Marcelino, presidente de la Comisión Diocesana de Liturgia de esta hermosa diócesis de Ciudad Juárez. Está usted en su programa, buenos días padre. Le saludo con mucho gusto, usted que nos escucha a través de las diferentes plataformas digitales y también a través de quién sabe qué cosa, de Facebook Live. Con mucho gusto les saludo. Saludo a los hermanos sacerdotes que están siguiendo la transmisión. Me decía el padre Galo el martes pasado, también te escucho. Sí, hay algunos padres que escuchan Radio Guadalupana, la alegría del Evangelio. Bien. Nomás dejen poner, ya está, listo. Vámonos a darle. Bien, aquí estamos. ¿A cómo estamos? ¿A 11? ¿A 12? Estamos a 12 de mayo del 2026 y dentro de pocos días será el Día del Maestro. Felicitamos anticipadamente a todos los maestros. Y agradecemos a Lorenzo que está ahí en controles, como siempre, muy pendiente. Bien, la semana pasada estábamos viendo la formación litúrgica y todos los aspectos que ya nos decía, y todo el aspecto del lenguaje de la Santísima Trinidad, la formación bíblica oportuna que se debe tener, para tener una familiaridad con ese lenguaje litúrgico y profundizarlo y conocerlo, obviamente, ¿no? Y la iniciación primaria al mundo litúrgico y el arte de celebrar constituye ya un encuentro continuo con la palabra de Dios, favorecido por una comprensión más plena y una eficacia en la vida, gracias a la homilía, el arte de celebrar, de proclamar, de conocer la estructura de la liturgia de la palabra, que está estructurada a forma de diálogo, un Dios que habla, que expresa sus maravillas, la maravilla Tei, y un Dios que al proclamar sus maravillas, el pueblo se adhiere diligente y devotamente con la fe, adhiriéndose pues a esa expresión, a esa proclamación de la palabra, que es el mismo Cristo que se nos comunica en su palabra. Bien, más o menos hasta ahí nos quedamos la semana pasada, haciendo así una síntesis muy apretada de la temática. Bien, vámonos a rezar como buenos cristianos.
1: Alimentemos el Espíritu de Dios. Cristo se fija en cada uno de nosotros para hacernos conocer su voluntad. Dejemos que Dios toque nuestro corazón.
0: En el nombre del Padre, y del Hijo, y del Espíritu Santo. Amén. Cuando la luz del día está en su cumbre, eres Señor Jesús, luz y alegría, de quienes en la fe y en la esperanza celebran ya la fiesta de la vida. Eres resurrección, palabra y prenda de ser y de vivir eternamente. Sembradas de esperanzas nuestras vidas, serán en ti cosecha para siempre. Ven ya, Señor Jesús, Salvador nuestro, de tu radiante luz llena de este día, camino de alegría y de esperanza, cabal acontecer.

0: de nuestra vida. Concédenos, oh Padre omnipotente, por tu Hijo Jesucristo, hermano nuestro, vivir ahora en el fuego de tu Espíritu, haciendo de esta tierra un cielo nuevo. Amén. En el nombre del Padre, y del Hijo, y del Espíritu Santo. Amén.
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0: Gracias por seguir sintonizando Radio Guadalupana, la alegría del Evangelio. Está usted en su programa. Buenos días, Padre. Bien, vamos pues a darle seguimiento. Espero que hoy, a ver si ya terminamos hoy la temática de la palabra. Desde esta obra del tiempo del Papa Francisco, Cuadernos del Concilio, que fue un material para la preparación del jubileo 2025. Y miren que ya lo acabamos el jubileo y este libro todavía le falta bastante. Pero bueno, ahí iremos poco a poco. Y es un artículo bastante amplio de Mauricio Compiani. Bien. Dice el autor, además, la palabra de Dios y la liturgia solo pueden actuar juntas en una única y perfecta identidad de contenido. Lo que se dice de la palabra de Dios se puede también afirmar de la liturgia, ya que una y otra evocan el misterio de Cristo y ambas la perpetúan cada una a su manera. La palabra de Dios da contenido y alcance salvífico a los ritos de la liturgia, haciendo que adquieran un valor sacramental. En la liturgia se hace realidad lo que la palabra proclama. Al mismo tiempo en la liturgia se hace realidad lo que la palabra proclama, al mismo tiempo en la liturgia, perdón, y gracias a lo que se celebra y se vive en ella, la comunidad cristiana adquiere un conocimiento más profundo de la palabra que ilumina continuamente su camino en la historia. Esto significa que Biblia y liturgia no pueden ser ya pensadas como la armonización de dos realidades separadas y autónomas, sino como una única realidad. Un continuum formado por un binomio que en orden a la salvación hace que sean dos realidades complementarias e inseparables. En su peculiaridad, como defiende la Sacrosantum Concilium, estas coexisten en una relación de máxima importancia en cuanto relación primordial y condición de subsistencia. Aquí viene lo importante, es como la conclusión de lo que está diciendo el autor. Sin la liturgia, la Sagrada Escritura deja de ser tal, ya que no hay palabra de Dios que genere su pueblo. Y viceversa. Si no hay Sagrada Escritura, la liturgia deja de tener valor de celebración. Se convierte en magia. Sí, sí. Se convierte en magia, en un recuerdo vago, una historia salvífica. Pero no una historia de salvación actualizada en la liturgia. A pesar de tantos apremios, sí debemos reconocer quizás que a nivel pastoral todavía estamos ante una materia nueva, cuyas implicaciones están en su mayoría por explorar. Sí, aquí recuerden que estamos viendo los retos ya que nos quedan y las perspectivas que de futuro o que tenemos que ir contemplando para ir de una manera más profunda, sistemática, creciendo en este aspecto de la liturgia y de la palabra. Porque la palabra, recordemos que es el anuncio, es el que explica la palabra, el gesto, el rito, la acción litúrgica, y le da también ese sentido salvífico. Esta es la performancia que se llama de la palabra, es decir, lo que la palabra anuncia, lo cumple, lo realiza, lo actualiza. Y esta palabra se ve concretizada en el aspecto salvífico en el sacramento, ya sea en el sacramento del bautismo, porque

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Ese es la sacramentalidad consiste en que ese signo se convierta en mi paso que Dios me ofrece, Dios me muestra el camino para que pase de la muerte a la vida, de las tinieblas a la luz admirable que es Cristo. Es decir, como dice el apóstol Pablo, quien ha muerto con Cristo resucitará con él. Por tanto, no simplemente se trata de una reflexión especulativa, racional de la palabra o tener ideas bonitas de la palabra, sino que esta palabra me vaya llevando en la vida espiritual para pasar de la muerte a la vida y convertirme en un signo sacramental, es decir, convertirme en un signo de la presencia de que Dios vive en mi vida y que me ha ido transformando, me ha ido renovando, y por eso mis obras hablan de las obras del Padre, no mis obras, para que los hombres, dice el Evangelio de Mateo, si no mal recuerdo, para que los hombres viendo nuestras obras den gloria al Padre que está en el cielo. Es todo un toda una espiritualidad, la vida litúrgica y obviamente la palabra de Dios, y es una sola realidad, ¿eh? Uno anuncia y el otro actualiza, ofrece la salvación. Vamos a la última parte del artículo, una exigencia continua. Por último, ya que nuestro conocimiento del misterio de Dios no es cuestión de comprensión mental, sino de una relación, miren, qué conclusión tan rápida, la formación litúrgica solo puede tener un carácter permanente y universal. No es algo que se pueda pensar conquistar de una vez para siempre, sino que es una exigencia continua de la vida de fe de cada bautizado, según las características específicas de cada vocación. Es decir, estamos en un continuo increciendo, ¿no? Siempre en crecimiento, siempre dinámico, siempre caminando, siempre actualizando el misterio de Dios a través de la formación permanente. Pero la formación permanente la hemos entendido como tomar cursos de liturgia, que por cierto en el mes de agosto, si no mal recuerdo, el 20, ahorita les digo, bueno, después se los digo. Tomar cursos de liturgia, sí, está bien, excelente. Pero a veces los cursos de liturgia nos los quedamos para saber cosas y no para aplicarlas a nuestra vida espiritual, a nuestra vida de creyente, para que la palabra sea valorada y que la liturgia sea amada, obviamente, ¿no? Y entonces convertimos la liturgia en la formación litúrgica en una disertación, en ideas muy bonitas, pero sin crecimiento espiritual. Y cuando se habla de la formación litúrgica, es el aspecto bíblico y a lo que mucho le tienen fobia, miedo, los mismos liturgistas, ¿no? Los de los equipos, los lectores, los coros, los monaguillos, y nos quedamos con la formación bíblica de la palabra, pero solamente cuántos libros tiene la Biblia, quién lo escribió, en qué año, pero no vemos su ambiente cultural, su ambiente político, su ambiente social, su ambiente religioso. ¿Cuál fue la intención que tuvo el autor sagrado para escribir tal libro? ¿Qué enseñanza nos da para la vida diaria, para la vida personal, para la vida de cristiano? Nos quedamos muchas veces en la cuestión gnoseológica, es decir, puro conocimiento, puras ideas, bonitas, pero que no llegan al corazón, no llegan a nuestra vida, y por eso andamos
dando bandazos en la vida espiritual precisamente porque no asumimos la palabra en nuestra vida, la liturgia en nuestra existencia. Y entonces la formación litúrgica no solamente es saber cosas, es vivir el misterio. Como diría un autor por ahí, no recuerdo el nombre, tiene años que lo leí, apropiarnos del misterio. Y apropiarnos del misterio es hacer esa dinámica que hay en la liturgia, la palabra que proclama las maravillas de Dios, que me interpela para que haya una respuesta, para que me adhiera en la fe, para que viva ese llamado, esa vocación a la que Dios me llama de servicio, vocación en el amor, vocación en el matrimonio, en la vida religiosa, sacerdotal o en la vida célibe, para que yo dé una respuesta desde ahí. Y que esa palabra me vaya formando en mis actitudes, en mis modos de pensar. Ya que al celebrar esta palabra en el rito de la liturgia, voy a hacer un pacto con Dios y adherirme a lo que Él me pide, fortalecido por la gracia que recibo del sacramento. Por eso no podemos reducir la formación litúrgica simplemente a tener ideas bonitas de la liturgia. Y digo, de los liturgistas o los que estudian liturgia, hay un gran desconocimiento de las escrituras, como no se imagina. Aquí nuestro director, el padre Juan Carlos, por ahí tiene unos cursos de liturgia. Y ya lo estoy volviendo liturgista. Unos cursos de Biblia muy bien hechos, ¿eh? Muy, muy bien realizados, muy, muy su estilo que ya conocemos, ¿no? Muy su estilo de él, muy amenos, un lenguaje muy accesible, muy bien explicados. Nada más que yo ya no sé dónde están, o sea, hay que hablar a la radio para saber dónde están esos, si lo siguen transmitiendo, ¿no? Pero bueno, ahí están en los podcasts, si no mal recuerdo, ahí sí se encuentran en los podcasts de Radio Guadalupana. Porque hay mucha enseñanza en este aspecto de la palabra, ¿no? Digo, el padre Juan Carlos, sin ser biblista, digo yo que no es biblista, pero muy, muy bien, le digo que yo soy su fan en eso, ¿no? Porque me gustan los temas así muy, muy bien desarrollados. Lástima que no es liturgista. Lástima. Pero bueno, no, fíjese, hubiese sido un buen, ¿cómo diría? Una buena relación. En ese sentido. Todo lo indicado por el Papa Francisco. Bueno, vamos a continuarle después, porque ya me pasé. Bien, quédese con nosotros, continuamos después del corte.

0: Estás en tu programa Buenos Días, Padre. Volvemos en un momento.
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Gracias por continuar con nosotros a través de Radio Guadalupana, la alegría del Evangelio. Me escuché así como si estuviera yo bien crudo. Pero bueno, sí estoy crudo porque no estoy cocido, ¿eh? Bueno, ¿cuántos días faltan para Navidad? No lo busqué. Si me haces ahí la caridad ahí. 226 días, 14 horas, 24 minutos, 26 segundos. Ya mero está la Navidad, ¿eh? Así que vayamos preparando el ponche y hay que sembrar los tejocotes y todas esas cosas, ¿no? Que en 6 meses no se dan, pero hay que sembrarlos. Gracias, Lorenzo. Bien, ya estamos cerca de la Navidad, ¿eh? Hay que ir preparando. Ya casi estamos a mitad del camino, ¿eh? Ya estamos en mayo, junio, ya llegamos a la mitad del año, se ha ido volando el año, decimos, ¿no? Bien, el 15 de septiembre no se les olvide que estarán los Silves ahí en San José de Lomas, ¿eh? Desde las 4 de la tarde hasta las 11 de la noche, ahí para que vaya haciendo su apartadito del ¿cómo se llama? De eso. Para que usted vaya, pues. Ahí le esperamos. Ya después les diremos que hay, va a haber rifas. Porque ya aumentamos ¿cómo se llama? Los premios, ¿eh? Y ahora aumentamos también los premios. Gracias a Dios hemos ido creciendo en eso. Bien. Bonumane. Ay, ay. Ya me salió muy latinista este. Bonumane pater. Eso. Buongiorno. Rosalba Moreno, buenos días. Carrión, saludos, padre Marcelino. Diana Herrera, buenos días por la mañana. Diana GR, buenos días. Chris Lola, good morning in the morning. Buenos días a todos, pues, ahí que están sintonizando Radio Guadalupana, la alegría del Evangelio. ¿Qué tenemos en puerta? Solo lo de los maestros y bla, bla, bla. Y la siguiente mes ya tenemos las comuniones en algunas parroquias. Bien, ¿dónde me quedé? Aquí está. Vamos continuando pues con nuestra programación. Martita Soto, salud, la vi la semana pasada por ahí que iba ya saliendo el programa y la vi, estaba esperando para saludarme. Me recordó las galletitas, le digo, ahorita todavía tenemos galletitas de esas. Gracias, Martita Soto. Todo lo indicado por el Papa Francisco, algo iba yo a decir de qué, se me fue el... Que por no interrumpir el programa, se me olvidó qué iba a decir. Ya me llegó la edad, ¿eh? Ya me llegó la edad. Si alguien se acuerda por ahí, échame un mensajito ahí al programa, ahí. Que le iba a ir a comentar, pero dije, no, mejor no, porque para seguir la idea que veníamos reflexionando. Pero bueno, quién sabe qué era. Algo iba a ser, pero bien. Ahí si alguien se acuerda, échale un mensajito ahí al Facebook Live de Radio Guadalupana. Y ahí leemos y ya, a ver si me acuerdo de qué era. Bien, todo lo indicado por el Papa Francisco vuelve a proponer la urgencia ya recomendada por el Concilio Vaticano II, cuando exhortaba a un esmero especialísimo a la hora de promover la educación litúrgica y la participación activa en ella de todo el pueblo de Dios. De manera análoga, tanto reciente magisterio pontificio como los documentos del concilio focalizan a este respecto su atención en los seminarios. ¡Ay, Cristo! El concilio, después de haber indicado la liturgia entre las materias necesarias y más importantes de los estudios teológicos, ¡ajá, ajá! Ahí está, me estás oyendo. Dice, ya no está, ya me perdí. La liturgia entre las materias necesarias y más importantes de los estudios teológicos. ¿Sí? ¿Qué tal? Se recomienda que los clérigos adquieran una formación litúrgica de la vida espiritual con una dirección adecuada. De forma similar, tras una observación sobre el planteamiento del estudio de la liturgia, que ha de tener en cuenta la extraordinaria capacidad que la celebración tiene en sí misma de ofrecer una visión orgánica del saber teológico. ¡Uy! De aquí soy. Todo confluye en la liturgia, la moral,
la Biblia, la pastoral, etcétera. No lo digo yo, lo dicen los documentos de la iglesia, que lo me echan carrilla. Es que todo es pura liturgia. No, no, digo nomás lo que dicen los documentos, ¿no? Y es cierto, ¿no? Pero no es lo único, ¿eh? Ojo, ni tampoco decir las demás son de segunda, no. Cada disciplina del saber teológico ofrece algo para que comprendamos y contemplemos el misterio que celebramos. ¿Qué tal, Ya armonicé todo. Que luego van a dar carrilla, Pero bueno, el Papa Francisco concluye que la formación teológica en los seminarios ha de tener una configuración litúrgica sapiencial. Los seminarios, además del estudio, deben ofrecer también la oportunidad de experimentar una liturgia auténtica y vital, capaz de tocar la vida. Esta experiencia es fundamental para que una vez sean ministros ordenados, puedan acompañar a las comunidades en el mismo camino de conocimiento del misterio de Dios, que es misterio de amor. Casi 60 años separan la Sacrosanctum Concilium de la Desiderio Desideravi, y es por tanto lícito preguntarse, incluso con indudable reparo, lo que esconde la necesidad de reiterar las mismas recomendaciones. ¿Qué obstaculiza una recepción más rápido? ¿Qué nudos quedan aún por desatar? ¿Qué instrumentos concretos se han instaurado en los seminarios? ¿Cuál es el compromiso de los formadores y los propios equipos educativos para alcanzar estos objetivos? Híjole, estas preguntas muy serias, Muy, muy serias las preguntas. Porque los formadores de los seminarios no solamente deben ser expertos en liturgia, no solo en el saber, sino en el actuar, es decir, en la celebración que sigan las disposiciones litúrgicas. Expertos en ¿cómo se llama? En moral, en Biblia, porque de ahí salen los pastores formados o deformados. Estoy hablando de los seminarios en general, no me estoy refiriendo a nuestro seminario, sino en general, porque la enseñanza de los documentos es para toda la iglesia. El concilio indicó el camino y el Papa Francisco continúa el trayecto. Bien mirado este camino, ya se inició en la configuración que Lucas da a su propia narración evangélica. De manera original y distinguiéndose de los otros evangelistas, inicia su obra con un episodio envuelto totalmente en la atmósfera de la liturgia del Templo de Jerusalén. Y aquí vemos los protagonistas. Los protagonistas son Joaquín y Ana, ambos de familias sacerdotales. El espacio es el templo y el altar de los perfumes, y el tiempo es el de la ofrenda del incienso con el ceremonial que la caracteriza y la oración del pueblo que la acompaña. Es propiamente una liturgia, ¿no? A través de la antigua liturgia, con sus símbolos y con todo lo que expresa, Lucas introduce al lector en el mundo de Israel, cuya historia está entretejida de las promesas de Dios. Llevándolo de la mano, lo hace partícipe de la fe y la esperanza que animan a este pueblo, de manera que prepara su encuentro con Cristo. Se trata de un camino iniciático que llega al misterio pascual a través de la liturgia. La respuesta frustrada de Joaquín suena como una herida y abre una espera a la que dará respuesta la venida del Mesías Salvador. Al final del Evangelio, el lector es de nuevo reconducido al templo, donde los 11 estaban siempre alabando a Dios. Gracias a la muerte y resurrección de Jesús, son colmadas las esperanzas del Antiguo Testamento, porque se ha recibido mucho más, porque la salvación de Dios en Cristo ya ha sido dada de manera inesperada.
Por eso, en el templo los 11 elevan una liturgia hecha de alabanza para que por fin colme de felicidad. Entonces tenemos que hacer una lectura litúrgica del texto y todos los elementos que ahí se expresan desde el inicio hasta el final. Cristo celebra su misterio pascual, que implica, obviamente, parte de su sacerdocio, el anuncio de la palabra y el ejercicio de la caridad, que lo contemplaremos a lo largo de todos los evangelios. Y por eso los 11 terminan ahí en el Evangelio de Lucas, reunidos en torno a la oración, e incluso previo a ello están los discípulos de Emaús, que son donde concluye prácticamente el Evangelio de San Lucas, donde se reconoce a Jesús en su palabra y en el banquete. Con razón nuestro corazón ardía, que es la palabra, ¿no? Y Jesús que se sienta, toma pan, da gracias, parte, y ellos van a testimoniar ese encuentro con la palabra y ese encuentro eucarístico que han tenido con Jesús. Van, lo anuncia a los 11 que están reunidos, y los ahí reunidos narran la experiencia de la resurrección, narran la experiencia de haberse encontrado con Jesús. Por eso en la liturgia, como en la escritura, nada está de oquis, nada está de más, o no son elementos improvisados, sino es todo un programa de vida espiritual a la que todos estamos invitados a vivir profundamente. Pero bueno, estaba pensando otras cosas aquí de eso. Y concluye el autor diciendo, ya todo el artículo, y la próxima semana empezaremos con otro. Esa era la felicidad que Pablo VI expresaba al clausurar la segunda sesión del concilio con la proclamación de la Sacrosantum Concilio en el 4 de diciembre de 1963. Dice, nuestro ánimo exulta de sincera alegría. Es la misma alegría la que invita el Papa Francisco. Desde el momento en el que la plenitud de nuestra formación es la conformación con Cristo. La vida cristiana es un continuo camino de crecimiento y en él estamos llamados a dejarnos formar con alegría y en comunión. Como fruto del Espíritu esa alegría y esa comunión, ¿no? Y esa sincera alegría de vernos transformados por el misterio pascual que celebramos, ¿eh? Porque tanto la palabra como el misterio que celebramos es para incluso los temas que podamos estudiar de la liturgia y todo aquello que tenga relación con la liturgia, la pastoral, la homilética, la Biblia, la moral, etcétera, deben conformarnos con Cristo. Aquello que dirá Gálatas, sí, carta a los Gálatas 4 y 18, me parece. Donde formetur Christos in vobis, hasta que Cristo se forme en nosotros. Porque la liturgia, al igual que la palabra, se trata de conformarnos en Cristo. Para poder concluir al final de nuestra vida o incluso en el peregrinar de nuestra vida, la casa del Padre, poder decir con el apóstol Pablo,
ya no soy yo, es Cristo quien vive en mí. Que en definitivas cuentas, como conclusiones, la liturgia nos va llevando a que Cristo vive en nosotros. Ya no soy yo, es Cristo quien vive en mí. Y una persona que ha dejado de formarse, de capacitarse, de celebrar con ese gozo y esa alegría del Espíritu, ya se quedó estancada. Y yo digo a veces ahí en mi comunidad, cuente conmigo, pero no se hace presente. Yo le apoyo con los guisos, pero no convive, no hay encuentro, no hay presencia, no hay vida de comunidad. ¿Cómo le explico? Jesús hizo Afari, sus primero están sus negocios, sus entretenimientos, primero están su familia. En cuanto que siempre lo deja ahí, no siempre deja su servicio ahí o su formación, a eso me refiero. No estoy diciendo que la familia no es importante, obviamente que sí, obviamente que sí. Pero hay un patrón de conducta que nunca está. Pero también está al lado contrario, los obsesivos, ¿no? Dejan todo tirado en su casa y por eso están los reclamos que nunca está, no convive. También están los extremos, ¿no? La ley del péndulo, ¿no? Los que no están y los que casi viven en la parroquia, ¿no? Pero bueno, la virtud está en medio, dicen aquellos que saben, ¿no? Ni tanto que queme al santo, ni tanto que no lo alumbre. Bien, hasta aquí vamos a cerrar ya prácticamente el programa y cerramos también ya ese aspecto de la Sagrada Escritura en la liturgia. Y la próxima semana, si Dios nos da licencia, vamos a vivir la liturgia en la parroquia, según la Constitución Sacrosantum Concilio 40-46. Va a estar interesante la temática, como siempre los autores nos van llevando por estos conocimientos. Y vamos a ir siguiendo en esta temática a Samuel Hugo Riva. Samuel Hugo Riva. Bien, vámonos, que aquí espantan después de las 10:54 de la mañana. Que el Señor les bendiga, les guarde, les muestre su rostro de misericordia y que les dé su paz. Hasta la próxima.

0: 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Sintonízanos cada mañana y escucha a un sacerdote de nuestra diócesis que te espera para que lo acompañes. Buenos días, Padre.
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10: Oración por la paz. Señor Jesús, tú eres nuestra paz. Mira nuestra patria dañada por la violencia y dispersa por el miedo y la inseguridad. Consuela el dolor de quienes sufren. Da acierto a las decisiones de quienes nos gobiernan. Toca el corazón de quienes olvidan que somos hermanos y provocan sufrimiento y muerte. Dales el don de la conversión. Protege a las familias, a nuestros niños, adolescentes y jóvenes, a nuestros pueblos y comunidades, que como discípulos misioneros tuyos, ciudadanos responsables, sepamos ser promotores de justicia y de paz, para que en ti nuestro pueblo tenga vida digna. Amén. Santa María de Guadalupe, Reina de la Paz, ruega por nosotros.

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6: Bienvenidos a una nueva emisión del programa en lengua española de Radio Vaticano, Vatican News. Reciban un saludo cordial de la redacción y de quien les habla, Sebastián Sansón y Patricia Inestrosa, con la colaboración de Alina Tufani Díaz. A continuación les invitamos a seguir las informaciones del Papa y de la Santa Sede en este martes 12 de mayo del 2026.
7: León XIV se encuentra desde la tarde de ayer en la Villa Pontificia de Castel Gandolfo. Esta tarde se prevé su regreso al Vaticano.
6: León XIV dijo: ciencia y fe enseñan a cuidar el planeta y a los vulnerables. Encuentro del Papa con los miembros de la Vatican Observatory Foundation.
7: Cristianos y musulmanes, podemos transformar la indiferencia en solidaridad. Lo afirmó su santidad en el encuentro con los participantes.
6: Hoy celebramos la memoria litúrgica de San Pancracio, mártir en la Vía Aurelia. Es uno de los tantos mártires niños de la Iglesia. San Pancracio, romano de nacimiento, se convierte al cristianismo, razón por la cual termina en la red de la persecución de Diocleciano. Rehúsa renegar a Cristo y es condenado a la decapitación en el año 304. Es patrono de los jóvenes de la Acción Católica. Ahora sí, con el informativo, con la información, les deseamos una buena sintonía.
7: El Santo Padre León XIV se encuentra desde el final de la tarde de este lunes en la Villa Pontificia de Castel Gandolfo. Para el pontífice, recordemos, los martes suelen ser la jornada de descanso de las actividades públicas y también de trabajo en la Villa Barberini. Esta tarde se espera su regreso a la Ciudad del Vaticano.
6: Y mañana, miércoles 13 de mayo, el Santo Padre tendrá la audiencia general en la que participan los fieles y peregrinos presentes en Roma para escuchar su catequesis. Recordemos que podrán seguir la audiencia a través de nuestra página web vaticannews.va y nuestras redes sociales en YouTube y Facebook Live.
7: León XIV recordó la solemne responsabilidad compartida en el cuidado del planeta y en el bienestar de los más vulnerables, hoy amenazados y en peligro. Lo hizo al recibir en audiencia el lunes 11 de mayo a los miembros de la Vatican Observatory Foundation, organización con sede en los Estados Unidos de América que apoya y promueve las actividades del Observatorio Vaticano. El reporte de Mireia Bonilla.
8: Esta mañana el Papa León XIV ha puesto el foco en uno de los grandes debates de nuestro tiempo, la relación entre ciencia, fe y responsabilidad global en un mundo marcado por la crisis ambiental y la desigualdad. Ha sido durante la audiencia con los miembros de la Vatican Observatory Foundation, la organización con sede en Estados Unidos que sostiene el trabajo científico y educativo del Observatorio Vaticano. Un encuentro que llega a un contexto especialmente simbólico cuando se cumplen 135 años de la refundación de esta institución por el Papa León XIII. Lejos de un mensaje meramente institucional, el pontífice ha lanzado una advertencia de fondo. Hoy, el gran desafío no es el choque entre fe y ciencia, sino algo más profundo y más preocupante, la negación de la propia existencia de una verdad objetiva. En su intervención, León XIV también ha denunciado un mundo en el que el planeta y los más vulnerables están amenazados por la explotación descontrolada y ha reclamado una responsabilidad compartida entre ciencia y religión para proteger la creación y a quienes la habitan. El Papa también ha subrayado el valor de la astronomía como experiencia universal capaz de devolver al ser humano el asombro y la medida de su lugar en el universo, un tesoro accesible a todos, como ha dicho, que sigue siendo una de las últimas fuentes de alegría común en un mundo profundamente dividido. Un discurso de fuerte carga ética y simbólica en el que el Papa ha defendido también la necesidad de una ciencia rigurosa y honesta como algo no solo valioso, sino esencial y que escuchamos a continuación. Hace 135 años, mi predecesor, el Papa León XIII, refundó el Observatorio Vaticano para que todos pudieran ver claramente que la Iglesia y sus pastores no se oponen a la ciencia verdadera y sólida, ya sea humana o divina, sino que la acogen, la alientan y la promueven con la máxima dedicación. En aquella época, la ciencia era cada vez más representada como una fuente de verdad rival de la religión, por lo que la Iglesia sintió la urgente necesidad de contrarrestar la creciente percepción de que la fe y la ciencia eran enemigas. Sin embargo, hoy, tanto la ciencia como la religión afrontan una amenaza diferente y quizás más insidiosa, la de quienes niegan la existencia misma de la verdad objetiva. Demasiadas personas en nuestro mundo se niegan a reconocer lo que tanto la ciencia como la Iglesia enseñan claramente, que tenemos una solemne responsabilidad en la custodia de nuestro planeta y en el bienestar de quienes lo habitan, especialmente de los más vulnerables, cuyas vidas están amenazadas por la explotación irresponsable tanto de las personas como del mundo natural. Precisamente por eso, la adhesión de la Iglesia a una ciencia rigurosa y honesta no solo es valiosa, sino esencial.
6: Que nuestra colaboración dé frutos en gestos concretos de paz, empatía y fraternidad. El Papa manifestó este deseo al recibir en audiencia a los participantes del octavo coloquio entre el Dicasterio para el Diálogo Interreligioso y el Real Instituto de Estudios Interreligiosos, centrado en el tema La compasión y la empatía humanas en los tiempos modernos. Más detalles con Renato Martínez.
5: Reavivar la humanidad allí donde se ha enfriado, dar voz a quienes sufren y transformar la indiferencia en solidaridad. Esta es la misión común que señaló el Papa León XIV a los participantes del octavo coloquio entre el Dicasterio para el Diálogo Interreligioso y el Real Instituto de Estudios Interreligiosos, a quienes reciben audiencia la mañana de este lunes 11 de mayo en la Sala Clementina del Vaticano.
9: I'm pleased to greet all of you and I'm grateful for your presence here on the occasion of this eighth colloquium.
5: En sus saludos del Santo Padre agradeció la presencia de los participantes en este coloquio, que este año está centrado en el tema La compasión y la empatía humanas en tiempos modernos, un tema, indicó el Papa, que resulta especialmente pertinente para el mundo actual.
9: These are not marginal sentiments, but rather are essential attitudes of both.
5: En efecto, no se trata de sentimientos marginales, sino de actitudes esenciales de nuestras tradiciones religiosas y aspectos importantes de lo que significa vivir una vida verdaderamente humana. Al respecto, el pontífice señaló que la tradición musulmana asocia la compasión con la misericordia como un don dado por Dios en el corazón de los creyentes, y nos recuerda que la compasión siempre tiene su origen en Dios mismo. De manera similar, en la tradición cristiana, la Sagrada Escritura revela a un Dios que no permanece indiferente al sufrimiento y que en Jesucristo esta compasión divina se hace visible y tangible.
9: For our traditions, human compassion and empathy are not something additional or optional, but are a call from God to reflect His goodness in our daily lives.
5: Para nuestras tradiciones, precisó el Papa, la compasión y la empatía humanas no son algo adicional u opcional, sino un llamado de Dios a reflejar su bondad en nuestra vida diaria. Por lo tanto, esta creencia tiene implicaciones sociales. En este sentido, citó el Papa León XIII, quien nos enseñó que los pobres y marginados merecen especial atención y ayuda de la sociedad y del Estado. Pero al mismo tiempo, el Santo Padre advirtió que la compasión y la empatía corren el riesgo de desaparecer hoy en día. Los avances tecnológicos nos han conectado más que nunca, pero también pueden conducir a la indiferencia.
9: In such a context, Christians and Muslims, drawing from the richness of our respective traditions,
5: en este contexto, el pontífice afirmó que cristianos y musulmanes, nutridos por la riqueza de nuestras respectivas tradiciones, estamos llamados a una misión común, a reavivar la humanidad allí donde se ha enfriado, dar voz a quienes sufren y transformar la indiferencia en solidaridad. La compasión y la empatía, concluyó el pontífice, pueden ser nuestros instrumentos, pues tienen el poder de devolver la dignidad al otro.
7: El Instituto para las Obras de Religión, el IOR, conocido como el Banco del Estado de la Ciudad del Vaticano, ha publicado la 14ª edición de su informe anual, que incluye los estados financieros de 2025 que han confirmado la solidez y el crecimiento constante del Instituto con un beneficio neto de 51 millones de euros. Esto representa un incremento del 55.5% con respecto a 2024, un récord en los últimos 10 años, según un comunicado de prensa del IOR. El comunicado también destaca que a la luz de los sólidos datos financieros de los estados financieros de 2025 y para atender las necesidades de capitalización, la Comisión de Cardenales ha aprobado la distribución de un dividendo de 24.3 millones de euros al Papa, un incremento del 76.1% con respecto a 2024, en consonancia con la misión del Instituto de apoyar las obras de religión y caridad.
6: Respecto al notable crecimiento del beneficio neto, el Banco IOR explica que se debe principalmente a la mejora de los resultados operativos, fruto de una gestión de cartera activa y disciplinada y de unas condiciones de mercado favorables. Este desempeño propició un aumento significativo de la rentabilidad general, respaldado además por la evolución positiva de

0: reservas del fondo de pensiones.
1: En plena consonancia con la doctrina social de la Iglesia Católica, el Instituto ha seguido ofreciendo una gama de productos diversificada, integrando su experiencia en gestión con la de más de 11 gestores de activo internacionales. Igualmente, se consolidaron las relaciones con las congregaciones religiosas. En concreto, durante 2025 se registró un aumento tanto en el número de congregaciones que actúan como clientes del Instituto como en el de aquellas que confían sus activos a través de planes de gestión patrimonial.
0: El prefecto y el secretario del Dicasterio para el Diálogo Interreligioso firmaron una carta dirigida a la comunidad budista con motivo de la festividad del Vesak. En ella afirman que ambas tradiciones religiosas comparten la misma enseñanza, es decir, la paz desarma los corazones antes que las manos.
1: En una época marcada por tantas sombras que pesan sobre el mundo, la guerra, la violencia, el nacionalismo etno-religioso y la explotación de la religión, las tradiciones espirituales del cristianismo y el budismo, con su llamamiento a la paz, pueden ofrecer una contribución vital. Se lee en el mensaje del cardenal George Jacob Kovacad, prefecto del Dicasterio para el Diálogo Interreligioso con motivo de la fiesta de Vesak, que celebra el nacimiento, la iluminación espiritual y el fallecimiento de Siddhartha Gautama, el Buda.
0: El mensaje subraya que la paz no es simplemente la ausencia de guerra, sino un don que busca habitar en el corazón humano, una presencia silenciosa pero poderosa que ilumina y transforma, un concepto que también reiteró el Papa León XIV en su mensaje para la Jornada Mundial de la Paz del pasado mes de enero, citado en la carta.
1: Precisamente cuando parece frágil, debe ser protegida y cultivada. La paz a la que estamos llamados, continúa el texto, es desarmada y desarmante. No se basa en la fuerza, sino que surge de la verdad, la compasión y la confianza mutua.
0: En este sentido, las tradiciones del budismo y el cristianismo pueden ofrecer un camino iluminado. Ambas coinciden en considerar la paz un don que desarma los corazones antes que las manos. El Buda, en el quinto verso del Dhammapada, enseña que el odio nunca se extingue con odio, solo con la ausencia de odio se extingue. Jesús, en los Evangelios, nos invita a amar a nuestros enemigos y llama bienaventurados a los pacificadores.
1: Partiendo de estos fundamentos doctrinales, los líderes religiosos tienen la tarea de ser auténticos interlocutores y constructores de la reconciliación. En la carta desean a sus queridos amigos budistas una bendecida y fructífera celebración de Vesak y hacen un llamamiento, un compromiso conjunto para que las dos religiones, el budismo y el cristianismo, puedan abrir nuevos horizontes para la humanidad.
2: Hoy es 12 de mayo, martes de la sexta semana de Pascua.

Con la ayuda del silencio para pararme un poco, me preparo de nuevo para este rato de encuentro con Dios. Vengo al encuentro de su palabra, de su luz, de su misericordia. Vengo tal y como estoy, con alegría o tristeza, con sosiego o en la tormenta, con esperanza u oscuridad. Tal vez en medio de la sobrecarga o sintiendo que no encuentro mi lugar. Sea lo que sea, me fío de tu luz, tu palabra y tu misericordia.

0: La lectura de hoy es de los Hechos de los Apóstoles.
1: La gente de Filipos se reunió contra Pablo y Silas, y los magistrados ordenaron que los desnudaran y los azotaran. Después de una buena paliza, los metieron en la cárcel y ordenaron al carcelero que los vigilara bien. Recibido el encargo, los metió en el último calabozo y le sujetó los pies al cepo. A medianoche, Pablo y Silas recitaban un himno a Dios, mientras los demás presos escuchaban. De repente, sobrevino un terremoto que sacudió los cimientos de la prisión. Se abrieron al punto todas las puertas y se les soltaron las cadenas a todos. El carcelero se despertó y al ver las puertas abiertas, empuñó la espada para matarse, creyendo que se habían escapado los presos. Pero Pablo le gritó muy fuerte: «No te hagas daño, que estamos todos aquí». El carcelero pidió una lámpara y, temblando, corrió adentro y se echó a los pies de Pablo y Silas. Entonces los sacó afuera y les dijo: «Señores, ¿qué tengo que hacer para salvarme?». Le contestaron: «Cree en el Señor Jesús y te salvarás, tú con tu familia». Y le explicaron la palabra del Señor, a él y a todos los de su casa. A aquellas horas de la noche, el carcelero los tomó consigo, les lavó las heridas y se bautizó enseguida con toda su familia. Después los llevó a su casa, les ofreció una comida y festejó con toda la casa el haber creído en Dios.

Después de contemplar esta escena, me pregunto con asombro a qué dios siguen Pablo y Silas. Un dios al que dan gracias a pesar de las graves dificultades a las que se enfrentan. Vuelvo la mirada hacia mí para preguntarme por cómo vivo yo a Dios. ¿Es un dios de esperanza, que acompaña, que transforma?

A veces el seguimiento de Jesús que tienen otras personas a mi alrededor hace que mi vida se cuestione. Una fe como la de aquellos dos encarcelados sacude la vida de quienes los escuchan. Se abren puertas y se sueltan cadenas. Y nadie huye, sino que permanecen. Me detengo un momento para identificar y dar gracias por esas personas cuya fe también ha iluminado o ilumina mi vida.

Me fijo ahora en la actitud del carcelero. Es capaz de percibir lo excepcional de estos hombres. Ha entendido lo que puede significar la salvación en su vida. Y no se trata ya de cumplir con su obligación, sino de complicarse la vida por otros, de compartir la buena noticia, de lavar heridas, de preparar una mesa común en su propia casa para celebrar. Contemplando esto, me sale preguntarme si yo también, como el carcelero, he de hacer algo en mi vida.

0: Voy a volver a imaginar la escena, pero esta vez poniéndome en la piel de ese carcelero. Un hombre sencillo que cumple con su trabajo y tiene miedo al fracaso.
1: Aquellos dos hombres no parecían peligrosos. Cuando los trajeron a la cárcel, estaban molidos a palos. Daban pena, pero la orden era clara: ponerles el cepo para que no escaparan. Así lo hice, y me fui a descansar. De lejos les oía cantar a su dios, y pensé con lástima que poco caso les había hecho ese dios para que estuvieran así de magullados. Me quedé dormido, y me despertó una gran sacudida. Lo primero que vi fue las puertas de la calle abiertas de par en par y las de las mazmorras. Se me cayó el mundo encima. Las autoridades de Filipo eran duras y me castigarían sin duda por esa fuga. Quise matarme en un momento de desesperación, pero entonces oí la voz de uno de aquellos hombres desde dentro. «No te hagas nada, que estamos todos aquí». Me asomé al interior y les vi. Estaban tranquilos, libres, y sin embargo no habían huido. Acostumbrado a lidiar con gente dura, injusta y violenta, me admiró ver a aquellos hombres. Pensé entonces que su dios sí era amigo si tanta fuerza y dignidad les daba. Con una lámpara entré y me eché a sus pies. Los saqué y les pregunté: «¿Qué he de hacer para salvarme?». Me contestaron: «Cree en el Señor Jesús y te salvarás tú y tu familia». Y me explicaron quién era el Señor Jesús. Al escucharlo, mi corazón ardía. No podía asimilarlo todo, pero se me llenaban los ojos de lágrimas y una alegría profunda me hacía comprender que era verdad, que aquel Señor del que hablaban es Señor de vida, de paz, de la verdadera libertad. Me los llevé conmigo, les lavé las heridas y yo y mi familia nos bautizamos. Subimos después a casa, preparamos una mesa y celebramos una fiesta de familia. Y desde entonces y por siempre, seguiré aprendiendo a creer.

Al ir cerrando este rato de oración, le presento al Señor aquello que me ha salido con más fuerza, aquello que habla de mí y de Él. Sin miedo, le pido por lo que más echo en falta en mi día a día y le agradezco, como Pablo y Silas, todo lo que hace por mí.

0: Gloria al Padre, al Hijo y al Espíritu Santo, como era en el principio, ahora y siempre, por los siglos de los siglos. Amén.
1: Y bien, termina así nuestro informativo en lengua española. Gracias una vez más por haber estado con nosotros. Les recordamos que en nuestra página web, vaticannews.va, pueden encontrar información detallada sobre el Papa y la Santa Sede. Gracias por estar con nosotros. Alabado sea Jesucristo, laudetur Jesus Christus.

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Queridos hermanos, sean todos bienvenidos a este espacio de oración, silencio y escucha, en el que meditamos la palabra del Señor en nuestro corazón, en la que nos dejamos interpelar por Él en nuestra vida diaria, y que este momento de paz es un momento que el Señor nos concede en medio de nuestra jornada para hacer un alto, escucharlo y dejar que Él nos instruya. Los invito, pues, hermanos, a que nos pongamos en la presencia del Señor. En el nombre del Padre, del Hijo y del Espíritu Santo. Amén. Señor Dios, Padre bueno, en este momento de silencio me pongo en tu presencia con humildad y confianza. Te doy gracias por el don de la vida, por tu amor constante y por tu palabra que ilumina mi camino. Envía, Señor, tu Espíritu Santo para que abra mi mente y mi corazón y pueda comprender lo que quieres decirme hoy. Líbrame de distracciones y preocupaciones, y ayúdame a escuchar tu voz con atención y con fe. Que esta reflexión transforme mi vida, me acerque más a ti y me enseñe a amar como tú amas. Del Santo Evangelio según San Juan. Gloria a ti, Señor. En aquel tiempo, Jesús dijo a sus discípulos: si me aman, cumplirán mis mandamientos. Yo le rogaré al Padre, y Él les dará otro paráclito para que esté siempre con ustedes: el Espíritu de la verdad. El mundo no puede recibirlo porque no lo ve ni lo conoce. Ustedes, en cambio, sí lo conocen, porque habita entre ustedes y estará con ustedes. No los dejaré desamparados, sino que volveré a ustedes. Dentro de poco, el mundo no me verá más, pero ustedes sí me verán, porque yo permanezco vivo y ustedes también vivirán. En aquel día entenderán que yo estoy en mi Padre, ustedes en mí y yo en ustedes. El que acepta mis mandamientos y los cumple, ese me ama. Al que me ama a mí, lo amará mi Padre. Yo también lo amaré y me manifestaré a él. Palabra del Señor. Gloria a ti, Señor Jesús. En el Evangelio de Juan, Jesús habla desde un momento profundamente íntimo. Es una despedida, pero no una ausencia definitiva. Sus palabras no están llenas de tristeza, sino de una esperanza firme que nace del amor. Si me aman, guardarán mis mandamientos. Jesús nos recuerda que el amor verdadero no se queda en sentimientos, sino que se traduce en vida, en decisiones, en fidelidad cotidiana. Amar a Cristo es dejar que su palabra tome forma en nuestras acciones. Pero Él conoce el corazón humano, sabe que podemos sentir miedo, soledad o incertidumbre. Por eso hace una promesa que atraviesa el tiempo. No nos deja solos. Nos anuncia el don del Espíritu Santo, el Consolador, aquel que permanece con nosotros, que nos guía, nos fortalece y nos recuerda que nunca caminamos solos. Aunque Jesús ya no esté físicamente como en aquel tiempo, su presencia es más profunda y real a través del Espíritu. Es una presencia que habita en el interior, que susurra en el silencio, que sostiene en la dificultad y que anima en el amor. Este pasaje es una invitación a confiar
incluso en los momentos de despedida, de cambio o de incertidumbre. Dios sigue estando cerca. No abandona, no olvida, no se aleja, sino que permanece. Hoy podemos preguntarnos, ¿estoy viviendo mi fe como una relación viva con Cristo? ¿Dejo espacio al Espíritu Santo para que actúe en mi vida? El Papa Pablo VI, en su audiencia general del 17 de mayo de 1972, habla de cómo hacer sitio al Espíritu. El Espíritu sopla donde quiere, dice Jesús en su conversación con Nicodemo. No podemos trazar, pues, sobre el plan doctrinal y práctico, normas que conciernen exclusivamente a las intervenciones del Espíritu Santo en la vida de los hombres. Puede manifestarse bajo las formas más libres y más imprevistas. La Escritura nos narra tantas aventuras curiosas y estupendas sobre la santidad, pero para los que quieren captar las ondas sobrenaturales del Espíritu Santo, hay una regla, una exigencia que se impone de modo ordinario: la vida interior. Dentro del alma es donde se encuentra con este huésped indecible. Dulce huésped del alma, dice el maravilloso himno litúrgico de Pentecostés. El hombre se hace templo del Espíritu Santo, nos repite San Pablo en su primera carta a los Corintios. El hombre de hoy, y también el cristiano muy a menudo, incluso los que están consagrados a Dios, tienden a secularizarse. Pero no podrá, jamás deberá olvidar esta exigencia fundamental de la vida interior si quiere que su vida sea cristiana y esté animada por el Espíritu Santo. Pentecostés ha sido precedido por una novena de recogimiento y de oración. El silencio interior es necesario para oír la palabra de Dios, para sentir su presencia, para oír la llamada de Dios. Hoy, nuestro espíritu está demasiado volcado hacia el exterior. No sabemos meditar, no sabemos orar, no sabemos acallar todo el ruido que hacen en nosotros los intereses exteriores, las imágenes, los humores. No hay en el corazón el espacio tranquilo y consagrado para recibir el fuego de Pentecostés. La conclusión es clara. Hay que darle a la vida interior un sitio en el programa de nuestra ajetreada vida, un sitio privilegiado, silencioso y puro. Debemos encontrarnos a nosotros mismos para que pueda vivir en nosotros el Espíritu vivificante y santificante. Si no, ¿cómo vamos a escuchar el testimonio que el Espíritu da a nuestro espíritu? Hagamos un pequeño ejercicio de hacer sitio al Espíritu. Vivimos rodeados de ruido, preocupaciones, prisas, opiniones, pantallas. Todo eso va llenando nuestro interior hasta el punto que, sin darnos cuenta, ya no queda espacio para lo esencial. Y entonces ocurre algo sutil pero profundo. Dejamos de percibir la presencia de Dios. Jesús nos dice que el Espíritu está en nosotros. No es alguien lejano, ni una idea abstracta. Es una presencia viva, silenciosa y constante.
pero hay una condición. Necesita espacio. Hacer sitio al espíritu no significa hacer cosas extraordinarias, significa más bien vaciar un poco el corazón. ¿Y vaciarlo de qué? De la autosuficiencia, del ruido interior, del apego a lo superficial. El mundo no lo reconoce porque está lleno de otras voces, pero quien se detiene, quien escucha, quien se abre, empieza a notar algo distinto, una luz interior, una paz que no depende de las circunstancias, una orientación suave pero firme hacia el bien. Tal vez el problema no es que Dios no hable, sino que no hemos dejado lugar para escucharlo. Hoy la invitación es sencilla y exigente a la vez. Hacer espacio para que el Espíritu no solo esté en nosotros, sino que pueda actuar. En estos siguientes 5 minutos, hagamos ese espacio. Hagamos un momento de silencio en el que podamos invocar la presencia de este Espíritu que ya habita en nosotros, que en cada momento de nuestra vida podamos buscar estos minutos de espacio al Espíritu, que puede ser al despertar, en el camino al trabajo o antes de dormir. Es necesario que hagamos una pausa consciente. Si nos ayuda, podemos cerrar los ojos y respirar lentamente, haciéndonos consciente de este Espíritu que habita en nosotros. Y repitiendo interiormente, simplemente decimos: Espíritu Santo, hazte presente en mí. Repetimos varias veces: Espíritu Santo, hazte presente en mí. Espíritu Santo, hazte presente en mí. Espíritu Santo, hazte presente en mí. Y observamos nuestro interior, nuestros pensamientos, nuestras preocupaciones, emociones, y solo nos damos cuenta de qué está ocupado el corazón. Cuando ya hemos hecho conscientes estos aspectos que llenan el corazón, simplemente vamos abriendo espacio a Dios, espacio al Espíritu Santo. Y decimos en silencio: esto te lo entrego, haz espacio en mí. Este es el momento en el que entregamos a Dios, en el que ponemos en sus manos aquellos pensamientos, aquellas preocupaciones, aquellas emociones que no nos dejan hacer espacio al don maravilloso del Espíritu Santo. Abrimos nuestras manos y le decimos una vez más: esto te lo entrego, haz espacio en mí. Y terminemos con una decisión concreta, algo pequeño pero real: escuchar mejor a alguien hoy, evitar una reacción impulsiva,
dedicar otro momento breve de silencio. Dejemos que el Espíritu Santo vaya formando en nosotros aquella decisión concreta con la cual queremos retomar nuestro día. Y le damos gracias a Dios por este momento de oración que nos concedió estar en su presencia, en este momento de silencio, de oración y de tiempo de paz. Y hacemos juntos nuestra oración final. Señor, hoy venimos ante ti tal como somos, con el corazón lleno de pensamientos, preocupaciones y tantas cosas que ocupan nuestro interior. Tú nos has prometido a tu Espíritu, esa presencia viva que permanece en nosotros, aunque muchas veces no sepamos reconocerla. Hoy queremos pedirte algo sencillo, pero verdadero. Enséñanos a hacer espacio. Espacio en nuestra mente, espacio en nuestro corazón, espacio en nuestra vida. Espíritu Santo, entra en aquello que nos inquieta, en lo que nos distrae, en lo que nos aleja de lo esencial. Danos silencio interior para escucharte, luz para comprender y fuerza para vivir según tu voluntad. Que no vivamos distraídos ni llenos de ruido, sino abiertos a tu presencia que transforma, y que al salir de este momento llevemos dentro de nosotros tu paz, tu guía y tu amor. Amén. El Espíritu ya está en ti. La pregunta no es si está, sino cuánto espacio tiene para actuar.

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Señor Jesús, aunque pase por valles oscuros, sé que tú estás conmigo. Aunque a veces siento que mi mundo se acaba, sé que tú me das tu mano y me levantas, porque tú me has amado hasta el extremo, Señor. Y en ti puedo encontrar la paz que el mundo me ha robado. Gracias, Jesús, amado mío, porque cuando más te necesito, tú siempre allí estás. Te amo, Jesús, con todo mi corazón.

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3: Oración por la paz. Señor Jesús, tú eres nuestra paz. Mira nuestra patria dañada por la violencia y dispersa por el miedo y la inseguridad. Consuela el dolor de quienes sufren. Da acierto a las decisiones de quienes gobiernan. Toca el corazón de quienes olvidan que somos hermanos y provocan sufrimiento y muerte. Dales el don de la conversión. Protege a las familias, a nuestros niños, adolescentes y jóvenes, a nuestros pueblos y comunidades, que como discípulos misioneros tuyos, ciudadanos responsables, sepamos ser promotores de justicia y de paz, para que en ti nuestro pueblo tenga vida digna. Amén. Santa María de Guadalupe, Reina de la Paz, ruega por nosotros.
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8: El día de hoy, martes 12 de mayo, y estamos a mayo, ya va avanzando cada vez más rápido, ¿verdad? Cada día, cada mes, cada semana, cada año. Señor, gracias por este espacio y gracias a ustedes por estarnos acompañando una vez más. Y bueno, pues fíjense que el día de hoy tenemos a un invitado súper especial, un invitado realmente de lujo. Él es el ingeniero Javier Acosta. Él es ingeniero electromecánico. Es un joven muy dinámico. Javier ha desarrollado herramienta tecnológica innovadora para mayor productividad y calidad de las empresas. Es fundador de Mecatronics AI. Tiene algunos inventos que ahorita nos platicará, como Traceability, Art Vision y Humanotronics. Además es filántropo y además es súper deportista,
9: ha hecho Ironman. Entonces, pues damos la bienvenida, Javier, bienvenido a este programa.

0: Bueno, pues el día de hoy, fíjense que estamos aplicando precisamente la tecnología. En eso estamos. Y el día de hoy la vamos a aplicar con esta entrevista para que vean que estamos muy al día. Javier, ¿nos escuchas?
1: Sí, se escucha. ¿Y vos, Silvia?
0: Sí, perfecto, perfecto, Javier, perfecto. Muchísimas gracias, un gusto tenerte aquí con nosotros a distancia, pero muy cerca aquí en el corazón.
1: Muchas gracias.
0: Perfecto, pues bueno, Javier, ¿cómo empezamos? ¡Qué barbaridad! Ya ya pasa un año que estuvimos juntos en el Difoso, ¿verdad? Somos Difoso 7, Generación 7, y pues aquí estamos, seguimos con ese diplomado tan lleno, con ese diplomado tan enriquecedor que nos unió y aparte de conocer todo lo que es los valores en cuanto a la empresa, en cuanto a nuestros colaboradores, se formó un grupo muy bonito, ¿verdad? Entonces nos seguimos viendo, nos seguimos apoyando, nos seguimos dando consejos y bueno, pues aquí estamos y agradecemos muchísimo aquí a Radio Guadalupana este espacio para poder compartir con ustedes. Y bueno, el tema de hoy es innovación en valores, precisamente. Platícanos, Javier, ¿cómo empezaste? ¿Cómo fue que se te dio esto de tu, en primer lugar, de ingeniería electromecánica y todo lo que has desarrollado?
1: Bueno, fíjate que hace, desde que estaba niño, me gustaba desarmar cosas y volverlas a armar. Yo era el típico niño que desarmaba las cosas y mi mamá, mi abuela, con la que viví, siempre veía que algo le faltaba, que algo se había descompuesto, y ese era yo. Mis carritos que tenía, mis juguetes, los desarmaba, los hacía combinaciones y veía cómo reaccionaban. Entonces, desde niño me gustó mucho poder ensamblar, desensamblar, y poco a poco me fui desarrollando en esta parte de ingeniería. Yo fui alumno del CBETI 114, estudié ahí mi preparatoria. Posteriormente estudié en el Tecnológico de Ciudad Juárez, ahí en Las Liebres. Estudié ingeniería electromecánica. Ahí aprendí muchas de las bases que tienen que ver con mecánica, con eléctrica, con electrónica y algo de programación. Y ahí fue, ¿verdad? Así fue esa parte de mi desarrollo. Desde niño me encantaba y posteriormente tuve la oportunidad de estudiar una ingeniería y ahí fue donde me apasionó este tema de la inteligencia artificial, de la robótica, de la automatización industrial. Y como tú lo comentas, ¿verdad? Actualmente soy el fundador de una empresa que se llama Mechatronics Artificial Intelligence. Entonces, esta compañía ya tiene 20 años y ya hemos desarrollado bastante valor para nuestros clientes. Ya hemos desarrollado

0: ya un ecosistema muy interesante de innovación, un sistema que le permite a nuestros clientes generar valor en sus empresas. Así fue como empezó Mechatronics a muy grandes rasgos, Silvia.
1: Perfecto, qué bárbaro. Pues estás en el mero mole, como se diría, ¿no? Con la tecnología actual, que siempre, pues la verdad es el reto, ¿no? Que decimos, no me alcanza a llegar, no alcanzo a estar al día con tanto movimiento, tanto nuevos descubrimientos, tanta tecnología, tanta innovación, tanto avance que hay tecnológico. No me da. ¿Qué nos sugieres ahí? ¿Qué nos dices tú que estás en este ramo, tú que eso te dedicas? Empezando con ese consejo, ¿no? Porque ahorita vamos a profundizar más en lo tuyo.
0: Yo creo que la inteligencia artificial, la robótica, es algo que llegó para quedarse. O sea, no es algo que no se va a ir, es algo que va a crecer día a día. Y independientemente de a veces cómo la veamos esto, que ahorita me gustaría mucho profundizar en los valores, en la ética, en la inteligencia artificial, de
1: exacto,
0: la robótica,
1: exacto,
0: de la dignidad humana. Ahorita más al rato me gustaría un poquito platicar de eso. Me interesa mucho que nuestra gente, que la gente se empiece a meter a estos temas, porque son herramientas que le van a ayudar a cada persona a desarrollar su negocio, a desarrollar su forma de vida, a desarrollar aquello que los va a hacer crecer y aquello que les va a dar y proveer lo necesario para ellos y sus familias. Esto de la inteligencia artificial es un poquito más fuerte que la luz eléctrica. Ahorita la luz eléctrica la necesitamos para iluminarnos en las noches.
1: Sí, ya no sobreviviríamos sin luz.
0: La inteligencia artificial, se va a hablar de dos épocas. Uh-huh. Antes de la inteligencia artificial y después de la inteligencia artificial. La inteligencia artificial vino a ser una brecha y se va a conocer a nuestra humanidad como el antes de la inteligencia y después de la inteligencia artificial. Entonces, tan grande es esto que la inteligencia artificial la vamos a necesitar día a día en nuestra vida, la vamos a necesitar día a día en las cosas que desarrollamos para generar valor, para generar muchas cosas que nos van a hacer crecer. Siempre y cuando nosotros utilicemos la inteligencia artificial, la robótica, la automatización para el bien común. Lo que yo recomendaría es empezar. ¿Y qué es empezar? Pues desde ahorita todo mundo tiene en su casa, en cualquier lado, computadora, tiene un celular, y que le ponga ahí, ¿verdad? Que le ponga, oye, ¿qué es la inteligencia artificial? YouTube ahorita está lleno de videos. Explícame en 10 minutos qué es la inteligencia artificial, cómo le puedo hacer para aprender inteligencia artificial. Muchos de los que estamos a lo mejor ahorita escuchando esta plática, ya tenemos ChatGPT. Háganle la pregunta que quieran a ChatGPT, o sea, la pregunta que quieran. Si ustedes dicen ahorita, oye, tengo un problema en mi negocio, fíjate que tengo una persona que llega tarde, que esto, que el otro, y le dan todos los, ¿qué puedo hacer para mejorar? Y les va a dar algunas ideas ChatGPT de cómo hacer para mejorar el crecimiento de sus empleados, su negocio, cualquier pregunta que le hagan, basado en datos, ¿verdad?, que ya existen dentro del Internet. Entonces, ¿qué tenemos que hacer para empezar? Pues, primero que nada, tener ganas, porque ya el conocimiento está al alcance de todos. Ahorita ya no es que no, pues que quién sabe qué será eso, no, eso era antes. Ya ahorita la persona que tiene un celular tiene todo el conocimiento del mundo en su mano. Entonces, yo creo que lo único que se necesita para aprender inteligencia artificial es tener ganas. Así y tener es. Pues la disposición, ¿verdad?
1: Sí, ¿no? Tener voluntad y querer aprender, ¿no? Sí, qué interesante, ¿no? Qué interesante de verdad esta época, estos tiempos que nos están tocando vivir. Ahora, por otro lado, también pues hay temor, ¿no? El automatizar procesos demás en empresas. El factor humano, pues dicen, me van a despedir, o sea, ya no vamos a tener trabajo, ya las máquinas van a hacer lo que yo hago. ¿Qué nos dirías en ese sentido?
0: Yo tengo una opinión basada en mi vida real, sí. Nomás para que el auditorio conozca. Nosotros tenemos arribita de 20 años.

0: catéteres, alguien tiene que construir esos dispositivos médicos. ¿Y quiénes son esos? Las máquinas. ¿Por qué? Porque el común denominador en los años pasados es que la gente no quería trabajar, pero la producción tiene que salir. Claro. Entonces las máquinas son las que han venido a, no a sustituir al hombre, han venido a hacer el trabajo que el hombre no está haciendo. Entonces, okay, en estos 20 y tantos años que ya tengo de experiencia dentro de la industria de manufactura, a nosotros no nos abra una empresa para decirnos, queremos reemplazar a tanta gente. Por lo general nos dicen, no tenemos quien haga esta producción. Necesitamos sacar esta producción porque nuestra gente empieza a trabajar, después no viene, se cambian a otro trabajo, son inconstantes, llegan tarde, no trabajan. Hay una serie de factores que nosotros como humanos somos muy mejorables, donde realmente no hacemos lo que nos corresponde hacer. Entonces, cuando sucede eso, las empresas optan por traer maquinaria, por traer robótica, por traer inteligencia artificial. Y desgraciadamente, ahora lo que estamos viendo es que cuando el empleo ahora sí ya se necesita, las personas quieren regresar. Entonces ya muchos de esos empleos están siendo ocupados por mucha de esta maquinaria, por muchas cosas, pero este inicio no fue necesariamente querer reemplazar a las personas, sino que no había personas que querían trabajar. Entonces, a esa necesidad se tuvieron que hacer máquinas. Imagínate un hospital sin aparatos médicos. ¿Quién los construye si no hay humanos que quieran trabajar? Imagínate un carro sin sus bolsas de aire. Imagínate un carro sin sus ABS para que los frenos funcionen en buen estado. O sea, alguien los tiene que hacer. Entonces, en mi experiencia muy personal, tanto en Estados Unidos, aquí donde estoy ahorita, como en México, en todas las empresas, Ciudad Juárez y al interior de la República, hemos visto ese factor común. Entonces, las máquinas de alguna manera han venido a ayudarle a que el hombre sea más productivo. Y te voy a decir algo, fíjate, cuando un directivo de alguna planta industrial recorre la planta y ve que esa planta tiene menos errores, que es más productiva, trae más inversión. Uno de los países con menos desempleo es Alemania, y también es uno de los países que más robots tiene.
1: Sí.
0: Entonces, cuando ven la tecnología, cuando ven la innovación, las inversiones llegan, no se van, es al revés. Y la gente empieza a desarrollar actividades. Ahora ya no nada más de llegar y ensamblar, ¿verdad? Agarro algo, lo ensamblo, agarro algo, lo ensamblo, de manera repetitiva, sino se le empieza a dar un criterio de mayor valor a esa dignidad que todos los seres humanos tenemos, que ya no estamos como ¿cómo se llama?, ensamblando algo de manera repetitiva, sino ya estamos utilizando nuestra creatividad, nuestra imaginación para poder mejorar ese proceso. Entonces, las máquinas no han venido, en mi punto de vista personal y en mi experiencia de 20 años, a reemplazar a las personas. Las máquinas han venido a darle una utilidad muy práctica para que no nos falte nada en el día a día a todos los seres humanos.
1: Qué interesante, Javier, qué interesante eso que dices, y definitivamente ahora sí que para no esos procesos repetitivos que, como se decía, pues como robot, ahora sí que los robots, literal, están haciendo ese trabajo, ¿no? Esos procesos repetitivos que pues sí cansaba en algunos trabajos, ¿no? O sea, esto es como un complemento, ¿no? Complementariedad del factor humano y la automatización, ¿verdad? Entonces, pues son las tareas que son las que se delegan, las repetitivas, a las máquinas, ¿verdad? Y pues, como decías ahorita, ¿no? El hombre, el factor humano, pues ya tendríamos más oportunidad o nuestra oportunidad de seguir con innovando, creatividad, sensibilidad y meter nuestro juicio humano, ¿no? O sea, en cada uno de los procesos, para cada uno de los trabajos que requiere ya la empresa en sí. Súper interesante. Y hablando ahorita, decíamos, de esos valores, ¿cómo se aplicarían en la innovación?
0: Sí, mira, bueno, aquí me gustaría mucho arrancar con un ensayo. Nosotros que somos católicos, ¿verdad? Yo, primero que nada decirte que soy un fiel creyente de mi iglesia, de Jesús. Soy católico desde nacimiento, desde que me bautizaron. Estoy muy orgulloso de mi fe. Y

0: Y doy gracias a Dios que me crié en mi fe católica. Para mí es un valor muy importante que me hayan creado en esta doctrina, en el amor, en el servicio, en todas estas cosas. Y quiero empezar con algo que el Papa Francisco comentaba, ¿verdad? En un diálogo social entre la Iglesia y la inteligencia artificial. Y él comentaba una frase muy importante, ¿verdad? Para si alguien lo quiere ver o leer, se llama Dignitas Infinita Atiqua Ad Nova, del 2024 al 2025. Y él decía una frase: la importancia de la tecnología con rostro humano. Entonces, la importancia de la tecnología con un rostro humano. Entonces, nosotros, los tecnólogos, la gente que nos dedicamos a desarrollar inteligencia artificial, la gente que nos desarrollamos proyectos para la industria, debemos que siempre tener la importancia de la tecnología siempre, ¿sí?, con un rostro humano. Creo que esa frase es muy bonita, ¿no? Y la innovación no solamente es innovación en sí, sino hay que preguntarnos qué podemos hacer con la tecnología, sino también para qué tenemos la tecnología, a quién beneficia, claro, y qué valores con la tecnología podemos nosotros proteger. ¿Cómo protegemos la integridad del ser humano a través de la tecnología? ¿Cómo otorgamos más valores y cómo protegemos esos valores a través de la tecnología? Es algo que nosotros como tecnólogos debemos de estar preguntando. ¿Cómo hacemos que los niños, nuestros adolescentes, en lugar de estar viendo redes sociales y que les estén enfermando la cabeza, cómo nosotros utilizamos esa tecnología para que les beneficie, para que sean más creativos, para que sean más prósperos, para que desarrollen un afecto hacia los demás humanos, para que sirvan a la comunidad? Esa es la responsabilidad de toda la gente que manejamos tecnología. Yo creo que desde una mirada ética, la innovación verdadera debe estar al servicio de las personas, al servicio de un trabajo digno, de la familia, de la comunidad y sobre todo el bien común, ¿sí? Las personas de fe, ¿verdad?, debemos hacernos una pregunta muy importante. ¿La tecnología nos está ayudando a ser más humanos? O sea, ¿somos más humanos con la tecnología o nos está alejando de lo esencial? Si yo estoy utilizando tecnología, y no le llamo tecnología a ver Facebook e Instagram, ¿eh? A veces la gente confunde eso. Sí. No tiene nada que ver Facebook e Instagram. Esa es una tecnología que es a través de redes sociales. Yo me refiero a la tecnología que produce, a la tecnología que evoluciona a las personas, que muchas veces Facebook e Instagram son canales muy importantes para que la gente también aprenda, ¿no? Ahorita como está conectado este canal a Facebook, creo que es algo muy importante porque estamos llevando los valores hasta las casas. Entonces, ¿nos está acercando a ser más humanos o nos está alejando? Es una pregunta que nos tenemos que hacer. Yo creo que la innovación significa usar la inteligencia artificial, la robótica, para mejorar la dignidad del ser humano. ¿Cómo yo puedo mejorar a que una persona en su casa le lleguen sus alimentos? ¿Cómo puedo yo mejorar para que esa persona que está ahí le lleguen sus servicios médicos? ¿Cómo puedo yo ayudar para que esa familia esté más unida, ¿verdad? Y todo esto es para servicio de la comunidad, para un servicio del bien común. Yo creo que esto, me gustaría comentar algo aquí. Creo que esto nos ayuda y nos une siempre y cuando tengamos esa visión humana.
1: Sí, no, definitivamente. Lo que dices es importantísimo. O sea, cómo utilizar, cómo te va a ayudar la tecnología, ¿verdad? Entonces, ahí ya entra tu juicio humano, tu sensibilidad, lo que decíamos hace rato, ¿no? El factor humano, o sea, ¿de qué manera te ayuda? A todo eso para utilizar, que sea una herramienta, ¿no? Y ahí estás tocando un tema muy importante, la filantropía. Tú eres un filántropo. Platícanos un poco de tus actividades.
0: Híjole, bueno, Yo tengo varias actividades. Una de las que ya me he quedado solamente, tenía varias actividades antes, filántropas, pero ya cuando vine acá a Estados Unidos ya nomás tengo una sola, y nosotros ahorita estamos ayudando mucho a los niños. Nosotros estamos desarrollando políticas y estamos desarrollando estrategias para que nuestros niños estén seguros, para que nuestros niños no sean abusados en Ciudad Juárez. Estamos desarrollando alrededor estructuras que le permitan a los niños de Ciudad Juárez tener una infancia digna, que puedan salir adelante. Yo presido una comisión, y en esta comisión hemos estado cambiando, dándole la vuelta a la tortilla. Nosotros sabemos que en Ciudad Juárez hay muchas violaciones. Nomás para que tengan una idea, en la Fiscalía Especializada de la Mujer se reportan 100 abusos a niños cada mes, y esos son los que se reportan. Los que no se reportan son mucho más. Entonces nosotros estamos haciendo estructuras para que desde una organización sin fines de lucro, no ganamos un centavo con esto, pero al contrario, sí desarrollamos estrategias para el bien de nuestros niños. Yo creo que ahorita es esto, ¿no? Y en esta estructura que tenemos, ¿verdad?, que desgraciadamente han pasado muchas tragedias dentro de las guarderías, dentro de las primarias, nosotros ya estamos trabajando en un plan muy grande. Hay un equipo muy, muy fuerte detrás de todo esto, gente que tiene muchos valores, gente que trabaja en la Mesa de Seguridad de Ciudad Juárez, que están bien metidos y bien cansados con todo este tema, y que le vamos a dar la vuelta a la tortilla. Se va a utilizar tecnología en esto. No vamos a permitir que ningún niño sea abusado. No vamos vamos a hacer lo que tengamos que hacer para darle la vuelta a la tortilla. Entonces, desgraciadamente, esto no está pasando nada más en Ciudad Juárez. Está pasando en muchos lados del mundo. Y nosotros, como comunidad, debemos estar al pendiente de nuestros niños, debemos estar al pendiente de todas aquellas personas, ¿verdad?, que de alguna manera pudieran estar dañando a uno de nuestros niños. Entonces, ahorita, mi único tema que tengo así en foco, aparte de otros que ando desarrollando ahí de manera, son los niños. Esa es la parte más importante para mí. Colaboramos con la Fiscalía Especializada de la Mujer, ya estamos colaborando con guarderías, ya nos metimos a gobierno del estado, ya estamos haciendo estructuras, y estos protocolos los vamos a hacer ley y vamos a cambiar esto que le está pasando a nosotros, a nuestros niños en Ciudad Juárez. Creo que Dios está protegiendo este proyecto. Hay gente muy valiosa detrás de todo esto. Creo que es un proyecto encabezado definitivamente por Dios, y que queremos en esta filantropía, que de alguna manera es el tiempo nada más que le metemos nosotros y a otras cosas también, ¿verdad? Pero creo que Dios nos da la oportunidad de utilizar la tecnología para el servicio de los demás, que este es el caso.
1: Así es, definitivamente, y es una gran responsabilidad y responsabilidad de todos, ¿verdad? Todos como comunidad, cuidar y proteger a nuestros niños. Y pues qué interesante, Javier, porque luego ese tipo de proyectos, ¿verdad?, pues hacerlos extensivos a la comunidad, o sea, de qué manera podemos todos apoyar, cuidar. Y precisamente ahora con esta herramienta que hay, con estas herramientas que tenemos al alcance, pues es dar a conocer, ¿no? O sea, es dar a conocer, y yo creo que ahora sí que la unión hace la fuerza. Con eso pueden salir adelante estos proyectos tan interesantes, tan importantes y de gran necesidad.
0: Sí, y si utilizas la inteligencia artificial, fíjate, y si utilizas estas herramientas tecnológicas dentro de las guarderías, créeme que no se va a presentar ningún tema de los que se ha presentado. Vamos a mejorarlo y vamos a tener un traqueo de todos los niños, y van a estar bien protegidos. Y nos va a ayudar la tecnología. Y esa es la tecnología que le llamamos tecnología con valores.
1: Claro, y en escuelas y en muchas partes, ¿no? O sea, en muchos ámbitos es donde está. Porque luego ahí entran otros factores también, ¿no? Muy decisivos. Bueno. Sí, así es. Pues nos tenemos que ir aquí, nos están anunciando, nos tenemos que ir a un corte, regresamos, este tema interesantísimo, no se vaya, unos minutitos nada más y vuelva con nosotros. Gracias.

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17: Oración por la paz. Señor Jesús, tú eres nuestra paz. Mira nuestra patria dañada por la violencia y dispersa por el miedo y la inseguridad. Consuela el dolor de quienes sufren. Da acierto a las decisiones de quienes nos gobiernan. Toca el corazón de quienes olvidan que somos hermanos y provocan sufrimiento y muerte. Dales el don de la conversión. Protege a las familias, a nuestros niños, adolescentes y jóvenes, a nuestros pueblos y comunidades, que como discípulos misioneros tuyos, ciudadanos responsables, sepamos ser promotores de justicia y de paz, para que en ti nuestro pueblo tenga vida digna. Amén. Santa María de Guadalupe, Reina de la Paz, ruega por nosotros.

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8: Estamos de regreso. ¿Qué tal? Muchas gracias por seguir aquí con nosotros en este interesantísimo tema, tecnología con valores. Javier.
9: Sí, aquí a la orden.
8: Bueno, pues muy interesante todo lo que nos platicas, cómo podemos aplicar la tecnología,
9: ¿verdad? Sí, aquí estoy.
8: ¿Verdad?
9: ¿Sí me escuchan?
8: Sí, sí te escuchamos perfectamente. Bueno, sí, sí te escuchamos. Sí.
9: Perfecto.
8: Muy bien, muy bien. Sí está funcionando la tecnología. Sí funciona. Bueno, pues mira, antes de seguir con el tema tan interesante en cuanto a cuestión humana y empresarial, platícanos antes de tus inventos. Ahí por ahí tienes unos inventos. ¿Qué es lo que has desarrollado?
9: Fíjate que nosotros, como hemos andado ya bastante tiempo en la parte industrial y en toda esta parte industrial hemos visto la necesidad de mejorar los datos, cómo agarramos datos de las personas, las digitalizamos, todo el ambiente que está sucediendo en las líneas de producción, qué es lo que está pasando en la parte de calidad, en la parte de productividad, cómo podemos hacer que nuestras líneas de producción generen mayor valor para el mercado. Una de las cosas importantes, fíjate, si nosotros le apostamos a la inteligencia artificial y a la digitalización en las plantas de manufactura, vamos a tener mucho más trabajo porque generaríamos mayor valor para los dueños de estas plantas o para los tomadores de decisiones, para los directivos. Entonces, si nosotros aumentamos la productividad de cualquier línea de producción un 20, un 30%, significa mayor valor para ellos y por lo tanto vamos a tener mayores inversiones en Ciudad Juárez. Entonces necesitamos nosotros crear estos elementos y basado en eso salieron algunos desarrollos de los cuales nosotros hemos hecho. Tenemos un producto que se llama Traceability, que es un módulo con inteligencia artificial, es un pequeño cuadrito que no me lo traje para acá para mostrártelo, pero este módulo se pone enseguida en la máquina y cualquier máquina normal se convierte en una máquina inteligente. ¿Y qué es una máquina inteligente? Saca todos los datos de la máquina, analiza toda la estructura del asociado y te genera valor y te dice cómo puedes producir más, en cuánto tiempo tienes que producirlo, tus mantenimientos, tu calidad, a qué horas llegas, cuánto trabajas, y ve todos los microparos que tienes ahí. Y hay un algoritmo de inteligencia artificial que se llama LLM, que es Large Language Model, donde tú le preguntas, oye, ¿cómo le puedo hacer para eficientizar mi línea un 20%? Y en tiempo real te dice, tienes que hacer esto. Es como si tuvieras un chat GPT, pero para producción. Oye, ¿quién fue el mejor operador en mi línea de producción? Y te dice, pues Doña María produjo tanto así. ¿Y quién fue el que llegó más temprano? Oye, ¿y cómo le puedo...? Entonces, cualquier pregunta que le quieras hacer a la inteligencia artificial desarrollada dentro de Traceability, va a desarrollarse. Todo esto está en la página traceav.ai. Esa es nuestra página, traceav.ai de Traceability. Tenemos otros inventos como el AR Vision, donde nosotros ponemos cámaras y vemos el tiempo de ciclo de los operadores, quién llegó a tiempo, quién no llegó, cómo le podemos hacer para mejorar su ergonomía, y sobre todo con un punto de vista social. La persona que vemos que llega temprano, que trabaja bien y todo eso, el sistema le genera recompensas, le genera recomendaciones dentro de recursos humanos para que le den bonos, para que lo cuiden más a esa persona. Entonces, todo este enfoque tiene que ver con productividad, pero siempre cuidando el valor social de la persona. ¿Cómo podemos hacer para que esos trabajadores que se esfuerzan tanto tengan unas mejores prestaciones, una mejor calidad de vida, mejores sueldos? Entonces, la inteligencia artificial son esas cámaras que tenemos colocadas y que ven todo el conducto humano. Si la persona está trabajando y de repente la persona saca su celular y se pone a ver esto, pues ya lo vimos, ¿verdad? Entonces, eso es lo que no queremos. Nosotros no vamos a eso, a las plantas, no vamos a trabajar a eso, no vamos a perder el tiempo. Necesitamos generar valor y es lo que hacemos nosotros con arvision.ai. Esta es nuestra página de internet. Ese es otro desarrollo que hicimos. También ahí en AR Vision desarrollamos unos semáforos inteligentes que desgraciadamente no los van a usar en Juárez, pero bueno. Fíjense, un dato bien importante. Cuando nosotros fuimos a presentar este proyecto de AR Vision, de semáforos inteligentes ahí en Ciudad Juárez, hicimos una investigación y en un año la gente se pierde 3 semanas de su vida en todos los semáforos.
8: ¿De verdad?
9: Si pusiéramos semáforos con inteligencia artificial, Silvia, tendríamos 3 semanas libres en nuestra vida.
8: ¡Qué barbaridad! Entonces, ¡qué tiempo tan perdido!
9: Y nosotros a los directivos, al presidente municipal, dijimos, mira, aquí están los cálculos, esto es esto y esto es esto. Pero si hacemos esto con estos semáforos inteligentes, utilizando inteligencia artificial embebida en cada uno de los semáforos, sin dependencia de ninguna persona ni nada de eso, va a suceder esto. Entonces, le ahorrábamos a cada persona 3 semanas. Entonces, ese es otro de nuestros desarrollos que hemos hecho. También estamos trabajando con humanoides, con brazos humanoides. Aquí atrás está uno. ¿Para qué? Pues precisamente para poder desarrollar aquellos trabajos que son difíciles para el humano y que son repetitivos de alguna manera, que no generan a lo mejor un valor tanto de creatividad. También tenemos un desarrollo con la parte de humanoides. Y ahorita nos estamos metiendo mucho al tema de humanoides. Entonces, a grandes rasgos, esos son algunos. Por ahí tenemos otros, pero esos son ahorita los enfocados a la industria.
8: Qué interesante, Javier, de verdad, qué interesante. Fíjate que yo en los semáforos aprovecho y hablo por teléfono, claro. no me vaya a multar tránsito, ¿verdad? Pero no, o sea, sin manos, o sea, sí, pero yo aprovecho para hacer llamadas porque de verdad es un tiempo el que se va, digo, llamadas pendientes, ¿no? Así como a mi mamá, o sea, a alguna amiga, algo, o sea, así. Pero bueno, pues qué interesante.
9: Que te dieran 3 semanas más de vida. Oye, te vamos a entregar 3 para que estés con tu familia, para que disfrutes tu tiempo, para que esto, al año, que te dieran 3 semanas al año. Ahora imagínate, por persona en Ciudad Juárez. O sea, ¿qué no haríamos? Y estamos hablando de una persona que va de su casa a su trabajo, en la mañana se va, en la mañana regresa, y los fines de semana va al mandado y sale a una actividad social. Nada más eso, nos ahorraríamos 3 semanas de nuestro tiempo. Y la gasolina es increíble. La contaminación bajaría como no tienes idea. Hay muchos factores que la tecnología genera un bien común cuando se aplica bien.
8: Claro, definitivamente. Definitivamente. Ahora, platícanos un poco qué tendríamos que hacer, dueños de negocios, qué tendríamos que hacer para empezar esto.
9: Bueno, yo creo que los dueños de negocio, algo bien importante, yo creo que es una responsabilidad moral de todos los dueños de negocio, de todos los de Ciudad Juárez, de todos los de todo el mundo, capacitar a su personal. Primero que nada, tienen que capacitarlo, o sea, no le tienen que tener miedo a la inteligencia artificial. Si ellos no tienen tiempo porque andan muy ocupados, porque como dueños de negocio, y yo soy uno, a veces andamos metidos en 1000 cosas, capaciten a su personal. Hay que prepararlas para nuevos puestos y no abandonar nunca al trabajador cambiándolo por la tecnología. Hay que capacitarlos, hay que innovar en valores, ¿verdad? No significa dejar atrás al trabajador. Yo creo que las empresas somos aquellas compañías transformadoras. Una de las visiones de todas las empresas con responsabilidad social es que llega un trabajador quizá que no sabe muchas cosas, entra a nuestra empresa y si algún día se quiere ir porque le hablaron en otro lado, porque quiere fundar su empresa, qué bueno. Qué bueno que alguien que llegó a nuestra empresa, nosotros le dimos capacitación, le dimos valores, forramos, le dimos inteligencia artificial, cursos, y luego se convirtió en alguien que va a ir a hacer un beneficio allá. De alguna manera nosotros, como dueños de negocio, nuestra responsabilidad es capacitar a nuestro personal en inteligencia artificial. ¿Para qué? Para hacer nuestros procesos mejor. Cuando nosotros los capacitemos a ellos, vamos a ver cómo muchos de los trabajos se van a poder quitar. Por ejemplo, fíjate, nosotros en las mañanas, en la compañía, todos los días tenemos una junta a las 7:30 de la mañana. Nosotros no tenemos un asistente, tenemos una inteligencia artificial detrás de nosotros y todo lo que estamos hablando de los proyectos nos dice y nos manda un reporte terminando quién es el responsable de esa actividad, en cuánto tiempo la va a terminar y cómo va, sin tocar ninguna tecla de la computadora. Entonces, esa inteligencia artificial nos va guiando para que no se nos olvide nada, para que no se nos quede ningún pendiente. Entonces, es maravilloso cuando nosotros capacitamos a nuestro personal y todos nos metemos ahí y a nuestra responsabilidad nos va llegando en tiempo real y no se nos va nada, ¿eh? Y vemos los KPIs de cada uno de los colaboradores. Vemos quién sí cumple, quién cumple y no se lo dejamos toda la memoria. Entonces, nuestra responsabilidad como dueños de compañía es esa, ¿verdad? Es capacitar a nuestro personal.
8: ¡Qué barbaridad! ¡Qué interesante! Ahora imagínate, bueno, con los líderes, los líderes de la comunidad, los líderes, la gente que toma decisiones, ¿cómo puede generar valor con su gente, con todas estas herramientas?
9: Sí, bueno, a mí me gustaría separarlo eso nada más en 2 cosas. Uno, Juárez, alrededor de 370,000 personas, o no sé si ahora con el desempleo serían 320,000, dependen directamente de la maquiladora. Dependemos directamente de mucha de ella, porque yo también le trabajo a la maquiladora. Creo que tenemos que cuidarla. Creo que tenemos que tomar decisiones enfocadas en la tecnología, pero con una visión ética dentro de la maquiladora. A lo que voy es que no se le considere a una persona como una pieza más dentro de la línea de la producción. Ajá. Cuando nosotros vemos la dignidad de la persona y no como si fueras un elemento más en la línea de producción, esa línea de producción vuela. Entonces, como tomador de decisiones dentro de la maquiladora, como gerente, como líder de alguna área, como eso, nosotros tenemos que visualizar a la tecnología como una, como algo muy importante que me va a ayudar a conseguir trabajo y a las personas, no como una pieza más, ¿verdad? La herramienta puede ser cualquiera que se tenga dentro de una línea de producción, pero se tiene que tener cuidado con el ser humano. Y cuando esto sucede, vamos a generar mayor productividad. Es cuando enlazamos las cosas. Es cuando conciliamos, de alguna manera, la fe con la tecnología. A veces creemos que la fe está separada de la tecnología, y no, ¿verdad? Si nosotros utilizamos la tecnología para el bien, las unimos perfectamente. Entonces, hay que reconciliar estos dos conceptos de, oye, esta es la fe y esta es la tecnología, o esta es la ciencia. No, hay que juntarlos, y cuando lo juntemos nos puede ayudar hasta para nuestro crecimiento personal. Y hablando un poquito también, en el segundo punto, de alguna manera dejarla para los tomadores de decisiones en empresas, trabajadores de organizaciones civiles. Sí. Yo creo que cuando se utiliza la inteligencia artificial, cuando se utiliza la digitalización, pueden hacer más. Pueden realmente todas aquellas empresas con fines sociales que les llegan recursos, pueden digitalizar y pueden hacer más con esa digitalización. Si ellos tienen algún sistema con inteligencia artificial y no necesitan invertir más que $20 al mes, que ellos construyan sus propios sistemas donde esos recursos que les lleguen identifiquen a la gente a la cual están generando valor y lleven una rastreabilidad digital de cómo va evolucionando nuestra sociedad. Porque hay muchos recursos que se reparten dentro de las organizaciones civiles. Todos los líderes de estas organizaciones civiles deben de tener la responsabilidad de cuidar esos recursos y optimizarlo. Y si están de alguna manera repartiendo esos recursos y lo digitalizas, te das cuenta dónde estás impactando. Y puedes tener la historia de cómo va mejorando ese recurso, cómo ese recurso que te dieron, cómo va mejorando y cómo va impactando en la vida social de tu comunidad, porque ahorita se dan recursos y no se tiene de ahí el día, y al año siguiente les vuelven a dar recursos y no se tiene esa capacidad para poder digitalizar. Entonces, si unimos a todas las organizaciones civiles de Ciudad Juárez en algún sistema y vamos viendo y cómo vamos cerrándole brecha, cómo vamos conectando todos estos puntos y cómo vamos innovando, empezando en los lugares más conflictivos, donde hay más problemas de deserción escolar, donde hay problemas de drogas, donde hay problemas de alcohol, donde hay... Si lo vamos cerrando y vamos impactando y se va digitalizando y vamos dándole el seguimiento a cada una de las personas que están recibiendo estos apoyos, pues yo creo que vamos a ver de una manera muy estratégica dónde realmente mejorar. Y otro de los puntos importantes de cómo digitalizar son los maestros. Y yo creo que los maestros es un punto muy importante. Nuestros niños, nuestros adolescentes y nuestros jóvenes deben de capacitarse. Pero si nuestros maestros no están capacitados y no tienen idea de cómo empezar a meter esto dentro de las escuelas, y me queda claro que los programas de gobierno no lo tienen, pero los maestros son responsables de llevar y de evangelizar a través de estos elementos dentro de las aulas. ¿Para qué? Para que en un futuro esos muchachos, esos niños, esos adolescentes, no les falte la comida en su casa, para que puedan tener trabajos dignos, para que puedan tener oportunidades. Pero si el maestro no tiene la responsabilidad, y me queda claro que están mal pagados, me queda claro que les faltan muchos recursos, pero si el maestro agarra su celular y se pone a investigar y al día siguiente lleva un GIS y les empieza a explicar qué es, qué hay, cómo pueden mejorar, van a...
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7: Oración por la paz. Señor Jesús, tú eres nuestra paz. Mira nuestra patria dañada por la violencia y dispersa por el miedo y la inseguridad. Consuela el dolor de quienes sufren. Da acierto a las decisiones de quienes nos gobiernan. Toca el corazón de quienes olvidan que somos hermanos y provocan sufrimiento y muerte. Dales el don de la conversión. Protege a las familias, a nuestros niños, adolescentes y jóvenes, a nuestros pueblos y comunidades, que como discípulos misioneros tuyos, ciudadanos responsables, sepamos ser promotores de justicia y de paz, para que en ti nuestro pueblo tenga vida digna. Amén. Santa María de Guadalupe, Reina de la Paz, ruega por nosotros.
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13: Thank you. ofrezcamos un ramo de flores espirituales para la Madre de Jesús. Acompáñanos en el rezo del Santo Rosario.

0: vamos a considerar los misterios gloriosos.
1: Reflexionen y tengan siempre ante los ojos de la mente la gran humildad de la Madre de Dios y Madre Nuestra. En la medida en que crecían en ella los dones del cielo, ahondaba cada vez más en la humildad.
0: Primer misterio glorioso, la resurrección de Jesús.
1: Padre nuestro que estás en el cielo, santificado sea tu nombre. Venga a nosotros tu reino. Hágase tu voluntad en la tierra como en el cielo.
2: Danos hoy nuestro pan de cada día. Perdona nuestras ofensas, como también nosotros perdonamos.

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11: Dios Todopoderoso y Eterno, gracias por las madres que nos has dado. Los más nobles sentimientos que tenemos lo sembró en nosotros nuestra madre. La fe, la honestidad, el amor al trabajo. En esta hora de retos y desafíos, las madres necesitan de tu ayuda para atender a la casa y al trabajo, para ser de padre y de madre, para educar en los valores cristianos, para defenderse de la tentación, para no caer en el pecado. Que la Santísima Virgen María la llene de fortaleza y que siga siendo modelo para toda madre. Premia sus desvelos y trabajos. Da paz a las madres ya difuntas. Bendice todos los hogares y que los hijos sean siempre gloria y corona de las madres. Padre Santo, derrama su bendición sobre estas mujeres, a quienes has confiado el don de la maternidad. Derrama sobre ellas tu espíritu, para que la fortalezca e inspire a hacer tu voluntad, que tengan siempre como modelo a la Santísima Virgen María, y que como ella reciban en vida muchas bendiciones, y sus hijos sean hombres y mujeres de bien. Todo esto te lo pedimos por Jesucristo nuestro Señor. Amén.
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0: ¿Qué tal? Muy buenos días. Bienvenidos a su programa Qué Padre Amanecer. Les saluda el padre Juan Carlos López a través de los micrófonos de Radio Guadalupana, la alegría del Evangelio. Bienvenidos. Hoy solo fue un canto y un cachito, así que llegué a tiempo. Bueno, más o menos a tiempo. Hoy es mitad de semana, es 13 de mayo, el día de... ¿A quién celebramos hoy? ¿A la Virgen de Fátima, va? Hoy celebramos a la Virgen de Fátima, hoy 13 de mayo, ¿verdad? Hoy amanecemos con una temperatura de 19 grados centígrados, vamos a alcanzar una máxima de 36 grados centígrados, un día calurosón. Por cierto, hablando del calor, déjeme le comento que la líder sindical de los Team Verano, Team Calor, ¿verdad? Es decir, Claudia Ivette Robles, no soportó el calor en Guadalajara. Se estuvo quejando toda la semana del calor. Hubo un día que pensé que se iba a desmayar allá a media sesión porque tenía mucho calor ella. Yo le dije, pues no, que Team Calor, ay, que el calor no sé qué tanto. A ver, no te veo, le dije, no te veo disfrutando. Yo sí me estaba quejando desde el primer minuto que llegué, pero yo siempre he sido... ¿cómo se dice? A favor del frío. Entonces, ya no le crean. Cuando ella diga que el verano y que el calor, no le crean. Saludos a nuestra productora si nos está escuchando, pero sí le dije, va, el día que se quejó y que de verdad se veía que no aguantaba el calor, dije, esto lo va a hacer público llegando a Ciudad Juárez, ¿verdad? La presidenta, la líder sindical del Team Calor, no soportó el calor. Y eso que estaba fresco, 30 grados fue la máxima, 34, no me acuerdo qué. Eso sí, ni un ventilador, va, pero sí no aguantó el calor nuestra productora, ¿verdad? Un saludito porque sí nos está escuchando, ¿verdad? Pero bueno, pues vámonos a... ¿No es cierto? Sí, ya tuvimos un canto, Estuvo muy simpaticón, muy bonito, pues más bien quise decir. Y bueno, pues vámonos a las noticias. No he saludado, no he dicho buenos días ni nada. Buenos días a todos ustedes que nos escuchan a través del 1560 de AM, de www.radiolupana.com, de la aplicación para su celular, su tablet o cualquier otra plataforma desde la que por internet nos pudiera estar sintonizando, nomás que ahí está fallando el internet, ¿verdad? En la frecuencia sí estamos bien, ¿verdad? ¿Qué fue? Ok, en Facebook estamos en puro audio. En Facebook estamos en puro audio porque no está soportando el internet. O sea, no está soportando la imagen. Sí, pues ni al banco podíamos, a la aplicación. Bueno, muy bien, pues vamos a... Ya saludé, dije buenos días a todos. Ahora sí, vámonos a las noticias del día de hoy.
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0: Espérenme, déjenme más que se abra el programa porque no lo abrí el archivo. Yo creo que ya muchos de ustedes lo saben, el Papa León XIV nombra a Monseñor José Guadalupe Torres Campos, obispo de Ecatepec. La esencia del Papa León XIV en gestos, las escenas que han marcado su primer año de Papa. El Banco Vaticano bate su récord en 10 años, 51 millones de euros, 21 de ellos para la caridad. Bueno, pues el Papa León XIV, hoy a las 4 de la mañana, tiempo de México, 12 del mediodía, tiempo de... Ciudad de Roma, 12 del mediodía, que es la hora en la que se publican todos los comunicados oficiales o los nombramientos. Bueno, la diócesis de Ciudad Juárez comunica con espíritu de fe y comunión que su santidad, el Papa León XIV, se ha dignado nombrar obispo de la diócesis de Catepec a su excelencia Monseñor José Guadalupe Torres Campos, hasta ahora obispo de esta iglesia particular de Ciudad Juárez. Y lo seguirá siendo obispo hasta el día que toma posesión de Catepec. O sea, porque ya me han mandado muchos mensajes que si entonces ya no tenemos obispo. No, sí tenemos obispo. Sigue siendo don José Guadalupe Torres Campos, es obispo de Ciudad Juárez, obispo electo de Ecatepec, ¿verdad? Hasta que tome posesión allá en Ecatepec, entonces sí, ya no será nuestro obispo. La noticia ha sido publicada este día por la Santa Sede a través de la Nunciatura Apostólica en México. Nuestra diócesis eleva una profunda acción de gracias a Dios por el ministerio episcopal que Monseñor Guadalupe Torres Campos ha ejercido entre nosotros, entregándose generosamente al anuncio del Evangelio, a la santificación del pueblo de Dios y al servicio pastoral de esta iglesia diocesana. Unidos en la fe, encomendamos esta nueva misión episcopal a la intercesión de la Santísima Virgen María, Nuestra Señora de Guadalupe, para que el Señor continúe sosteniendo su ministerio con abundantes frutos pastorales. La fecha de toma de posesión canónica de la nueva diócesis será comunicada oportunamente. Hasta este momento, Monseñor Torres Campos continuará al frente del gobierno pastoral de esta diócesis conforme a lo establecido por el derecho canónico. Invitamos a todos los sacerdotes, diáconos, miembros de la vida consagrada y fieles laicos a permanecer en oración por nuestra diócesis, que oportunamente entrará en estado de sede vacante, confiando siempre en la providencia de Dios y en la comunión de la Iglesia. En los próximos días se darán a conocer las disposiciones litúrgicas y pastorales correspondientes. Pues ahí está nuestro cuarto obispo, don José Guadalupe Torres Campos, ha sido nombrado obispo de Ecatepec, que si no me equivoco es tercer obispo de Ecatepec. Tercer obispo de Ecatepec, don José Guadalupe Torres Campos, ¿verdad? A quien saludamos, dirigimos nuestra felicitación, ¿verdad? Por este nombramiento. También al mismo tiempo el reconocimiento de la tristeza, ¿va? Son bastantes años con él aquí. Y bueno, pues le ofrecemos también nuestras oraciones por él, por su ministerio, por estos 2 meses de preparación para, bueno, estos meses, que tradicionalmente es un periodo, bueno, ya nos dará a conocer. Hay rueda de prensa a las 12 del mediodía con nuestro señor obispo, los medios de comunicación han sido ya convocados, incluido obviamente Radio Guadalupana, entonces vamos a hacer transmisión en vivo de la rueda de prensa para que usted esté al pendiente del Facebook. ¿Cómo? A las 12, ahorita hay que ir a poner las mesas, los mantiene ahí en el obispado para que la siga por la radio, por el internet, por el Facebook, la rueda de prensa con los medios de comunicación. Hoy a las 12 del mediodía, esa rueda de prensa atendida por nuestro señor obispo. Repito, cuarto obispo de Ciudad Juárez, obispo electo de Ecatepec. Será el tercero, si no me equivoco. Es que ahorita viene a algún lado que era el tercero, pero... Sí, ya se... Es el tercero, ¿ah? ¿Eh? Es el tercero de Ecatepec. Bueno, pues ahí está. Ahí está la nota del nombramiento que hizo Papa León de Monseñor José Guadalupe Torres Campos como obispo de Ecatepec, allá en el centro del país. Ecatepec tenía 2 años sin obispo, si no me equivoco. 2 añitos sin obispo allá en Ecatepec. Bueno, pues gracias a Dios se les ha concedido un obispo. También desde hoy pidámosle al Señor que nos dé un nuevo pastor para nosotros, ¿verdad? Mientras está don José Guadalupe, pero algún día se va a Ecatepec, entonces tendremos que esperar nuestro nuevo pastor. Sigamos pues con las notas de esta mañana. El Papa León en gestos, las escenas que han marcado su primer año de pontificado.
2: Un año pasa muy rápido. Parece que fue ayer cuando León XIV se presentó al mundo.
3: Un año. Yo me pensaba que hacía menos.
2: Hay gestos que, más allá de los actos oficiales, han terminado definiendo un estilo humano. Algunos de los momentos más espontáneos han mostrado a un papa capaz de sorprender. Como cuando ante miles de jóvenes apareció sin preaviso al finalizar la misa del jubileo, desatando una emoción inesperada. Pero si hay una constante en este primer año, han sido los gestos de cercanía a través del contacto directo. Abrazos que han dado la vuelta al mundo, por ejemplo, en los viajes apostólicos. El más reciente fue a África, donde ocurrió esto, un abrazo espontáneo a una niña africana. O este otro en Líbano, consolando a familias de víctimas y supervivientes de la explosión en el puerto de Beirut en el año 2020. Incluso ha dejado ver su humanidad junto a su propio hermano tras la misa de inicio de pontificado, en una escena que rompió el protocolo. En las audiencias, esa cercanía se repite con frecuencia al detenerse a bendecir a los más pequeños e incluso a acunar bebés. Una imagen que ya se ha visto en numerosas ocasiones, incluso con los más pequeños papas. Y así, a través de pequeños gestos, León XIV ha conseguido ganarse el cariño de los católicos de todo el mundo.
0: Bueno, pues ahí están los gestos del Papa León en su primer año como de pontificado, ¿verdad? Y bueno, también, espérame, es que se me cerró el archivo por estar contestando mensajes. Déjeme ver dónde tengo. Acá está. El Banco Vaticano bate su récord en 10 años, 51 millones de euros y 21 para la caridad. Vamos a escuchar.
4: El Banco Vaticano bate su récord de los últimos 10 años, 51 millones de euros de beneficio, una cifra que no se alcanzaba desde hace una década. Los datos son del IOR, corresponden al 2025 y suponen un 55,5% más de lo que se ganó el año anterior. Y si hay más beneficios, también aumenta el dinero que el Papa destina a la caridad, un 76,1% más que en 2024. Esto quiere decir que León XIV dispondrá de 24,3 millones de euros para apoyar las obras de religión y asistencia social. Según el banco, los buenos resultados se deben a varios factores. El más importante, las reformas para ganar transparencia y evitar la corrupción. En un comunicado, el Banco Vaticano resalta lo siguiente. En los últimos años han reconocido cada vez más al IOR como un socio fiable, también como resultado del fortalecimiento de la gobernanza, los marcos de control interno, la transparencia fiscal, la implementación de la oferta digital y la solidez de capital del instituto. A esto se suma una gestión basada en inversiones más seguras, dejando atrás acciones arriesgadas. También el cambio generacional en la plantilla, que sumada a la digitalización, ha hecho que se gane en eficiencia.
0: Bueno, pues ahí están las notas de esta mañanita. Son 7:36 de la mañana, vamos a una pausa y regresando nos encontramos a través del teléfono con el padre Alfonso García Martínez, vicario de pastoral de nuestra diócesis.

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5: ...7:41 de la mañana, estamos ya de regreso aquí en su programa ¡Qué Padre Amanecer! Gracias por continuar con nosotros. Le repito, no hay imagen en Facebook porque no está fallando el internet. Ah, ni siquiera hay Facebook. O sea, hay aplicación. Ah, ok. Bueno, no estamos en Facebook porque ahorita el internet no está en muy buenas condiciones, ¿verdad? Pero, en fin, vamos a seguir. Padre Alfonso, buenos días, ¿cómo está?
6: No, buenos días, ¿cómo que no estamos en Facebook?
5: No, padre, porque en el...
6: No, entonces, adiós, ya me voy.
5: Ándale, pues, que tenga buen día.
6: Grosero.
5: Hoy tenemos una mañana muy presionada, entonces tenemos muchos pendientes. Despiertas de las 3:50 de la mañana, pero en fin.
6: ¿Qué tal, despiertas desde esa hora?
5: Sí, porque así soy yo de trabajador.
6: Yo no sé, pero yo también despertaba así como a las 3 de la mañana.
5: Ay, la del diablo.
6: Y luego decía yo, ¿qué me está pasando?
5: Pues a veces es la edad. Oiga, yo me acuerdo no me acuerdo quién dijo, estaba en una reunión de padres, pero no me acuerdo dónde estaba, que dijeron, no, ya nomás espérense llegar a la edad en la que te da insomnio de la nada. Así que...
6: No, a mí no me da insomnio de la nada.
5: Pues a mí ese día que lo dijeron, a partir de ese día empecé con insomnio de la nada. Yo ponía mi cabeza en la almohada y me quedaba dormido. Lo sigo haciendo, pero a la media hora me despierto y luego ya batallo.
6: Fíjate que yo no, padre, aquí presumiendo que a mi edad yo duermo tan a gusto... Como el salmo, en paz me acuesto y enseguida me duermo.
5: Ay, bendito Dios, eso es no tener conciencia.
6: No, estar tranquilo, padre.

y me quedo con esa impresión de él, ¿verdad? Pues nos causa también alegría por él, ¿verdad? Porque eso también, yo creo que eso va a enriquecer su ministerio episcopal, su persona, pero también, bueno, pues sí.

0: convivencia fraternal, ¿verdad? Sacerdotal. Y bueno, pues yo creo que también surgen muchas preguntas en cuestión de el futuro de nuestra diócesis. Y hoy que leía el Evangelio, Padre, el Evangelio de la misa de hoy, me daba luz este texto, ¿verdad? Que en medio de esta situación con la que nos despertamos, dice Jesús a sus discípulos cuando se está despidiendo, ¿verdad? Precisamente en este contexto de la última cena, Jesús dice a sus discípulos, y me gusta mucho esa frase, ese texto, Padre, que lo he escuchado en otras ocasiones y que me hace reflexionar, porque dice Jesús, aún tengo muchas cosas que decirles, dice Jesús, pero todavía no las pueden comprender. Pero cuando venga el Espíritu de la verdad, Él los irá guiando hasta la verdad plena. Asumo estas palabras, las aplico en este contexto con el que despertamos, con el que amanecimos, como iglesia diocesana, porque primeramente por los caminos de Dios nos sorprenden, ¿verdad? Definitivamente ver la historia, ver lo que sucede en nuestra vida diocesana, en nuestra vida de iglesia particular, en nuestra vida personal, en nuestra vida parroquial, ver la historia, ver los acontecimientos desde ese punto de vista salvífico, ¿no? O sea, es decir, Dios está actuando, Dios actúa, ¿verdad? Y ciertamente, pues, los caminos de Dios nos sorprenden, ¿verdad? Y de momento quisiéramos como comprender todo, entender todo, tener todo bajo control, porque nos acostumbramos, puedo decirlo de esta manera, nos acostumbramos a las personas, nos acostumbramos a trabajar de alguna manera, nos acostumbramos a ciertas seguridades, Padre. Pero, bueno, pues hoy despertamos con esta noticia, el texto evangélico para mí ilumina este momento, diciéndonos pues que la iglesia siempre está en camino. La iglesia camina, la iglesia está caminando, ¿verdad? Y ciertamente nos quedamos con la incertidumbre, pero como aquellos primeros discípulos están con esa incertidumbre, ¿verdad? Que no entendían lo que estaba pasando, lo que le va a pasar a Jesús, y todavía no pueden, dice Jesús, todavía no pueden comprenderlo todo. Y esto también nos puede pasar a nosotros. Quizás nos preguntamos cuando supimos de esta noticia, ¿verdad? ¿Qué va a pasar con nuestra diócesis? ¿Qué va a pasar con nuestros planes, con nuestros proyectos, con tantas cosas? Bueno, pues, ¿quién va a ser el próximo obispo? ¿Qué pasará con los proyectos pastorales? ¿Y cómo debemos vivir este momento, ¿no? Entonces, y yo creo que el texto nos ilumina y Jesús nos dice, el Espíritu Santo les enseñará todo. Es decir, el Espíritu Santo es el que nos va a seguir guiando, es el que guía a la iglesia. Y asumimos, Padre, que la iglesia pues no depende, ¿verdad?, de una persona, ¿verdad?, ni de mí, ni de ti, ni de este, ni del otro. O sea, la iglesia pues es conducida por Dios, ¿verdad? Entonces, eso me da paz, eso me da tranquilidad, Padre. Ciertamente sigue esa incertidumbre, ¿verdad? Pero sí busco estar en paz. Y luego, en este contexto, Padre, de también que pues estamos trabajando, estamos viviendo a nivel iglesia, la sinodalidad, ¿verdad? O sea, desde la sinodalidad, ¿qué nos dice esto? Bueno, pues hemos aprendido que la iglesia no es solamente una estructura, ¿verdad? La iglesia es el pueblo de Dios, ¿verdad? La iglesia es el pueblo de Dios que sigue caminando. Y pues en este momento es cuando pues caminamos juntos, no paralizarnos, vuelvo a repetir, ¿verdad? O sea, aprender a escuchar juntos al Espíritu Santo en este tiempo que vendrá, ¿verdad? Y bueno, pues darle gracias a Dios, ¿verdad? Yo creo que más que nada darle gracias a Dios, Padre, por el ministerio pastoral como obispo de Don Guadalupe en estos 11 años entre nosotros, ¿verdad? Por su presencia en nuestras comunidades, por su servicio, por su acompañamiento pastoral, por esa apertura, vuelvo a repetir, ¿verdad?, de apoyar, de impulsar, ¿verdad?, los proyectos pastorales. Pero bueno, pues la sinodalidad que hemos reflexionado, hemos estado y seguimos reflexionando, pues ayer reflexionamos precisamente con el presbiterio, padre, lo que ya habíamos compartido aquí, ¿verdad? O sea, la conversión de las relaciones. Yo creo que, la hoja del árbol no se mueve sin que Dios lo permita, ¿verdad? Entonces, esto también para nosotros como diócesis debe de ayudarnos a crecer, a madurar, ¿verdad? Y bueno, pues todos caminamos hacia la plenitud del reino. Bueno, pues ahora después de que el señor obispo pues ya se vaya, que no sabemos cuándo, ¿verdad?, pero todavía sigue siendo nuestro obispo diocesano todavía, hasta que no tome posesión allá en Ecatepec. Bueno, pero mientras tanto, pues nosotros aguardaremos y lo que Dios nos quiera ir manifestando a través de este tiempo, padre.
1: Claro, pues expresar con nuestra continuidad, ¿verdad?, con nuestro trabajo, con nuestra responsabilidad, expresar nuestro agradecimiento, nuestra gratitud a los años de Ministerio Episcopal de Don Guadalupe aquí en Ciudad Juárez, pero creo que también al mismo tiempo pues rezar, ¿verdad?, rezar para que Dios, ¿verdad?, nuestro Señor, a través del Papa, pues nos asigne el pastor que corresponda a nuestra diócesis, ¿verdad? O sea, es un tiempo promedio de espera, ¿verdad?, que se prepare el cambio, y una vez preparado el cambio, bueno, pues también estar listos para, o de orar ya pues desde ahorita para que el Señor nos designe un nuevo pastor, ¿verdad?, un nuevo obispo que venga a nuestra diócesis.
0: Sí, yo creo que pedir también mucho por don José, ¿verdad?, rezar por él, interceder por él, por esta nueva misión allá en Ecatepec, ¿verdad?, que yo creo que es un contexto social, un contexto eclesial, pues muy diferente aquí el de nuestra frontera, ¿verdad? Es una diócesis ubicada ya en el centro del país, ¿verdad? O sea, ya desde eso, desde el clima, padre.
1: Ah, pues sí, ciertamente.
0: Ya desde el clima y todo, pues es una diócesis muy diferente. O sea, hay que encomendarlo a Dios, ¿verdad? O sea, interceder por él, ¿verdad? Y bueno, pues que el Señor le vaya dando la sabiduría, el discernimiento necesario para llegar a esa diócesis, ¿verdad? Yo creo que es un reto para él también, ¿verdad? Y los cambios, padre, pues yo creo que siempre son buenos, ¿no? Nos revitalizan, nos rejuvenecen, podríamos decir. Y pues no tengamos miedo, ¿verdad? No tengamos miedo a seguir caminando, a confiar, y sobre todo, fíjate que el domingo pasado me llamaba mucho la atención, padre, la frase de Jesús: no los dejaré desamparados. Y el Espíritu Santo está con nosotros, ¿verdad? El Espíritu Santo camina con nosotros, o sea, es el que nos guía, es la iglesia, pues es de Jesús, ¿verdad? Entonces, continuar con nuestra labor, ¿verdad?, continuar con lo que tenemos que hacer, nuestros proyectos pastorales, nuestras reuniones de PAP, nuestras reuniones de DAP, hasta que llegue el nuevo obispo, ¿verdad?, y a ver qué también discierne, ¿verdad?, junto con nosotros. Y pues esperemos así que marque pues el camino que, con la ayuda de Dios y de la comunidad, que nuestra diócesis requiere. Sí. Pero por lo pronto, padre, pues orar para que le vaya bien a don Guadalupe y que también nos vaya bien a nosotros. Y bueno, pues en esto de la conversión de las relaciones que te decía que reflexionamos ayer en el presbiterio, bueno, pues yo creo que aquí se manifiesta esta comunión, esta espiritualidad de comunión que es la base de todo esto, donde la iglesia sigue caminando, ¿verdad? Pues ahora, en este tiempo, no sabemos cuánto, que nos toque estar esperando al nuevo obispo, ¿verdad? Pero por lo pronto, don Guadalupe, pues aquí todavía está, es el titular, es la cabeza, hasta que no tome posesión allá en Ecatepec.
1: Sí, así es. Pues esa es definitivamente la noticia de la mañana, ¿verdad? La
0: noticia, sí, qué barbaridad.
1: La con la que despertamos todo el mundo, o la noticia que nos despertó, ¿verdad? También, la noticia que nos despertó. Pero bueno, pues confiados en el Señor, ¿verdad? Tanto la misión nueva para don José Guadalupe como para nosotros, como iglesia, ¿verdad? Como bien decía usted, pues es el Espíritu Santo el que nos conduce. Es el Señor que nunca nos deja solos a nadie, ¿verdad? A través de la acción del Espíritu Santo, ¿verdad? Entonces, pues también agradecerle a Dios, ¿verdad? Rezar a Dios por don José, rezar por nuestra diócesis, confiando que sea para bien de la iglesia, ¿verdad? Que el Señor es quien conduce, es la barca es suya, decía el Papa Benedicto XVI, no es nuestra iglesia, es del Señor, y él es quien conduce, y él es quien conduce la barca y nos hace seguir avanzando, ¿verdad?
0: Sí, es padre, y eso tenerlo bien clarito, ¿verdad? Nosotros somos colaboradores de un proyecto mucho más grande que es el de Dios, ¿verdad? Entonces, eso, confiar, padre, y nada más, o sea, yo creo que eso es lo que nos queda en este tiempo, ¿verdad? De pedir por don Guadalupe, ¿verdad? Para que el Señor lo acompañe, ¿verdad? Y agradecerle. Bueno, pues hoy tienen una conferencia de prensa, ¿verdad, padre?
1: Sí, así es, hay conferencia de prensa hoy a las 12 del mediodía en el Obispado. La vamos a transmitir aquí por Radio Guadalupana, pues con la intención de conocer un poco más de detalles que don José nos pueda compartir, ¿verdad? Él principalmente, ¿verdad? Él dará el anuncio oficial, aunque ya se conoce por la publicación de la SEM, que es la noticia oficial, ¿verdad? Es de la anunciatura. Y bueno, pues ya algunos detalles que nos pueda dar, ¿verdad? Que sepa incluso ya don José, ¿verdad? De lo que sigue en este tiempo.
0: Oye, padre, en ese tiempo de Pascua, cuando ya se acabó el tiempo, ¿verdad? Pero en este tiempo de Pascua, ¿se puede ya orar por el obispo, por don José, por nuestro obispo, o sea?
1: Estos meses que siguen, seguimos pidiendo por él en la liturgia, porque sigue siendo obispo de Ciudad Juárez, ¿o a qué se refería la pregunta?
0: Sí, o sea, ya ves que hay esquemas de oraciones por el obispo.
1: Pues no creo que sea lo más conveniente, a lo mejor más tarde ya nos dirán de la comisión de liturgia, pero por lo pronto, a lo mejor en la oración de los fieles se pudiera incluir una petición, ¿verdad? Pero por ejemplo en la plegaria seguimos mencionando a don José,
0: a don Guadalupe,
1: a nuestro obispo, digo al Papa León, a nuestro obispo José Guadalupe,
0: sí, porque él sigue siendo todavía nuestro obispo.
1: Sí, probablemente en la oración de los fieles ya pudiéramos incluir una petición por el nuevo obispo. Pero yo creo que ya la comisión de liturgia nos hará algún comentario.
0: Sí, ya ves que les gusta mucho.
1: Oportunamente. Algún documento con 25 hojas explicándonos
0: la oración. Padre, un abrazo, cuídate mucho.
1: Sale, padre, cuídese.
0: Y aquí seguimos, ¿eh?
1: Órale, Dios lo bendiga, que esté bien.
0: Igualmente, bendiciones.
1: Bueno, pues son ya las 8 de la mañana, fue el padre Alfonso, vicario pastoral de nuestra diócesis de Ciudad Juárez y párroco de San Francisco de Asís. Bueno, pues gracias a Lorenzo por habernos apoyado en los controles, gracias a ustedes por habernos sintonizado y les invito a seguir la transmisión de la rueda de prensa de hoy a mediodía desde el Obispado con la noticia de la elección de Monseñor José Guadalupe Torres Campos como obispo de Ecatepec, ¿verdad? Tengan excelente miércoles, Dios los bendiga y si Dios concede, nos escuchamos el día de mañana. Cuídense.
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12: Oración por la paz. Señor Jesús, tú eres nuestra paz. Mira nuestra patria dañada por la violencia y dispersa por el miedo y la inseguridad. Consuela el dolor de quienes sufren. Da acierto a las decisiones de quienes nos gobiernan. Toca el corazón de quienes olvidan que somos hermanos y provocan sufrimiento y muerte. Dales el don de la conversión. Protege a las familias, a nuestros niños, adolescentes y jóvenes, a nuestros pueblos y comunidades, que como discípulos misioneros tuyos, ciudadanos responsables, sepamos ser promotores de justicia y de paz, para que en ti nuestro pueblo tenga vida digna. Amén. Santa María de Guadalupe, Reina de la Paz, ruega por nosotros.

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0: Alabado sea Jesucristo, sea por siempre alabado. Hola, ¿qué tal? Muy buenos días. Es un gusto, es un placer estar con ustedes. Les saluda su amiga Esmeralda Barragán, agradeciéndole su fiel sintonía a este su programa Alegres Mañanas de Radio Guadalupana. ¡Woo! Mis hermanos, es un gusto y un placer estar con ustedes en este miércoles. Fíjense qué maravilloso es Dios con nosotros. Miércoles 13 de mayo. 13 de mayo, una fecha en la cual, pues, de verdad que el auxilio de María se hace presente en Nuestra Señora de Fátima. Así es que agradeciéndole a Dios nuestro Señor su infinito amor y misericordia, y pues encomendándonos a la Virgen María, en la Virgen de Fátima, en encontrar en ella, pues ahora sí que lo más grande y el regocijo de poder estar en comunión con nuestro Dios a través del Santo Rosario. Hemos visto la diócesis de Ciudad Juárez, ha sido un milagro patente del rezo del Santo Rosario, donde la violencia en su mayoría ha cesado en todo este tiempo cuando vivimos de ser la ciudad más violenta del mundo. Bueno, pues el Santo Rosario fue el arma más poderosa que tuvimos, y en la cual, pues imagínese, tantos rosarios que se unían a través de todas estas campañas. De verdad que nosotros tenemos un cariño y un amor muy filial con nuestra Madre Santísima, porque en el rezo del Santo Rosario hemos encontrado una ciudad, pues, orante, una ciudad en la cual se ha entregado a esta hermosa y bella práctica. Así es que hoy, mis hermanos, pues, que no se nos olvide seguir orando, poniéndonos con toda nuestra disposición, y recordar estos acontecimientos tan bonitos, ¿no? Como es, yo recuerdo mucho todos estos milagros que a través del Santo Rosario se nos han otorgado y se nos han dado, se nos han confiado a nuestra diócesis, y muchos acontecimientos mundiales que han marcado de verdad la paz, la tranquilidad en el mundo entero. Así es que hoy, 13 de mayo, recordemos con gran amor y con gran fidelidad este hermoso milagro, esta hermosa comunión con Nuestra Señora de Fátima. Y agradecemos allá en los controles a nuestro buen Lorenzo Antonio, quien él está más que listo para llevarnos a la operación de nuestro programa. Mis hermanos, pues agradecidos con el 1560 de la AM, que no ha rajado. Y le digo que no ha rajado porque hemos tenido algunas dificultades en nuestro sistema, que es digital. Ahí nuestro internet ha tenido ahí algunas fallas, así es que les pedimos mucha paciencia. ¿Cómo? Vamos a que se ponga las pilas nuestro proveedor, que es Telmex. Vamos a pedirle a Dios nuestro Señor que, por favor, ahí el Señor, si es Slim todavía, sí, ¿verdad? Sí, si es Slim, pues nos voltea a ver para que nos arreglen estos teléfonos. Oiga, pero, a ver, no, yo no sé, mi Lawrence, pero fíjate que yo mi proveedor de internet también es esta compañía, y jamás en la vida he tenido problemas, fíjense. Inclusive en pandemia, donde toda la gente se molestaba y se enojaba que porque se caía el internet y ya había, pues yo le voy a decir que en mi casa, que es su casa, eso no pasaba. Tenía un excelente servicio, y hará como unos 5 meses que me fueron a hacer algunos cambios ahí, y ¡oh, Dios mío! Ahora, muy mal, muy mal. De hecho, mi Alexa no reacciona por completo. O sea, yo, Alexa, Alexa, y lo tengo problemas de internet. O sea, no hay. O sea, fíjese, mi casa, pues no es, mi casa que es su casa, no es un castillo, ¿verdad? Es una casita normal. Y de verdad, Lorenz, de la sala, que es donde está el módem, a las recámaras, ¿qué crees? Ya no hay señal. Y ahí, pues a veces estás hasta enseguida o viendo alguna película y todo, y se cae, y se cae, y se cae. No, no, yo tengo y igual, o sea, de verdad, por favor, ahí nuestros queridos amigos de Telmex, pónganse las pilas porque aquí en Radio Guadalupana y en toda la diócesis de Ciudad Juárez nos gusta escuchar la radio a través del internet. Bueno, mis hermanos, sin más ni más y con toda la alegría en el corazón, comenzamos.
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0: Bueno, pues vámonos a motivarnos nuestro día con una frase hermosa de hoy. 13 de mayo que se celebra a Nuestra Señora de Fátima. Ella con un mensaje centrado en la paz, la oración y la conversión. Y pues bueno, una frase que vamos a rescatar y la vamos a tener muy presente es esta: rezad el rosario todos los días para alcanzar la paz del mundo y el fin de la guerra. ¿Cómo la ven? Pues esta es nuestra frase del día.
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0: 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Y bueno, pues vámonos a nuestra agenda diocesana. Y nuestra agenda diocesana viene cargada de eventos diocesanos que están padrísimos. Mira, tenemos en nuestros eventos diocesanos este sábado y, bueno, este domingo, ya me estoy adelantando. Este domingo está la kermés en la parroquia de Jesús Maestro. Este domingo 17 de mayo de 9 de la mañana a 7 de la tarde pues estará con todo la kermés, ¿eh? Mira, habrá matachines, estará el ballet folclórico Macawi, habrá mariachi, estará el grupo DAG. Están las misas a las 10 de la mañana, 12 del mediodía y 2 de la tarde. Y claro, los tradicionales antojitos de kermés, gorditas, enchiladas, hot dogs, menudo, tostadas de ceviche, tacos, barbacoa, hamburguesas y más. No te lo puedes perder, domingo 17 de mayo en la parroquia de Jesús Maestro. Oye, pues no puedo dejar de invitarlos a esta kermés retro del 17 de mayo en el marco de la celebración de los 40 años como parroquia de Jesús el Salvador. Así es, en punto de las 11 de la mañana estará iniciando toda esta barra de artistas que de verdad se ha hecho un gran esfuerzo por tenerlos. A las 11 de la mañana estarán las payasitas Betty y Abril Pop. A las 12 del mediodía estarán los magos Pit y Pit. A las 3 de la tarde estará este hermoso y padrísimo grupo de Órale Carnal, donde ellos pues nos presentan esa música de antaño, muy de Juárez, muy oldie. Y también, fíjate, a las 4:30 de la tarde estará Región Cero. Este es un grupo sierreño que nos estará acompañando con gran alegría. A las 5:30, ¿de qué Diego Red? ¿De qué retro van? ¿De qué? Fíjate, es una banda de aquí de Juárez en la cual ellos pues han estado en algunos escenarios muy importantes de todo México y de internacionales, ¿eh? Así es que no te los puedes perder. Y ya para cerrar esta barra de artistas, a las 7:30 será el gran cierre con el grupo Mantarraya. El grupo Mantarraya, parte de ellos también de el grupo Amanecer. ¿Y se acuerdan de este coro tan hermoso que cantó cuando el tema de el Papa Francisco, cuando hace su visita aquí a nuestra Ciudad Juárez? Bueno, pues este coro de Desierto Vivo. Así es que ojalá y tengas tú la oportunidad de participar en esta kermés por el 40 aniversario de la parroquia de Jesús el Salvador. Y la peregrinación 2026 está lista. Del 15 al 24 de julio estará esta gran peregrinación. San Martín Obispo nos invita. Y fíjate que esta pues estará padrísima porque habrá destinos padres, padres. Mira, en Silao, Guanajuato iremos a Cristo Rey. En México estaremos en la Basílica de Guadalupe y en Xochimilco. En Guadalajara, en el Rancho Los Tres Potrillos, Chapala, Tequila. Y claro, no puede faltar la playa, Puerto Vallarta. En habitación cuádruple, triple y doble. Para más información, comunícate a las oficinas de la parroquia. Puedes apartar con 1,500 pesos e irte de peregrinación a estos bellos y hermosos lugares.
3: Muy bien, pues ahí está lo que tenemos en la agenda diocesana. Y bueno, mi querísima Esme, no has hecho ningún comentario del comunicado.
0: No, porque quería esperarte. Pues sí, Claudita, con gran profunda, pues ahora sí que con sentimientos encontrados.
3: Sí, ¿no? sí, totalmente.
0: Con sentimientos encontrados, pues nos hemos despertado hoy con la noticia de que nuestro señor obispo, don José Guadalupe Torres Campos, ha sido nombrado, pues,
3: tercer obispo
0: de la diócesis de Ecatepec. Fíjate, la diócesis de Catepec, pues, siendo diócesis desde el 95, pero desde hace dos años, desde el 2024, ellos no han tenido obispo. Y bueno, pues el Papa León XIV ha nombrado a Monseñor Don José Guadalupe Torres Campos, anterior obispo de, fíjense, ay, qué triste, anterior obispo de la diócesis de Ciudad Juárez, como el nuevo líder de la diócesis de Ecatepec. Así ha sido informado este 13 de mayo del 2026. Pues mira, de verdad.
3: Ahí está, mira, que tercer obispo de la diócesis. Los que están en Facebook, ahí están viendo la imagen de Monseñor Guadalupe Torres Campos, ¿verdad? Donde ha sido nombrado tercer obispo de la diócesis de Ecatepec. Eran 11, fueron, bueno, son 11 años los que ha estado aquí con nosotros. Fíjate. ¿Cómo recordar aquella llegada del obispo?
0: Ay, fíjate que en cuanto me desperté y vi la noticia, pues vinieron a mi mente esos recuerdos tan bonitos, ¿verdad? Tan bonitos, porque no cabe duda que el Señor nos ha visto con ojos de misericordia a esta, la diócesis de Ciudad Juárez. La diócesis de Ciudad Juárez, no es por nada, pero nos hemos sentido tan amados y tan queridos. Nuestros obispos que han pasado por esta ciudad han sido, pues yo creo que íconos, ¿no, Claudita? Uh-huh, para es. Poder, fíjate, trascender en tareas muy específicas y muy especiales que han dado fuerza a toda la Iglesia Católica, porque recordaba yo, pues fíjate, cuando don Manuel Talamás, que es el primer obispo, ¿no?, que surge esta diócesis, y cómo él forma parte también ahí, allá en Roma, ¿no?, de estar uh-huh. en un concilio, y luego cuando se va, cuando llega cuando llega nuestro siguiente obispo, don Juan Sandoval, ¿verdad?, que uh-huh. llega, y también, ¿verdad?, una vez que se va de aquí, se va a ser obispo allá en Guadalajara. Y pues también, o sea, un obispo, o sea, fíjate, Dios nuestro Señor, cómo le ha dado a Ciudad Juárez obispos tan llenos de sabiduría, de inteligencia, pero sin duda tan llenos de Dios. Don Renato, pues, viene a ser una parte tan fundamental y tan importante en nuestra diócesis, todos estos años que él estuvo, y que a la par con don José Guadalupe, ¿verdad?, en ese tiempo cuando estuvo de obispo auxiliar, como que ya iba conociendo y ya lo íbamos conociendo más, y de esto pues se va él allá a la diócesis de Gómez Palacios, y de allá se devuelve siendo obispo de la diócesis de Ciudad Juárez. Pues que Dios nuestro Señor, en su infinito amor y misericordia, acompañe. Seguimos orando por nuestro señor obispo. Hasta ahorita él sigue siendo el obispo de Ciudad Juárez, una vez que ya se tenga el nombramiento oficial ya, ¿verdad?, que lo reciba la diócesis de Catepec. Bueno, pues ahora sí diremos que no tenemos, pero recuerden, por eso, mira, Claudita, yo no doy paso sin guarache. Por eso yo quise empezar este día en esto que ha caracterizado mucho a la diócesis de Ciudad Juárez, que es el rezo del Santo Rosario. Sí. El rezo del Santo Rosario ha sido clave para la diócesis de Ciudad Juárez, porque gracias a esa continua oración hemos obtenido grandes gracias. Y una de ellas, pues, es la paz. Ha sido el tener a nuestros obispos, el que ellos cómo nos han impulsado a que el rosario sea una parte, porque pues estamos cobijados bajo el manto de nuestra Madre Santísima, recordándole que la diócesis de Ciudad Juárez, pues nuestra patrona, ¿verdad?, es nuestra Virgen Santísima. Entonces, fíjese cómo toda esta oración nos lleva a sentirnos protegidos, a sentirnos amados. El corazón de nuestra madre está aquí junto al corazón de nuestra diócesis. Así es que, pues, a mí no me queda más que agradecer a Dios primeramente por la oportunidad que nos dio de conocer un ser humano tan extraordinario como don José Guadalupe.
3: Así es. Y que pues ha apoyado mucho, digo, todos los medios, ¿verdad? Claro. Pero aquí en la radio se ha hecho presente muchísimo. Entonces, pues también agradecerle ese apoyo a los medios diocesanos. Y lo hablo porque ahora que fuimos a Guadalajara a hablar sobre la experiencia de Radio Guadalupana, mencionábamos el apoyo que hemos tenido de nuestro señor obispo.
0: Así es.
3: Así que, pues bueno, hoy hay rueda de prensa a las 12 del mediodía. Si usted no puede, bueno, no que tenga que acudir, ¿verdad? Siga la transmisión a través de el Facebook de Radio Guadalupana, también en 1560 AM de su radio y en la página www.radioguadalupana.com. Ahí estaremos transmitiendo todo lo que pues él nos irá compartiendo, ¿verdad? De la noticia de ahora su nombramiento como obispo de la diócesis de Ecatepec.
0: Oye, una de las diócesis más grandes de nuestro país. Fíjate, bueno. Nada más 98 parroquias.
3: ¿98? Bueno, pues aquí hay más, se me hace.
0: ¿Sí?
3: Se me hace. ¿Sí?
0: Bueno, okay. Pero, o sea, fíjense, ¿cómo? No, esos son de Iztapalapa para el mundo.
3: Ok. Oye,
0: pero
3: muy
0: bueno,
3: bien.
0: Pero fíjate, Claudita, imagínate la dimensión de esas parroquias. Es a lo que me refiero, ¿no? Es uno de las... ¿cómo se dice? Pues de las localidades donde en habitantes no superan, pudieran ser a lo mejor aquí hay más parroquias, pero en este número de parroquias donde la diócesis tiene, olvídese, yo creo que pues muchos más habitantes que en Ciudad Juárez, ¿no?
3: Sí,
0: así es.
3: Así
0: que
3: es
0: un reto, un reto como todos los que nuestro señor obispo ha vivido, pero sin embargo, recuerde, señor, que nuestra oración está con usted. Siempre estaremos orando por usted, por su trabajo, por su bello y hermoso trato hacia cada uno de nosotros. Yo de verdad... un obispo que nos tiene bien chiples ahí, Claudita.
3: Pues sí, entonces, pues por eso hay así como que, bueno, sabemos que le va a ir bien a la diócesis de Ecatepec, un gran pastor, ¿verdad? Que llegará allá. No sabemos cuándo, ya el señor obispo pues nos lo irá diciendo, ¿verdad?
0: Y el que nos toque venir, pues de seguro la diócesis de Ciudad Juárez lo acogerá también con mucho cariño, con mucho respeto y con mucho amor de padre y pastor.
3: Así es. Oye, pues vámonos a hacer una pausa porque tenemos entrevista. ¿Usted quiere viajar? ¿Su propósito de este año fue viajar?
0: Sí.
3: Bueno, pues vienen nuestros amigos de Viajes Majalca para invitarnos a un viaje muy especial. Así que vamos y regresamos. Estamos en Alegres Mañanas de...
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0: Regresamos y continuamos. Estamos en su programa Alegres Mañanas de Radio Guadalupana. Mis hermanos, es un gusto y un placer continuar con ustedes en este nuestro segundo bloque de programa. Les saludamos sus amigas
1: Clau,
0: Esme, y allá en nuestros controles, nuestro buen Lorenzo Antonio. Oiga, y usted se ha dado cuenta, sí, nos está siguiendo por internet y no se ha caído el internet. Oye, como que nos hicieron caso, Lorenz, no se ha caído, ¿verdad?
1: No.
0: Esos de Telmex se pusieron las pilas. Oiga, ya vio que tenemos casa llena.
1: Casa llena, una invitada muy especial que ya había estado aquí con nosotros, mi queridísima Esme. Y bueno, pues tenemos aquí representando a Viajes Majalca, Alondra, muy buenos días, ¿cómo estás?
2: Hola, buenos días.
0: Buenos días.
2: Muy bien, gracias a Dios. ¿Ustedes? ¿Qué tal?
1: Pues también, muy bien.
0: Esperando estas noticias de viajes.
1: Oye, es que sí, esto ya como que se viene.
0: Oye,
1: el veranito, así.
0: Viaje. Oye, no, es que le digo que es que le digo que también ya nos va a tener que ir preparando un itinerario de viaje a Ecatepec.
1: A Ecatepec.
0: ¿Verdad?
1: Ah, luego, Alondra.
2: Muy bien.
1: Ándale. Luego, los que quieran ir a Ecatepec, llámenos.
0: Toda una comitiva.
1: Sí, vamos ya, la comitiva.
0: Ya tenemos hospedaje, Claudita.
1: ¿Ya?
0: Tías de Lawrence.
1: Las tías de Lawrence. Muy bien, Lawrence. Perfecto.
0: Porque Radio Guadalupana estará presente ya.
1: Híjole, sí, tenemos que hablar con nuestro director. Yo creo que sí, tenemos que ir a transmitir desde allá todos los pormenores. Así que prepárate, Lores, mira, más pronto, ¿eh? No, sí, tú también. O sea, más pronto de lo que desesperaba que te había dicho.
0: Claro que nosotras tenemos que ir, Claudia.
1: Así es. Así que bueno, pero bueno, mientras vamos planeando lo de Ecatepec, pues Alondra hoy nos tiene un viaje súper especial y donde Viajes Majalca se preocupa por su seguridad, su confianza. Y bueno, pues, ¿a dónde nos vas a llevar? Llévanos, Alondra, a ver, dinos.
0: Ay, qué padre.
2: Sí, el día de hoy, pues, traemos la invitación porque nos quedan los últimos lugares al viaje jubilar a Perú. Es un viaje de, se organizó principalmente con la parroquia de Santa Rosa de Lima, de aquí de Ciudad Juárez, que, pues, está en su jubileo, en su 75 aniversario. Entonces, como parte de una de las actividades jubilares, es ir a hacer peregrinación a Perú, conocer Lima, ahí de donde viene nuestra santa patrona, Santa Rosa, y pues ya, aprovechar también y conocer un poquito turísticamente Lima, Cusco, Valle Sagrado, Aguascalientes, Machu Picchu. Entonces, es un viaje, no tienen que ser de parte de la comunidad de Santa Rosa para integrarse al grupo. Nos quedan ya los últimos lugares y pues esperamos que se llene el grupito para irnos todos juntos. Las fechas son del 22 al 29 de julio.
1: Julio.
2: En pleno verano de nosotros.
1: Claro.
2: Pero pues en el sur es el tiempo contrario, allá va a ser el invierno. Pero de todos modos, pues están muy invitados a que nos llamen, a que nos pregunten detalles. Estos dos últimos lugares que tenemos aún son en una tarifa de bloqueo que tenemos desde hace ya pues bastantes meses, $2,400 por persona. Ahorita ya esa tarifa para verano ya no la encuentras
0: en ningún lado.
2: Entonces, pues está esa opción y vamos pues en sentido claro de peregrinar, vamos acompañados por el padre Víctor Fernández y pues vamos a tener misa en Lima, misa en Cusco, en Ciudad de México. Entonces, va a ser un viaje muy bonito. Y pues aparte aprovechar y tener nuestro guía en destino que nos va a enseñar la ciudad, nos va a enseñar ahí lo turístico y vamos a conocer también desde esa parte, siempre pues con el objetivo del jubileo de Santa Rosa. Y pues regresamos a Ciudad de México y también cerramos con una misa ahí en la Basílica de Guadalupe.
1: Oye, Alondra, ahorita que me llama la atención mucho, dices, esa tarifa que ahorita usted la pudiera agarrar mucho más cara,
0: claro. Pero
1: ¿qué te incluye la tarifa? Todavía dinos, porque aparte del precio está congelado, ¿qué incluye esta tarifa?
2: Claro, les incluye el vuelo desde Ciudad Juárez, el hospedaje en Lima, en Cusco, en Ciudad de México, los desayunos, las actividades que vienen incluidas en el itinerario, que vendrían siendo pues las visitas por la ciudad, el tren para Machu Picchu, la entrada a Machu Picchu, y pues nuestro guía. Básicamente eso es lo que incluiría el precio, que es un precio es muy completo. Lo que no está incluido, que ya sería opcional y cada quien va a adquirir por su parte, es pues las comidas, bebidas, la cena y alguna actividad opcional en tiempo libre. Pero si no quiere, pues ya, el viaje está muy completo.
0: Sí.
2: Y
0: si no quiere comer todo el día, ya depende de usted, ¿verdad?
2: La comida en Perú es muy vasta, realmente un platito de comida es un plato muy grande de comida, y a veces ni ganas de cenar tienes, claro. Todavía sigues llena de la comida. Pero de todos modos, la comida tampoco no es muy cara en Perú, los precios son pues a lo mejor como las comidas que tenemos aquí, y pues ya, cada quien, a lo mejor un plato lo comparten entre dos personas, porque de verdad que sí, las comidas son muy vastas en Perú.
1: En Perú. ¡Guau! 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
0: Padre.
1: Muy bien, ¿cómo te mirarías tú allá en Machu Picchu?
0: Pues, quisiera ir, pero sí me puedo traer una llama, ¿no?
1: no creo.
0: Ay, a mí mi sueño es tener una llama. La hermana Carmen nunca me la trajo.
1: Pues de peluche.
0: De verdad.
1: No, pues, no. Los cañones.
0: Es que imagínese la oportunidad que nos da estos viajes Majalca de poder, pues, participar en este jubileo de Santa Rosa de Lima y poder conocer un país totalmente, pues, extraordinario, ¿no? Con una belleza, no, una belleza inigualable, ¿no? Así es que ojalá y usted, que le gustan los viajes, que les gusta descubrir nuevos horizontes, pues que se dé la oportunidad, ¿verdad? ¿Me podrías repetir la fecha?
2: Del 22 al 29 de julio.
0: De julio. Fíjate aquí en el mero calorón, usted allá.
1: Allá, totalmente. Híjole, ya sé.
0: Ay, no, miren, hombre. Estamos viendo las imágenes y de verdad que...
1: Ahí está tu llama, mira.
0: Mira, ahí está mi llama. yo quiero una.
1: Muy bien. Ok, Alondra, ¿algo más que quisieras agregar acerca de este viaje, de los lugares a los que se va a visitar? A ver, compártenos un poquito.
2: Sí, claro. Bueno, por ejemplo, llegamos a Lima. Ahí vamos a ir al Centro Histórico, vamos a visitar la Catedral de Lima, el Santuario de Santo Domingo, donde se encuentran pues los restos de Santa Rosa, los restos de San Martín de Porres. Entonces, tenemos ahí tiempecito para recorrerlo. Todo el centro histórico, pues es como aquí, que no se pueden ingresar carros. Entonces, está muy padre porque puedes andar caminando, ves ahí toda la estructura de la ciudad, del centro histórico, pues muy bonito. vamos a visitar lo que es algunos lugares culturales de Perú. Cusco es su ciudad ahí colonial, su ciudad que tiene mucha historia. Visitamos la ciudad, vamos a los mercados. Ahí la gente en Cusco pues sí es todavía muy arraigada a su cultura. Tenemos mucho en común con la gente de Perú, porque pues ellos también fueron conquistados por los españoles, entonces pues ellos nos comparten cómo fue su conquista y uno siente que le están hablando de la historia propia, porque bueno, claro, también nos pasó a nosotros. Vamos a visitar pues también ahí la ciudad de Machu Picchu, era la ciudad perdida. Cuando fue la conquista, los españoles no pudieron llegar a esa zona. No fue una zona que no encontraron, y por eso es que las ruinas de Machu Picchu siguen ahí casi intactas, nada más pues por la cuestión del tiempo, porque pues fue algo que nunca conquistaron los españoles. Estuvo perdida por mucho tiempo. Entonces, por eso es que se ven así tan grandes. Y pues realmente Machu Picchu viene de la montaña que está atrás, que se ve atrás de la ciudad. Entonces, ya que llegamos ahí, las vistas pues son muy, muy bonitas. Y aparte se siente, porque pues ahí en la ciudad ellos tenían su templo del sol, que pues realmente era su dios, que pues es la manera en la que ellos veían a nuestro Dios. Y se siente muy bonito la vibra. Ahí hay, pues realmente hay mucha energía también. Y ahí pues en lo que vayamos a poder, vamos a poder ingresar poquito a la ciudad, pero también las fotos, las vistas van a estar muy bonitas. Y más que nada la historia, todo lo que nos va a contar el guía de su gente, de su historia, su cultura, va a estar muy bonito. Vamos a tener incluso la oportunidad de ir a un lugar donde tienen como un criadero de llamas y tenemos la oportunidad de entrar, darles comida, estar ahí con ellas. Mucho cuidado porque les encanta agarrar el cabello, te jalan de la ropa, pero no, te dan ahí comidita y se las puedes ofrecer y ya te tomas tu foto con las llamas. De todos modos, también hay ahí en toda la ciudad. Uno va caminando y ahí van las personas con sus llamas. Y si tú quieres, pues ahí te puedes tomar una foto con la llama y ya.
0: No me
2: tienten. Le de.
1: Oye, entonces allá es normal así como aquí los
2: sí,
1: perros,
2: ¿no?
1: Sí.
2: No, sí, ahí.
0: Sí, sí, yo de verdad, a mí, es que me encantan. Pero yo hasta vi en una historia que hasta en un taxi la subieron a la llama.
1: Órale.
0: Sí, porque de verdad es algo que con lo que también lo usan las personas como ese medio, pues, de poder transportar cosas, fíjate. O sea que sí, es muy... Yo creo que como los burritos, ¿no? Ajá. Aquí.
2: Sí, correcto.
0: En México.
1: En México.
0: Ay, pues de verdad que usted no se quede con las ganas. 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
2: Claro. 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
0: ¡Ay, mira!
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1: Muy bien.
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1: Lo planean ahí, uh-huh. Ok. Muy bien, Alondra, pues te agradecemos muchísimo tu visita, que sabemos que no va a ser la última vez, ahí viajes Majalca, la confiabilidad, porque a veces también en este tiempo de que, híjole, y si me estafan, y si sí doy un anticipo, pues hay la confiabilidad de viajes Majalca, así que muchas gracias.
2: Claro, sí, tenemos
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1: Muy bien. Ok, gracias, Alondra.
2: Gracias, Alondra.
1: Muy bien.
0: Muchas gracias.
1: Bueno, pues con esto cerramos nuestro programa el día de hoy porque nos queremos ir a viajar con Viajes Majalca, así que llámeles para que le hagan una cotización y si usted se quiere ir a Perú, quedan pocos lugares a este precio especial, ¿eh? Y va a ir el padre Víctor Fernández. Oye, el padre Víctor Fernández,
2: sí,
1: vale la pena ir a este viaje jubilar
2: viaje
1: a Perú.
2: Así es.
1: Muy bien. Gracias a Lawrence ahí en los controles de cabina. Se quedan en la compañía de Adriana Castañón, que creo que ya la escuché por ahí, sí, ¿verdad? Ya llegó, así que
2: ya
1: se quedan
2: llegó,
1: con
2: ya
1: ella.
2: Está aquí.
1: Bueno, muy bien. ¡Vámonos! Este fue su programa
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1: Bye.
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13: Oración por la paz. Señor Jesús, tú eres nuestra paz. Mira nuestra patria dañada por la violencia y dispersa por el miedo y la inseguridad. Consuela el dolor de quienes sufren. Da acierto a las decisiones de quienes nos gobiernan. Toca el corazón de quienes olvidan que somos hermanos y provocan sufrimiento y muerte. Dales el don de la conversión. Protege a las familias, a nuestros niños, adolescentes y jóvenes, a nuestros pueblos y comunidades, que como discípulos misioneros tuyos, ciudadanos responsables, sepamos ser promotores de justicia y de paz, para que en ti nuestro pueblo tenga vida digna. Amén. Santa María de Guadalupe, Reina de la Paz, ruega por nosotros.

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buenos días. Bienvenidos a este su programa Orienta tu Vida, con su servidora Adriana Castañón Leo, psicóloga, y con Lorenzo allá en los controles. Pues muy contenta hoy, 18 de mayo. Les digo, mayo se va volando y bueno, espero hayan pasado un 10 de mayo genial, con mucho amor, con mucha manifestación de afecto, ¿no? Y pues siempre dando gracias, ¿no? Por esta parte de ser mamá, que es genial, que es una cosa preciosa ser mamá, de verdad. Y bueno, ojalá felicidades a todas las mamis, especialmente a mi mamá, que está en Chihuahua. Ahorita veo si ya se conectaron. Y bueno, vamos a poner un canto que amanecí con él en la mañana. Sí, dije, ay, este canto hace un chorro que no lo escucho y me gusta mucho. Es una oración hecha canto, se llama El Crucificado, ajá. Sí, ¿verdad? El Jesús el Crucificado. Bueno, sí, algo así. Sí, ándale, gracias, Lorenzo. Soneto el Crucificado. Está preciosa. Escúchenla, récenla y medítenla, ¿sí? Empezamos con esto.

0: Muy bien. Ay, ¿a poco no está hermoso el canto?
1: Sí, está precioso, me encanta, muy reflexivo, ¿no? Porque a veces nos movemos más por, no, no, es que no me quiero perder el cielo, ¿no? Espérate, no es por eso. Sí, es por amor, es por, ya por añadidura, pues ya está el cielo, ¿no? Pero, pues sí, o no, no, es que no, porque está el infierno. No, pues no, o sea, es por realmente, por amor. El otro día me decía una persona, un niño, una niña hermosísima. Le digo, oye, entonces ya te diste cuenta que lo que hiciste está mal. Sí. ¿Y por qué no lo volverías a hacer? No, pues porque me van a quitar cosas. Le digo, no, no lo volverías a hacer porque, mira, a ver, ¿qué es que hiciste? No, ya lo analizamos, ¿no? Y a veces era como más miedo al castigo que analizar por qué estaba mal la acción, ¿no? Entonces, me gustó mucho, mucho este canto. Bueno, pues hoy vamos a hablar. Ay, yo quería traer un tema acá bien sencillito, acá de esos que palomeros, pero me encontré uno que está muy bueno, chinita. Y porque sí, la verdad, les confieso que ando un poco cansada. Y dije, no, vamos a hablar de algo tranquilo, algo así llevadero, como, no sé, el canto, la risa, bla, bla, bla, ¿no? Pero, pues bueno, salió este artículo. Y me pareció sumamente interesante y por eso pues vamos a revisarlo. Habla pues de las familias, de los límites, ¿sí? De cómo a veces hay que poner límites a la gente que amamos, ¿no? También y saber, ¿cómo se llama? Híjole, pues cómo a veces poner, decir, hey, gracias, pero en esto no, ¿sí? Gracias, pero esto es importante que lo tomen en cuenta. Sí, gracias, pero a veces, y es que tenemos unos dones así fantásticos en las familias para estos chantajes emocionales. No, hombre, bárbaros, ¿no? Entonces, sí, hay que estar atentos a cuidar esto. Y bueno, ya saben, es un artículo de esta chica Jennifer Delgado, que escribe padrísimo. No, yo creo que toda la vida les he leído de ella, Jennifer Delgado Suárez. Me encanta cómo se describe, o sea, agitadora de neuronas y generadora de cambios, ¿no? Es esta chica, así se describe ella, agitadora de neuronas y generadora de cambios, me encanta. Me encanta porque sí, o sea, esto de generar cambios, de generar cambios de percepción de las cosas, pues yo creo que es uno de los objetivos que tiene la psicología. El programa en sí, el de Orienta tu Vida, ¿no? No sé en cuántas espero en Dios, haya habido algunos temas que lo hayan hecho pensar diferente a lo cotidiano o a lo que ha venido pensando, ¿sí? Y bueno, hoy es uno de esos temas que son así como a veces de que, ¡ah! A ver, espérate, yo pensé que era así, ¿no? Pero bueno, vamos a ver qué van diciendo ahí, cómo lo van sintiendo, ¿sale? Bueno, dice aquí, dice el artículo, dice, las relaciones familiares, tienen un peso emocional muy, muy especial, ¿sí? En nuestras vidas. Perdón, un peso del que es particularmente difícil escapar, ¿no? O sea, porque nos amamos, o sea, hay un amor ahí, ¿no? Entonces, pues sí, es una cuestión a veces complicada. Digo, también esto cultural de que es familia. Pues sí, pero es que aunque es familia me lastimó o pasó esto o pasó lo otro, ¿no? Entonces, también esa parte es complicada. Entonces, la historia, o sea, en las familias, pues hay muchas cosas, ¿no? Historias compartidas, las expectativas implícitas y muchas veces las sensaciones y obligaciones que no aparecen en otros vínculos, ¿no? Es como es que es tu familia porque es la obligación. Es una obligación. Entonces se ve más como obligación que como amor o como ¿cómo se dice? Pues cuidado o vínculo emocional, ¿no? Entonces dice, esto es como, pues sí, ¿no? Estas obligaciones que no aparecen pues en otras relaciones, ¿no? Nos atan, ¿sí? Nos atan y cuando se tuercen, también nos desgastan de sobremanera, ¿no? O sea, también, por ejemplo, cuando hay un conflicto familiar o cuando todo esto, pues es como nos pesa mucho, ¿no? Mucho, mucho, mucho. Es que me peleé con el primo, me peleé con el primo hermano lejano o con esta persona o el tío, ¿no? Entonces, pues obviamente eso es muy desgastante. Entonces hay una guía de supervivencia emocional en la familia, que es la que vamos a hablar hoy, ¿no? Que son los límites. Entonces, esta guía, pues nos habla de establecer límites, ¿sí? no es ser como así que me borden, así que me pongo una barrera o así de distante, no. En muchas ocasiones es simplemente una medida de protección básica que, o sea, para que no nos arrebaten la paz mental, ¿no? Entonces aquí es como, y son barreras saludables, o sea, no crean que es así como que, ay, no, es que puso un límite, dijo que no. No, son barreras saludables y también es un modo muy bello de manejarse con respeto, ¿sí? O sea, como, oye, dijo que no, hay que respetar su decisión, ¿sí? Oye, no, en esta ocasión, pues espérate, no se puede, ¿no? Entonces, pues esos límites, establecer límites es muy saludable, claro y sentido común, siempre y cuando, ¿sí? Estoy mal sentada. Siempre y cuando, pues sean con amor, con respeto, con prudencia. Los límites tienen que tener reglas también, ¿sí? El límite tiene que ser puesto con amor, con respeto, con prudencia, en la forma adecuada, ¿sí? Porque, pues sí, o sea, aunque sí son necesarios, hay que ponerlos de manera saludable. Entonces, de hecho, dice dejar claras nuestras líneas rojas, ¿sí? O sea, decir, hasta aquí llegas, ¿cómo se dice? Lo que esperamos y necesitamos de la relación es saludable, ¿no? O sea, por lo que se construye y nos ayuda a evitar conflictos, ¿sí? Entonces, acuérdense que los límites. Pues no le pones, dice, te voy a poner un límite. No, no es cierto. O sea, eso no podemos porque no podemos poner límites a la gente, pero sí le podemos decir, este es mi límite, ¿sí? Hasta aquí llegas. Hasta aquí te pido, por favor, que no pases, no sobrepases esa línea, ¿no? Entonces, lo que dice aquí el artículo, pues es eso, dejar claras nuestras líneas rojas, clarifica lo que esperamos y necesitamos de la relación, ¿sí? Hasta aquí, ¿sí? Porque mira, si te pasas, creo que no va a ser saludable, ¿no? O sea, porque estás invadiendo, porque ya no se te pidió la opinión, etcétera, ¿no? Dice, por lo que contribuye a evitar conflictos y cierta forma de proteger el vínculo también, fíjense, ¿sí? O sea, a lo mejor si tú pones claras estas líneas rojas, también vas a proteger el vínculo emocional, ¿sí? Porque hay gente que sobrepasa mucho los límites de la otra persona, es muy invasiva, como muy manipulador emocionalmente. ¿Y qué pasa al final de cuentas? Pues que esa persona dice, ah, caray, creo que mejor me alejo un poco, ¿sí? Creo que mejor hago distancia saludable porque ya esto me está generando un daño, ¿no? Entonces, así es, o sea, estos límites también tienen eso, o sea, esta parte de decir, bueno, voy a proteger el vínculo, ¿sí? Voy a proteger porque la verdad no quiero que, o sea, que se rompa, ¿sí? Entonces, ¿cómo hacerlo sin morir en el intento? Dice aquí. Bueno, el primer punto es límite de conversación, ¿sí? No todo tema es opinable, ¿sí? Primero esta parte me encanta y ahorita vamos a poner un video. Bueno, yo creo que está regresando del corte. Dice, hay personas que convierten cualquier encuentro en un interrogatorio, ¿sí? O asumen que es un espacio para opinar sin filtro, ¿sí? Y sin dar consejos no solicitados, ¿no? O sea, por ejemplo, ahí viene la reunión, bueno, pasó el Día de la Madre, o viene la reunión de la fiesta, o viene la reunión del convivio, y ahí, de veras, hay personas que dicen, bueno, ya es el momento de el interrogatorio, es el momento de empezar a opinar sin filtros, es el momento de dar consejos sin que te los pidan. No, espérese, no, ¿sí? Y a diestra y siniestra los consejos, ¿no? A veces, sobre cualquier tema, desde la relación de pareja hasta la crianza de los hijos, el trabajo, incluso decisiones personales, ¿no? Si no pones límites, esa dinámica se normaliza, ¿sí? Oye, espérate, ya empezaron a dar todo el mundo consejos, o sea, ¿y tú qué onda? No, pues estás mal, y tú no, pues estás bien, ¿no? Ah, espérese, ¿sí? No va por ahí la cosa, ¿sí? Ahí eso es pasar límites. Acuérdese, si no le están pidiendo un consejo, no lo dé. Por favor, o sea, no, ¿sí? Y yo sé, y es por amor, o sea, lo hacemos por amor, es un gesto de amor, pero a la larga no es saludable, ¿sí? y a la corta tampoco, ¿sí? Entonces aquí es, no, las reuniones no son como para ver tú qué onda y déjame te juzgo y tú también y así. Entonces porque luego hay gente que dice, ay, Dios mío, qué miedo ir a la reunión, ¿sí? Porque ya van a empezar a decir que si cómo estoy, que si cómo vengo, que si esto, que si el otro. No, no, no, ¿sí? Hay que ser como más fluidos en eso. Entonces, bueno, igual, si no se ponen límites desde el principio, pues esto se empieza a normatizar, ¿sí? Entonces, ¿cuál es el error habitual en esto? Justificarte en exceso o entrar en debates interminables intentando hacerles entender tu propio punto de vista, ¿sí? O sea, por ejemplo, les digo, ¿no? O sea, está esta situación de, pues, de la reunión o de que ya se juntaron o de la visita, ¿sí? Y este error es esto, o sea, el error habitual es es justificarte en exceso, ¿no? Estás justifique, justifique, o entrar en un debate, o sea, en esta intermitente, porque no estás platicando, no es una comunicación, es una cuestión de tengo que convencerte de lo que yo pienso y tienes que pensar como yo pienso. ¿Sí? Entonces, estas formas de esta, o sea, de ciertas personas es insaludable, ¿sí? No está bien, ¿sí? Aquí es como hacer así está, quiero que entiendas mi punto de vista, ¿no? Y luego lo que dice aquí, aunque a primera vista puede parecer razonable, a la larga acaba siendo desgastante porque es probable que tengas que justificarte y explicarte una y otra vez, ¿no? Entonces aquí es, no, espérate. O sea, vamos a cambiar de tema, ¿sí? No me parece que sea saludable, no esto, no lo otro, y así, ¿no? El límite eficaz consiste en definir los temas fuera de discusión, ¿sí? Y cortar la conversación por lo sano cuando sea una persona, o sea, cuando esa persona intenta como o sea, meterse, ¿no? Introducir sus puntos de vista y así. ¿Cómo lo hacemos? ¿Sí? ¿Cómo aplicarla de manera sencilla este límite? ¿Sí? Porque tenemos que tener muy claro, de este tema sí quiero que discutamos, ¿sí? De esta conversación no, ¿sí? Cortar la conversación por lo sano, ¿cómo sugiere aquí que lo hagamos? Prefiero no hablar de ese tema, ¿sí? Fíjense qué bonito. Prefiero no hablar de ese tema, no me siento lista, ¿sí? Luego, ah, bueno, ¿no? Y si insiste... Ya te dije que no voy a entrar ahí, ¿sí? O sea, si insiste la otra persona, ya te dije que no voy a entrar en ese tema, ¿sí? Ahora, si la otra persona continúa, así de que taca, taca, taca, simplemente cambia de tema o abandona la conversación, ¿sí? Aquí es poner un límite, si se fijan, saludable, tranquilo, amoroso, ¿sí? O sea, pero le estás diciendo, ¿sabes qué? Prefiero no hablar del tema, ¿sí? No me siento lista para hablar de ese tema. ¿Sí? O, en verdad, ya te compartí que no voy a hablar de esto, o sea, no quiero entrar ahí, ¿sí? O no quiero hablar de esto, ¿sí? Entonces, aquí, pues ya, o sea, tú ya le estás diciendo, o sea, estás poniendo un límite saludable de manera tranquila. ¿Por qué? Pues porque dices, este tema no está en discusión, o sea, este tema ya tomé mi decisión, ya la analicé, ya la revisé y ya, ¿sí? Y si me equivoco, pues bueno, aprendo. ¿Sí? Pero yo sé que la gente que es alrededor nos ama mucho o ama mucho, ¿sí? Y no quiere que la otra persona se equivoque o algo así, por eso está taca, taca, taca, ¿sí? Pero aquí es dejar, o sea, ok, respeto, lo que les dije ahorita, o sea, esta cuestión del límite tiene que ver muchísimo con el tema del respeto. Nos vamos a ir a un corte comercial y regresando vamos a ver los otros puntos, otros límites, y vamos a hablar también sobre este punto de la opinión, ¿sí? Hay un video muy interesante. Quédese con nosotros, vamos a un corte comercial y regresamos.
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0: Muy bien, pues regresamos después de este pequeñísimo corte comercial y pues continuamos con otro anuncio, otra invitación. 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Muy bien, pues esta es la invitación de Hágalo, ¿sí? Tenemos aquí saludos. Déjenme ver cómo le hago para abrirlo. Yo no entiendo cómo a veces puedo y a veces no puedo abrir esto. Pero, a ver, no. Sí, quería mandar saludos. Tenemos gente ahí en vivo. Saludos a la gente que nos está escuchando en vivo. A ver, ay, no puedo. Ay, no sé. Bueno, aquí les mando saludos. Ya luego veré cómo le hago para ver bien quién está. Pero ahorita al final del programa espero en Dios sí lograrlo. Y bueno, déjenme ver. Okay. Vamos a volver al tema, ¿sí? Pero bueno, para cerrar esta primera parte, vamos a hacer dos cosas. Vamos a poner un audio, ¿sí? Pónganle mucha, mucha, mucha atención al audio, ¿sí? Este es una eminencia académica el que habla de esto, ¿sí? Y pues aquí es como escucharlo, porque a veces pensamos que las opiniones todas son respetables y en este audio, pues se van a dar cuenta de lo que esta persona dice, ¿no? Y me gusta mucho cómo lo expresa. Entonces vamos a escuchar el audio y luego seguimos con el tema. ¿Sale?
1: En la Universidad de Filosofía, les hago una pregunta que me encantaría hacerles a ustedes, pero no se lo voy a hacer. Les pregunto lo siguiente. ¿Es verdad que todas las opiniones son respetables? Y me dicen que sí. No. Lo que es respetable es el derecho a exponer tu opinión sin que haya una inquisición. Pero la respetabilidad de las opiniones depende del contenido de las opiniones. Y puede haber opiniones estúpidas, opiniones blasfemas, opiniones injustas, opiniones racistas, opiniones... No, no, no vamos a meternos... No, no, no, no, respete usted mi opinión. ¿La respeto o no la respeto? Depende de cómo sea su opinión. Claro, estamos haciendo una especie de abdicación precisamente del sentido crítico, que igual que antes decíamos, todo el mundo es bueno, pues ahora decimos, todas las opiniones son buenas. No, no. Las opiniones tienen que venir acompañadas, si quieren que las tomemos en serio, de la argumentación de esa opinión. Porque el problema que tenemos es que hay una crisis absoluta de argumentación. En todas cosas, porque estamos perdiendo la capacidad lectora. Nos estamos acostumbrando por las nuevas tecnologías a mensajes muy cortos y los mensajes muy cortos son buenos para memes, para consultas, para clics publicitarios, pero no para argumentos. Los argumentos necesitan texto largo. Y hay una pereza argumental que hace que ya no nos importe el argumento.
0: Bueno, ahí está. Me encanta, ¿sí o no? Es lo que dice, pues es cierto, ¿no? O sea, no todas las opiniones se respetan, ¿sí? El respeto viene de que no se va a inquisir, o sea, no se va a decir, a juzgar o no, o se le va a permitir a la persona opinar, ¿sí? Pero no todas las opiniones merecen respeto, ¿no? Por como decía él, o sea, se va a respetar si tiene argumentos, si es válida, si no es racista, si no es pues de otro tipo, ¿no? O sea, porque luego a veces pasa, ¿sí? Y eso pasa también como a veces en las familias, ¿no? O sea, espérate, estás opinando de un tema que no sabes, ¿sí? Estás opinando y tu opinión no tiene un fundamento, ¿sí? Entonces aquí, pues también es saludable poner ese límite y decir, ¿sabes qué? No. Sí, o sea, no quiero hablar del tema, me gustaría no conversar de esto, no me siento lista para hablarlo, ¿sí? O tan solo me gustaría, pues, que respetaras mi decisión de que no entremos en este tema, Entonces, aquí me pareció como muy, muy fuerte, o sea, esta parte, ¿no? O sea, a veces, y ahorita está pasando, o sea, esta como falta de argumentación, este video me parece, bueno, es un video, pero ahorita pusimos el audio, se puso el audio, Lorenzo nos ayudó, para, pues para escucharlo y entenderlo, ¿no? Desde ahí, o sea, es, espérate, o sea, tu opinión, ¿no? O sea, no, no siento que traiga base, ¿no? O no, no siento que traiga como un análisis sustentable, ¿no? O sea, no. ¿Sí? Pero bueno, entonces aquí lo que dice, dice la clave psicológica para poner este límite, ¿sí? En esta parte de ¿cómo se llama? De las límite de la conversación, ¿sí? No todo tema es opinable, dice aquí, ajá. Esperen. Ay, no sé qué dice. Ay, mamá. Ajá. No todo tema es opinable, ¿no? Entonces, pues así, la clave dice aquí. Para que este límite funcione es la consistencia, ¿sí? O sea, es como ser consistente en no moverte de no quiero hablar de este tema, ¿sí? Me gustaría que se respetara que no se hablara de este tema, ¿sí? Entonces, no es la palabra límite en sí, sino la consistencia. Al contrario de lo que muchos creen, el límite no es la frase, sino lo que haces después. Si marcas una línea roja, pero te pones a discutir del tema, pues ahí ya vas a diluir, perdón, el límite, ¿no? Al contrario, si eres coherente y cortas continuamente ese tema, la persona acabará entendiendo que no quieres hablar de ello, ¿sí? Entonces, aquí, pues ya, ya le pusimos ahí un límite. Ahora hay otro límite, que hoy, por favor, este es buenísimo, escúchenlo y a ver, pongan su punto de vista, por favor. Límite de disponibilidad. Tu tiempo no es una barra libre, ¿sí? A veces pasa, ¿sí o no? Pues es que tienes que tener tiempo. Espérate, pues si tengo cosas que hacer y también son importantes. Sí, entonces, límite. El número dos es límite de disponibilidad. Tu tiempo no es una barra libre, ¿sí? Algunos familiares creen que tienes acceso, ¿sí? Que tienen acceso permanente y preferente a tu tiempo. Llaman a cualquier hora, se presentan en tu casa sin previo aviso, esperan que siempre estés, ¿sí? Después, dispuestos a echar como una mano, ¿no? Independientemente de tus planes o problemas. Esto genera una incomodidad, una incómoda sensación de invasión de tu espacio vital. Quizás sientas que siempre tienes que estar disponible o que has perdido el control sobre el tiempo. Aquí es el error habitual, ¿cuál es aquí? ¿Sí? Pues responder, si, responder siempre para evitar conflicto. No, voy a ir para que no se enoje, ¿sí? O voy a ir porque van a decir que qué mala onda soy, ¿sí? No, no, o sea, este es un error habitual, o sea, es responder siempre para evitar el conflicto. No, le puedes decir, mira, me encantaría, ¿sí? Que vinieras o me encantaría poderte apoyar en esto, pero en esta ocasión no puedo, ¿sí? No puedo hacerlo o ando con estas otras cosas, ¿no? Incluso dice, a costas de tu propio descanso, a veces no lo entiende la gente así, o teniendo que regalar tus necesidades, pasar, relegar, perdón, o tener que relegar tus necesidades a un segundo plano, empujando por eso la sensación de obligación que generan los vínculos familiares, ¿no? Entonces aquí es eso, o sea, ese es a veces tenemos mucho, es que se va a enojar, pues coméntale, probablemente no, o sea, probablemente te entienda. ¿Sí? Pero tienen que saber todas las familias que no es esta cuestión de barra libre, ¿sí? O sea, del tiempo de la otra persona, ¿sí? O sea, y ya cuando lo entiendes dices, de veras es cierto, ¿sí? Tengo que preguntar si realmente puede, tengo que preguntar cómo anda de tiempo, tengo que preguntar si es posible para ella o él, ¿no? Entonces ya empiezas a hacer de una manera más, más saludable. Y la otra persona, si la otra persona, porque a los otros les puede encantar pasar el límite, ¿no? Entonces, pero si tú dices, ¿sabes qué? Límite aquí, o sea, en esta ocasión no puedo, me encantaría, pero sabes que no, ¿sí? O sea, es esta situación, ¿no? Entonces dice aquí, el límite consiste en decidir cuándo estás disponible y cuándo no, ¿sí? Independientemente de cuánto quieras a esa persona o los lazos que te unan a ella, ¿sí? Aquí me pasa algo que me parece sumamente interesante. O sea, tú dices, amo mucho a Rosita, ¿sí? Que es mi prima. Y siempre estás, y la amas, y la apoyas, o sea, siempre se han querido mucho, y se ven con cariño, y bla, bla, bla, ¿sí? Y luego llega un día en que a lo mejor le vas a decir a Rosita, Rosita, en esta ocasión no puedo, ¿sí? Si Rosita se enoja y mide ese cariño, ¿sí? O pone en duda ese cariño porque la otra persona puso un límite, algo no está bien ahí, ¿sí? Revisen, o sea, así como dices, es que entonces no me quiere tanto. Oye, espérate, te ha demostrado años que te ama, ¿sí? Y ahorita te está poniendo un límite de tiempo, te está diciendo que desafortunadamente no puede o que definitivamente no puede, ¿sí? Pues lo entiendes, ¿no? Pero no, ahí se pone como, entonces no me quiere, entonces mejor que se aleje. Y miden, ¿sí? La amistad, el amor, con una sola escena que no les convenció porque la otra persona no les dijo lo que ustedes esperaban, ¿sí? Y pues se me hace un poco cruel eso, ¿no? O sea, tú dices, oye, ¿y todo el resto de la historia? ¿Y todo lo que han vivido? ¿Y todo lo que ha pasado? ¿Qué onda? ¿No? Entonces, aquí también eso pasa, o sea, es, no sé, o sea, no se pone en duda el amor, ¿sí? Y por eso lo que dice aquí, o sea, es, aunque ese lazo sea fuerte, aunque ames mucho a la persona, aunque estén muy unidos, es saludable que le digas, ¿sí? Sabes que en esta ocasión no puedo, ¿sí? O en esta ocasión me gustaría que, pues no te puedo recibir por esto, esto y esto, ¿sí? Entonces aquí también, pues es saludable, bueno, poner el límite, y si usted es de esas personas que mide el amor con la última escena de la relación, ¿sí? Pues aguas. ¿Sí? Aquí hay que pensar en eso, ¿no? No, es que pasó esto y entonces no me quiere, ¿sí? O entonces no soy tan importante. Espérate, nada más te está poniendo un límite, ¿sí? No pongas en duda el cariño, ¿no? Eso es importante. Entonces, bueno, ¿cómo aplicarla? De manera sencilla, esta parte del tiempo, ¿no? De límite de disponibilidad del tiempo. Punto uno, explícale que si necesita algo, debe avisarte previamente, ¿sí? Dile, avísame con tiempo, porque en verdad traigo muchas cosas, avísame previamente. Claro, vamos a usar el sentido común. Si es una mega emergencia, oye, me acabo de quebrar la pierna, ¿sí? Y modo que le digas, lamento mucho, en este momento no, espérate, o sea, sentido común, ¿no? Pero luego hay cosas que realmente no, y tenemos que hablar de lo que es una emergencia y una urgencia. El otro día una persona me enseñó eso, luego les digo eso. Tenemos que tener claro, una emergencia y una urgencia, ¿sí? Emergencia y urgencia son diferentes, pero luego hablamos de eso. Entonces, aquí, bueno, si es algo sumamente urgente, ¿sí? Emergencia, bueno, sí, pues obviamente usas el sentido común, ¿no? Entonces aquí pues le puedes explicar, si necesitas algo, avísame previamente, ¿sí? Si aparece sin avisar y no es importante, puedes decirle, este no es un buen momento, la próxima vez avísame antes, porque ya voy saliendo, porque tengo que estudiar, porque tengo que preparar esto, ¿sí? Entonces aquí es esto, o sea, es, si esa persona es de esas que llega así sin avisar, la verdad no es saludable llegar sin avisar, siempre hay que avisar, es importante, ¿sí? Le puedes decir, ¿no? O sea, ¿sabes qué? Este no es un buen momento, la próxima vez avísame antes, porque cuando tú vienes quiero dedicarte el tiempo, quiero estar disponible, o sea, quiero estar, ¿sí? Pero ahorita ando corriendo, ahorita esto, ahorita lo otro, ¿sí? O sea, le explicas, ¿se fijan? Es un límite bien bonito, bien amoroso, bien, así bien, ¿no? O el último punto dice, establece momentos en los que no estarás disponibles. Por ejemplo, por la noche no contesto, ¿sí? Llámame solo si es urgente, ¿sí? O sea, aquí también, ¿no? O sea, por ejemplo, en mi familia, pues yo no sé por qué, nada más tengo un celular. Bueno, es porque es saludable, creo. Pero aquí en mi teléfono, aquí es donde veo las sesiones, aquí me hablan mis pacientes, también me habla la familia, ¿sí? Entonces, pues mucha gente sabe que si no contesto es porque estoy en terapia, o sea, estoy en sesión con alguien. Y por respeto, no contesto las llamadas, a menos de que yo sienta que es una emergencia, ¿sí? Entonces, en mi casa, les digo, si me marcas, o sea, pues ahí tenemos una clave, ¿no? De tema de emergencia. Entonces, pero pues ya les pones ahí un límite, o sea, es, sabes que no, en la noche yo me muero, o sea, no voy a contestarte, o llámame solo si es urgente, ¿sí? Si es urgente en la noche, pues márcame, ¿no? O sea, y márcame varias veces hasta que te conteste. O también fíjense, hubo un tiempo, no sé si se acuerdan, o si todavía siga pasando, que espero y no, estas cuestiones de las extorsiones. Hablaban a la 1 de la mañana, ¿no? Entonces uno se asustaba un chorro pensando que era alguien familiar con alguna emergencia y resultaba que era una extorsión. Entonces te agarraban medio dormido y ándale. Entonces, bueno, el problema, dice aquí, es que tu disponibilidad constante refuerza la conducta invasiva, ¿sí? Aunque lo hagas con la mejor intención del mundo, ¿sí? Al contrario, cuando introduces un límite, la otra persona se reajusta. Y si te ama, lo va a entender, ¿sí? Al principio le va a costar y probablemente haya una resistencia, pero si te mantienes firme, acabará aceptándolo, ¿sí? Entonces, ese es otro límite saludable. Primero llevamos como como de consejos, límite de conversación, no todo tema es opinable, ese fue el uno. El número dos, límite de disponibilidad, tu tiempo no es una barra libre, ¿sí? Y el número tres, ya último para terminar. A ver, ¿cómo andamos de tiempo? Ay, mal. Límite de respeto. No todo vale porque sea, o sea, no, límite de respeto, ¿sí? Aquí es importante y lo que viene me encanta, ¿sí? Límite de respeto. A veces aquí es, oye, esto que estás diciendo no me parece saludable, ¿sí? Hay que decirlo. O sea, no, pero es que no le digas porque es familia. No, ¿sí? Fíjense lo que dice. Los comentarios, ¿sí? Y comportamientos pasivo-agresivos, ¿sí? Las críticas disfrazadas de preocupación, las bromas que incomodan, ¿sí? Muchas personas toleran mucho más de lo que soportarían en cualquier otro contexto, solo por preservar la convivencia familiar, ¿sí? Y es donde menos debe de pasar, en la familia, ¿no? Es donde más cómodo te debes de sentir. Es donde más a gusto, o sea, la gente tendría que respetar más esa parte de que en la que no estás de acuerdo, pues si ya no estás en la secundaria, o sea, te enojas y más lo hacen, pues no, ¿sí? Eso se entiende en la secundaria, pero en la casa no, o sea, uno dice, si uno tiene que decirles, oye, esto me molesta, o sea, oye, me molesta que hables de mi cuerpo, o sea, del cuerpo de los demás no hay que hablar, ¿sí? O sea, no es saludable y te lo digo desde el amor. ¿Sí? Entonces, pero te digo, uy, qué sentido, uy, uy, uy, ya se enojó, ¿a poco no hay esos comentarios en la familia? Entonces, espérese, respete, pues si le está diciendo que no está de acuerdo, ¿sí? O sea, aquí es, o sea, sí podemos decirlo, ¿sí? Dice, aunque es probable que lo hagan por el bien común, ¿sí? También es probable que estés sacrificando tu estabilidad psicológica, ¿no? Entonces aquí es poner límites al respeto, o sea, no esas, como les digo, esas bromas incómodas, esa crítica disfrazada de preocupación. Ay, mi hijita, ¿por qué traes así el cabello? Sí, oiga, espérese, ¿sí? O sea, eso es así como que pasivo-agresivo, no, ¿sí? O sea, y hay poco, no, o sea, hay gente que lo hace, familia. Familia, ¿no? ¿No se han fijado? Pero bueno. ¿Cuál es el error habitual? Minimizar esos comportamientos pensando que es su forma de ser, ¿sí? Y puede que sea así, pero si te molesta, no tienes por qué estar, o sea, aguantar eso, ¿no? Y permitir que cada encuentro te drene emocionalmente, ¿sí? Entonces, les digo, pues están en familia, no en la secundaria, ¿no? Entonces, aquí es decirles y explicarles de manera saludable, ¿sí? El límite consiste en nombrar la conducta y establecer una consecuencia clara, ¿sí? Básicamente se trata de identificar lo que te molesta y explicar cómo reaccionarás cuando vuelva a ocurrir. Así sientas la base para la relación. ¿Cómo lo vamos a hacer? ¿Cómo lo vamos a aplicar? Dice aquí, pues hay unas sugerencias. Dice, ese comentario no me parece adecuado. Ese comentario que hiciste no me parece adecuado. Te pido no vuelvas a hacerlo. ¿Sí? Esa es una. Si sigues con ese tono, me iré. ¿Sí? Si sigues con ese tono así medio burlonzón, me voy a ir. ¿Sí? O sea, no me parece que no está bien. ¿Sí? Y si continúa, pones fin pues a la interacción, te vas. ¿Sí? O sea, aquí es eso, ¿no? Pero aquí sí se vale, o sea, sí podemos, o sea, sí, de veras que a veces sí son estas cuestiones y hacen esto de, uy, uy, no aguantas nada, ¿no? Espérate, o sea, sí aguanto, pero te estás pasando, ¿sí? O sea, te estás pasando de raya, o sea, no está bien que hagas eso, ¿sí? O sea, te estás pasando. Y a veces uno dice, ay, no, pues qué delicado, ¿no? No, o sea, no saben que, o sea, cuánta gente a nivel familiar se le genera una cuestión de duda en su persona, pues porque donde te tienen que amar, cuidar, respetar, ¿sí? Es en la familia y ahí es donde te atacan, pues tú dices, ¿qué onda, no? Entonces estoy realmente mal, entonces me siento sumamente inseguro, ¿sí? O sea, y no se trata de aguante o no aguante, se trata de que pues estás hablando de cosas que no debes, ¿no? O etcétera. Entonces, bueno, recuerda, ¿sí? Que sin consecuencias el límite no existe, por lo que es importante que quede claro que no estás dispuesto a negociar el respeto que mereces y lo que harás para protegerte, ¿sí? Entonces, bueno, no es magia, es perseverancia en la cuestión de los límites. ¿Sí? Es importante que tengas claro que aplicar estos límites no siempre mejora la relación de inmediato. De hecho, es habitual que al principio aumente la resistencia, ¿sí? La persona puede insistir más para poner a prueba tus límites rojos, tus líneas rojas, o incluso intentar que te sientas culpable, ¿eh? Ah, sí, qué mala onda eres. Ah, yo pensé que éramos amigas. Uy, bueno, tú que eres mi sobrino favorito. ¿Sí? O sea, esas ondas, ay, entonces, órale, o sea, emocional, ok, ¿sí? O sea, eso, ¿no? Ah, sí, o sea, te digo, o sea, sí va, sí puede pasar esto, o sea, quieren intentarlo, pueden hacer una cuestión de culpa, ¿sí? Pueden hacerte sentirte culpable o mala persona, ¿sí? Porque estás poniendo un límite, pero no, hazlo de manera bonita y saludable y la otra persona, si te ama, bueno, lo va a entender de poco a poco, ¿sí? Eso no significa que estés haciendo algo malo, sino que estás cambiando una dinámica establecida, ¿sí? Básicamente estás retirando un refuerzo al que la otra persona estaba acostumbrado, ¿sí? O sea, estoy poniendo un límite. En esos casos te ayudará a recordar que, ¿sí? No necesitas aprobación para poner un límite, ¿sí? ¿Cómo sé que es un límite? Porque me está incomodando, me incomoda, me enoja, me pone inseguro. Ahí es donde tengo que saber, sabes que yo creo que no estoy poniendo un límite aquí porque estoy sintiendo esto, ¿sí? Entonces aquí es eso, o sea, no necesitas aprobación, tú eres el que tiene que saber hasta dónde vas a poner el límite, ¿de acuerdo? O sea, es tu límite. La validez del límite no depende del otro, ¿sí? Que el otro lo entienda o lo acepte, sino de lo que tú deseas proteger, ¿sí? De lo que tú te estás sintiendo incómodo. Ahora, la consistencia pesa más que la intensidad, ¿sí? No hace falta confrontar de forma agresiva, es ya, cállate. No, no, no es, no me parece, no es saludable, en este momento no puedo hablar de esto, ¿sí? Me gustaría que ese comentario no lo vuelvas a hacer. Si se fijan, en ningún momento se fue grosero, se dijo un insulto, se gritó, se aventaron cosas. No, ¿sí? De hecho, tiene que ser así súper tranquilo, súper relajado, o sea, para que se pueda aplicar. No es la intensidad, ¿sí? Es la consistencia, ¿sí? Tan solo debes responder de la misma manera a largo tiempo. Ya quedé que eso no lo voy a discutir. Ya quedé, ese tema no me gusta hablarlo, ¿sí? Ejemplo, ¿sí? También conviene, ya estamos terminando. También conviene recordar que poner límites no transforma automáticamente a una familia, ¿sí? A un familiar en una persona más amable, ¿no? Esta persona que le encanta pasar límites, esta familia que le encanta manipular, o esta persona que le encanta como hacer cosas no saludables, pues no significa que vaya a hacer un cambio, ¿sí? O sea, pues nada más tú dices, oh, ok, ya le puse un límite, ya le dije cómo funciona, ¿sí? Ojalá lo entienda, ¿no? Entonces, bueno, ¿sí? Es probable que no cambie su personalidad ni su estilo de comunicación. Lo que va a cambiar es tu nivel de exposición al desgaste, ¿sí? A fin de cuentas, el objetivo de los límites no es arreglar, ¿sí? Al otro, no, no es eso, ¿sí? Sino que puedes gestionar mejor tu relación. O sea, tengo un límite y esto nos va a ayudar a que nuestro vínculo emocional sea saludable. ¿sí? Y es límite en todo. Ahorita estamos hablando a nivel familiar, porque pues es donde a veces se pasan más límites, ¿sí? Pero aquí también a nivel amigos, a nivel novio, a nivel novia, a nivel, sí, o sea, a todos los niveles es saludable el límite. Entonces, y no se trata de decir, voy a que el otro cambie. No, no, no, no, ¿sí? Nada más te estoy diciendo hasta dónde llego yo, ¿sí? Eso es importante. Y esto nos va a ayudar a gestionar mejor la relación. En ese punto, muchas personas notan un cambio real porque las discusiones van disminuyendo, ¿sí? Como ya lo estás poniendo claro, ya no hay tanto conflicto. En verdad, aplique, o sea, si lo hacen, van a ver, se van a dar cuenta, ¿sí? Disminuye la sensación de invasión, ¿sí? Y esa invasión se va desvaneciendo y cada encuentro es menos desgastante, ¿sí? Lo cierto que es proteger tu paz interior frente a familiares difíciles. No requieren discursos así, grandiosos, ni confrontantes tampoco, ¿sí? Ni encuentros del tercer tipo, no, ¿sí? Sino cosas mucho más simples y a la vez complicadas de mantener el día a día, ¿sí? Claridad, coherencia y constancia. Claridad, coherencia y constancia. Soy claro en lo que pido, tengo la coherencia, porque si yo no me meto, si les estoy pidiendo que no se metan, yo tampoco me voy a meter, ¿sí? Si les estoy pidiendo que respeten mi tiempo, yo también voy a respetar el tiempo de los otros, ¿sí? Si les estoy pidiendo que no, o sea, no haya una manipulación emocional, yo también. Entonces, tiene que haber coherencia, ¿no? Y constancia, o sea, es firme en eso, ¿no? Ya quedamos que no vamos a hablar de eso, ¿sí? Entonces, este es el tema de hoy, espero haya sido de su agrado, y nos deje algo, ¿no? Porque la verdad es como muy, a mí me encantó cuando lo vi, y dije, wow, o sea, sí es algo que pasa mucho en las familias y que no se ponen límites, ¿no? Bueno, llegamos al final del programa. Gracias, Lorenzo. Gracias por apoyarnos con todo ahí, en la música, el audio, los videos, todo. Gracias a ustedes que nos sintonizan y nos permiten entrar a sus hogares. Espero que haya sido de su agrado el tema, y no solo de su agrado, sino de aprendizaje, ¿sí? Y de cambio, o sea, de modificación en cosas, ¿no? Para ir mejorando y para que las relaciones sean más saludables y más sanas. Bueno, les pido como siempre, pidiéndole a Dios nos conceda el don del amor, el don de la sabiduría, el don de la oración, para amar y servir a los demás, pero también para saber utilizar nuestra hermosísima libertad que Dios nos dio de forma adecuada. Muchas gracias, muchas bendiciones y nos escuchamos el próximo miércoles. Hasta la próxima.
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4: Oración por la paz. Señor Jesús, tú eres nuestra paz. Mira a nuestra patria dañada por la violencia y dispersa por el miedo y la inseguridad. Consuela el dolor de quienes sufren. Da acierto a las decisiones de quienes nos gobiernan. Toca el corazón de quienes olvidan que somos hermanos y provocan sufrimiento y muerte. Dales el don de la conversión. Protege a las familias, a nuestros niños, adolescentes y jóvenes, a nuestros pueblos y comunidades, que como discípulos misioneros tuyos, ciudadanos responsables, sepamos ser promotores de justicia y de paz, para que en ti nuestro pueblo tenga vida digna. Amén. Santa María de Guadalupe, Reina de la Paz, ruega por nosotros.
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Buenos días tengan todos ustedes, sean bienvenidos a este su programa Buenos Días Padre con el Padre Francisco. Bueno, como cada miércoles estamos llevándoles la alegría del Evangelio. Hoy miércoles, miércolitos, miércoles, ombliguito de semana, como usted lo quiera ver, como usted lo quiera pensar el día de hoy. Les saluda el Padre Francisco Bueno, llevándoles la alegría del Evangelio y confiando a cada uno de ustedes, no, confiándole a Dios a cada uno de ustedes. Sí, ¿verdad? Sí está bien dicho. Perdón, disculpe usted, el día de hoy andamos un poquito destanteados, el día de hoy andamos un poquito fuera de base, como usted, bueno, más bien, si no sabe, porque a lo mejor es de las personas que se levanta un poquito tarde. El día de hoy se ha anunciado, y creo que como a las 4 de la mañana salió el anuncio, una cosa así. Nuestro obispo, bueno, que ya no será nuestro obispo, Monseñor Guadalupe Torres Campos, ha sido nombrado nuevo obispo electo de la diócesis de Ecatepec en el Estado de México. Entonces, el día de hoy se ha dado ya la noticia de manera oficial de que su santidad, el Papa León XIV, ha designado a Monseñor Guadalupe para que sea el nuevo obispo de la diócesis de Ecatepec, pues bueno, dejando nuestra diócesis de manera vacante hasta que el obispo se retire. Ahorita vamos a hablar un poquito como del proceso para las personas que a lo mejor no le hayan escuchado, debido a que, pues bueno, el padre Juan Carlos hablaba un poquito en la mañana de la noticia, también en Alegres Mañanas se hablaba un poquito del proceso. Ahorita vamos a volverlo a tocar para aquellas personas que a lo mejor no lo hayan escuchado todavía o lo desconozcan, porque ahorita gente, somos gente bárbara, ya andan las teorías conspiranoicas, a más no poder. Entonces, ¿qué nos toca hacer ahorita? Y lo que voy a insistir a lo largo de todo el programa, y lo que espero, ¿verdad?, que para nosotros se convierta en algo constante a partir de hoy, orar. Orar mucho por nuestro obispo, por la diócesis de Ecatepec, que será su nueva encomienda, pero también orar por nuestra diócesis. Ahorita, más allá de empezar a pensar y hacer quién viene, quién va, que no sé qué, aquí, que allá, es orar para que nuestro Señor nos envíe, quiera Dios y a su debido tiempo, el obispo que nuestra diócesis requiera, ¿verdad? Entonces, es lo que tenemos que hacer. Por lo pronto, nuestro obispo todavía sigue en funciones, no es como que ya se haya ido, no es como que ya nos haya dejado, no estamos en ese punto de decir ya estamos solitos, ¿no? Exactamente, no es como que se anunció hoy y se fue, no, llevamos ciertos procesos. Ahorita vamos a hablar de ello. Lo que sí es que les quiero compartir el día de hoy, que justo el día de ayer en la noche estaba pensando, debido a que hace pues un año, poquito más de un año, fue el fallecimiento del Papa Francisco, y estaba como pensando de manera muy, muy consciente lo que había sentido en ese momento en el que el Papa Francisco había fallecido, como este sentimiento de desolación y demás. Y entonces, hoy en la mañana que me desperté, y me desperté con la noticia, o sea, fue así como que me desperté y por todos lados estaba ya la nota. Algunas personas me la habían mandado, más o menos como a las 6:15 de la mañana que me desperté, y dije: Jesucristo, de nuevo, me sentí así como en ese momento, como ese día que nos dimos cuenta que el Papa Francisco había fallecido. Gracias a Dios, no es que nuestro obispo se haya muerto, no es que estemos en una situación de duelo. Sin embargo, es una sensación similar al saber que, pues bueno, nuestro obispo se retirará, nuestro obispo estará en otra diócesis, ya no será nuestro obispo, será obispo de otra porción del pueblo de Dios. Sin embargo, pues bueno,

en la expectativa también de pedirle al Señor, ¿verdad? Que nos mande un obispo, que nuestra diócesis pues sea también bendecida, esperemos en un corto tiempo con un nuevo obispo. Pero bueno, vamos a disponernos para el programa del día de hoy. Repito, hoy estaremos hablando acerca de esto, que será el proceso, más o menos desde lo que conocemos, acerca de cómo será el proceso y más o menos los tiempos. El padre Juan Carlos ahorita hablaba un poquito en la mañana, más o menos de los tiempos que se llevarán. Y repito, no es como que ya a partir de ahora el obispo ya no sea nuestro obispo, sino es a partir de que toma posesión de la diócesis de Catepec. A partir de ese momento, seremos nosotros sede vacante. Pero bueno, estamos en este proceso, estamos el día de hoy con esta noticia. Repito, si usted no lo había escuchado, si usted no sabía, el día de hoy se ha designado a, bueno, se ha anunciado que el Papa León XIV ha designado a nuestro señor obispo como nuevo obispo de la diócesis de Ecatepec en el Estado de México. Y ahorita seguiremos hablando del proceso. Vamos a escuchar este primer canto que nos ayude para nuestra reflexión, para nuestra meditación el día de hoy.

0: Hemos escuchado este canto titulado Lo único que quieres, que confiemos que el Señor, pues bueno, nos ayude a seguir siempre cercanos a Él y a su amor. Aquí vamos a ir leyendo los comentarios el día de hoy. Dice Jules Val Moreno. Buenos días, Padre Panchito. Muchas felicidades, muchas bendiciones a nuestro Señor Obispo. Sí, claro que sí, es motivo para felicitarle, es motivo para estar, pues, agradecidos también con el Señor. El Señor es el que va disponiendo los corazones y es el que nos va impulsando a la misión. Y de manera especial, nosotros los sacerdotes, los consagrados, estamos a disposición de lo que el Señor nos vaya dictaminando por medio de aquellos que son nuestras autoridades, ¿no? En este sentido, nosotros del obispo, pero a su vez, pues bueno, el obispo del Santo Padre. Entonces, claro que sí, felicitamos mucho al señor obispo. Norma Castañeda, un abrazo, bendiciones. Dice Martita Soto, buenos días, les dé Dios. Padre Panchito, saludos al buen Lawrence. Saludos de parte de Martita Soto, Lawrence. Y también el día de hoy somos el programa de las primicias, ¿eh? Porque hoy vino a visitarnos aquí Dianita y ya conocimos a Mar. Ya conocimos aquí la pequeñita que anda aquí con su mami, la Dianita, ¿va? Entonces, aquí ya pudimos verles, ya pudimos saludarles y pues bueno, le deseamos a Dianita que siga avanzando en este testimonio de fe y de amor. Ahora, pues bueno, en su parte de ser mamá. Ah, ya es señora Dianita, ya le vamos a decir la seño Dianita. Para que ya pueda ir ahí agarrando ya el rollo de que ya no es una cheava, de que ya es seño, ya no es la cheava, sino ya es seño. Dice Victoria Luna, buen día, padre, Dios bendiga a nuestra diócesis. Claro, claro que eso es importante. Sandra Robles, saludos, padre, un fuerte abrazo. Dice Marta Soto, me puede que se vaya el señor obispo, pero son designios del Espíritu Santo. En efecto, y parte de esto es lo que tenemos que saber. Es la parte de la iglesia, es la historia de la iglesia. Desgraciadamente, como les decía, en redes sociales ahorita había muchas cosas y la gente y hablando y todos sintiéndonos como una parte de la autoridad y de decir y tal. Sin embargo, lo que nos corresponde hacer es agradecer el tiempo que nos permitió el Señor caminar con nuestro señor obispo. Ahora pedir, como les decía, por la diócesis de Catepec, pedir por nuestro señor obispo para que su ministerio sea fructífero en esta diócesis y sobre todo, pues bueno, pedir por la nuestra, para que el Espíritu Santo vaya disponiendo el corazón de aquel que vaya a nombrar como parte o como obispo de nuestra diócesis. ¿Quién será? No sabemos. Entonces ahí es importante que vayamos guardando mucho la calma, que seamos pacientes, que nos mantengamos en esta esperanza y sobre todo en esta misma esperanza que nos da el Señor resucitado. Porque si no, vamos y nos revolucionamos y entonces empezamos y decimos y bla, bla, bla, y caemos, ¿verdad? Podemos caer en situaciones de juicios o de críticas y demás que no son sanas. Entonces, sí es importante, hermanos, hermanas, que lo tengamos muy presentes. ¿Cómo es el proceso? Bueno, acaba de ser el anuncio el día de hoy de que el obispo ha sido electo para la diócesis de Catepec. Y hay un comunicado que lo menciona, que aún no hay una fecha en la cual él vaya a hacer la toma de posesión de la diócesis. Entonces, de aquí a que sea la toma de posesión en Ecatepec, nuestro obispo sigue siendo don Guadalupe. Seguimos estando bajo su guía, bajo su pastoreo, y a partir del momento en el cual llegue él a la diócesis de Catepec, que pueden ser 2, 3 meses, que es el tiempo más o menos en el que se da, o bien puede llegar a ser más o menos tiempo, eso no lo sabemos nosotros, eso se va a ir anunciando dependiendo de cómo se vaya dando esta parte de la entrega, del cambio y demás. A partir de ahí seremos sede vacante, y se nombrará un administrador apostólico, que estará acompañándonos y guiándonos en nuestra diócesis, en lo que se nombra un nuevo obispo para nosotros, ya sea un sacerdote que vaya a ser consagrado obispo, o bien un obispo que ya tenga ya esté consagrado y que solamente llegue para estar en nuestra diócesis. Repito, ¿cómo será? ¿Qué será? ¿Cuándo será? ¿De qué manera? No sabemos. Y es mejor mantenernos con este espíritu de esperanza, este espíritu de paciencia, este espíritu de oración en comunión, para que, pues bueno, el trabajo continuará. No es como que a partir de ahora o a partir de que nuestro señor obispo vaya, ya esté en Ecatepec, el trabajo se vaya a parar, las misas se vayan a suspender, no vaya a haber sacerdotes en la diócesis. No, al contrario, el trabajo sigue y tenemos que seguir como iglesia unida y tenemos que seguir como iglesia avanzando y tenemos que seguir como iglesia abrazándonos y amándonos, ¿verdad? Como iglesia diocesana, porque es lo que toca, ¿verdad? No estaremos desamparados, no estaremos solos, al contrario, seguiremos caminando bajo la guía del Espíritu Santo, pero sí con la intención, bueno, de pedir que el Señor nos mande un pastor. Pero sí, esperemos y confiemos que no caigamos en esta desesperación y tampoco pues nos dejemos llevar por situaciones de querer nosotros ya acelerar, incluso de poner a los obispos, ¿verdad?, que nosotros quisiéramos. Es algo que viene del Espíritu Santo, ¿verdad? Es algo que viene del Espíritu Santo. Y entonces, repito, creo que importante será nuestra actitud de oración y de acompañarnos mutuamente y de orar juntos, lo que al final de cuentas nos ayudará para que esto, pues bueno, sea siempre todo bajo la guía de este espíritu. Dice mi papá: buen día, hijo, presentes, pues mis papás, Dios te bendice. Loren Calvillo: saludos y bendiciones, padre. Dulce Jauregui: nos puede que nuestro obispo se vaya, pero Dios dispone. Exactamente, claro que nos duele. Y como yo les decía ahorita, en la mañana que vi la noticia, me sentí con el corazón apachurrado, hay que decirlo. Es importante mencionarlo. Yo decía, bueno, hace un año falleció el Papa Francisco, ahora cambian a nuestro señor obispo, y claro que como sacerdote, y más como sacerdote joven, y más como sacerdote que fue ordenado por don Guadalupe, y que recibió su acompañamiento en los últimos años de seminario, y también en estos primeros años de ministerio, claro que hay dolor, claro que hay tristeza, melancolía, pero también en este sentido, pues hay esperanza y hay en este espíritu de comunión el saber que, bueno, todo proviene de Dios y Él es el que nos va guiando. Pero bueno, vamos a una pequeña pausa y volvemos a su programa Buenos Días, Padre, y seguiremos platicando un poquito de esto. Díganos, ¿verdad?, qué es lo que usted está sintiendo, qué es lo que usted está experimentando. Cuéntenos qué siente, y cuál es su perspectiva, y cuál es su esperanza ahora, pues bueno, que se ha dado esta noticia. Seguimos su programa Buenos Días, Padre.
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4: Volvemos a su programa Buenos Días Padre con el Padre Francisco Bueno, llevando la alegría del Evangelio. Oigan, y antes de continuar con lo que hemos estado platicando acerca de nuestro señor obispo, agradecerles, el sábado pasado tuvimos este desayuno por parte de Radio Guadalupana y la Casa de Ejercicios Diocesano. No sé si ahí Lorenzo nos puede ayudar a poner unas fotitos. Agradecerles porque tuvimos un desayuno bastante chido, nos la pasamos bien, fue agradable, esto con motivo del Día de las Madres, y pues bueno, fue un festejo bastante nutrido de personas. Solamente tuvimos 200 lugares, es el espacio que teníamos disponible, pero yo considero, no sé, a tenor de lo que usted pueda decir, pero nos la pasamos bastante bien. Cantamos, estuvimos ahí a la expectativa del café, que ahí, bueno, ahí tuvimos unos temillas, pero él estuvo en realidad muy, muy, muy padre. Nos la pasamos muy, muy bien. Si usted asistió, si nos quiere platicar un poquito de su experiencia, cómo fue, cómo se le hizo, cómo pasó, ¿cómo se llama? Este festejo, cómo se le hizo, qué nos puede decir. Tuvimos varios premios y no es que yo haya querido, pero mi jefecita se llevó ahí uno de los premiecillos. Ahí estamos en la Eucaristía. El padre Juan Carlos, director de Radio Guadalupana, fue el que presidió la Eucaristía. Su servilleta, el padre Francisco Bueno, fue quien estuve... ¿Cómo se llama? Yo prediqué. Yo amenicé, ¿no es cierto? Yo fui a levantar ese evento, gente, no es cierto. Y ahí estábamos, por ejemplo, en las rifas, la gente ahí tomándoles, pues bueno, las fotitos de lo que tuvimos, del compartir en comunidad, del estar atentos ahí para festejarles a las mamás. Yo hice mucho hincapié en que se tomaran fotitos ahí en el fondo que pusimos, ¿va? Estuve infle globos para que se pudiera terminar de armar, ¿no? Entonces, ahí están pasando las fotitos. Y repito, si usted asistió ese día, díganos qué le pareció, cómo estuvo, qué tal se le hizo nuestro desayuno. Es la primera vez que lo organizamos, confiamos en que lo podamos seguir organizando muchos años más para festejar a mamá. Pero repito, con esto, pues bueno, apoya Radio Guadalupana y sigue apoyando la Casa de Ejercicios Diocesana, porque estamos en remodelaciones para darles un mejor servicio a cada uno de ustedes ahí en la Casa de Ejercicios. Entonces, nos la pasamos, repito, bastante bien. Creo que fue un desayuno bastante agradable. Y pues bueno, ahí estuvimos el equipo de Radio Guadalupana y el equipo de la Casa de Ejercicios Diocesana festejando a mamá. Y vamos a continuar aquí con los saluditos. Dice Virginia Paredes: buenos días, Padre Francisco, con una noticia que nos duele, pero con alegría de haber tenido como obispo a don Guadalupe Torres Campos. Y claro que sí seguiremos orando por él y pidiendo al Espíritu Santo que lo siga guiando en su nuevo caminar. Y decirle muchas bendiciones y gracias por haber sido nuestro obispo. Pues bueno, aquí saludos y bendiciones para nuestro señor obispo de parte de Virginia Paredes. Silvia Valenzuela: buenos días, padre. Guillermo Loredo: buenos días, padre Panchito, bendecido día. Ana Laura: buenos días, padre. Dice Chuy Muñoz: buenos días, saludos, padre, un abrazo y bendecido día. Lucy Burciaga: muy buenos días, padre, le quedaron muy bien los globos. Ahí, saludos a Lucy, que gracias, gracias Lucy por estar atenta de que sí me quedaron bien los globos, de que sí quedaron bien ahí los globos para que se, ¿cómo se llama? ¿Cómo se llama? Pues sí, para poder hacer este arreglito. Se me fue el rollo, disculpen ustedes, que aquí me llegó el mensaje y lo estaba leyendo. Entonces, cuéntenos, repito, si usted estuvo en el desayuno, qué tal le pareció, cómo se le hizo. Y también, pues bueno, de esto que hemos venido platicando a lo largo de este día, debido a que, pues bueno, es la noticia diocesana que tenemos el día de hoy acerca de ahora el nombramiento de nuestro señor obispo como nuevo obispo de la diócesis de Ecatepec, cómo lo siente y sobre todo, pues bueno, qué le quisiera usted expresar a nuestro señor obispo como parte, ¿verdad?, ahora de esta, pues bueno, también llamémoslo de esta manera, cadena de oración que comenzaremos por él, por su nuevo ministerio, por la diócesis a la que va y sobre todo, como les decía, por nuestra diócesis, para que el Señor nos siga acompañando, para que el Señor nos siga iluminando y sobre todo para que nunca nos deje solos, al contrario, que siempre podamos saber que Él nos acompaña, que Él está con nosotros y que de ninguna manera, pues bueno, caminaremos solos. Muy providencialmente ahora estamos cercanos a vivir el domingo de la Ascensión del Señor, ¿no? Y donde Jesús dice, yo estaré con ustedes todos los días hasta el fin del mundo. Entonces, de esta manera, pues bueno, también creo que es algo que podemos acoger en nuestra diócesis el día de hoy, que aun y cuando, repito, el obispo todavía no se va, porque sí es importante decirlo, porque varias personas ya estaban muy preocupadas de que si a partir de ahora ya no teníamos obispo, de que si ya estábamos solos, aguante, diría algún sacerdote muy icónico de nuestra diócesis, calma pueblo, todavía no se va el obispo. Hoy precisamente a las 12 del mediodía, ¿verdad?, hay una rueda de prensa donde se va a hacer nuestro señor obispo, donde se va a dar todos estos detalles, ¿verdad? Lo puede seguir por la página de la diócesis de Radio Guadalupana, por la página de la Casa del Migrante, ahí para que podamos estar enterados de todo lo que va a pasar, pero No caigamos en esto, ¿no? Sino al contrario, es muy providencial todo. Repito, el evangelio escucharemos el domingo escucharemos este evangelio que es pues parte de lo que nosotros vivimos, ¿verdad? Saber que no caminamos solos. Pero bueno, vamos a escuchar este siguiente canto que nos ayude para nuestra meditación del día de hoy, confiando al Señor nuestra vida.

¿A qué o qué? Es que aquí me distraje porque estoy viendo una mar en nuestra, en nuestra transmisión. Agárrala bien, señor Diana. Ya no es la chava que tú decías ser, ya eres la seño Diana, que hoy trajo de visita a Mar, a la pequeñita Mar. ¿Cuánto tiene de nacida? 1 mes y medio. Y ya le da café con tamales, nada más para que sepa. Ya Mar ahorita se come 2 tamales de verde, 2 de dulce y aparte 2 litros de café. No es cierto, porque después van a venir a regañar a Dianita. No es cierto, pura, lo que hasta ese momento tiene que consumir Mar. No le están dando tamales todavía, no come tamales todavía. Al rato va a comer maruchan y cosas de esas de las que come la mamá, pero al rato, ya que crezca, que confiamos que ahora que Dianita estuvo en estas semanas de que nació Mar y demás, ya haya mejorado su alimentación, porque si vieran lo que comían aquí, a veces iban a la Michoacán y se compraban unos nachos y ya, era lo que comían. Entonces esperemos que ya Dianita haya mejorado su alimentación. Bueno, la seño Diana ya va a ser Diana, ya no es Dianita, ya cero Dianita, es Diana pa- es hermana. La vas a desconocer, vas a decir, no, es que es mi hermana, yo la estoy criando, yo la estoy cuidando, y pues bueno, hemos escuchado este canto que nos sigue ayudando para nuestra meditación. Hermanos, hermanas, pues bueno, también ya estamos próximos a cumplir 36 años de parte de Casa del Migrante. Estamos el 1 de junio, cumplimos 36 años de fundación, hemos ya llevado esta larga trayectoria aquí en nuestra diócesis de, pues bueno, atender y apoyar a las personas en situación de migración. Hemos pasado como casa por situaciones muy complejas, por momentos de mucho flujo migratorio. Sin embargo, sabemos que, pues bueno, el Señor también siempre nos ha asistido. El 6 de junio, la siguiente semana ahí les pasaremos la publicidad, pero el 6 de junio vamos a estar en una kermés para, pues bueno, seguir festejando este aniversario que tenemos como casa, los 36 años de Casa del Migrante, para si usted gusta ir a apoyarnos, ir a visitarnos. A 1 de la tarde tendremos la Eucaristía de Acción de Gracias ese día, pero repito, les estaremos pasando la información la siguiente semana. Esto para que no nos abandone, ¿verdad? En su oración, no nos deje en su oración, no nos suelte de su oración a las personas que colaboramos en Casa del Migrante, las personas que estamos día a día ahí, pues bueno, llevando a cabo esta misión en específico que el Señor nos ha encomendado. Entonces, 36 años de historia, 36 años de seguir tendiendo la mano a las personas aquí en la diócesis y pues bueno, repito, confiando al Señor que nos siga acompañando, confiando al Señor que Él siga disponiendo siempre nuestro corazón para acompañar a las personas en todas las circunstancias que sean necesarias acompañarles. Se dice fácil, ¿verdad? Pero ha sido mucha historia. Fuimos fundados, repito, por los padres escalabrinianos religiosos que se dedican a trabajar el tema de movilidad. Después vinieron los padres dominicos. Recientemente, en la historia reciente, estuvimos ya los padres diocesanos, el padre Javier Calvillo, nuestro anterior director, y desde el 2023, su servidor, que fue nombrado director. Ahora, creo que hoy estamos a 13 de mayo, en 2 días se cumplen 3 años de que el señor obispo, precisamente don Guadalupe, me nombró director de la Casa del Migrante y pues bueno, con las demás encomiendas que también me dio en su momento. Y pues bueno, ya son 3 años de estar ahí al frente, de estar caminando, de estarle compartiendo pues con la gente, ¿verdad? Esta parte de lo que el Señor nos ha regalado y nos ha otorgado. Entonces, repito, no nos suelte de su oración. Ahorita la situación de la migración, aunque ha disminuido un poco el flujo, no quiere decir que ya haya acabado la migración, lo sabemos y somos muy conscientes de ello, pero téngalo usted presente y ténganos presente en su oración. Y pues bueno, llegamos al final de nuestro programa el día de hoy, no sin antes seguirle recordando que nos unamos en oración.
Nos unamos en oración a las 12 del mediodía, rueda de prensa, para dar a conocer más detalles acerca de esta noticia que el día de hoy ha llegado a nuestra diócesis. Siga la transmisión de Radio Guadalupana desde la diócesis de Ciudad Juárez, desde el Facebook de Casa del Migrante. Estaremos ahí siguiendo esta rueda de prensa para que se puedan resolver incluso más dudas de las que a lo mejor entre nosotros hay con respecto a esta noticia del día de hoy. Que Dios les bendiga, que Dios les acompañe y si Dios permite nos encontramos la siguiente semana en su programa. Buenos días, Padre.

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6: Oración por la paz. Señor Jesús, tú eres nuestra paz. Mira nuestra patria dañada por la violencia y dispersa por el miedo y la inseguridad. Consuela el dolor de quienes sufren. Da acierto a las decisiones de quienes nos gobiernan. Toca el corazón de quienes olvidan que somos hermanos y provocan sufrimiento y muerte. Dales el don de la conversión. Protege a las familias, a nuestros niños, adolescentes y jóvenes, a nuestros pueblos y comunidades, que como discípulos misioneros tuyos, ciudadanos responsables, sepamos ser promotores de justicia y de paz, para que en ti nuestro pueblo tenga vida digna. Amén. Santa María de Guadalupe, Reina de la Paz, ruega por nosotros.

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9: Amigos oyentes, reciban un saludo de la redacción en español de Radio Vaticano, Vatican News, y quien les habla, Patricia Inestrosa. A continuación, en titulares, el contenido de la emisión de hoy, 13 de mayo, día en que la Iglesia celebra la festividad de Nuestra Señora de Fátima, recordando la primera aparición mariana ocurrida en 1917 en Portugal. En esa fecha se destaca el mensaje de oración, penitencia, conversión y paz que la Virgen transmitió a los 3 pastorcillos, Lucía dos Santos y sus primos, Francisco y Jacinta Marto. En este día, entonces, se celebra la memoria litúrgica de Nuestra Señora del Rosario de Fátima. La devoción a Fátima se remonta al relato de estos 3 pastorcitos, quienes afirmaron haber visto a una señora vestida de blanco en la cova da Iria, tras un destello que confundieron con un rayo. La figura luminosa y con un rosario en la mano les pidió regresar el día 13 de cada mes durante 6 meses y les planteó la posibilidad de ofrecerse a Dios para soportar sufrimientos por la conversión de los pecadores. Con el paso de los meses, las apariciones comenzaron a atraer multitudes, aunque también generaron burlas, incredulidad y presiones de autoridades civiles y religiosas. A pesar de ello, los niños mantuvieron su testimonio. El momento culminante llegó el 13 de octubre de 1917, cuando 70.000 personas presenciaron el llamado Milagro del Sol, fenómeno que consolidó la fama del acontecimiento y que más tarde fue reconocido oficialmente por la Iglesia en 1930. Francisco y Jacinta murieron en 1919 y 1920. Lucía falleció en 2005. Los dos pastorcillos fueron canonizados en el 2017 por el Papa Francisco. Además, el 13 de mayo de hace 45 años quedó marcado en la historia reciente por otro hecho impactante: el atentado contra el Papa Juan Pablo II en 1981, ocurrido en plena plaza de San Pedro. El pontífice fue herido de bala y trasladado de urgencia al hospital Gemelli, mientras el mundo seguía la noticia con conmoción. Días después, el 17 de mayo, Juan Pablo II reapareció agradeciendo las oraciones y sorprendió al declarar que perdonaba a quien intentó asesinarlo, convirtiendo el episodio en un símbolo de fe y reconciliación. Estas sus palabras: aquellas esperanzas fundadas se reflejan finalmente en esta voz. El 17 de mayo de 1981, en el Regina Coeli, el Papa Wojtyla asegura su oración por el atacante Mehmet Ali Ashka, a quien perdonó sinceramente. Sé que estos días, dijo, especialmente en esta hora del Regina Coeli, están unidos a mí. Emocionado, les doy las gracias por vuestras oraciones y los bendigo a todos. Me siento particularmente cercano a las dos personas que resultaron heridas juntamente conmigo. Rezo por el hermano que me ha herido, al cual he perdonado sinceramente. Unido a Cristo, sacerdote y víctima, ofrezco mis sufrimientos por la Iglesia y por el mundo. A ti, María, te digo de nuevo, totus tuus, ego sum. A continuación, nuestros titulares. León XIV reza en el lugar del atentado de hace 45 años contra Juan Pablo II. En la audiencia general de este 13 de mayo, el Papa recordó el atentado contra San Juan Pablo II ocurrido hace 45 años en la Plaza de San Pedro, deteniéndose a rezar en el lugar exacto señalado por una placa conmemorativa. En sus saludos en inglés y portugués, el pontífice vinculó la memoria del hecho con la festividad de Nuestra Señora de Fátima y encomendó a la Virgen el clamor de paz de los pueblos golpeados por la guerra. El Papa en la catequesis: María, modelo de la Iglesia, la mujer icono del misterio. Tras haber dedicado su última catequesis a la Iglesia peregrina en la historia hacia la patria celestial este miércoles 13 de mayo, memoria de la Beata Virgen María de Fátima, el Papa reflexionó.

0: Católica. Este 13 de mayo, durante la audiencia general, el Papa León XIV protagonizó un momento profundamente simbólico al recordar el atentado contra San Juan Pablo II ocurrido hace 45 años, en el mismo lugar donde hoy el pontífice recorre en Papa Móvil para saludar a los fieles. En medio del ambiente de oración y recogimiento, León XIV descendió del vehículo y caminó hacia el punto exacto donde el Papa polaco fue herido en 1981. Allí, a pocos pasos de la puerta de bronce, se encuentra una placa de mármol blanco que marca el sitio del atentado. El Papa se detuvo ante la baldosa incrustada entre los adoquines, permaneció unos instantes en silencio y oración y finalmente se arrodilló para acariciar el escudo de Karol Józef Wojtyla, gesto que conmovió a los presentes y evocó el doloroso episodio que sacudió al mundo entero. Aquel atentado que estremeció a millones de creyentes y no creyentes provocó una ola mundial de solidaridad y plegarias por la recuperación del Papa. Hoy, León XIV quiso traer esa memoria al presente al recordarlo en sus saludos en inglés. Hoy conmemoramos la festividad de Nuestra Señora de Fátima. En este mismo día, hace 45 años, se atentó contra la vida del Papa Juan Pablo II. Y por ello he dedicado mi catequesis de hoy a la Santísima Virgen María. En el mismo mensaje, el pontífice también unió la conmemoración mariana con el calendario litúrgico, recordando que pronto se celebrará la Ascensión del Señor. Al mismo tiempo, pronto celebraremos la Ascensión del Señor, que marca la entrada de su humanidad en el cielo. Mientras esperamos la segunda venida de Jesús en gloria, que como los apóstoles nos confiemos a la Santísima Virgen.
1: Volgiamo lo sguardo al santuario, dove la Madonna ha consegnato ai tre pastorelli.
0: Y en su saludo en portugués, León XIV dirigió palabras especiales a los fieles de esa lengua, recordando el santuario de Fátima como un lugar donde la Virgen entregó un mensaje de paz a los tres pastorcitos. Destacó que numerosos peregrinos de los cinco continentes se encontraban ahí reunidos, reflejando la necesidad actual de consuelo, unidad y esperanza en el mundo. En esa misma línea, el Papa confió al Inmaculado Corazón de María el clamor de paz que surge desde distintos pueblos, especialmente aquellos que sufren por causa de la guerra.
1: Especialmente dai popoli afflitti dalla guerra.
0: Finalmente, en italiano, el pontífice saludó a los miembros del Comité de Coordinación de la Comisión Mixta Internacional para el Diálogo Teológico entre la Iglesia Católica y la Iglesia Ortodoxa Oriental, reunidos en Roma para un encuentro de estudio y planificación. En su mensaje expresó su deseo de que continúe el camino de diálogo iniciado hace más de 20 años. Las reflexiones sobre la Virgen María recogidas en la Lumen Gentium nos enseñan a amar a la Iglesia y a servir en ella al cumplimiento del reino de Dios que está por venir y que se realizará plenamente en la gloria. Lo dijo León XIV en la audiencia general de este miércoles, continuando con su ciclo de catequesis sobre los documentos del Concilio Vaticano II. En esta ocasión, reflexionando sobre el capítulo octavo de la Constitución Dogmática Lumen Gentium, dedicado a la Virgen María, modelo de la Iglesia. Al iniciar su catequesis, el pontífice señaló que el Concilio Vaticano II quiso dedicar el último capítulo de la Lumen Gentium a la Virgen María. En el numeral 53 se dice de ella: proclamada como miembro excelentísimo y enteramente singular de la Iglesia y como tipo y ejemplar acabadísimo de la misma en la fe y en la caridad. Estas palabras nos invitan a comprender cómo en María, que bajo la acción del Espíritu Santo ha acogido y generado al Hijo de Dios hecho carne, se puedan reconocer tanto el modelo como el miembro excelente y la madre de toda la comunidad eclesial. En este sentido, el Papa dijo que María, al dejarse moldear por la obra de la gracia y al acoger el don del Altísimo, con su fe y su amor virginal, es el modelo perfecto de lo que toda la Iglesia está llamada a ser: criatura de la palabra del Señor y madre de los hijos de Dios, generados en la docilidad a la acción del Espíritu Santo. En cuanto que además es la creyente por antonomasia, donde se nos ofrece la forma perfecta de la apertura incondicional al misterio divino en la comunión del pueblo santo de Dios, María es miembro excelente de la comunidad eclesial, en cuanto que finalmente genera hijos en el Hijo, amados en el Eterno Amado, venido entre nosotros. María es madre de toda la Iglesia, que a ella puede dirigirse con filial confianza, en la certeza de ser escuchada, custodiada y amada. Por ello, el obispo de Roma indicó que se podría expresar el conjunto de estas características de la Virgen María, hablando de ella como de la mujer icono del misterio. Con el término mujer, se evidencia la concreción histórica de esta joven hija de Israel, a quien se le ha dado la extraordinaria experiencia de convertirse en madre del Mesías. Y con la expresión icono se subraya que en ella se cumple el doble movimiento de descenso y ascenso. En ella resplandecen tanto la elección gratuita por parte de Dios como el libre consentimiento de la fe en Él. María es, por tanto, la mujer icono del misterio. Por otro lado, el Papa señaló que el Concilio Vaticano II nos ha dejado una clara enseñanza sobre el lugar revelado a la Virgen María en la obra de la redención. Ha recordado que el único mediador de salvación es Jesucristo y que su Madre Santísima no oscurece ni disminuye en el modo alguno esta mediación única de Cristo. Antes bien sirve para demostrar su poder. Al mismo tiempo, la Santísima Virgen, predestinada desde toda la eternidad como Madre de Dios, juntamente con la encarnación del Verbo, cooperó en forma enteramente impar a la obra del Salvador, con la obediencia, la fe, la esperanza y la ardiente caridad, con el fin de restaurar la vida sobrenatural de las almas. Por eso es nuestra madre en el orden de la gracia. De ahí que en la Virgen María, afirmó el Santo Padre, se refleja también el misterio de la Iglesia. En ella el pueblo de Dios encuentra representado su origen, su modelo y su patria. En la Madre del Señor, la Iglesia contempla el propio misterio, no solo porque se reencuentra el modelo de la fe virginal, de la caridad materna y de la alianza esponsal a la que está llamada, sino también y sobre todo porque reconoce en ella el propio arquetipo, la figura ideal de lo que está llamada a ser. Finalmente, el Papa León XIV invitó a dejarnos interpelar por tal modelo sublime que es María, Virgen y Madre, y pedirle a ella que nos ayude con su intercesión a responder a cuanto se nos pida a través de su ejemplo. Para ello propuso las siguientes preguntas.
1: Vivo con fede humile e attiva la mia appartenenza alla Chiesa.
0: Vivo con fe humilde y activa mi pertenencia a la Iglesia. Reconozco la comunidad de la alianza que Dios me ha donado para corresponder a su amor infinito.
1: Mi sento parte viva de la Chiesa. In obediencia y pastori dati da...
0: Miro a María como modelo, miembro excelente y madre de la Iglesia, y le pido a ella que me ayude a ser discípulo fiel de su Hijo. Antes de concluir su catequesis, invitó a invocar con humildad y confianza el Espíritu Santo que descendió sobre María para que nos done vivir plenamente estas realidades maravillosas.
1: Y después de haber profundizado en la Constitución Lumen Gentium, pidamos a la Virgen que nos conceda este don, que crezca en todos nosotros el amor por la Santa Madre Iglesia.
2: Hoy es 13 de mayo, miércoles de la sexta semana de Pascua.

Al comenzar este tiempo de encuentro, quiero hacer lugar para acoger tu presencia, Señor. Recojo mis sentidos, acallo mis ruidos y presto atención para escuchar tu palabra. Te entrego lo que me condiciona, mi cansancio, mis miedos, la rutina, y acojo todo lo bueno que me regalas, Señor. Al final de este tiempo de Pascua, deseo abrirme a tu espíritu, a tu paz, a tu alegría. Aquí estoy, Señor.

0: La lectura de hoy es de los Hechos de los Apóstoles.
1: Los que conducían a Pablo lo llevaron hasta Atenas y se volvieron con el encargo de que Silas y Timoteo se reuniesen con él cuanto antes. Pablo, de pie en medio del areópago, dijo: «Atenienses, veo que sois en todo extremadamente religiosos, porque paseando y contemplando vuestros monumentos sagrados, encontré incluso un altar con esta inscripción: al Dios desconocido. Pues eso que veneráis sin conocerlo, os lo anuncio yo. El Dios que hizo el mundo y todo lo que contiene, siendo como es Señor de cielo y tierra, no habita en templos construidos por manos humanas, ni lo sirven manos humanas, como si necesitara de alguien, Él que a todos da la vida y el aliento y todo. De uno solo creó el género humano para que habitara la tierra entera, determinando fijamente los tiempos y las fronteras de los lugares que habían de habitar, con el fin de que lo buscasen a Él, a ver si, al menos a tientas, lo encontraban. Aunque no está lejos de ninguno de nosotros, pues en Él vivimos, nos movemos y existimos. Así lo han dicho incluso algunos de vuestros poetas: somos estirpe suya. Por tanto, si somos estirpe de Dios, no debemos pensar que la divinidad se parezca a imágenes de oro o de plata o de piedra, esculpidas por la destreza y la fantasía de un hombre. Así pues, pasando por alto aquellos tiempos de ignorancia, Dios anuncia ahora en todas partes a todos los humanos que se conviertan, porque tiene señalado un día en que juzgará el universo con justicia, por medio del hombre a quien Él ha designado, y ha dado a todos la garantía de esto, resucitándolo de entre los muertos. Al oír resurrección de entre los muertos, unos lo tomaban a broma, otros dijeron: «De esto te oiremos hablar en otra ocasión». Así salió Pablo de en medio de ellos. Algunos se le juntaron y creyeron, entre ellos Dionisio, el areopagita, una mujer llamada Damaris y algunos más con ellos. Después de esto, Pablo dejó Atenas y se dirigió a Corinto.

Los habitantes de Atenas veneraban a muchos dioses, entre ellos el dios desconocido, un dios sin nombre, un dios sin rostro. Mirando mi vida, Señor, intuyo que tal vez también hay ídolos que toman mi energía y mi tiempo, mi libertad y mi amor. Ayúdame a reconocerlos, Señor.

Tú, Señor, no eres un Dios desconocido. Tú no estás lejos de mí, pues en tu abrazo nos envuelves. ¿Cómo reconocerte en cada persona? ¿Cómo descubrirte en mi realidad cotidiana? Ayúdame a reconocerte como un tú que está presente en mi vida y me ama, como un Dios que toma el rostro de los pequeños y los humildes.

Aunque Pablo anuncia con pasión su experiencia del resucitado, solo unos pocos se le unen y otros se ríen de él. Te presento, Señor, mis fracasos, aquello que, pese a todos mis esfuerzos, no sale bien. Deseo, como Pablo, poder apoyar toda mi vida en ti.

Llevo varios días caminando con Pablo. Hoy también lo he contemplado anunciando la palabra de Dios. El canto Raise Your Voice es un himno sobre aquellos que son capaces de alzar sus voces para cantar la gloria de Dios. Al escucharlo, pienso en todos aquellos hombres y mujeres que con sus vidas, su testimonio y sus acciones cantan la gloria de Dios. Y siento que se me invita, también a mí, a ser su testigo.

0: Este texto, atribuido a San Patricio, refleja de una manera muy real lo que Pablo quería explicar a los griegos, lo que cualquiera que cree quiere compartir, explicar, transmitir, y es que el Señor, el resucitado, lo es todo.
1: Cristo conmigo, Cristo dentro de mí, Cristo detrás de mí, Cristo delante de mí, Cristo a mi derecha, Cristo en mi casa, Cristo en mi camino, Cristo en mi puesto de trabajo, Cristo en todos los ojos que me ven, Cristo en todos los oídos que me escuchan, Cristo en la boca de todo aquel que me habla, Cristo en el corazón de todo aquel que piensa en mí, Cristo conmigo y yo con Cristo, siempre y en todas partes.

Al finalizar este tiempo, quiero guardar tu paso, Señor, en mi vida con una palabra. Tu nombre, Cristo. Deseo que esta palabra me acompañe a lo largo de este día y que sea signo de tu presencia.

0: Alma de Cristo, santifícame. Cuerpo de Cristo, sálvame. Sangre de Cristo, embriágame. Agua del costado de Cristo, lávame. Pasión de Cristo, confórtame. Oh buen Jesús, óyeme. Dentro de tus llagas, escóndeme. No permitas que me aparte de ti. Del maligno enemigo, defiéndeme. En la hora de mi muerte, llámame y mándame ir a ti, para que con tus santos te alabe, por los siglos de los siglos. Amén.
1: Hasta aquí, amigos oyentes, con esta información. Gracias por haber estado en sintonía de Vatican News, Radio Vaticano. Hasta la próxima.

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¿Qué tal, estimados y estimada radio escucha? Sean bienvenidos y bienvenidas una vez más a este su programa Tiempo de Paz. Soy hermana Genoveva de la Congregación Hermanas Oblatas del Santísimo Redentor. Nuevamente es un gusto, un placer enorme estar compartiendo con ustedes este espacio. Y antes de continuar, como ustedes ya saben, seguimos invitándoles en que continúen apoyando el proyecto SIWAT. Este proyecto, les recuerdo, tiene como finalidad el acompañamiento y apoyo a mujeres en situación de prostitución y a víctimas de trata con fines de explotación sexual. Si usted quiere y desea colaborar, puede hacerlo de varias maneras. Una de ellas es compartir con el proyecto artículos para ventas de segundas que se encuentren en buen estado, ropa, calzado, etcétera. También con alimentos de la canasta básica para formar despensas y poder también compartirlas con aquellas chicas que más lo requieran en este momento. Pero también si usted desea colaborar económicamente puede hacerlo y será de gran ayuda para el proyecto. Pero si quiere usted involucrarse un poco más, puede ser voluntario o voluntaria del proyecto. Para todo esto puede llamar al teléfono 656-612-4869. Muchísimas gracias a nombre de cada una de las mujeres participantes y a nombre también de la comunidad de Hermanas Oblatas del Santísimo Redentor. Gracias por seguir creyendo, gracias por seguir colaborando y gracias por seguir haciendo presente el reino de Dios a través de estos pequeños gestos solidarios. Bien, pues vamos a seguir reflexionando en torno al mes de la Virgen María. Entonces, vamos a elevar pues nuestra mirada, nuestro corazón a nuestra buena madre, la Santísima Virgen María, que como sabemos tiene diversas advocaciones. En México la conocemos bajo la advocación de Nuestra Señora de Guadalupe. Tenemos el mes de mayo para dedicarlo especialmente a nuestra madre, la Virgen María. Pero quizás se preguntarán, ¿por qué mayo es el mes de la Virgen? Si la Iglesia está celebrando la resurrección de Jesús, ¿por qué se rinde homenaje también a María en este mes? La Iglesia concede este mes a María para conocerla y amarla más. Este es un mes ideal para estar al aire libre. Mayo, rodeado de la belleza de la naturaleza, especialmente las flores. Precisamente por esto, todo lo que nos rodea nos debe recordar a nuestro Creador. Y este mes se lo dedicamos a la Santísima Virgen María, alma dedicada que ofreció su vida al cuidado y al servicio de Jesucristo, nuestro Redentor. ¿Por qué mayo es el mes de la Virgen María? Esta costumbre cristiana lleva ya 2 siglos en vigor y coincide con el comienzo de la primavera y el fin del invierno. El triunfo de la vida, que simboliza la primavera, es uno de los motivos por los que se sitúa en mayo el mes de la Virgen, Madre de la Vida, Madre de Jesús. Esa belleza de la naturaleza también nos habla de María, de su belleza interior y de su virtud. En la antigua Grecia, el mes de mayo era dedicado a Artemisa, la diosa de la fecundidad. Algo similar sucedía en la antigua Roma, pues mayo era dedicado a Flora, la diosa de la vegetación. En aquella época celebraban los Ludi Florals o los Juegos Florales a finales de abril y pedían su intercesión.
Posteriormente, en la época medieval, abundaron costumbres similares, todo centrado en la llegada del buen tiempo y el alejamiento del invierno. El 1 de mayo era considerado como el apogeo de la primavera. Antes del siglo XII, se celebraba la fiesta de la devoción de los 30 días a María, o Tricesimum, que tenía lugar entre la segunda quincena de agosto y los primeros 14 días de septiembre. La idea del mes de mayo, mes de María, se remonta al tiempo barroco, siglo XVII. Este incluía 30 ejercicios espirituales diarios en honor a la Madre de Dios. Esta costumbre se extendió sobre todo durante el siglo XIX y se practica hasta hoy, haciendo que esta celebración cuente con devociones especiales organizadas cada día durante todo el mes de mayo. Festejar este mes de mayo es más que una tradición cristiana. Es un homenaje y una acción de gracias a quien es nuestra madre, nuestra buena madre. Se le pueden ofrecer muchas y variados detalles. Entre los más comunes están la oración en familia, el rezo del rosario, las ofrendas florales y la meditación de sus dogmas. Las formas en que María es honrada en mayo son tan variadas como las personas y las costumbres de quienes la honran. Es común que en las parroquias tengan en mayo un rezo diario del Santo Rosario y muchas erijan un altar especial con una estatua o imagen de María. Además, se trata de una larga tradición, el coronar su imagen.

asuntos más pequeños. ¿Cómo se comporta un hijo o una hija normales con su madre? De mil maneras, pero siempre con cariño y con confianza. Con un cariño que discurrirá en cada caso por cauces determinados, nacidos de la vida misma, que no son nunca algo frío, sino costumbres entrañables de hogar, pequeños detalles diarios que el hijo o hija necesita tener con su madre, y que la madre echa de menos si el hijo o la hija alguna vez los olvida. Un beso, una caricia, al salir o al volver a casa, un pequeño obsequio, unas palabras expresivas. En nuestras relaciones con nuestra Madre del Cielo, hay también esas normas de piedad filial que son el cauce de nuestro comportamiento habitual con ella. Muchos cristianos hacen propia la costumbre antigua del escapulario, o lo siguen utilizando, o le tienen fe, o a través del escapulario dirigen su mirada a María, o han adquirido el hábito de saludar también. No hace falta la palabra, el pensamiento basta. Las imágenes de María que hay en todo hogar cristiano o que adornan las calles de tantas ciudades. Así que hay muchas maneras de cómo dirigir nuestra mirada a María y honrarla. Y hay otras muchas devociones marianas que quizás no terminaríamos de recordar aquí. Lo que consideran o los que consideran superadas las devociones a la Virgen Santísima dan señales de que han perdido el hondo sentido cristiano que encierran, de que han olvidado la fuente de donde nacen, la fe en la voluntad salvadora del Padre, el amor a Dios Hijo que se hizo realmente hombre y nació de una mujer, y la confianza en Dios Espíritu Santo, que nos santifica con su gracia. La Santísima Virgen, no lo perdamos de vista, estimados y estimadas radioescuchas. Ella nos cuida siempre y nos ayuda en todo lo que necesitamos. Ella nos ayuda a vencer al espíritu del mal, a vencer las tentaciones y a conservar el estado de gracia y la amistad con Dios para poder llegar al cielo. María es la madre de la Iglesia. María era una mujer de profunda vida de oración. Vivía siempre cerca de Dios. Era una mujer sencilla, generosa, se olvidaba de sí misma para darse a los demás. Tenía gran caridad. Amaba y ayudaba a todos por igual, era servicial, era alegre, paciente, sabía aceptar la voluntad de Dios en su vida. Todas estas virtudes son ejemplo de vida para todos nosotros, cristianos y cristianas, que queremos vivir como hijos tuyos, Señor, y por eso seguimos el ejemplo de María, nuestra buena madre. También recordar las apariciones de la Virgen nos ayuda a estar relacionados y relacionadas con ella. Así que este es un aspecto muy importante, estimados y estimadas radioescuchas. Elevar nuestra mirada a María, colocarnos en sus manos y decirle también: te amo, madre mía, ayúdame a acercarme más a tu hijo, ayúdame a que en Cristo tu hijo es donde encontraré la fuerza para seguir adelante y para ser un mejor cristiano y una mejor cristiana, para ayudarnos a vivir realmente como sus hijos e hijas. No se nos olvide, pues,
que la consolidación también del mes mariano, el impulso lo dieron los jesuitas. Fueron los jesuitas en el siglo XVII quienes sistematizaron por primera vez la práctica de dedicar todo mayo a María. En los colegios jesuitas se organizaban actos piadosos diarios en su honor. Se rezaba el rosario, se cantaban himnos y se hacían ofrendas florales. Con el tiempo, esta devoción fue acogida y recomendada por numerosos papas: Pío VII, Pío IX y León XIII. Fueron grandes impulsores del mes mariano, promoviendo indulgencias y animando a los fieles a consagrarse a la Santísima Virgen, que hoy en día seguimos conservando también estas costumbres y tradiciones. Y aunque no hay una obligación litúrgica de celebrar mayo como mes mariano, en la práctica pastoral se organizan muchas celebraciones especiales en su honor. Rosarios comunitarios, altares a María en templos y casas, procesiones marianas y coronaciones de imagen de la Virgen, especialmente el último día, el 31 de mayo. Así que, pues una manera, ¿verdad?, de vivir a profundidad este mes mariano, pues puede ser colocar un pequeño altar en tu casa con una imagen de la Virgen, algunas flores y una vela. También estamos invitados e invitadas a rezar el rosario en familia cada día, ofrecer sacrificios o actos de caridad en su honor. También reflexionar y estudiar textos marianos del magisterio, como las encíclicas marianas de San Juan Pablo II. Participar también en alguna celebración comunitaria en nuestras parroquias que sean realizadas en honor a la Santísima Virgen María. Y en la vida familiar y personal, estimados y estimadas oyentes, mayo se convierte en una oportunidad para profundizar en la espiritualidad mariana. Muchos fieles se proponen rezar el rosario a diario, meditar las letanías del Santo Rosario y consagrarse al Inmaculado Corazón de María, o simplemente vivir con más delicadeza y amor su relación con la Madre de Dios. La devoción mariana no es una devoción secundaria. Esto debe quedarnos también, ¿verdad?, muy claro. María es el modelo de fe, de humildad y obediencia perfecta a Dios. En ella se contempla el ideal de la humanidad redimida. A través de su sí al plan divino, María se convierte en puerta de la gracia, en intercesora y madre de todos los cristianos y cristianas. En concreto, estimados y estimadas oyentes, el mes de mayo es una oportunidad de volver a María. Dios quiso que Jesús naciera de una mujer, y esa mujer fue María. Desde la cruz, Cristo la entregó también como madre de todos los cristianos. Por eso, cada mes de mayo, la Iglesia revive de manera especial esta maternidad espiritual. Más allá de una tradición hermosa, el mes mariano es una invitación a acercarnos más a Dios a través de la Virgen, aprendiendo de su fe, de su humildad y de su amor. En un mundo lleno de ruidos y prisas, lleno de tantos problemas, María continúa señalando el camino hacia Cristo con la misma sencillez y ternura de siempre. Así que, estimados y estimadas radioescuchas, de todo esto que hemos escuchado en torno a la Virgen María, quedémonos con aquella palabra o frase que más haya tocado nuestro corazón y que a partir de hoy nos acompañe toda nuestra vida. Sobre todo nos acerque más a ella y a través de ella a su Hijo Jesucristo. Que ella fortalezca
nuestra vida de fe, de esperanza y amor. Y ella nos ayude a vivir mejor nuestro compromiso cristiano, nuestro compromiso por este reino, de construir un mundo más justo y más humano para todos y todas. Un mundo en el que todos podamos vivir como Dios nos pide que vivamos. Un mundo en paz, un mundo libre de injusticias, un mundo libre de corrupción, un mundo donde nos podamos ver como hijos e hijas suyos. Pidamos pues, por intercesión de María en la advocación de Nuestra Señora de Guadalupe, que nos ayude a acercarnos cada día más a Jesús y sobre todo a vivir ese mensaje de amor, de paz, de solidaridad, de perdón, de reconciliación. Que así sea. Que María, a través del rezo del Santo Rosario, siga siendo ese gran pilar que nos sostiene y que nos ayuda todos los días a mantener nuestra mirada puesta en Dios, puesta en Jesús. Amén. Dios te salve María, llena de gracia, el Señor es contigo. Bendita eres entre todas las mujeres y bendito es el fruto de tu vientre Jesús. Santa María, Madre de Dios, ruega por nosotros pecadores, ahora y en la hora de nuestra muerte. Amén. Bien, estimados y estimadas oyentes, esto ha sido todo por hoy. Que Dios les bendiga y que nuestra buena Madre les acompañe en todo momento y nos acerque más a su Hijo. Nos encontramos en un próximo programa. Hasta pronto.

Su ordenación episcopal tuvo lugar en esta diócesis el día 22 de febrero de 2006, siendo el consagrante principal Monseñor Renato Asencio León, participando también el entonces nuncio apostólico Monseñor Giuseppe Bertello. En esta etapa desarrolló tareas importantes como vicario general de la diócesis, moderador de la curia, responsable de asuntos económicos y encargado del laicado y del diaconado permanente. Fueron años particularmente difíciles para la ciudad, marcados por una profunda crisis de violencia e inseguridad. En este contexto, Monseñor Torres Campos se distinguió por promover la esperanza, la reconciliación y la presencia cercana de la Iglesia en medio del sufrimiento social. El 25 de noviembre de 2008 fue nombrado por el Papa Benedicto XVI, primer obispo de la recién creada diócesis de Gómez Palacio, Durango. Esta encomienda representó un desafío histórico: organizar y consolidar una nueva iglesia particular bajo su guía pastoral. Se establecieron estructuras diocesanas fundamentales, se fortaleció la identidad eclesial de la diócesis y se impulsó la vida pastoral, vocacional y administrativa de aquella naciente comunidad. Después de 6 años de fecundo ministerio en Gómez Palacio, el Papa Francisco lo nombró el 20 de diciembre de 2014 cuarto obispo de la diócesis de Ciudad Juárez, sucediendo a Monseñor Renato Asencio León, cuya renuncia fue aceptada por límite de edad. Tomó posesión canónica el día 20 de febrero de 2015. Su episcopado en la frontera ha estado marcado por la atención pastoral a los migrantes, la defensa de la dignidad humana, el acompañamiento a víctimas de violencia, el fortalecimiento de la pastoral social, un impulso a la evangelización y a la misión, la cercanía con los sacerdotes y comunidades parroquiales, la promoción de la sinodalidad y la corresponsabilidad eclesial. Ha insistido repetidamente en una iglesia cercana, misericordiosa, misionera y comprometida con las heridas sociales de la frontera.

0: de Justicia, Paz y Reconciliación y responsable de la Dimensión Episcopal de Movilidad Humana. Esta última responsabilidad ha sido particularmente relevante debido al fenómeno migratorio en la frontera norte de México. Finalmente, el 13 de mayo de 2026, el día de hoy, Su Santidad, el Papa León XIV, lo nombró obispo de la diócesis de Catepec, nombrándole, confiándole una nueva misión pastoral al servicio del pueblo de Dios en esta importante iglesia particular del Estado de México. Con este nombramiento, Monseñor José Guadalupe Torres Campos continúa su ministerio episcopal, llevando consigo la experiencia adquirida en la pastoral fronteriza, la formación eclesial, el acompañamiento social y la cercanía con las comunidades, características que han distinguido su servicio sacerdotal y episcopal a lo más de 4 décadas de vida ministerial. Quienes lo conocen destacan en él un estilo episcopal cercano y sereno, un pastor de trato sencillo, profundamente sacerdotal, sensible al sufrimiento humano y comprometido con una iglesia en salida, misericordiosa y misionera. A lo largo de su ministerio sacerdotal y episcopal, Monseñor José Guadalupe Torres Campos ha procurado ser un signo de comunión, esperanza y servicio para el pueblo de Dios, entregando su vida al anuncio del Evangelio y a la construcción del reino de Dios en las diversas realidades que la Iglesia le ha confiado.
1: Agradecemos al padre Víctor Vega, secretario canciller de la diócesis de Ciudad Juárez. Nos acompaña también el padre Armando Benavides, él es el vicario general de nuestra diócesis. A continuación, Monseñor Guadalupe Torres Campos hará el anuncio o el comunicado de propia voz de su nombramiento como obispo de la diócesis de Catepec.
2: Gracias, padre Juan Carlos. Muy buenos días, tardes a todos ustedes, queridos miembros de la prensa que han accedido a la invitación para esta rueda de prensa. Gracias. Son muy importantes ustedes porque nos ayudan a transmitir noticias, pero también mensajes, en este caso de la diócesis y más en lo personal míos como obispo. Saludo a través de la Radio Guadalupana a toda la querida diócesis de Ciudad Juárez y también, como ya explicó el padre Juan Carlos, saludo con mucho cariño a la querida diócesis ya también de

0: y obediencia, consciente de la responsabilidad que implica el ministerio episcopal y confiando en la Iglesia de Dios para esta nueva encomienda. Agradezco sinceramente, de corazón, a los sacerdotes, diáconos, miembros de la vida consagrada, religiosos y religiosas, y fieles laicos de esta diócesis de Ciudad Juárez, por el camino recorrido durante estos años, así como por su colaboración tan generosa, vasta, amplia, fiel en la vida y misión de esta iglesia particular. Hasta el momento de tomar posesión canónica de la nueva diócesis de Catepec, continuaré ejerciendo plenamente mi ministerio como obispo de Ciudad Juárez, conforme a lo establecido por el derecho canónico. Invito a todos, ustedes, hermanos, amigos, en la fe, invito a todos a permanecer unidos, unidos en la oración, unidos en la fe, unidos en la esperanza y unidos en la comunión durante este periodo de transición, confiando siempre en la providencia de Dios y en la guía del Espíritu Santo para la Iglesia, para la vida de la Iglesia. Agradezco su presencia, su cariño, su amor que he experimentado durante estos 11 años como obispo de Ciudad Juárez. De veras, admirable, maravillosa esta misión que me ha confiado durante estos años aquí en Ciudad Juárez. Ahora, igual con el mismo cariño, con el mismo espíritu, con la misma alegría, esta nueva encomienda, acompañar como padre y pastor a la nueva diócesis que se me encomienda, diócesis de Ecatepec. Mantengamos la unidad, la oración. Yo oro por todos, Ciudad Juárez, desde que me dieron la noticia, ya sepan, queridos hermanos de Ecatepec, que los tengo en mi corazón y los tengo en mis oraciones, en la Eucaristía. He estado orando, obviamente, por supuesto, por Ciudad Juárez, que siempre los tendré en mi corazón, pero ya también he empezado desde un inicio, desde un momento, a orar desde mi corazón y mi fe por Ecatepec. Bien, pues este es el aviso, digamos, ya de mi parte, mis palabras. Ahora damos pie a compartir alguna pregunta. Aquí el padre Juan Carlos irá dirigiendo la rueda de prensa.
1: La idea es que Claudia Robles nos ayude acercando el micrófono. Quien quiera participar, levante su mano para que Claudia les acerque el micrófono y podamos escucharlos.
2: Muy buenas tardes. Señor obispo, preguntarle dos cosas. Una, con este nombramiento y a la diócesis de Catepec, ¿qué dejamos pendiente aquí en Ciudad Juárez? ¿Qué considera usted que quedó pendiente en su labor como obispo de la diócesis de Ciudad Juárez? ¿Y cuál considera que será su principal reto en la diócesis de Ecatepec?
0: Hay muchos retos que hemos venido trabajando durante estos 11 años. Continuar el plan diocesano de pastoral. Ya tenemos un plan que se trabajó durante muchos años y estamos en la etapa de revisión, de reelaborar un nuevo plan pastoral ahora que coordina el padre Alfonso García. Es un reto, es una tarea que ya los padres continuarán y seguramente el obispo que venga lo retomará. Retos, creo que de toda diócesis, la juventud, los adolescentes, hoy sin duda alguna el Papa lo ha manifestado, los obispos lo han manifestado. Tenemos que poner mayor atención a los niños, adolescentes, a los jóvenes. La familia siempre ha sido un reto y seguirá siéndolo el reto. También fortalecer la familia, los valores de la familia, el matrimonio. Otro reto, y que también es en la iglesia en general, y lo asumo aquí en Ecatepec sin duda alguna, es la cultura vocacional. Tenemos que trabajar, seguir trabajando en fortalecer mucho la cultura vocacional. Me vienen a la cabeza esos retos, hay muchos retos sociales, como ya en la semblanza tenemos aquí en Ciudad Juárez retos de, como en todo México, de inseguridad, de migración, del tejido social, en fin, el reto es seguir acompañando, seguir guiando y acompañando a nuestra gente siempre por el camino de la paz, del respeto de la dignidad de la persona humana. Y eso, bueno, los retos en Ecatepec, pues igual, no conozco, voy llegando. Seguramente en cuanto llegue, pues ya tendré el contacto, iré conociendo y me plantearán los retos, ellos que conocen, yo los conoceré, y sin duda alguna, el reto es trabajar. Mi reto va a ser seguir siendo un buen pastor, seguir acompañando al pueblo de Dios en esta querida diócesis de Ecatepec, que ahora se me confía.
3: Buenos días. ¿Cuánto tiempo va a pasar para que usted sea nombrado o llegue a Ecatepec o tome posesión? Ajá. ¿Y cuándo será, pues, anunciado finalmente quién estará llegando a la vacante que usted dejara?
0: Técnicamente, pues, hoy se da el anuncio de mi nombramiento. El Papa lo dio muy temprano, la anunciatura lo replicó. La conferencia también, aquí en la diócesis se dio a conocer. Hoy se da el anuncio. Por eso en este tenor estamos haciendo esta rueda de prensa. A partir de hoy, en dos meses será la toma de posesión, se llama. La toma de posesión como obispo de la diócesis de Ecatepec. Todavía no hay fecha, porque apenas se da a conocer el nombramiento. Tendré que platicarlo con el nuncio, tendré que platicarlo también con el administrador diocesano de Ecatepec para buscar una fecha que a todos se nos acomode en ese inter de dos meses aproximadamente.
4: Obispo, buenas tardes. Es un momento importante para la comunidad de la diócesis de Ciudad Juárez, y en ese sentido solicitarle a usted un mensaje a la comunidad y a la feligresía de Juárez respecto a las preocupaciones surgidas en los últimos años por algo que se ha llamado como protección ejercida por la Iglesia hacia quienes tuvieron en algún momento un papel de líderes con su trabajo a aparente favor de los niños, las niñas y adolescentes, pero que luego alguien fue sentenciado y su sentencia fue ratificada al comprobarse que fue agresor de al menos una menor. Y también por el caso de quien fue acompañante y promotor de las vocaciones de Ciudad Juárez y que el año pasado dejó su presbiterio luego de un señalamiento similar, que pues hasta el momento no se han prosperado las investigaciones. ¿Hay alguna crisis en la Iglesia de Ciudad Juárez? ¿Cuántos casos de agresores contra niñas, niños y adolescentes atendió durante estos 11 años? ¿Y de cuántos de estos casos fue notificado durante su encargo?
1: Bueno, el tema es de información pública. Todo lo que preguntas lo puedes encontrar con las autoridades civiles correspondientes. Agradeceríamos las preguntas respecto a la noticia, ¿verdad?, del nombramiento y el cambio. Toda la información respecto a esa pregunta es de dominio público en las autoridades correspondientes. Como diócesis, la diócesis tiene protocolos en todos los casos que se ha hecho el proceso o la acusación, está el proceso formal y en el orden al que la iglesia le toca corresponder. Yo creo que ese sería el mensaje para la diócesis. En cada caso que se menciona, se ha actuado en el protocolo que la misma iglesia establece desde el Vaticano.
5: Bueno, sí, Monseñor, buenos días, del Heraldo Paola Romo. Monseñor, no sé si está en su función comentarnos a qué se pudo haber dado su nombramiento, si le podemos dar incluso una lectura a nivel internacional de cómo se ve México, si su posición es una posición incluso, pudiéramos decir, hasta políticamente muy fuerte, que lo hayan considerado para reforzar ciertas zonas. ¿Qué lectura le pudiéramos dar, Monseñor? Si es posible saberlo.
0: Creo que la lectura es la voluntad de Dios. Nosotros somos hombres de fe. Y yo en lo personal veo en este llamado, en este nombramiento, la voluntad de Dios. Y como dice mi lema, al final, así, abajo del escudo, hagan lo que Él les diga. Simplemente el Papa, auxiliado por el señor Nuncio, van viendo las necesidades. En este caso, la diócesis de Catepec era vacante, no había obispo ya de tiempo, de más de un año. Y hay la necesidad de un nuevo obispo. Entonces, quiero interpretar personalmente, sin tener la certeza, que ven en mí alguien que pueda colaborar para continuar la vida pastoral como obispo en aquella nueva diócesis. Yo veo más bien por el lado de la voluntad de Dios. No conozco Ecatepec, no conozco la diócesis, es nuevo para mí, pero la realidad de Ecatepec, sabemos, es la zona metropolitana, mucha población. Entonces, aquí lo importante es: Dios me llama, yo acepto con alegría, con gozo, con fe, y le pido a Dios su gracia para que pueda yo vivir con fidelidad este llamado.
5: Monseñor, y nada más para que nos precise y quede muy claro, usted nos dice que en 2 meses es su toma de posesión. ¿En ese mismo tiempo va a haber se va a designar a quien sea obispo de aquí de Juárez y al mismo tiempo tendría que estar tomando posesión? ¿O no necesariamente, y pudiera quedar incluso acéfala un poquito la diócesis en lo que se elige?
0: Técnicamente se llama sede vacante. Queda diócesis de Juárez sede vacante. Lo que procede es, una vez que yo tome posesión el día tal, enseguida el consejo de consultores, que ya existe, yo tengo mi consejo de consultores, se reunirá y el consejo de consultores elegirá, después de orarlo, después de meditarlo, después de orarlo sobre todo, elegirán a un administrador diocesano. Entonces no queda céfala si es sede vacante en cuanto a un obispo, obviamente, pero desde el Papa, porque se nombra, dan a conocer al nuncio el nombramiento, el nuncio lo manda a Roma. Entiendo, ¿verdad? Desconozco, soy nuevo en estos temas, pero más o menos así procede, de tal manera que ya del Papa mismo da el plácido, el nombramiento del que elijan, el consejo de consultores, que será un sacerdote de aquí, y él quedará al frente con su consejo durante todo el tiempo de sede vacante hasta que el Papa nombre un nuevo obispo. Ahí no sabemos, puede ser 6 meses, 3 meses, sí, no sabemos.
6: Señor obispo, buenas tardes. ¿Será muy activo en Ecatepec como el señor Onésimo Cepeda? ¿Se involucrará en actividades pues más comunitarias o más políticas? En fin, hay muchas cosas que suceden en el país. Recuerdo al obispo Cepeda que se involucraba y denunciaba muchas arbitrariedades en esa zona de ese municipio. Que, ¿cómo será su pues política de manejarse ahí en ese municipio tan controversial?
0: Pues yo no soy el señor Onésimo, ¿verdad? Soy José Guadalupe Torres Campos, cada uno tenemos nuestra propia personalidad. Ya me conocen, 11 años, ya lo dijo la semblanza, yo soy cercano al presbiterio, cercano a la gente, voy a las parroquias, abierto, trato de ser sencillo y al mismo tiempo generoso. No voy a cambiar, voy a seguir siendo el mismo José Guadalupe Torres Campos, claro, adaptado a las circunstancias, a los retos que llegando vaya conociendo y en comunión, porque no estaré solo, tendré como aquí un presbiterio, tendré religiosas, religiosos, un seminario, laicos muy cercanos y colaboradores. Es la certeza, no voy solo, voy como pastor, pero tendré muchísima gente cercana a mí, serán mis colaboradores, pero igual que aquí, si hay que pronunciarnos, lo haremos, pero siempre a mi estilo, de respeto, de tranquilidad, pero sí con claridad.
7: ¿Qué tal? Buenos días, buen señor. Dos preguntas. La primera, más o menos, ¿cuál es su legado en cuestión de instituciones? Es más o menos, su legado en cuestión a instituciones que se quedan pues ahora sin su cargo, ¿no? Ahora que se va. Y la segunda, su opinión respecto al… Bueno, la primera pregunta es en relación, ¿cuántas instituciones tiene la iglesia? ¿Escuelas, orfanatos?
0: No entiendo cómo se…
7: Y la segunda pregunta sería acerca de esa situación del Cristo Rey. ¿Cuál es su opinión sobre quieren
0: Cristo Rey
7: expropiar el terreno de la diócesis del Paso para la construcción del muro fronterizo?
0: No, bueno, pues indudablemente que sí tenemos datos, el canciller podría ayudarnos. Pues tenemos, según entendí la pregunta, pues 80 parroquias, 10 decanatos, con los religiosos 140 sacerdotes, como 80 religiosas, en fin, un seminario con toda la estructura, prepa, curso introductorio, filosofía, teología. Tenemos estructuras, el CEPAP, el CECADE. Es una diócesis, yo digo, más allá que los nombres o los números, es una diócesis hermosa, Juárez, una diócesis maravillosa, una diócesis extraordinaria, sacerdotes, religiosos, religiosas, seminaristas, laicos, fieles. La verdad que es muy orgulloso de haber estado al frente de esta diócesis durante 11 años. Ya lo del tema de Cristo Rey, bueno, pues ahí ya no. Desconozco el tema, desconozco. Sí sé de que existe ese Cristo Rey, creo que ese es el punto de unión de tres estados, algo así. Pero desconozco cuál sea el plano, desconozco. Pertenece propiamente a las cruces. Allá el obispo de las cruces dará razón.
8: Buenas tardes, obispo. Para preguntarle qué enseñanza le deja una frontera como Ciudad Juárez.
0: No, pues he aprendido mucho. Una gran enseñanza. Primero, como auxiliar. Recuerden que estuve 3 años de auxiliar con don Renato. Fui 6 años a Gómez Palacio, primer obispo, aprendí muchísimo ser el primer obispo, iniciar una nueva diócesis. Fue maravilloso. Y ahora regreso acá y 11 años. Vuelvo a decir lo mismo, he aprendido mucho de Ciudad Juárez, he aprendido a ser pastor en todos esos años, 20 años de obispo. Me quedo con la compañía de los sacerdotes, el tener algo maravilloso, los martes. Todos los martes nos reunimos, todos los sacerdotes. Ninguna diócesis tiene esta experiencia. Me llevo eso. Qué maravilloso tener a mis sacerdotes, yo con ellos, ellos conmigo, cada martes. Vernos, saludarnos. Me llevo esa experiencia. La gente de Juárez es bien bonita. La gente de Juárez es maravillosa. La gente de Juárez es un gran corazón. La gente de Juárez hospitalaria. La gente de Juárez es trabajadora. En general, todos conozco más a los laicos. Y yo voy a cada parroquia y me encuentro laicos, niños, jóvenes, adultos, matrimonios, muy trabajadores. Entonces, dos fundamentales cosas: mis sacerdotes, mi presbiterio, y mi gente, mis fieles. Son dos tesoros. El seminario, un tesoro, son mis grandes tesoros que yo aprendí, que yo llevaré siempre toda la diócesis, sintetizados en estas estructuras: presbiterio, vida consagrada, seminario, laicado. Es una diócesis muy, muy, muy bonita, maravillosa. Pues gracias, jóvenes. Ya.
2: Una última, señor obispo. El mensaje a la diócesis de Ciudad Juárez, a la comunidad, tras estos 11 años aquí en Ciudad Juárez, ¿cómo se despediría de?
0: Una palabra que todos decimos, pero que la redigo yo, y desde mi corazón, muchas gracias. Una inmensa gratitud. Yo he vivido estos 11 años ya como obispo feliz, contento. Retos que ha habido, momentos, desafíos que todo obispo tiene, pero hemos sabido trabajar, hemos sabido caminar. Gracias, un infinito gracias por su amor. Yo toda la vida he recibido muestras de cariño, de afecto de todos, y en estas horas, en estas cortas horas de esta mañana, mi teléfono ha estado suene, timbrando. Gracias, un inmenso gracias. Los llevo a todos en mi corazón, nunca los voy a olvidar, siempre me han marcado. Sobre todo porque empecé como obispo auxiliar 3 años, ahí me marcaron. Y luego Gómez Palacio me marcó porque fui el primer obispo y fue fabuloso, fue maravilloso en Gómez Palacio el haber fundado una nueva diócesis. Y regresar aquí, gracias, los llevo en mi corazón, siempre los tendré presente en mis oraciones, en mi corazón, mi cariño, mi afecto. Y pues, ¿qué les digo? Que sigan adelante. Los obispos vamos de paso un tiempo y ustedes se quedan aquí, sigan trabajando, sigan siendo una diócesis hermosa, trabajadora, servicial, abierta, generosa, comprometida. Sigan siendo así, crecer todavía más. Ahora, pues apoyen a quien quede al frente de la diócesis. Y en el futuro, esperemos que pronto, también con el nuevo obispo que venga. Un abrazo, todo mi cariño y amor de padre y pastor para todos. Gracias. Y a ustedes también, agradecerles siempre un buen trato, siempre un aprecio, siempre mi valoración a ustedes como medios tan importantes. Muchas gracias. Me despido de todo, la diócesis de Ciudad Juárez. También me despido y saludo a mi querida diócesis ahora de Ecatepec. Estamos en contacto, en comunicación. Gracias.
1: Muchas gracias a todos ustedes por su presencia. Si de alguno de ustedes me faltara su teléfono, se los agradecería. Si me lo hacen llegar como vocero para poder estar en contacto con ustedes. Muchas gracias a todos ustedes por su presencia y por haber cubrido este momento. Les agradecemos.

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Queridos hermanos, si nos asomamos a nuestro entorno, vemos que vivimos un tiempo de violencia. Hay dos grandes guerras que están afectando a miles de personas: la de Rusia-Ucrania y la de Israel-Irán. Guerra de ideología política contra la vida, están el aborto y la eutanasia. Guerra de identidad, la comunidad LGTB, el feminismo radical. Y esto sin contar con las cientos de guerrillas que se llevan a cabo diariamente en nuestro entorno y que tienen que ver con ser parte de una comunidad en donde convergen ideas, proyectos, ambiciones, deseos, sueños que, en contra de contribuir al bien común, nos alejan más y más de una vida sana, plena y feliz. El tema no es nuevo, aunque sí matizado por la modernidad y la tecnología. En tiempo pasado, para ser bueno o malo, se requería esfuerzo. Hoy traemos el mal cargando en el bolsillo, la mayoría en forma de celular. ¿Cuántas afectaciones con el celular se practican hoy en día? Para muchos, este mal es señal de que la especie humana va a desaparecer. Y no solo eso, sino que el cielo también se va a quedar vacío. A algo que a muchos les importa, como cantaba Lucha Villa, una pura y dos con sal. Sin embargo, para los que tenemos fe en Dios, para los que celebramos y vivimos el Evangelio, especialmente durante este tiempo de Pascua, contamos con la historia y la Biblia, en donde para toda situación adversa tenemos la esperanza de una victoria final del bien sobre el mal. No caben derrotismos o fatalismos para un creyente, porque sabe que pasar por el sufrimiento, la angustia o el temor no es el final, sino solo un paso para alcanzar la gloria. Como muestra, escuchemos al libro de los Macabeos.

0: Cuando Matatías estaba próximo a morir, dijo a sus hijos: Ahora impera la arrogancia y la ignominia, el tiempo de la destrucción y de la violencia. Ahora, hijos, defiendan la ley con valentía y den su vida por la alianza de nuestros padres. Recuerden las obras que nuestros padres realizaron en su tiempo y recibirán gran gloria y nombre eterno. ¿Acaso Abraham no fue hallado fiel cuando fue puesto a prueba y le fue contado como justicia? José, cuando padecía la desgracia, observó la ley y llegó a ser señor de Egipto. Nuestro padre Pinjas, por haber sido un ardiente defensor de la ley, recibió la alianza de un sacerdote eterno. Josué, porque cumplió la ley, llegó a ser juez de Israel. Caleb, por haber dado testimonio ante la asamblea, recibió una herencia en esta tierra. David, por su piedad, heredó el trono real para siempre. Elías, por su celo ardiente por la ley, fue arrebatado al cielo. Ananías, Azarías y Misael, porque creyeron, fueron salvados de las llamas. Daniel, por su rectitud, fue liberado de las fauces de los leones. Los que confían en Dios no sucumben. No teman las palabras amenazantes del hombre pecador, porque su gloria termina en estiércol y en gusanos. Hoy es elevado y mañana no se encontrará porque volverá al polvo y su plan se esfumará. Hijos, sean valientes y manténganse firmes en la ley, porque en ella serán glorificados. Este libro se escribe entre los años 130 y 63 a.C. por un autor que, por su forma de narrar los hechos, da la impresión de ser testigo ocular del contenido. La situación descrita versa sobre el ataque del rey Antíoco Epífanes, retoño de inquinidad según el capítulo 1, versículo 11, en contra del pueblo judío. Y ya que Alejandro Magno también introdujo la cultura griega a esta parte del mundo, los judíos vieron amenazada su tradición y parecía que todos se iban a volcar hacia esta nueva cultura, abandonando sus principios y valores, igual que nosotros actualmente cuando vemos que más y más gente se define como atea o no creyente. Como otro Jacob, Matatías reunió en torno a su lecho de muerte a sus hijos para dictarles su testamento. Empieza por recordarles la gravedad de los tiempos que corren. Estas circunstancias adversas no deben descorazonarles, antes bien, deben servir de acicate para estimularles en la lucha hasta conseguir el triunfo definitivo, dando por ello la vida si fuese necesario. La historia demuestra que Dios no desampara nunca a los que le permanecen fieles, ni entonces ni ahora. Ningún temor debe inspirar las amenazas de Antíoco entonces o las de Trump o Putin o Soros el día de hoy, que al igual que los hombres de la historia acabarán por reducirse a polvo, estiércol y gusanos. Dios, en cambio, permanece eternamente y maneja en sus dedos los hilos de la historia. La lucha contra el hombre de pecado puede prolongarse más o menos, pero acabará con la victoria de los que combaten con fe las batallas del Señor. Tenemos en este testamento, bueno, el testimonio de personajes bastante conocidos: Abraham, José, hijo de Jacob, Pinjas, que fue un ardiente defensor de la ley, Josué, Caleb, que fue guerrero de Josué, el rey David, el profeta Elías, Ananías, Azarías, Misael y el profeta Daniel. Matatías nombra solo a estos, aunque hay muchísimos más ejemplos de que la fe, don de Dios, es la que ha dado curso a la historia de la humanidad sobre esta tierra. Es curioso cómo la fe de los creyentes es la que ha podido superar los avatares y crisis humanas de manera no visible. Estoy totalmente convencido de esto. Dentro de la historia de la Iglesia, ha habido miles de personas que se han dedicado solamente en toda su vida a orar por la humanidad entera, manteniendo viva la esperanza de la supervivencia en contra de quienes aseguran, como los esbirros de Antíoco en aquel tiempo, que han acabado con Dios y con su iglesia. ¿Qué no bastan 4,000 años de historia reciente para demostrar que el plan de Dios es a largo plazo? Las amenazas al pueblo de Israel dentro del Antiguo Testamento podrían haber hecho pensar que ese pueblo desaparecería, sobre todo durante el destierro a Babilonia o durante la crucifixión de Cristo, pero no ocurrió así. Y desde Cristo, la iglesia ha bajado a los abismos de la persecución y ha subido hasta la cima de la fama y el poder. Ha sido salpicada por la avaricia, la envidia, la lujuria, la calumnia, la difamación, pero aquí seguimos. Parece, sí, a veces que más débiles, escasos, impotentes y pobres que otros grupos, pero aquí seguimos. Somos el resto de Israel, el resto de Dios que tantas veces aparece en la Biblia. Un resto es lo que Dios necesita para mantener vivo su plan, y les aseguro que se encargará de mantenerlo así hasta el fin de los tiempos. ¿Quieres tú ser parte de este resto de Dios? Soy Jorge Cervantes del Instituto Bíblico San Jerónimo. Hasta la próxima.
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4: Oración por la paz. Señor Jesús, tú eres nuestra paz. Mira nuestra patria dañada por la violencia y dispersa por el miedo y la inseguridad. Consuela el dolor de quienes sufren. Da acierto a las decisiones de quienes nos gobiernan. Toca el corazón de quienes olvidan que somos hermanos y provocan sufrimiento y muerte. Dales el don de la conversión. Protege a las familias, a nuestros niños, adolescentes y jóvenes, a nuestros pueblos y comunidades, que como discípulos misioneros tuyos, ciudadanos responsables, sepamos ser promotores de justicia y de paz, para que en ti nuestro pueblo tenga vida digna. Amén. Santa María de Guadalupe, Reina de la Paz, ruega por nosotros.
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11: La madurez humana gracias a Cristo. Lo primero, creo que tengo que dar una explicación de por qué he elegido este tema. Porque sé que estoy en una jornada que tiene como tema sexualidad y amor. Y entonces uno dice, a ver, sexualidad y amor, y ahora viene el obispo y habla de la madurez humana, ¿cómo se conjuga esto? Pues yo creo que lo entenderemos desde la definición que hace el Catecismo de la Iglesia Católica de la virtud de la pureza o de la virtud de la castidad. En el número 2337, el Catecismo dice: la castidad significa la integración lograda de la sexualidad en la persona y por ello en la unidad interior del hombre en su ser corporal y espiritual. Escuchad esto. La virtud de la castidad, por tanto, entraña la integridad de la persona y la totalidad del don. Es decir, que para que podamos vivir esa virtud de la castidad, esa forma de vivir la sexualidad conforme a ese plan de Dios, es que se integra toda la persona. No es como un aspecto concreto entre tantos otros, un capítulo aparte. No. Requiere que se integre todo, ¿no? Esto nos ayuda a entender por qué a veces nos cuesta tanto la virtud de la pureza, la virtud de la castidad. Porque a veces hay muchos que quieren vivir la virtud de la pureza y de la castidad y les cuesta. Parece como que se les atraganta. Eso que hemos escuchado esta mañana, que Jesús le dice a Pedro, Pedro, ven. Y Pedro salió y caminaba sobre las aguas, pero al poco tiempo le empezó a entrar miedo y empezó a hundirse, ¿no?

¿Cuántas veces hay cristianos que dicen, yo quiero romper con la impureza, quiero vivir en pureza, ¿no? Pero luego nos damos cuenta de que nosotros hay hábitos adquiridos, hay faltas de madurez que hacen, nos cuesta vivir ese ideal al que, el que hemos descubierto que es bellísimo, ¿no? Y queremos entregarnos, ¿no?, en una vida de castidad. Bueno, entonces, lo que quiero yo subrayar es que, claro, uno de los problemas por los que nos cuesta vivir la virtud de la castidad es porque para poder vivirla uno tiene que crecer en todas las virtudes, no solo en esta. Señores, este es el tema. Es imposible crecer solo en una virtud dejando para otro año las siguientes, ¿no? Eso no funciona. O sea, las virtudes crecen todas al unísono. Esto siempre ha funcionado así. Y quizás un método, ¿no? Cuando uno va a confesarse, a veces siempre va a confesarse de un tema que es el que le mortifica. Y esto, y esto, y tengo una piedra que he metido en el zapato y siempre estoy con la piedrita esa que es la que me mortifica. Bien, está bien, cada uno sabe dónde tiene, ¿no?, su vulnerabilidad especial. Pero muchas veces, para poder superar eso que tanto te mortifica, lo que tienes que hacer es abrir el horizonte, ampliar ese zoom y descubrir que tienes que crecer en el resto de las virtudes. Y posiblemente si creces en las demás, igual el tema, esa espina que tienes ahí o esa piedrita que tienes en el zapato de repente desaparece. Porque es que necesitabas un crecimiento integral para poder también crecer en ese aspecto concreto. A ti solo te preocupaba eso y estabas minusvalorando otras cosas a las que ni les dabas importancia, porque lo que te hacía sufrir era eso, eso sí. Pero el Señor te dice, mira, ¿sabes lo que te digo? Que yo tengo un proyecto para ti de crecimiento integral. Y eso será lo que te permitirá también, pues, vivir la virtud de la pureza u otras virtudes. De hecho, fijaros, hay un adagio en la teología moral que dice, a veces la soberbia encubierta aflora en la lujuria manifiesta. Eso es un adagio de la teología moral, como diciendo. Uno de repente tiene un desfase en materia de sexualidad que es llamativo, ¿no? Madre mía, se le ha ido la pinza o qué ha hecho, ¿no? Y dice, a veces la soberbia encubierta aflora en lujuria manifiesta. Es que a veces resulta que el problema que tenemos está más escondido, tú no lo has percibido. Igual tú te crees que tú tienes un problema de impureza, impureza, impureza, ya. Pero igual tienes un problema de soberbia que no has descubierto. O otros, ¿no? Bueno, esta es la tesis de la que quiero partir, ¿de acuerdo? Todo influye en todo. Todas las materias morales están conectadas. Y espirituales, todas están conectadas. No son apartados desconexos. Podríamos poner muchos ejemplos. Por ejemplo, una persona que está haciendo oración y que dice, es que no sé rezar bien, es que mi oración es rutinaria, es tibia, no sé rezar bien. Y resulta, fíjate tú, que esa persona, que se piensa que su problema es el de la oración, que no sabe rezar bien, que se distrae, tiene también un apego con el dinero. Y en un momento determinado descubre que tiene un apego con el dinero que es muy avaricioso y Dios le da ese don de la conversión y entonces es generoso y comparte sus bienes con los necesitados y hace, pues, un ejercicio de generosidad, pues muy grande, ¿no? Y se va a rezar y de repente ese día reza mejor. Anda, hoy que viene rezado. Ya, es que tú te pensabas que tu problema era que no sabías rezar. No, tú tenías otros problemas. Otros problemas que te impedían que tu oración con el Señor fuese auténtica. Y de repente te has desatorado en otros aspectos y de repente la rezas mejor. Bueno, por eso la tesis que yo quiero sostener es que todos, en la vida moral, todos los aspectos están interconectados. Y entonces, si uno quiere crecer en la virtud de la castidad, tiene que crecer en todo, ¿no? Y tomarse en serio el crecimiento hacia la madurez. La madurez en integridad en todos los aspectos de la vida. Esa es la tesis, ¿de acuerdo? La clave está en integridad. Y entonces viene la pregunta, ¿y eso dónde se compra? A ver, ¿en qué

0: Kant se propone la tesis de que Cristo es la imagen del hombre nuevo. Mira a Jesucristo y descubrirás lo que Dios quiere hacer en ti. En realidad, dice ese punto del concilio, el misterio del hombre solo se esclarece a la luz del Verbo encarnado, o sea, a la luz de Jesucristo. Jesús es el hombre perfecto, el que se ha hecho por la encarnación hombre con todas las consecuencias, trabajó con manos de hombre, pensó con inteligencia humana, obró con voluntad humana, amó con corazón de hombre, y entonces yo lo que necesito es ver a Jesucristo, ver su madurez y aprender de ella. Señores, ¿y esto cómo se hace? Pues se hace cada vez que asistimos a la Santa Misa todos los domingos, ojalá también los días de diario, y entonces uno recibe el Evangelio, ve a Jesucristo y aprende de su madurez. O sea, cada vez que nos acercamos al Evangelio, aprendemos de la madurez de Jesucristo. Primero porque es un modelo del que aprender, pero además no solo es un modelo, sino que me da la gracia. O sea, la contemplación de Jesucristo está acompañada del don del Espíritu Santo para que yo, contemplando a Jesucristo, reciba el don de empaparme de él. Esto es una especie como de contagio por ósmosis. La contemplación, ese rato que hemos tenido antes, tan precioso, delante del Señor, contagia. Contemplar a Jesucristo contagia. Y poco a poco su madurez la vamos recibiendo en la meditación de los pasajes del Evangelio, etc. ¿No? Bueno, este es, y por lo tanto, como el título de la charla era La madurez humana gracias a Cristo, yo quiero desarrollar 10 aspectos de la madurez de Jesucristo para que aprendamos de ella. ¿De acuerdo? Voy a hacer un decálogo. Podrían haber sido más puntos o menos puntos, pero bueno, por buscar un número redondo, vamos a hacer un decálogo de 10 aspectos de la madurez de Jesucristo de los cuales estamos llamados a aprender. Primero, la sabiduría y el discernimiento. Uno se acerca a Jesucristo y ve que Jesús tiene una sabiduría muy especial. De hecho, cuando Jesús se perdió en el templo con 12 años, se quedaron todos asombrados de su talento y de sus respuestas, porque hablaba con los doctores allí del templo como si fuese un sabio. ¿Y este niño de dónde saca esa sabiduría? A ver, Jesús, su sabiduría, la sabiduría de Jesús, está recibida del conocimiento íntimo que él tiene de Dios Padre. Obviamente, el conocimiento humano que tiene Jesús es algo excepcional. En ese sentido, lo nuestro está a otro nivel. O sea, Jesús tiene una visión beatífica y tiene un conocimiento de los misterios divinos. Pero nosotros tenemos mucho que aprender. O sea, tenemos también de esa madurez de Jesús que le da la sabiduría de conocer a Dios, nosotros, gracias a la revelación, a que Jesús nos ha revelado al Padre, a que los evangelios son el corazón de Dios que se te abre y te comunica su sabiduría, nosotros estamos llamados a crecer en madurez teniendo una perspectiva sobrenatural desde la palabra de Dios. Hay un versículo que a mí me encanta. En una ocasión me preguntaron, ¿cuál es su versículo favorito de la Biblia? Dije, madre mía, nunca me habían preguntado eso. Dije, a ver, José Ignacio, elige, tienes que responder. Y entonces me vino, yo creo que fue inspiración del Espíritu Santo, me vino ese versículo de un salmo. Lámpara es tu palabra para mis pasos, luz en mi camino. Es que la palabra de Dios nos permite ver las cosas desde los ojos de Dios. Entonces, para crecer en madurez, necesitamos tener la perspectiva de la revelación. Yo necesito empaparme de la revelación, necesito empaparme de la palabra de Dios, para que yo vea, juzgue, discierna la vida desde los ojos de Dios. ¿Os habéis fijado cómo, por ejemplo, cuando a Jesús le tientan en el desierto, cómo rechaza Jesús las tentaciones? Pues las rechaza recurriendo a la palabra de Dios. Está escrito, no solo de pan vive el hombre, sino de toda palabra que sale de la boca de Dios. Está escrito, al Señor tu Dios adorarás y solo le darás culto. Está escrito, no tentarás al Señor tu Dios. O sea, Jesús nos enseña a responder a las tentaciones desde la revelación, desde la palabra de Dios. Si tú quieres crecer en madurez, necesitas empaparte de la revelación para tener la capacidad de iluminar lo que acontece desde la palabra de Dios, para responder a los retos desde esa palabra de Dios. Eso es clave. Eso es clave, clave y determinante. Porque eso es lo que te permite entender el sentido de la vida. Por ejemplo, te viene una cruz y tú dices, entiendes desde la palabra de Dios que esa cruz forma parte del designio salvífico. O sea, tienes criterios sobrenaturales, no meramente una visión de tejas para abajo. La madurez se alcanza cuando también tenemos la capacidad de ver mi vida de tejas para arriba, o sea, desde la perspectiva de la fe. Por eso es tan importante conocer en profundidad la revelación, conocer la Sagrada Escritura, conocer el Catecismo de la Iglesia Católica, empaparnos de la revelación, familiarizarnos con ella, para tener una lectura de fe de lo que pasa en mi vida. Segundo aspecto. El equilibrio emocional. Esta es otra. El primero era la sabiduría y el discernimiento, ¿no? El equilibrio emocional. Madre mía. Uno ve a Jesús, Jesús tuvo emociones fuertes, ¿eh?, y genuinas, pero no estuvo dominado por ellas. Jesús lloró, por ejemplo, cuando su amigo Lázaro falleció, y sus lágrimas eran verdaderas. Mirad cómo le quería. ¿Cómo le quería Jesús? Se impresionaron de verle llorar. O, por ejemplo, Jesús siente angustia en Getsemaní. Siente angustia y pidió que le acompañasen. Pidió que no se le dejase solo. Velad y orad conmigo. O sea, Jesús tuvo emociones fuertes, genuinas, pero al mismo tiempo, fijaros, nos enseñó a no ser dominados por ellas. Entonces, este tema del equilibrio emocional, señores, yo creo que es posiblemente es el signo más visible de la inmadurez en nuestros días. Hoy en día las crisis emocionales son tremendas. Nos caracterizamos por una gran inestabilidad emocional, muchos altibajos emotivos. Esto parece una montaña rusa. Hay muchas personas que parecen una montaña rusa, con sus altibajos emocionales. Eso es así. Es un signo de nuestro tiempo. Hay una distancia muy grande hasta la madurez emocional. El equilibrio emocional que aprendemos de Jesús no es que nos exija tragarnos las emociones, sino que nos enseña a respirar en Dios, para que los impactos emocionales no te descarrilen, ¿no?, sino que te lleven a crecer. Una de las manifestaciones más frecuentes de la inmadurez, ¿no?, en nuestros días, suele ser la de sustituir las reflexiones por las sensaciones. Entonces, esto es tremendo. Por ejemplo, los anuncios, tú. Tú ves, por ejemplo, los spots publicitarios, es muy interesante fijarse en ellos, porque uno ve en un spot publicitario qué resorte se está tocando en ti para que consumas. Y sale un coche, ¿no? Un coche, y en vez de decirte, pues mira, este coche consume menos gasolina, o tiene un precio, un equilibrio calidad-precio bueno, en vez de darte las características del coche, sale el coche, ¿no?, con una chica dentro, así muy despampanante, y va y te dice, tú te lo mereces, y tal. No me lo merezco, macho, no sé, ¿qué argumento es ese para comprarme un coche? Que yo me merezco el coche, a ver, no sé. A ver, te están tocando las emociones en vez de la reflexión de si ese coche pues es el que te conviene comprar, pues por este motivo, por el otro. O sea, en vez de ayudarte a reflexionar, te están tocando las emociones. Tú te lo mereces. Pero ¿cómo que me lo merezco? ¿Pero qué es eso? No sé. Eso está pasando continuamente, ¿eh? O sea, estamos en una cultura que tiene un déficit de reflexión tremendo y está tocando lo emotivo continuamente. Y un anuncio es bueno si te hace llorar. Pero bueno, vamos a ver. ¿De qué se trata? ¿De que me emocionen o qué? El verdadero amor ha de ser afectuoso, pero no siempre emotivo. No hay que confundir emotividad con afecto. Quizás hay que decir, vamos a ver, hay emociones que no construyen y otras, sin embargo, que afianzan la afectividad en el amor. Y aquí, aquí hay que decir que no hay que confundir emotividad con afecto. Estamos siendo muy manipulados en nuestras emociones. Entonces hay que decir, mira, las emociones hay que educarlas y ponerlas al servicio de los afectos y los afectos al servicio del amor. Pero que no manden las emociones sobre los afectos y sobre el amor. Por eso la madurez emocional es importantísima, ¿no? Requiere poner en su sitio los sentimientos fundamentales. Y de Jesús tenemos que aprender mucho esto. Él tuvo, sí, tuvo emociones, pero las emociones nunca le dominaron. Nunca le dominaron. Tercer aspecto, ¿no?, de esa madurez en Cristo que queremos contemplar, la empatía y la compasión. Jesús se conmovía por el sufrimiento de los demás y actuaba en consecuencia, ¿no? Por ejemplo, con la multiplicación de los panes. Me dan lástima porque llevan tantos días sin comer. Jesús siente compasión, siente empatía. Ciertamente la falta de empatía y de compasión que se da en nuestra cultura está muy ligada a una cosmovisión egocéntrica en la que yo vivo en mi burbuja y soy insensible a lo que pasa en la vida de los demás. Entonces no siento compasión, no tengo empatía con lo que pasa en la vida de los demás. Por lo tanto, el tema de la empatía y de la compasión está muy ligado a salir de nuestro egocentrismo, de nuestro narcisismo. La clave de la empatía está en la compasión, pero bien entendida, ojo, bien entendida. Porque Cristo, esto nos lo decía a nosotros quien fue un director espiritual nuestro, que ya es venerable, el Seminario de Toledo, don José Rivera, él nos decía: Cristo no obra por compasión, aunque sí obra compadecido. Es un matiz importante, Porque hay muchas personas que obran o no tienen empatía, o si tienen empatía, lo que tienen es una compasión que, ay, es que me da pena, y como me da pena, hago pues eso, ¿no? Bueno, las cosas no las tienes que hacer porque te den pena. Tienes que hacerlas por amor y por conveniencia. Cristo obra no por compasión, aunque sí obra compadecido. Y esto supone huir de dos extremos, ¿no? Del de no tener compasión ni empatía ninguna y ser alguien que no piense en los demás, o tener un tipo de sentimientos compasivos que en el fondo es casi confundir el amor con sentir pena. No, no es lo mismo el amor que sentir pena. No es lo mismo. Cuarto aspecto, ¿no?, a imitar en la madurez de Jesucristo. La paciencia. La paciencia, ¿no? La tolerancia de Jesús. Él soportó la incomprensión de sus discípulos, la hostilidad de sus opositores, sin reaccionar con una ira destructiva. Jesús sobrelleva, pues que está predicando a los discípulos y que, madre mía, y de repente se ponen a discutir entre ellos quién era el más importante. Y Jesús dice, pero vamos a ver, pero ¿dónde habéis estado en los días anteriores? Pero que no habíamos hablado de tal. Y dice, yo creo que muchas veces nosotros nos hubiésemos sentido frustrados, frustrados. Y Jesús tiene una paciencia infinita, ¿no?, de entender que el camino hacia la madurez pues es largo. Y en su predicación subraya la paciencia de Dios. Por cierto, el Evangelio de este domingo es el de esa higuera que durante 3 años no dio fruto. Y dice el dueño de la viña, no la cortes, a ver si todavía no da fruto el próximo año, ¿no? entre nosotros, la impaciencia suele ser un signo de inmadurez muy grande. En el fondo, la impaciencia suele ser un signo de que no nos aguantamos a nosotros mismos. Entonces, como no te aguantas a ti mismo, pues tampoco aguantas a los demás. Eso es así, ¿no? La impaciencia se suele manifestar hoy en día en que, por una parte, matas pulgas a cañonazos, ¿eh?, y luego te tragas un camello sin darte cuenta, ¿eh? O sea que es como que eso suele ser típico de la persona impaciente, ¿eh? A veces dogmatiza lo relativo y luego relativiza lo dogmático. ¿Sabes? O sea, es, mata una pulga a cañonazos y luego se traga un camello. Sí, pues porque no tienes criterio, porque en el fondo las cosas las haces por impulsos, por impulsos. Y sin embargo es un signo de madurez el soportar con paciencia y vencer con amor. Eso lo dice el Papa Francisco. Dice, hay que soportar con paciencia y vencer con amor. Y dice también el Papa, yo asocio frecuentemente la santidad a la paciencia. Señores, vence el que persevera. Y es súper típico de nuestro tiempo comenzar las cosas y dejarlas a medias. Entusiasmarse y cansarse. Y, por ejemplo, hoy en día en la pastoral juvenil es bastante fácil hacer una convocatoria de una peregrinación que vamos a hacer 55 kilómetros y va a ser una machada y allá que vamos todos, pero lo que cuesta bastante más es una catequesis todos los miércoles a las 5 que exige constancia, constancia, constancia. Eso cuesta mucho más. Pero es lo maduro, ¿eh? Lo otro, lo de hacer una machada un día, ¿eh?, y luego enseñar las fotos de lo que he hecho y luego tirarte las siguientes semanas olvidado de todo lo que dijiste, eso no nos lo enseña Jesús. Jesús nos enseña el gota a gota, gota a gota. Hoy sí, mañana también. Comienzo una cosa y no la dejo a media, soy perseverante, tengo paciencia conmigo mismo y con los demás. Es un signo de madurez muy clave, muy clave. Quinto aspecto, de la madurez de Jesús. La fortaleza ante la adversidad de los... Jesús tuvo, tuvo, digamos, verdaderos, ¿no?, pues, verdaderas adversidades. Aceptó el sufrimiento sin rendirse. Mostró valentía, ¿no?, ante su pasión y muerte. El seguidor de Jesús está llamado a ser valiente, a ser recio, a ser recio, a tener reciedumbre. Ahora, fijaros una cosa, la reciedumbre no consiste en la agresividad, no. La reciedumbre consiste en no ser vulnerable, no ser vulnerable. Un buen boxeador no es el que pega muchas tortas, sino el que no se cae al suelo cuando le pegan alguna. Eso es la fortaleza, ¿sabes? ¿No? Nosotros por fortaleza solemos entender el agredir. No, no, la fortaleza es que yo no sea vulnerable ante las agresiones que recibo. Y hoy en día somos muy vulnerables. Lo del bullying famoso te lo dice todo. Claro que existe, ¿no?, hoy en día una tendencia a la agresividad, los adolescentes se juntan en manada, o los niños, y en manada degeneran. Pero pasa aquí dos cosas, que se junta el hambre con las ganas, con las ganas de comer, porque somos súper vulnerables, y como se metan conmigo, me vengo abajo. Y como los otros saben que me hacen daño, allá que vienen, y yo soy muy vulnerable. O sea, una de las claves está en la fortaleza, en la fortaleza. ¿Y cómo se gana? ¿Y cómo se consigue la fortaleza? ¿Jugando a ser Superman? No, la fortaleza se consigue descubriendo que Dios es mi roca. Dios es mi roca perpetua, ¿sabes? Y que estoy afianzado en él. Y eso es lo que me permite tener la famosa frase que está hoy de moda en psicología, la resiliencia. O sea, mira, que si me zurran, ¿entiendes?, pues tengo capacidad de aguantarme y no me vengo abajo, no me quiebro. No me quiebro. Sexto aspecto. de la madurez de Cristo, el autodominio, la templanza, porque la fortaleza es más bien ante las adversidades que me vienen de fuera, pero el autodominio, la templanza, es el dominio sobre mí mismo, sobre mis impulsos interiores. En esto, a la hora de imitar a Jesucristo, tenemos que reconocer, claro, que nosotros tenemos una concupiscencia, un desorden interior que Jesús no tenía, obviamente, ¿no? Pero, sin embargo, también Jesús, en cierto sentido, ¿no?, nos enseña la virtud de la templanza. Por ejemplo, en el capítulo octavo de San Juan, cuando le presentan a aquella mujer adúltera, sorprendida en adulterio, le dicen: ¿tenemos que apedrearla o no tenemos que apedrearla? Y Jesús sabe la que se está jugando ahí, se está jugando algo tremendo, ¿no? ¿Tú qué dices? Jesús no responde. En esa no respuesta de Jesús hay un autodominio grande, una templanza muy grande. Posiblemente, en vez de decir: el que esté libre de pecado, que tire la primera piedra, a Jesús lo que a nosotros lo que nos hubiese salido es decir: y tú más, me explico. A ver, nosotros lo que nos hubiese salido es la agresión frente al que agredía. Y sin embargo, es impresionante cómo Jesús dice: el que esté libre de pecado, que le tire la primera piedra. A mí me impacta, porque en nosotros lo que hubiese salido es agredir al agresor. Y el autodominio de Jesús, la templanza de Jesús, es maravillosa. Es maravillosa, ¿no? Entonces, esto de la templanza es clave, ¿no? Porque la falta de templanza, de dominio sobre nosotros mismos, nos está haciendo sufrir muchísimo. Muchísimo. Porque no tenemos control de los impulsos. Recuerdo que en uno de esos chistes de Mafalda, ¿cómo se llamaba el primo de Mafalda? Que no me acuerdo. Bueno, pues ahí había uno que era primo de Mafalda. ¿Cómo se nota que sois jóvenes? Claro, es normal. Nosotros somos de los que crecimos con Mafalda, ¿no? Bueno, pues estaba pues el primo de Mafalda, ¿no? Y entonces pasa y ve que hay una lata vacía, ¿no? Y entonces ve la lata y siente un primer impulso de pegarle un puntapié a la lata vacía, ¿no? Pasa para adelante, pero no se resiste, vuelve y termina pegándole la patada a la lata, ¿no? Y dice, soy más débil que mis propias debilidades, ¿no? es un chiste que viene como a decir la falta de autodominio, de templanza que tenemos. Este es clave. La primera víctima de la falta de templanza es la propia libertad. No ser libre de nuestros impulsos. Que nuestros impulsos puedan sobre nosotros, ¿no? Impulso de ira, impulso de placer, impulso de lo que fuere. En Jesús tenemos que admirar su templanza. Séptimo punto. El amor a los enemigos. El amor a los enemigos. Jesús amó sin condición incluso a los enemigos y nos pidió a nosotros también hacerlo y nos enseñó a perdonar. Y esto creo que es clave, clave, ¿no? Porque hubo quienes le tuvieron a Jesús como enemigo, pero el sentimiento no fue mutuo, ¿no? Jesús no sentía, ellos pensaban que Jesús era su enemigo, pero Jesús no pensaba que los otros fuesen sus enemigos, ¿no? Es decir, Jesús nos enseñó en esta vida a no equivocarnos de enemigo. ¿Quién es nuestro enemigo? Satanás, el demonio. Tener eso claro es importantísimo. Si uno no tiene eso claro, es imposible que alcance la madurez. Porque entonces está siempre odiando, siempre tiene rencores. Entonces, mi enemigo es este, mi enemigo es el otro. Mira lo que me han hecho, mira lo que no me han hecho. Mira tal, claro, sí, es imposible. A uno su enemigo es su jefe, a otro su enemigo pues es Hacienda. A otro su enemigo, o sea, entonces te estamos llenos, rodeados de enemigos, ¿entiendes, no? Que estás toda la vida sufriendo porque te estás equivocando de enemigos. Señores, no equivocarse de enemigos es clave en esta vida para poder amar, perdonar y luchar con nuestras fuerzas en la trinchera adecuada. Porque te estás equivocando de trinchera. Y claro, como uno se equivoca de trinchera, vamos mal. Vamos fatal. Entonces, para alcanzar la madurez humana, es importantísimo esto. La gente que no es consciente de la acción del demonio, y de, pues es que es imposible que alcance la madurez, porque es que no sabe dónde está el enemigo. No lo sabe. Entonces, sus fuerzas, sus energías, las está proyectando equivocadamente, ¿no? Octavo punto que queremos meditar de Jesús, ¿no? El sentido de misión y propósito en la vida. Jesús desde niño tuvo claro su propósito y misión. ¿Por qué me buscabais? ¿No sabíais que tenía que estar en la casa de mi padre? ¿En las cosas de mi padre? ¿Tuvieron que quedarse José y María flipados de este niño? ¿Cómo puede decirnos eso después de 3 días buscándole? Bueno, pues es que esta es una clave, es la clave de la misión, la clave del propósito de nuestra vida, la clave vocacional. La clave vocacional es clave, y valga la redundancia, para alcanzar la madurez. Descubrir que Dios tiene un propósito para mí. La famosa canción de Hakuna, ¿no? ¿Para quién soy yo? ¿Para quién soy yo? Si yo no descubro, no voy descubriendo para quién soy yo, cuál es el designio que Dios tiene en mi vida, será imposible que alcance la madurez. Estaré siempre mirándome al espejo. Estaré siempre con una continua crisis de identidad. Ese es el narcisismo. El narcisista es aquel que no ha descubierto que la vida es una vocación. Está todo el día, dale que te pego, mirándose al espejo. Que lo que hay que hacer es no mirarse al espejo. Hay que abrir la ventana y mirar al horizonte que es Dios y desde Dios mirar la tarea, la misión que Dios te quiere conceder. Sin esa perspectiva es imposible alcanzar la madurez. Solamente cuando uno sabe que viene del amor de Dios y que su vida está llamada, ¿no?, pues a volver a Dios, es cuando es capaz de dar lo mejor de sí mismo y de entregar su vida. La vida está para entregarla. Mi vida es una misión. La juventud no está para conservarla, está para desgastarla. Para desgastarla. Como eso, es uno que te regalan vinos buenos y siempre estás para guardarlos. ¿Y de cuándo piensas tomarlo? ¿Cuándo piensas ese vino que te han regalado? Hay gente que está siempre guardándolo. ¿Para cuándo piensas guardarlo, no? Pues así nos pasa a veces. Dios nos ha dado unos talentos, nos ha dado unos dones, pero ¿tú cuándo piensas dar la vida? ¿Cuándo piensas entregarla? Tenemos, ¿no?, que plantearnos una y mil veces en nuestra vida para quién soy. Señor, muéstrame tu camino. Dame la gracia de entender que mi felicidad es descubrir el proyecto que tú has pensado para mí. Yo a los chavales, cuando hago la visita a los colegios, les suelo decir, a ver, ¿quién me dice qué diferencia hay entre descubrir e inventar? Y bueno, siempre hay algún chaval que te lo diferencia, ¿no? Te dice, hombre, descubrir es sacar a la luz algo que ya existía, ¿no? Pero de inventarlo es otra cosa, ¿no? Entonces, claro, la pregunta es, ¿y la vocación qué es? ¿Un descubrimiento o un invento? Claro, eso es clave. Nuestra vocación es un descubrimiento, no es un invento. Yo tengo que descubrir el designio por el que Dios me creó desde toda la eternidad. Y Jesús tenía claro, yo para esto he venido, para esta hora he venido al mundo. Jesús habla mucho de la hora. Dios me ha llamado para esta hora en este mundo, ¿no? Dios tiene una hora para ti, Dios tiene un designio para ti. Noveno punto, obediencia y humildad. Jesús está sometido a la voluntad del Padre hasta la cruz. Y además lo vive y lo demuestra en una humildad absoluta. Filipenses 2 dice, ¿no?, siendo de condición divina, no hizo alarde de su categoría de Dios, al contrario, se despojó de su rango, tomó la condición de esclavo, pasando por uno de tantos, Y así, reconocido como hombre, se humilló, hecho obediente hasta la muerte, y una muerte de cruz. La obediencia y la humildad. El conflicto con la autoridad es uno de los signos más evidentes de inmadurez. Lo típico del adolescente rebelándose contra sus padres y rechazando que le señalen cualquier límite en la vida. Eso es típico. Pasa que hay algunos con el síndrome de Peter Pan que están con una adolescencia perpetua, ¿sabes? Y hay mucha gente que tiene un conflicto con la autoridad toda su vida. Que lo tenga un adolescente va de suyo, ¿me explico? Pero que lo tenga alguien que lo lleva toda su vida. Tú tienes un problema, hijo. Es un problema de inmadurez. Un signo de madurez es la no contraposición entre libertad y obediencia. Porque la libertad supone saber lo que queremos de verdad. Y la obediencia supone tener claro en quién confío. Yo confío en esta persona. Y obedezco. El camino hacia la libertad pasa por la puerta de la obediencia. Descubrir la libertad es dejarse guiar. Luego eso en Jesús lo vemos claramente. Jesús es obediente a la voluntad del Padre. Mi alimento es hacer la voluntad de mi Padre, dice Jesús. Y por último, el punto décimo. La vida de servicio. La vida de servicio. Jesús no buscó ser servido, sino servir y entregar su vida por los demás, ¿no? El que quiera ser grande entre vosotros, que sea vuestro servidor, ¿no? El que quiera ser el primero, que sea el esclavo de todos. Y San Juan dice, si yo, el Maestro y el Señor, os he lavado los pies, así también vosotros debéis lavaros los pies unos a otros, ¿no? Entonces, señores, un obstáculo de partida, ¿cuál es? Pues el que quizás somos hijos de una cultura en la que hemos sido muy mimados y muy caprichosos, en la que todo se nos ha dado hecho. Y encima, además, a veces no se nos ha educado o no hemos sabido aprender el agradecimiento en la vida, ¿no? El agradecimiento. Y creo que es un signo de madurez el que uno descubra que amar es servir. Amar es servir. Se le suele atribuir a Madre Teresa de Calcuta esa expresión que dice, dormía y soñaba que la vida era solo gozo. Desperté y vi que la vida era solo servicio. Serví y entendí que el servicio era un gozo. Pero claro, para llegar a esto último, primero pensé que todo era jiji jaja. Luego, cuando se acabó el jiji jaja, dije, madre mía, si todo es curro y servicio. Y luego llega un momento de madurez y le dice, oye, si servir es un gozo, ¿sabes? Pero eso es una madurez, ¿eh? Para llegar a eso, claro, supone el que uno ha tenido que pasar etapas en su vida. La primera etapa es la etapa de que todo es jijaja y no me tomo nada en serio. La segunda es la etapa de que como me toca apechugar, estoy amargado porque aquí todo el día yo como un desgraciado. Hasta que al final dices, vamos a ver, pero si es un gozo poder servir, si es una alegría poder servir, pero eso ya es un clic hacia la madurez, ¿eh? Alguien decía lo siguiente, a ver, os vais a reír un poco. Decía, si quieres ser feliz por una hora, échate una siesta, ¿vale? Si quieres ser feliz por un día, vete a pescar, Si quieres ser feliz por dos semanas, vete de crucero. Si quieres ser feliz por dos meses, enamórate, dice. Dice, si quieres ser feliz por toda tu vida, olvídate de ti mismo y entrégate. Dice, Bueno, bien, ya sé que es un juego de palabras, pero tiene su sabiduría, Tiene su sabiduría. O sea, la verdad es que el gozo de la vida, las personas maduras son las que están perfectamente olvidadas de sí mismas. Yo, hace 4 años que falleció nuestra madre, falleció ya con bastante edad, ¿no? Y si yo tuviese que decir, a ver, hazme un rasgo de lo que tú recuerdas de tu madre. Una mujer perfectamente olvidada de sí misma, cuya felicidad es servir a los demás. Madre mía. Entonces dice uno, Pero ¿cómo ha habido gente así de madura, ¿no? Cuya felicidad ha sido, se ha construido en olvidarme de mí mismo y sin darte cuenta de que te estás olvidando de ti mismo? Porque una cosa es que alguien haga algo y lo reivindique, ¿no? Pero no lo reivindica porque no se da cuenta ni de que está haciendo algo heroico. Está haciendo algo heroico y no se da cuenta ella. A ver, eso es la madurez, ¿eh? La madurez es en todo amar y servir, que es lo que es el ideal de San Ignacio de Loyola, en todo amar y servir. Bueno, estas son como las 10 características, ¿no?, de la madurez de Jesucristo, de la madurez humana de Jesucristo, que se me ha ocurrido subrayar, que seguro que se podrían haber subrayado otras. Pero yo lo que he querido, ¿no?, subrayar como tesis, es que tenemos un reto, que es el reto de que para poder crecer hay que crecer íntegramente en todos los aspectos de la vida. Que posiblemente tenemos algo que nos preocupa especialmente, porque tengo un genio que en casa no me controlo y a veces, ¿no?, pues a los que más quiero les falto al respeto y luego digo, pero ¿cómo he hecho eso? Y me avergüenzo de mí mismo, ¿no? Y tengo ya un hábito adquirido y vuelvo a hacerlo y... O un hábito de impureza, de masturbación, o lo que fuere, que me tiene frito, y decir, ¿cómo conseguiría yo quitarme esto de encima? O sea, existen aspectos en nuestra vida que nos tienen atrapados. Bueno, pues yo os digo una cosa, la madurez consiste en crecer íntegramente en todas las facetas de nuestra vida, para que se desatoren nuestros nudos, ¿sabes? Nuestros nudos interiores. En los últimos años creo que hemos crecido mucho en la conciencia de las heridas afectivas, que ciertamente han generado muchas vulnerabilidades, ¿no? Pero a la hora de abordar el problema de las heridas afectivas, creo que hemos descansado casi exclusivamente en el tema emocional. Hemos psicologizado en exceso, en mi opinión, la solución al tema de las heridas afectivas. Bien. ¿Qué es eso de psicologizar en exceso? Pues hacerte continuamente la pregunta, ¿cómo me siento? ¿Cómo te sientes? ¿Me siento agobiado? ¿Me siento poco valorado? ¿Me siento solo? ¿Me siento observado? Lo hemos dejado todo en manos del psicólogo, que no me meto con los psicólogos, ¿eh? Que es importante conocer a psicólogos sensibles y con criterios cristianos a los que poder acudir. Pero es un error dejar todo en el lado emocional, en detrimento de una educación moral y del sentido de la vida. En lugar de obsesionarnos solamente por mis emociones, también tengo que prestar atención a mis acciones. A mis acciones, señores. ¿Qué responsabilidades asumes? ¿A qué te comprometes? Las acciones son tan importantes o más que las emociones. Porque si estamos todo el día autoobservándonos, existe un peligro de enfoque demasiado neurótico, introspectivo. Entonces yo creo que hace falta que nuestra educación sea integral. Psicológicamente necesitaremos, pues, acompañar nuestras emociones, pero también necesitamos padres que nos eduquen, sacerdotes, profesores, amigos, en dimensiones distintas de la vida, ¿no? No podemos abordar el reto educativo, el reto de la madurez humana, solamente desde el ángulo psicológico de las emociones. Tenemos que buscar la integridad de todas las dimensiones. Y entonces los cristianos, pues, tenemos un camino maravilloso, ¿no?, para conocer y alcanzar la madurez humana en su integridad, que es Jesucristo. Contemplar a Jesucristo, que es el Dios hecho hombre encarnado, y aprender de él, ¿no? Y aprender de él, pues, ¿cuál es la imagen de lo que Dios quiere hacer en nosotros? Viendo a Jesús, descubres lo que Dios quiere hacer en ti. Por eso es tan clave recibir el Evangelio y meditarlo, ¿no? Para que vayamos impregnándonos de la madurez que Dios quiere darnos en Jesucristo. Gloria al Padre, al Hijo y al Espíritu Santo, como era en el principio, ahora y siempre, por los siglos de los siglos. Amén.
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1: Oración por la paz. Señor Jesús, tú eres nuestra paz. Mira nuestra patria dañada por la violencia y dispersa por el miedo y la inseguridad. Consuela el dolor de quienes sufren. Da acierto a las decisiones de quienes nos gobiernan. Toca el corazón de quienes olvidan que somos hermanos y provocan sufrimiento y muerte. Dales el don de la conversión. Protege a las familias, a nuestros niños, adolescentes y jóvenes, a nuestros pueblos y comunidades, que como discípulos misioneros tuyos, ciudadanos responsables, sepamos ser promotores de justicia y de paz, para que en ti nuestro pueblo tenga vida digna. Amén. Santa María de Guadalupe, Reina de la Paz, ruega por nosotros.

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14: Hola, hola, saludos, bendiciones. Ya está usted en Radio Guadalupana, la alegría del Evangelio. Sí, sí, sí, el 1560 AM. Yo soy Belinda Sainz y estoy feliz de que usted esté sintonizando. Su programa Cultura Católica ya comienza, así que por favor, hágale saber a todos que ya estamos comenzando. Compártanlo en sus redes, mande su mensajito, conéctese y háganos saber que nos está escuchando. Pues como siempre, un programa súper especial con un enlace internacional que nos va a dar mucho gusto a todos. Yo sé que usted está feliz de este enlace, pero antes de ir ahí, ya sabe que siempre comenzamos con una breve pero poderosa oración, porque este programa es para el Rey Señor Jesús. A ti la gloria, a ti la honra. Para ti, Señor, toda la alabanza. Bendito y alabado eres. Madre Santísima, nos escondemos en tu corazón inmaculado y te pedimos por todos nuestros radioescuchas. Gracias, Madre Santísima, por tu amor. Y bendice a todo el equipo. Amén, amén y amén. Bueno, pues saludando, como siempre, empezamos con saludos a nuestro señor obispo, don José Guadalupe Torres Campos. Un abrazo, un saludo muy fraterno. Me dio muchísimo gusto verlo en la ordenación sacerdotal y luego en la celebración después. Pues qué gusto saludarle. Y pues también tener el gusto de ver ahí al padre Juan Carlos López, pues a todos los sacerdotes que se dieron cita por ahí. Muchísimas felicidades a todos. Y bueno, a nuestro director, por supuesto, un gusto haberle visto. A Claudia Robles, productora y nuestra también conductora en nuestra programación. Lores Rodríguez, gracias por todo lo que haces, por estos enlaces que tú permites, por todo tu conocimiento en el máster, y también, bueno, como siempre, Dianita Adriano, que le extrañamos, que ya mero vuelve, no sé exactamente cuándo, pero pues sí, la verdad que se extraña mucho, pero pues ella feliz, y bueno, a Clau Robles por apoyarnos en los controles, y bueno, pues mire, lo prometido es deuda, tenemos un enlace internacional, como cada programa, usted ya sabe que de pronto, cuando no andamos en Japón, andamos en República Dominicana, en Panamá, pues hoy nada más y nada menos que un enlace hasta Brasil con Angélica Dávila. Ella es una de las coordinadoras de la Secretaría Juvenil de la Renovación Católica en el Espíritu Santo de aquí de Juaritos. Ella está allá en el Santuario de Nuestra Señora de Aparecida. Y ya lleva unos días en esta conferencia, nos va a platicar sobre la Conferencia Latinoamericana Juvenil, que se ha llevado a cabo del 1 al 3 de mayo. Así que ahorita ella está por allá todavía y nos encanta que esté pues enlazándose con nosotros. Muchísimas gracias. Nos va a platicar todos estos días que va a estar no solamente en la conferencia, sino explorando Brasil, y nos va a platicar sobre este proyecto que se les ha entregado a todos los jóvenes para llevar a sus países, Metanoia. Y bueno, pues ya no les voy a decir más porque ella nos va a platicar. ¡Bienvenida, Angélica!
17: Hola, hola, ¿qué tal? Muchísimas gracias por darme la oportunidad de compartir, como bien lo dices, esta maravillosa, increíble experiencia de estar por acá.
14: No, pues nosotros felices, encantados, y ya muchos de nuestros radioescuchas a lo mejor te conocen, ya usted está a lo mejor diciendo, claro, yo le he visto en Kairos y por supuesto quizá alguna vez al mes, cuando ellos tienen su programación que se rotan, pues usted la ha visto, sí, en Radio Guadalupana, y nos encanta porque es súper activa, es una joven muy dinámica que siempre está pues preparándose y está buscando las maneras de, pues, de aprender, de crecer y de transmitir eso a todos los jóvenes que tú, pues, que tú llevas al frente, por así decir, que tú estás guiando. Y bueno, platícanos, esta conferencia, ¿de qué trata? ¿Qué los lleva hasta Brasil?
17: Sí, bueno, pues primero que nada estoy muy agradecida, de verdad, enormemente con el Señor por este regalo maravilloso que desde antes del viaje pude sentirme amada y palpar las maravillas de parte del Señor. Definitivamente es un regalo de verdad de parte del Señor. La conferencia que se está llevando a cabo este fin de semana es una conferencia juvenil latinoamericana. Así como nosotros como Renovación tenemos pues en las parroquias y ahora donde estoy actualmente en la parte del diocesano, pues está la parte del nacional, ¿verdad? Entonces después del nacional también

0: a este equipo en la parte latinoamericana. Entonces, este equipo, estos hermanos servidores, en este momento de la Secretaría Juvenil Latinoamericana, pues realizan este tipo de encuentros como esta conferencia, como bien lo mencionas, que se está llevando en Brasil, ¿verdad? Entonces, pues son convocados a esta conferencia los coordinadores juveniles de las diferentes partes del país, de donde tenemos renovación, ¿verdad? Para gloria y gracia de Dios, aceptamos este llamado, que quisiera remarcarlo como tal, ¿verdad? Que esta conferencia se nos hizo ese llamado por parte de Dios y que por gracia de Él, pues nos allanó el camino para poder venir a este encuentro. Estamos aquí alrededor de 550 coordinadores juveniles recibiendo la gracia de Dios. Y brevemente te lo puedo decir, o sea, no adelantándome algo, pero sí decirte con mucho gusto, con mucha alegría, que una de las cosas que nos han marcado muchísimo en esta conferencia ha sido esta parte de decir, están aquí porque ha sido Dios el que ha elegido el que ustedes estuvieran aquí, quien los esperaba, quien les hizo el llamado y ustedes han respondido. Entonces, desde el primer día, que fue el día viernes, ¿verdad? Como bien lo decías, algunos nos vinimos un poco antes de Ciudad de México, venimos, de México, perdón, venimos siete representantes de Sonora, que es nuestra coordinadora nacional, de León, de Puebla, de Veracruz, de Casas Grandes, de Ciudad Juárez, que vengo yo, y el otro chico se me olvida. Nos venimos desde antes. Antes de este encuentro también de la conferencia, tuvimos la oportunidad de estar en Sao Paulo, ir a la catedral de Sé, creo que se llama, también súper bonita, súper maravillosa, transmite una paz tremenda, ¿verdad? Que desde ahí ya estábamos como con ese deseo de preparar nuestro corazón antes de venirnos a la conferencia, visitamos la catedral, estuvimos un ratito con el Señor, pidiéndole en todo momento que abriera nuestra mente, que abriera nuestro corazón, que cuidara de nuestro camino para poder llegar aquí en donde estamos en el santuario, que también fue una chulada. Desde el momento en el que entramos al santuario, de ver así lo grande, se percibe una paz tan grande, tan tremenda. Después del pequeño recorrido que dimos, pues ya entramos como a la salita o al salón donde se está llevando a cabo la conferencia, donde nos recibieron de una manera el Señor, tanto los servidores, de una manera muy maravillosa. Llegamos justamente en el momento que estaban, pues un momento de alabanza, de oración. Híjole, o sea, se sentía la presencia del Señor de una manera maravillosa. De verdad que aunque fueron 2 minutitos que nos tocó así como de oración, porque veníamos un poquito tarde, nos llenó, nos bastó esos segundos, esos minutos para poder palpar desde la entrada la presencia del Señor. Desde el tema uno también, híjole, ¿qué te puedo decir? O sea, el Señor dando respuestas, el Señor hablando a nuestro corazón, el Señor trabajando ya desde ese momento en nosotros, pero sobre todo, una cosa bien maravillosa, es que estábamos alabando a Dios, esos momentitos que te compartía en un solo espíritu. En un solo espíritu, porque a pesar de que aquí en Brasil, pues el idioma es el portugués, ¿verdad? O sea, es una chulada escuchar también el alabar, el adorar al Señor, pues en otro idioma, ¿no? Se nos estremecía el corazón, se nos ponía chinita la piel, porque de verdad que donde está la gracia de Dios, o sea, híjole, pues te ocasiona todo este tipo como, no de emoción, bueno, sí de emoción, pero en la parte del gozo, de la alegría que se puede como palpar o recibir en este tipo de momentos.
1: Amén, amén. Ustedes sí que le están haciendo caso a lo que el Papa pidió, al Papa Francisco pidió. Hagan lío. Hacer lío es unirse, es viajar de su país para encontrarse y tener estos momentos y gozarse en el Espíritu Santo y compartir la fe, compartir esas ideas, esas experiencias, compartir el lenguaje, escuchar alabanzas en otro idioma, danzar también de maneras diferentes. Me platicabas que se dan estos encuentros por regiones y que, que...

0: aunque estamos lejos, ahora sí que en cuestiones geográficas, están muy cerquita en el Espíritu Santo, ¿no? Platícanos un poquito de las experiencias que les esperan o que ya han tenido en cuestión como de calendario. Ya nos hablaste un poquito bueno, de esa experiencia de alabar juntos, de estar unidos en ese mismo espíritu, de esa alegría y ese gozo del Señor, como avivando, ¿no? Avivando un Pentecostés, todos los jóvenes, ya me imagino ahí el gozo del Señor, o más bien tengo una idea, pero necesitaría estar ahí para verdaderamente entender. Pero en cuestión, por ejemplo, de temáticas y actividades, ¿qué les espera en esa calendarización de actividades?
1: Bueno, mira, ahorita mientras te escuchaba, una de las cosas que también pues nos pone muy contentos, y lo digo más hasta en el sentido como mexicanos, es porque a pesar de que vienen más hermanos de otros países, créeme lo que a los mexicanos se nos ha recibido de una manera muy especial. O sea, andamos nosotros aquí con nuestra bandera y es así como que ¡México, México! O sea, así, ¿no? O sea, como en un sentido muy padre, de verdad, o sea, como muy padre. Pues una de las cosas que que nos espera como actividades, pues lógicamente, aparte del programa, ¿no? De la secuencia que se está llevando, la línea de esta conferencia, pues después de que se viva, ahora sí que es bajar, llevarnos todo lo que hemos vivido, o un poquito, o un muchito, ¿no? O sea, a compartirlo a cada país, a cada lugar de donde somos, para poder, ahorita decías esta parte del espíritu del Pentecostés. Precisamente lo veo, lo siento como una bendición muy grande, que ahí viene Pentecostés, vamos a celebrar próximamente la fiesta de Pentecostés, y que desde ya nosotros tengamos este regalo de parte del Señor de poder ser como testigos de este nuevo Pentecostés. De hecho, es una llamada que se nos está haciendo también a los coordinadores que estamos asistiendo a esta conferencia, a ir a hacer esa luz, a ir a llevar ese nuevo Pentecostés con ese fuego que arda, con ese fuego renovador, ¿verdad? O sea, no sé, o sea, el Señor, como lo dice la palabra, lo hace todo nuevo. Entonces, es bien bonito, de verdad, este regalo tan grande que nos hace el Señor. No quiero espolear tanto, pero sobre todo unas palabras que me llegaron mucho al corazón en el sentido de ser esos discípulos misioneros. Entonces, yo me siento muy orgullosa de pertenecer a este movimiento que como tal es renovación, transformación, en otras palabras, en el Espíritu Santo. Entonces, es bien bonito dejarse tocar por el Espíritu Santo. Entonces, es ahora sí como que venir a recibir, lógicamente no tanto con la mente de, ay, lo voy a bajar, no, o sea, en este momento yo vengo como hija de Dios, como ovejita, o sea, yo vengo a vivir lo mío, a sentir lo mío, pero lógicamente pues el Señor, ya después pues tenemos que compartir lo que hemos vivido, como también lo dice la misma palabra, ¿verdad? No podemos callar lo que hemos visto y lo que hemos oído. Entonces, pues sí, más adelante se estará bajando todo lo que se ha vivido en esta conferencia para que más jóvenes y, ¿por qué no?, también los adultos, porque somos una sola iglesia, somos una sola familia, le podamos compartir lo que se está viviendo desde el espíritu en esta conferencia aquí en Brasil.
0: Me emocioné y me dejé el mudo. Hágame usted el favor. No, les decía que tienen ese llamado, ya llegan, llevan allá estos días y llenan la lamparita y a llevar esa lamparita a todos lados a donde van. Platicabas ahorita que México es recibido con mucho gusto, con mucha algarabía y les encanta México allá. En ese sentido, ustedes como si le llamáramos Delegación México, por así llamarle, o región, no sé cómo, no, las regiones son, ustedes pertenecen a la región que, Norte Caribe,
1: O a la zona norte. Ajá,
0: zona norte, ajá, y entonces, Por ejemplo, ustedes como equipo mexicano, ¿ustedes han compartido previo a esta conferencia o esta es su primera experiencia compartiendo juntos? En el sentido de, ¿son todos parte del nacional que ya han tenido experiencias o son algunos otros compañeros coordinadores que quizá tengan esta experiencia por primera vez?
1: Habemos quienes es la primera vez, pero de hecho el nombre o subtítulo de esta conferencia es la séptima conferencia. Entonces, ya de los que están aquí, algunos ya es su segunda conferencia, quizás pues como la tercera, ¿no? Pero también habemos, en este caso, creo que todos los que venimos de México es nuestra primera conferencia. Si Dios lo permite, creo que en octubre. Se va a llevar a cabo, no sé si el conclave, ahí se me fue el nombre, pero va a ser ahora en Perú, donde vamos a tener otro tipo de encuentros en otro lugar.
0: Ah, muy bien. Eso quiere decir que llevan esa alegría y ese gozo también de la novedad. Bueno, pero me imagino que quienes han regresado a las conferencias igual los hacen en diferentes partes, ¿no? Aunque estén regresando a la conferencia, para muchos pudiera ser la primera vez en Brasil, ¿no? Estar en ese lugar. Van rotando la sede y pues la experiencia se sigue sintiendo nueva, es una experiencia
1: Claro.
0: diferente, es un viaje internacional maravilloso. Y bueno, tienen diferentes actividades, todo el día está lleno de actividades, tienen a lo mejor un ratito cortito para un pequeño descanso, un pequeño lonchecito y a seguir la jornada. Son días bien intensos, son días de mucho trabajo, son días de mucho esfuerzo, o sea, físicamente es mucho porque se levantan tempranito y luego todo el día en una jornada. Platícanos un ejemplo de actividades, estamos hablando de ir. Más o menos a qué hora, a qué hora de diferencia está allá, recuérdanos. Están
1: Son
0: a
1: 3 horas de diferencia. Por ejemplo,
0: más tarde
1: ahorita,
0: allá.
1: sí, más tarde. Ahorita aquí ya son, ay, si no me fallan, son las
0: Serían
1: 11, son
0: tres.
1: 1:30. 1:30, bueno, 1:23 a.m.
0: Ok, 1:23 a.m. Muy bien, porque tenemos que encontrar esta manera para encontrarnos, fíjese, a la AM y bueno, pues estamos haciendo esta grabación para que usted no se pierda este momento allá con ellos. Hablábamos de ese horario tan riguroso. Danos un ejemplo de un día, más o menos, la
1: Pues por
0: hora en la que
1: ejemplo,
0: ustedes inician jornada y luego lo que sigue.
1: sí, por ejemplo, el día de hoy considero que ha sido uno de los más largos. Nos levantamos pues para alistarnos a las 5 de la mañana. Teníamos que estar desayunando aquí en el hotel a las 6:30 para poder estar temprano en el santuario. Estar ahí como a las 7:15, 7:30 más o menos, porque como parte de renovación, tuvimos la oportunidad de ir a hacer como una peregrinación para conocer la imagen de Nuestra Señora de Aparecida. Entonces, hay muchísima gente, ¿verdad? O sea, entonces, por eso se tiene que como ir con bastante tiempo también en el recorrido para que pudiésemos tener esa experiencia de pasar por la imagen. Que te platico que me acordaba mucho pues de nosotros en la Basílica, ¿verdad? En la Ciudad de México, porque literal fue algo así muy parecido, ¿no? Estaba la imagen y pasamos ahí pues, por un caminito, me acordé mucho de eso. Entonces, después de eso, a las 9, 8 de la mañana, tuvimos la Eucaristía, tuvimos la Eucaristía. Después de la Eucaristía, si no me equivoco, fue el segundo tema que compartieron. Y después del segundo tema tuvimos un momento para comer, o aquí era como el tiempo del desayuno. Entonces nos dieron como 45 minutos, 1 hora para comer, y después regresamos a tener un momentito de alabanza, ¿no es cierto? En lugar del tema tuvimos después de la Eucaristía, creo, hora santa, estuvimos con el Señor. Estuvimos ahí un ratito con el Señor, después se compartieron por ahí algunos avisos, unos cantitos, nos fuimos a comer. Después de la comida, tuvimos otro momentito de alabanza. Nos enteramos
0: Alegrense los esfuerzos.
1: que aquí fue donde surgió la palabra, el canto de centinela que a los jóvenes les encanta. Entonces, antes de iniciar el segundo tema, estuvimos pues por ahí danzando al Señor el tema de Centinela, la alabanza de Centinela. Después de eso, compartieron más avisos en el lado de los cantos. El día de hoy nos fuimos a la sede de donde de que, se, que tiene renovación aquí en Brasil, que está como a unos 40 minutos de aquí del santuario. Entonces, a las 5:15 de la tarde, más o menos, íbamos rumbo a esta sede, donde al llegar nos iban a tomar una fotografía, con un dron, pues para que se viera así como, pues todo, ¿no? Porque digo, somos como 550. Entonces, llegamos ahí a la sede, nos platicaron la historia, el padre que está a cargo de asesor, nos platicaba por ahí el testimonio de cómo el Señor les regaló esa parte de esa sede. Un testimonio maravilloso, créemelo, de verdad maravilloso, que mana, mana hasta de la parte de lo del Espíritu Santo, ¿verdad? Porque de hecho tuvimos un momento de alabanza, un momento de adoración, pidiendo Espíritu Santo. Precisamente está ahí una capillita, está una capillita en la misma sede que nos platicaba el padre, que cuando el Señor le ponía en su corazón de poder hacer una sede para retiros, para encuentros, aparte del movimiento, todo se fue dando de una manera maravillosa. Dice que cuando iba a empezar en la construcción de lo que es, pues ahora sí como que la parte de los eventos, que el Señor le regalaba una lectura, si no me equivoco, en el libro de Isaías, si no me equivoco, donde el Señor le hacía saber que antes de construir esa parte necesitaba como levantar un templo para él, ¿verdad? Entonces, así fue como se suscitó esa capillita que está ahí, maravillosa, con la cruz de renovación, el Espíritu Santo, con la Virgen, o sea, una chulada, ¿verdad? De verdad. Y entonces, donde ahí una de las que vinieron a compartir, que tuvieron la oportunidad de un encuentro, todavía ese lugar no estaba completo. Y la persona que fue a compartir en ese lugar le regalaba al Señor una profecía, ¿verdad? De decir que pues aquí en la parte de Brasil iba a ser como esa piedra, ese lugar donde iba a esparcirse como esa parte de la fuerza, del poder, del Espíritu Santo. Y el padre nos platicaba que no tenían recursos, que no tenían nada. Dice, pero sin embargo, el Señor me pedía confiar. Entonces, en un año terminaron la capillita, antes de un año. Entonces se les acabó el recurso, se vino lo de la pandemia, todo ese tipo de cosas. Pero dice, siempre fui guiado por la voz del Señor. Y llegó un momento, dice, que tuvimos que parar porque no teníamos dinero y porque pues él sentía que era el momento. Dice, pero después esa misma voz me decía el Señor con que ya era momento de terminarlo, dice, y en un año se terminó pues esta parte de esta sede que te estoy llamando, que te estoy hablando, que estuvimos el día de hoy, ¿verdad? Para nosotros fue bien bonito, Belinda, te lo comparto porque creo que eso nos hizo apreciar el lugar en donde estábamos, en donde estuvimos compartiendo ahí el resto de la tarde noche. Entonces, después de que estuvimos ahí escuchando el testimonio del padre, tuvimos la oportunidad ya de ir a la sede, donde pues nuevamente otro momento de alabanza, otro momento de oración, donde se oró por la Secretaría Latinoamericana, se hicieron algunos otros llamados que también se estuvo orando por ellos, y llegó un momento donde nuestros hermanos de Brasil, ahora sí que de los diferentes lugares de aquí de Brasil, nos estuvieron por ahí compartiendo algunos cantitos, alabanzas muy propios de ellos que nosotros no conocíamos, pero que nos llenaba de gozo poder ver la manera diferente, pero en el espíritu que nuestros hermanos brasileños por aquí tienen esa forma como peculiar en la parte de danzar, así como muy alegre, muy guapachoso. O sea, tú que sabes de la danza, tú que sabes de todo eso, me podrás como, pues yo creo que más que comprender, ¿no? Porque yo creo que lo que te digo es como que ya lo conoces, ¿no? Por así decir.
0: Sí, qué maravilla. Y ahorita que platicábamos esa parte, me encanta que lo experimentemos porque es un encuentro intercultural de católicos que están en el mismo gozo, en la misma sintonía, pero que también hay esas diferencias que de pronto se vuelven interesantes porque de pronto a lo mejor estaban ahí y vienen esa mezcla de ritmos, seguramente muy brasileiros, ¿verdad? Donde a lo mejor hasta por ahí algunos ritmos samba entran para alabar a Dios. Y qué hermoso que dentro de la música y de la cultura de las personas se dé también esta, bueno, pues este punto de contacto, ¿no? Porque por eso somos la Iglesia Católica, ¿verdad? Internacional, es justamente universal, que es, ¿verdad? Entonces, ¿qué te parece si escuchamos una alabanza así como un ejemplito, por así decir, para nuestro radioescuchas de la frontera y de las partes donde se están conectando? Que tengan así como un saborcito de más o menos qué es esta alabanza en portugués y para que más o menos podamos, como ustedes, experimentarlo. Por ahí hay un ministerio católico de jóvenes que se llama Colo de Duos, no sé cómo se pronuncia, ¿verdad? Pero lo buscaba y si, significa el regazo de Dios. Me encantó el nombre, el regazo de Dios. Y bueno, pues vamos a escuchar con todos para entrar como en esa sintonía de lo que está viviendo pues toda la juventud allá en Brasil, la juventud en esta conferencia latinoamericana juvenil. Y pues para que todos también, a lo mejor no sé usted, pero déjeme pensar, pero creo que nunca en mi vida he escuchado una alabanza en portugués. No sé, a lo mejor sí. No, no estoy tratando de pensar o acordarme, pero de pronto creo que quizá, pues no, no, yo no, no recuerdo. Bueno, esta ya la escuché, me gustó, ¿verdad? Está linda, la alegría de Dios. Estoy tratando de recordar, pero tú ya escuchaste en vivo y danzaste. Antes de ponernos con esto, pues, había diferente ritmo también. Me decías que eso era algo también que como interesante de escuchar. Una variedad de ritmos que los hacían igual hacer su danza, su alabanza, gozarse, pero también notar esa diversidad de ritmos que de pronto te hacían como mirar alrededor y decir, wow, qué manera, es como una manera nueva y distinta. Pero cuéntame cómo respondieron ustedes. ¿Entraron al ritmo? No, se me asustaron, son mexicanos. No, no creo que se me apabullaron.
1: Fíjate que estábamos como un poquito más, de hecho creo que por ahí hice una pequeña transmisión por las redes, pero bien poquito tiempo, ¿no? Como que nos pusimos a disfrutar en el lado de observarlos. Después hubo otro momentito donde sí hubo más hermanos que sí se metieron como a darle, ¿no? En la parte de que se contagia, ¿no? Pero fíjate que ahorita que te escucho, lo voy a decir así, como un ejemplo, ¿no? En la parte de que el sentir la música entra como esta conexión, este disfrute, ¿no? Y lo digo con el respeto, pues a veces la música mundana, digo, la salsa, diferentes ritmos, te hacen como acelerar el corazón y a veces sin que tú no quieras se te está moviendo un hombrito y luego el otro. Para mí eso fue una de las cosas bien bonitas porque es bien bonito ese tipo o santificar de alguna manera ese tipo de momentos al Señor. O sea, que ahora sí tú mueves tu cuerpo con el respeto, con la alegría, pero gozándote en la presencia del Señor. Yo de verdad es algo que realmente yo los miraba y yo me puse más como en el sentido de observarlos, porque no es algo como muy visto para, sí, no, muy normal para mí en el verlo. Y yo me di a la tarea más como de poder observarlos, disfrutar, estar escuchando la letra que yo dije, wow, qué barbaridad, o sea, me maravillé también en eso.
0: Qué bonito y me gusta que lo comentas porque yo creo que el Señor se alegra y se goza con que nosotros le demos la gloria con todo nuestro ser y nuestro cuerpo. Y yo soy de la opinión que Él se goza y sonríe y se alegra cuando sus hijos están felices y sonriendo. Bueno, igual, todos ya lo he mencionado, ya todos recordarán, sigo haciendo ahí el comercialito del libro, porque usted sabe que he escrito sobre la danza para Dios, sobre la oración corporal total y absoluta, donde uno le rinde el cuerpo, la mente, el alma, y totalmente uno le entrega, y justamente decías una palabra que yo la uso en el libro, que es la santificación. santificar en esa alegría, en ese gozo, en ese disfrutar y entregarle también lo cotidiano. A veces hay ambientes, y se vale ahí nombrarlo, no tiro piedra, pero ya habrá, usted sabrá. Pero habrá ambientes donde se incomoden o que pueda para ellos ser así un motivo de escándalo, que a lo mejor suene el ritmo como de samba y que es una alabanza a Dios. Yo en lo personal me gozo y me alegro de que dentro de la cultura de los pueblos se entregue eso para alabar y honrar a Dios. Yo creo que él se goza y yo creo que él es el último en decir, no, no, no, en ese ambiente no entro. Tiene que ser, un, me explico, o sea, no, no, no lo veo así, al contrario, lo veo gozándose. Hay un testimonio que comparto en el libro, por cierto, que sigo aventando los golecillos del libro. Hay un testimonio que comparto que vale la pena ahorita traer porque lo recuerdo, y es un momento de oración. No voy a contar mucho para no espolearlo, pero es un momento de oración por una joven que estaba extremadamente triste. Estábamos orando por una joven que sentía un dolor en el corazón tan fuerte que ella sentía como si literalmente le hubieran arrancado el corazón. Y estuvimos orando por ella un momento, y en cierto momento de la oración, a mí me viene la imagen de ella danzando. Bueno, más bien bailando, porque, bueno, podemos entrar ahí en danzar, bailar, pero el punto ahorita no es diferencia, pero yo la veo más bien en un ambiente en mi tiempo se llamaba discoteca, se veían como las luces, y ella está como muy feliz, como bailan ustedes los jóvenes, pero en ese momento como de alguna fiesta, y ella, yo la veía sonriendo, feliz. Y yo decía, bueno, yo estoy orando por ella y yo la veo así. Y claro que le pregunté al Señor, como, Señor, ¿qué me quieres decir? Y yo asiento así en mi corazón, a ella le gusta mucho bailar. El Señor a mí me habla mucho de términos de danza y movimiento porque sabe que le entiendo. Y entonces le pregunté a la chica y ella me dice, sí, me encanta, yo me alegro mucho. Le digo, ah, ok. Entonces ahí voy a terminar para que usted vea el libro y vea lo que pasó después. Pero lo que sí le voy a decir es que la muchacha terminó la oración totalmente diferente, con un cambio de actitud. ¿Por qué? Porque se abrió a que el Señor estaba feliz de verla feliz, sonriendo en un ambiente donde ella se goza. Y bueno, pues lo que sí le cuento es que oramos un ratito bailando y danzando para Jesús. Y ella muchas cosas salieron de ella, muchos sentimientos y muchas cosas que a ella le hicieron sentir libre de muchas cosas que ella sentía en su corazón. Y para gloria de Dios, eso lo comparto para gloria de Dios. Por eso te digo, yo he experimentado al Señor y por eso yo me atreví a hacer el libro, porque lo he experimentado en esa libertad donde Él se goza y donde le gusta que, pues, que ustedes los jóvenes y que todos, no, no, ahorita hablamos mucho los jóvenes porque ustedes andan allá gozándose todos en el Señor, pero claro que le gusta que todos disfrutemos y no se escandaliza porque nos gocemos en un momento de música, de gozo, de etcétera. Recientemente, justamente tuvimos un momento de mucho gozo con nuestro sacerdote que cambia de parroquia recién ordenado. Y bueno, hubo una celebración juntos todos en una misma voz de gozarnos, ¿verdad? De que él se llene de alegría, etcétera. En fin, a mí me encanta, me apasiona porque verdaderamente siento que le damos gloria con el cuerpo, con la mente, con todo lo que hacemos y la música. Pero bueno, ya hablé mucho, déjeme le comparto esta alabanza, que pues va a ser una alabanza en portugués. ¿Cómo la ve? Mire, para cómo somos interculturales e internacionales aquí en Cultura Católica. Está usted en Radio Guadalupana, La Alegría del Evangelio. Sí, el 1560M, qué bueno que se está conectando a través de las redes sociales o del 1560M, o quienes ya bajaron la aplicación, muchísimas gracias por llevarnos en sus dispositivos y llevar la programación de Radio Guadalupana, o quienes están en el www.radioguadalupana.com. Les mandamos muchísimos saludos. Está usted en conexión con Angélica Dávila, que pues está la conferencia latinoamericana juvenil en Brasil. Y miren, en este momento vamos a disfrutar de una alabanza en portugués. La alegría del Señor, alegría do Señor, algo así.
2: Flavinho.
3: A alegria do Senhor é a nossa força, Senhor Hugo.

0: Sí, ya, bueno, hay una probadita,
1: Sí.
0: ¿verdad? Pero ese se parece mucho al español, esa parte, la alegría del Señor, alegría de tu Señor, suena muy, muy, muy parecido. Creo que era lo más que cantaba y a veces como corazón. Pero qué bonito escuchar a jóvenes. Ay, ya lo quiero seguir poniendo, ya me gustó. Qué bonito escuchar alabanza en otro lenguaje y dejar también que los ritmos, ¿por qué no?, te muevan a adorarle, a bendecirle, a darle gloria. Y bueno, ustedes tuvieron la oportunidad de escuchar no solamente uno, sino varios, y también, como dices, sentarse a gozar y observar, pues, una manera diferente de alabar al Señor, pudiéramos decir, una manera distinta de alabarle, de danzarle, de gozarse en su presencia. Yo creo que eso es algo que nos identifica, bueno, a todos alrededor del mundo, es que el gozo y el amor en Jesús es lo que nos representa, ¿verdad? Cómo nos amemos, cómo estemos unidos en el Espíritu. Y bueno, ustedes van a estar allá, tienen toda esta experiencia de la conferencia, pero luego no se acaba ahí porque ustedes tienen todavía más planes para enriquecer su experiencia. Platíquenos qué sigue.
1: Fíjate que ahorita, antes de que compartieras el cantito, ¿verdad? Déjame nada más. Bueno, quisiera cerrar como en esa parte.
0: Ah, claro que sí.
1: No, mencionaste algo bien importante que yo creo que es una de las cosas que nos han hecho mención, nos lo hicieron mención el día de hoy, que los jóvenes estamos acostumbrados a la parte de olvidar, bueno, olvidamos buscar a Dios en lo ordinario, ¿verdad? Lo decías tú mediante de la danza, que a veces no somos muy conscientes, ¿no? Y lo digo en general, o sea, sin importar una edad, que somos muy dados a buscarlo en lo extraordinario, o sea, que pensamos que solamente en lo extraordinario es donde se manifiesta, pero como por medio de un canto ahorita te miraba y era como que sabía que estaba sintiendo el ritmo porque lógicamente me trasladaba a lo que vivimos el día de hoy. Entonces, como hasta tipo de movimiento que mueve la cabeza y como que te gozas, ¿no? O sea, pero era sumar, ¿no? Esta parte a lo que decías del ordinario, pero yo decía, bueno, nos decían el día de hoy precisamente eso, que es donde más se manifiesta el Señor, es donde más está el Señor, o sea, en lo pequeño, o sea, en lo simple, o sea, y es como una de las cosas que de hecho, o sea, yo me vengo enterando hace poquito, o sea, que esta conferencia está basada en este proyecto, ¿verdad? Que la Secretaría Latinoamericana nos ha brindado, nos está dando este regalo, y donde menciona también en este libro que se llama Metanoia, donde nos mencionan en esta realidad en la que estamos, de que queremos respuestas rápidas. ¿Te acuerdas que te dije que desde el día uno el Señor estaba ahí hablando, nos dando respuestas? Pues precisamente es esta parte, porque habla la realidad actual, donde estamos acostumbrados a no querer ya vivir un proceso, o sea, nosotros ya queremos que las cosas sucedan, pero rápido, ¿no? O sea, ya queremos tener respuestas rápido, al mismo tiempo todo eso nos va generando angustia, nos va generando ansiedad y todo este tipo de cosas que vamos teniendo. Entonces, este proyecto de Metanoia, que es el cambio de mentalidad, es el tercer tema que hoy tuvimos la oportunidad de escuchar, se marca o nos hace la invitación de una manera, como bien lo dije, y significa cambio de mentalidad, pero a una parte pues muy fuerte, muy bonita, ¿verdad? O sea, el cambio ocurre en la mente, en los pensamientos, pero este proyecto va un poquito más allá o va más allá, va a que eso se une o sea un complemento para que el corazón pueda ser cambiado y transformado, que ese cambio de mentalidad no se quede solamente aquí, sino que se pueda bajar a la parte del corazón, de los sentimientos, de las emociones, que como seres humanos y más en la parte de los chavos, o sea, es como que es algo donde nos altera, donde tenemos un desequilibrio terrible en la parte de la ansiedad, de querer pensar en el futuro, olvidándonos del presente. No sé, o sea, está a los pocos días o el día de ayer y hoy que hemos vivido esta conferencia, Créeme lo que nos habla mucho a la realidad, es una gran ayuda, primeramente para nosotros, para los que estamos aquí viviendo esta conferencia, en el lado de hacernos recordar el amor del Padre, ¿verdad? O sea, desde lo, te lo decía ahorita, desde lo esencial, ¿verdad? Recordándonos de la misericordia de Dios, recordando estas cosas, realmente es como en el mencionarnos y recordarnos, ¿por qué temer al futuro? ¿Por qué tener miedo a vivir los procesos? Es difícil, te lo comparto así brevemente que te lo decía al inicio, para mí esto es un regalo al doble, porque tengo algunos meses sin trabajo, en ese mismo tiempo que no he tenido trabajo, estuve pasando unos procesos de salud, pues algo delicados, ¿verdad? O sea, yo jamás me hubiera imaginado poder venir a este tipo de encuentro. Pero sin embargo, el Señor, cuando la dificultad está más grande, es cuando realmente su gloria se puede manifestar de una manera sobrenatural, porque tenemos un Dios que es sobrenatural. Entonces, es en la parte de remarcar, es en la parte de poder reconocer que si todo lo que yo he experimentado en todo este tiempo, forma parte para que yo pueda venir a este congreso con un corazón dócil, con una mente dócil, definitivamente yo le digo, Señor, gracias, porque todo lo que he vivido atrás, que me ha costado, que me sentí identificada cuando nos decían esta parte de que no, queremos que las cosas sucedan rápido, quiero respuestas, y muchas veces yo he estado así, de esa manera, pero todo forma parte de su plan. Entonces, cuando llegaba el día de hoy el tema de metanoia, que como bien te lo menciono, es todo en un conjunto, pero a veces en la actualidad vivimos donde nos cuesta dejarle el control al Señor. En el mínimo detalle que tú ya no tienes el control de algo, es donde realmente existe crisis existencial, es lo que tú quieras, ¿no? O sea, vienen más adelante los demás temas que aún no tengo la oportunidad de vivir, de escuchar, pero sí, no puedo dejar de darle la gloria al Señor, de poder ver su providencia en este encuentro. No sé, estoy tan agradecida con el Señor y también en esta parte que, como bien lo mencionas, si Dios lo permite, ya en unas horas, porque ya aquí ya van a ser las 2 de la mañana, se va a terminar esta conferencia. Después de esta conferencia, como jóvenes coordinadores de México, nos dimos pues también a la tarea, ¿verdad? Yo en lo personal estuve por ahí haciendo algunas actividades para poder pues asistir a este encuentro, porque tenemos el deseo también de ir a Río de Janeiro a conocer el Cristo Redentor, que también forma parte, pues como de un regalo de parte del Señor poder tener esta experiencia, ¿verdad? Nos decían y nos hacían mucho hincapié también en la conferencia, más que lo turístico es lo espiritual. Entonces, ayer hablaba yo con mi coordinadora que te decía María, que es mi coordinadora de México Nacional, la coordinadora juvenil nacional. Ayer hablábamos y compartíamos que simplemente con lo que vivimos el día uno de la conferencia nos bastaba para estar agradecidas. Era como en el lado de decir, definitivamente lo turístico es bello, muy maravilloso y también en ello encontramos a Dios. Pero sobre todo en el lado de poder escuchar la voz de una manera tan clara, tan palpable por cada uno de los temas y momentos que hemos tenido aquí en esta conferencia, definitivamente, o sea, no se compara con nada. Y como te lo digo, pues bueno, gracias a Dios, si Dios lo permite, mañana, terminando el encuentro, saldremos hacia Río de Janeiro, donde estaremos por ahí 2 días, para el martes como por la nochecita regresar. Para primeramente Dios, el miércoles está regresando volando para México y ya pues cada uno de nosotros pues para nuestros lugares de destinos, ¿verdad? Así terminamos, si Dios no lo permite, pues este encuentro, este regalo, este viaje que nos permite vivir a todos los asistentes.
0: No, pues qué maravilla, qué regalo que estando en el momento, porque lo platicábamos, ¿verdad? Hubiéramos podido hacer un programa al regreso, vernos, organizarlo así, pero nos pareció como justo un regalo en el poder hacer este programa, en este enlace donde en el momento estás en este gran país, hermoso país, con tanta, pues sí, con tanta alegría y gozando con todos estos compañeros. Ahorita que hablabas de este proyecto de Metanoia para los jóvenes, pues volví a recordar al Papa Francisco. A mí, bueno, Papa Francisco me encanta, me conmueve, y cómo les hablaba a los jóvenes sobre tener mucho cuidado con ese pensamiento breve. Les llama el pensamiento breve porque estamos en un tiempo donde jóvenes están siendo atacados con esa rapidez de todo es rápido, todo se obtiene rápido, el celular, todo, la computadora, todo es, y esa mentalidad muy de uniformidad, de la inmediatez, pues pudiera perderse muchos regalos del Espíritu Santo. Qué bueno que ustedes están entrenando la mente, el alma y el espíritu, qué bueno que se están enfocando en el Señor, qué bueno que le han dicho que sí. Y qué bueno que, pues, que son jóvenes que no tienen miedo a conocerle, a buscar más, a ir a estos encuentros, que no le tienen miedo a las nuevas propuestas del Espíritu Santo. Por eso, me lleno de gozo y de ánimo, porque sé que en la juventud hay este futuro de jóvenes arriesgados en la fe, que son abiertos a todo lo que el Espíritu Santo proponga, lo que el Espíritu Santo quiera hacer, sean carismas, sean obras, sean inspiraciones, ustedes tienen ese potencial de lograrlo. Y pues justo qué maravilla que ustedes ya van a traer ese proyecto de una mente nueva, cambiar la manera de pensar para que cambie la manera de vivir, ¿verdad? Como nos invita San Pablo, y pues que así sea, porque pues lo necesitamos. Y me imagino que ya al regresar van a hacer sus planes para ahora sí que compartir esas enseñanzas, compartir todo el material de Metanoia. Y bueno, ya al regreso, primero van a seguir viajando, van a ir a Río, van a seguir en los viajes. Seguiremos en contacto para que nos sigas pues compartiendo. Y claro, que nos gustaría saber al regreso también, ¿de qué manera ustedes, chicos de Ciudad Juárez, van a implementar el proyecto Metanoia y lo que el Señor les vaya regalando? Qué padre, qué maravilla, me encanta que andes allá y me encanta que hayas dado este tiempo, aunque sea muy de madrugada, pero para poder estar en este tiempo real con nuestra audiencia. Muchísimas gracias, lo agradezco muchísimo.
1: Gracias a ti y a Dios por la invitación.
0: Bueno, pues yo quiero preguntarte si tienes algún comentario final para nuestra audiencia, sea alguna invitación, sea alguna exhortación a los jóvenes. Tenemos unos radioescuchas muy variados, no puedo decir que todos jóvenes, no todos adultos, tenemos una variedad de edades, pero sí nos gustaría que nos regales algunas palabras desde tu experiencia. En Brasil, tu experiencia compartiendo, no sé, alguna sea invitación, exhortación a nuestros radioescuchas.
1: Sí, lo que se me viene así palpable es déjense amar por el amor de Dios, dejémonos amar por el amor misericordioso de Dios. Nos decían el día de hoy te lo comparto yo a ti que vas a ver este programa, a ti que vas a escuchar, que vas a sintonizar este programa. Dios no puede dejar de amarte, Dios jamás va a dejar de amarte. Nunca es tarde para buscar al Señor. El Señor está en lo ordinario, en lo más pequeño, en lo más simple. Está ahí la presencia de Dios. En ocasiones, los dolores, las pruebas, los procesos, porque no importa si eres servidor o no eres servidor, los procesos, las dificultades llegan para todo, llegan para todos, pero nada es para siempre. Y yo le pido a Dios con todo el corazón, a ti que escuchas este programa, que su gracia, que su amor, que su bondad pueda llegar y pueda caer a ti, a tu vida, a tu persona, a tu mente, a tu corazón, en el decirte de parte de Dios, no temas, no estás solo. Es algo que me lo ha dicho a mí, yo hoy te lo comparto a ti con muchísimo gusto, o sea, no temas, porque aquel que te llama te va a respaldar, aquel que te llama te va a amar, te va a dar lo que necesitas, lo que sea para tu bien, lo que sea para tu persona lo mejor, créeme lo que el Señor te lo va a dar. Sea lo que sea que tú estés necesitando, pasando en este momento, acógete a la misericordia de Dios. O sea, la misericordia de Dios es infinita y es nueva día con día. Si tú sientes que no puedes, si tú sientes que tienes el deseo de conocerle, de buscarle, qué maravilla es que existan este tipo de medios como lo es Radio Guadalupana, donde puede uno evangelizar, donde uno puede desde ya poder, con base a su testimonio, ya ando hablando como brasileña, con base a su testimonio, poder decirte cuánto Dios te ama y simplemente, y lo vuelvo a cerrar, déjate amar por Dios.
0: Amén, amén, amén. Y bueno, pero antes de cortar, les voy a poner un pedacito de una alabanza de este mismo ministerio. Es un pedacito para seguir, ¿no? Como en este ambiente brasileiro con Angélica. Es una alabanza a María, es Ave María, pero muy al estilo de Colo de Deu.
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0: É uma noite acústica de adoração em português. Que tal?
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0: Si nos quedamos ahí, vamos a querer ponernos en esa noche acústica de adoración con los de Teo, pero bueno, es una probadita para que entráramos en esa experiencia de Brasil, del idioma con Angélica. Y bueno, pues agradecerte, Angélica, el enlace, agradecerte esta oportunidad de grabar al momento que se pudiera desde Brasil, mientras están en esta experiencia. Y bueno, pues buscando la oportunidad para que esto, bueno, pues lo vea nuestra audiencia en redes sociales y lo escuchen a través del 1560M. Yo quiero agradecerles a todos ustedes. Por ahorita tenemos una programación, no tengo una programación definitiva, pero le platico que próximamente tenemos una presentación de un libro maravilloso de Freddy Velázquez. Por ahorita estoy por confirmar estas fechas, pero para que usted no se pierda el próximo programa, le voy a ir confirmando. Tenemos también un programa especial sobre podcasts, los podcasts católicos para la evangelización, con enlaces a Valencia, España y a Tamaulipas. Sería un enlace bien bonito. España, Tamaulipas, Ciudad Juárez, para platicar de los podcasts católicos. Por ahorita estoy, le digo, en pláticas para finalizar estas fechas, pero no tiene pretexto, no se pierda el próximo programa. En las próximas fechas confirmamos y, bueno, pues ya sabe que lo publicamos en la página del programa Cultura Católica. Si usted no nos sigue, síganos. Tenemos una paginita Facebook específica para el programa para estarle avisando sobre nuestra programación. Dele like al canal de YouTube de Radio Guadalupana. Síganos para que usted esté siempre en sintonía con todo lo que está ocurriendo. Bueno, agradecer, saludos a quienes se conectaron al 1560M. Esto es Radio Guadalupana. Soy Belinda Sáenz y ha sido Cultura Católica. Gracias una vez más, Clau Robles. Gracias al equipo, Loren Rodríguez. Gracias a todos. Son maravillosos y ha sido una experiencia maravillosa. Hasta Brasil. Angélica Dávila, un abrazo fuerte.
1: Hasta luego, Dios te bendiga.
0: Dios los bendiga mucho. A dormir todo lo que se pueda. Mil gracias por este enlace. Pero
1: Tres
0: bueno,
1: horas.
0: lo agradecemos mucho y lo valoramos. Gracias, gracias, gracias. Que mañana sea un día también de mucha bendición y lo que sigue por allá en Río de Janeiro. Dios los bendiga.

0: Por este día terminamos nuestro programa. Esperamos tu sintonía en la próxima emisión de Cultura Católica.
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6: Oración por la paz. Señor Jesús, tú eres nuestra paz. Mira nuestra patria dañada por la violencia y dispersa por el miedo y la inseguridad. Consuela el dolor de quienes sufren. Da acierto a las decisiones de quienes nos gobiernan. Toca el corazón de quienes olvidan que somos hermanos y provocan sufrimiento y muerte. Dales el don de la conversión. Protege a las familias, a nuestros niños, adolescentes y jóvenes, a nuestros pueblos y comunidades, que como discípulos misioneros tuyos, ciudadanos responsables, sepamos ser promotores de justicia y de paz, para que en ti nuestro pueblo tenga vida digna. Amén. Santa María de Guadalupe, Reina de la Paz, ruega por nosotros.
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5: Nuevamente a nuestra Tarde Sacerdotal en este miércoles de chismecito litúrgico. Las semanas anteriores estábamos continuando con los rituales de la Semana Santa, en especial con nuestro ritual de la misa crismal, celebrada por el obispo. Pero el día de hoy nos despertamos con chismazo litúrgico, porque, como bien saben todos ustedes, seguramente, estamos conscientes de la nueva noticia, de esta noticia de que nuestro obispo ha sido nombrado ahora obispo de Ecatepec. Y quisiera hoy detenernos un breve momento, hacer una paréntesis para poder hablar un momentito, un detallito sobre esto. Y recordando, dentro de nuestras posibilidades, ¿va? En las redes sociales tenemos la posibilidad de encontrar mucha información. Una de las sugerencias para aquellos que están más interesados en todas estas cuestiones del episcopado, no está de más seguir la página de la Conferencia del Episcopado Mexicano. Pueden hacerlo en las distintas redes, incluso también están en Facebook, están en Instagram, pero el día de hoy aparece también esta publicación de parte de la Conferencia del Episcopado Mexicano diciéndonos, ¿verdad? Voy a detenerme un momentito a hacer a lectura de esta publicación de este día hoy, 13 de mayo de este año 2026, de parte de la conferencia, que dice así. Nombramiento del obispo de Ecatepec, Ciudad de México, 13 de mayo del 2026, protocolo número 226 del 26. La Nunciatura Apostólica en México comunica, a través de la Secretaría General de la Conferencia del Episcopado Mexicano, que Su Santidad León XIV se ha dignado nombrar obispo de la diócesis de Ecatepec a Su Excelencia Monseñor José Guadalupe Torres Campos, hasta ahora obispo de Ciudad Juárez. Dicha noticia ha sido publicada en el boletín de la Santa Sede el día de hoy, 13 de mayo del presente año, al mediodía, tiempo de Roma, Italia. Nos unimos en alegría y oración con la iglesia que peregrina en la diócesis de Ecatepec y deseamos a Monseñor José Guadalupe un fecundo desempeño en la nueva encomienda episcopal que el Señor le ha confiado. Firman, obviamente, Monseñor Ramón Castro y Castro, obispo de Cuernavaca, presidente de la Conferencia del Episcopado, y Monseñor Héctor Manuel Pérez Villarreal, obispo auxiliar de la Ciudad de México, secretario general de la conferencia. Es el nombramiento oficial. A través de este comunicado, que primero aparece en el boletín oficial de la Santa Sede, allá en Roma, apareció a mediodía de allá, por eso se nos hizo saber apenas, digamos, en horas prontas de la mañana para nosotros, esta noticia. Es una noticia que también tiene un efecto inmediato, el nombramiento, siendo él ya obispo, habiendo ya desarrollado su ministerio episcopal, él ya es propiamente obispo de Ecatepec. Así es obispo titular, obispo que ha sido nombrado, aún no toma posesión, porque tendrá que tomar posesión litúrgica de la diócesis, pero ahorita platicaremos un poquito más de estas cuestiones. Para recordar

óptica en el Seminario Menor de León del 1975 a 1977. Él entró jovencillo al seminario. El curso introductorio lo hizo en San Luis Potosí del 1977 al 1978. Estudió filosofía y teología en el Seminario Mayor de León del 78 al 84. Y finalmente estudió la licenciatura en Historia de la Iglesia en la Pontificia Universidad Gregoriana en la ciudad de Roma de 1985 a 1988. En cuanto a su servicio ministerial, él fue prefecto de secundaria en el Seminario Menor de León del 84 al 85, fue profesor de Historia de la Iglesia y Patrología en el Seminario Mayor de León del 88 al 91, vicario parroquial de Nuestra Señora de Guadalupe del 90 al 95, secretario canciller de la diócesis de León del 93 al 95, párroco de la parroquia de Nuestra Señora de Guadalupe del Puente en Irapuato, Guanajuato, del 95 al 2002. También fue decano del decanato de Nuestra Señora de la Soledad en Irapuato del 96 al 97, vicario episcopal de la zona pastoral de Irapuato del 98 al 2003, párroco de Nuestra Señora de la Soledad en Irapuato, Guanajuato del 2002 al 2006 y con la creación de la diócesis de Irapuato en el 2004 quedó incardinado a la nueva circunscripción eclesiástica de la cual de febrero del 2004 a 2005 fue el vicario general. Aquí comienza también la descripción del ministerio episcopal, es decir, todo esto fue hasta que era párroco, mientras era presbítero, pero cuando comenzó como obispo. Su ministerio episcopal, el 10 de diciembre del 2005, su santidad Benedicto XVI lo nombró obispo auxiliar de la diócesis de Ciudad Juárez y titular de Quiza. Recordemos que como obispos auxiliares, no siendo obispos titulares de una diócesis, se les nombra también obispos titulares de una diócesis ya inexistente para que puedan tener su propio título, porque todo obispo debe tener una diócesis propia. En este sentido, se le otorgó esta diócesis titular de Quiza, aunque ya no exista, pero él era el obispo titular de ahí y digamos que la diócesis de Quiza nos lo prestaba como obispo auxiliar acá en Ciudad Juárez, pero recibió la ordenación episcopal el 22 de febrero del 2006, fecha que hace poco también celebramos con él, celebramos su aniversario, este 2026, justamente 20 años después, y el 25 de noviembre del 2008, su santidad Benedicto XVI lo nombró primer obispo de la diócesis de Gómez Palacios. Inició su ministerio episcopal en dicha sede el 17 de febrero de 2009. Titular del Consejo Permanente de la Conferencia del Episcopado Mexicano para la provincia de Durango en el trienio del 2012 al 2016. El 20 de diciembre de 2014, su santidad Francisco lo nombró cuarto obispo de la diócesis de Ciudad Juárez. Inició su ministerio episcopal en dicha sede el 20 de febrero del 2015. Fue suplente del Consejo Permanente de la Conferencia del Episcopado Mexicano por la provincia de Chihuahua en el trienio 2018-2021, responsable de la dimensión episcopal de la pastoral de movilidad humana para los trienios del 18 al 21 y del 21 al 24. Titular del Consejo Permanente de la Conferencia del Episcopado Mexicano por la provincia de Chihuahua para el trienio 21-24. El 13 de mayo de 2026 del año presente, el Papa León XIV lo designó tercer obispo de la diócesis de Ecatepec. Pues el día de hoy también como diócesis de Ciudad Juárez, como Radio Guadalupana, ustedes lo han visto, hemos estado siguiendo las noticias, pues también felicitamos a Monseñor José Guadalupe, hoy obispo nombrado obispo de Ecatepec, por esta nueva encomienda que su santidad el Papa León le encarga. Que es a lo que me refería que platicáramos un poquito el día de hoy, es justamente esta situación. Hay por una parte sentimientos encontrados, ¿por qué? Porque nos alegramos, su santidad el Papa León tiene a bien tenerlo en consideración como un candidato, ahora obispo nombrado de la diócesis de Ecatepec, que sin duda es una diócesis, como todas, con retos, pero de alguna manera con retos distintos, puesto que la geografía de esa diócesis pues nos plantea una situación distinta, ¿verdad? Como obispo titular de la diócesis de Ciudad Juárez, Monseñor

Señor José Guadalupe se enfrentaba a los retos del norte, a los retos de una ciudad fronteriza, de una ciudad, podríamos decirlo, hasta cierto punto pequeña. ¿A qué me refiero? A comparación con la mole, con la masa que es toda la Ciudad de México y todo lo que la rodea, esta mancha urbana que sigue creciendo. Pues ahora se enfrentará a nuevos retos, con nuevas personas, con un nuevo clero, con sacerdotes que tendrá que empezar a conocer, con estos nuevos retos de no ya la realidad de una ciudad fronteriza, de una ciudad que también es muy participativa. Encontrará en Ecatepec, sin duda, gente que lo acoja, gente que lo reciba, sacerdotes dispuestos a trabajar, pero pues las situaciones son distintas, ¿verdad? Dentro del nombramiento, el día de hoy, pues también es una cuestión que es hermosa. El día de hoy, pues también recordamos en la iglesia a Nuestra Señora de Fátima. El día de hoy recibe esta noticia y nos unimos también a esta alegría de la diócesis de Ecatepec, que recibe a un nuevo obispo. Curioso, también dentro de estos detalles, él fue el cuarto obispo de una diócesis muy reciente, vamos a decirlo así. Ciudad Juárez es una diócesis pues pequeña, una diócesis a que me refiero, que acaba de nacer, apenas lleva su cuarto obispo. Si nosotros pensáramos en la diócesis de Roma, pues incluso en la misma Basílica de San Pablo, como ustedes lo han visto y en las noticias cuando fue elegido el Papa León y con el Papa Francisco en su fallecimiento, pues tenemos ahí las imágenes en lo alto de la Basílica de todos los papas, de todos los sucesores de San Pedro, que han sido muchísimos. Efectivamente, para nosotros que nos encontramos de este lado y que vivimos aquí en Ciudad Juárez, pues el escuchar el cuarto obispo, pues en realidad es una diócesis recién nacida, es una diócesis que podemos decir está en pañales, que va creciendo y que tendrá que crecer todavía por muchos y muchos años. Al mismo tiempo, ahora lo nombran tercer obispo de una diócesis pues todavía más joven, por así decirlo, ¿va? Ecatepec, pues apenas va por su tercer obispo, si medimos la distancia en el tiempo, si así lo pudiéramos hacer, por la cantidad de obispos, obviamente, pues es una diócesis bastante reciente, y encontrará estos retos también de acompañar en la vivencia de la fe a esta nueva diócesis. Dentro de las cuestiones litúrgicas y de este chisme litúrgico, como les decía, este miércoles de chismecito, hoy sí de chismesote litúrgico, nos encontramos ante esta situación. Ya lo hará notar la diócesis, varios elementos. Por una parte, la elección y el nombramiento de Monseñor José Guadalupe Torres Campos como obispo de la diócesis de Ecatepec lo hace ya desde el día de hoy a efecto obispo de la diócesis de Ecatepec. Aunque por un cierto tiempo, dado que la noticia no informa del día en el que tomará posesión, porque aún así tendrán que hacerlo, pues por ahora continúa administrando las cuestiones propias de la diócesis de Ciudad Juárez, aunque ya de alguna manera no como titular. Estamos en el ínterim, en el espacio, entre que él ya es obispo de Ecatepec, pero aún tiene que terminar de dejar, digamos, la casa bien arregladita para el nuevo obispo que vendrá. Y entonces, por otra parte, el día de hoy, el Señor nos invita a que nos dispongamos y dispongamos el corazón en una actitud de apertura a Dios nuestro Señor, de agradecimiento por todo lo bueno que ha hecho Monseñor José Guadalupe en Diócesis de Ciudad Juárez. Lo encomendamos a Dios para que tenga un ministerio fecundo en la nueva diócesis, en esta diócesis de Ecatepec. Pero al mismo tiempo, también nosotros hemos de ir disponiendo el corazón a la llegada de un nuevo obispo, que aún no conocemos. Ahí todavía nos falta un chisme, nos falta una noticia importante. ¿Quién será nuestro nuevo obispo? Pero entre que comenzamos con las especulaciones de quién será, si a lo mejor dentro de la provincia, de aquí las diócesis cercanas, si a lo mejor nos envían a uno de por aquí cerca, o si mandan a alguien del centro del país, a otro obispo de otro lugar, o si incluso ordenan obispo a alguien específicamente, puede ser incluso del mismo clero de aquí, de alguno de los padres de Ciudad Juárez que le ordenaran obispo de la diócesis.
Eso es un chismazo que no sabemos, que no tenemos, que seguro ya está. Y aquí viene parte del juguito, de la carronita, del chisme, ¿verdad? Porque ciertamente, cuando se hace el nombramiento, pues también se tendrá que disponer y proveer de obispo a la diócesis de Ciudad Juárez. Ciertamente en los últimos años del Papa Francisco existía esta situación, esta dificultad de que había muchas diócesis que faltaban de ser provistas de un obispo. Su Santidad el Papa León está empezando a retomar un buen camino y a darle buen seguimiento para que esto de alguna manera vaya rápido, ágil, porque una diócesis no puede estar sin pastor. Siempre se prevé esta situación y hay siempre algún obispo de otra diócesis que queda como administrador. Se nombra alguna persona como administrador de la diócesis, en lo que viene nombrado el obispo propio titular de la diócesis, pero al mismo tiempo lo que nos invita a Dios nuestro Señor es a empezar a orar por nuestro nuevo obispo, empezar a pedir por él. Les decía que dentro de estas comunicaciones, pues también el maestro de las ceremonias y la dimensión litúrgica, los encargados de la liturgia de la diócesis, el padre Leonardo, pues tendrá que irnos indicando el modo de las nuevas celebraciones. ¿A qué les decía? ¿Por qué? Porque normalmente cuando el obispo es nombrado, en este caso, Monseñor José Guadalupe, al ser nombrado obispo de Ecatepec, él ya es el obispo de Ecatepec. Entonces, todos los sacerdotes que celebren la Santa Misa en Ecatepec, en el momento de la plegaria eucarística, cuando nombren con nuestro Papa, el Papa León y nuestro obispo, ya desde hoy nombran a Monseñor José Guadalupe, puesto que ya es el obispo, aunque aún no ha tomado la diócesis, no ha ido a tomar la posesión litúrgica, la posesión de la diócesis. Lo que nos implica a nosotros también, pues esta orfandad. Nos quedamos por ahora en este deseo de un nuevo padre, de un nuevo pastor, de un nuevo obispo para Ciudad Juárez, y por eso estaremos por un momento con esta situación con el Papa León y con nuestro obispo, el que Dios nos mande. Pero es importante, sí, que como diócesis nos vayamos disponiendo a esta nueva realidad de aquel que nos vaya a mandar Dios nuestro Señor. Ha sido un fecundo ministerio episcopal de Monseñor José Guadalupe aquí en la diócesis. Pues agradezcamos a Dios nuestro Señor esta realidad y empeñémonos en que, sin duda alguna, el nuevo obispo que llegue a Ciudad Juárez pues se sienta acogido, se sienta bien recibido. Incluso pues podríamos alegrarnos, aún no lo sabemos, de si fuese incluso una nueva ordenación episcopal, ¿verdad? Algún nuevo obispo para el episcopado mexicano, y podríamos tener y disfrutar dentro de las realidades de la iglesia uno de los momentos que no es tan común ver en las diócesis, que es dentro de los rituales la ordenación de un obispo. Relativamente estamos acostumbrados año con año tener la ordenación presbiteral, no así la ordenación episcopal. Y justamente esta cuestión es, pues dependiendo de cuánto sea dispuesto que esté el obispo. Por ejemplo, hay obispos que son ordenados relativamente, podemos decir, jóvenes, y que duran bastantes años en la diócesis, 30, 40 años, incluso en una diócesis, los que han sido ordenados pues bastante jovencillos. Y por jovencillos me refiero a lo mejor a los 45, 50 años, y que a lo mejor pues viven hasta los 80 y por ahí va. Entonces no es muy común en las diócesis pues este cambio, ¿verdad? Hoy en día, pues sí, con la necesidad de nuevos obispos, hemos estado escuchando en varias diócesis que se han nombrado por aquí y por allá, pero el vivir y el presenciar este momento eclesial de la ordenación episcopal, en la que incluso pues en el lugar donde será ordenado el nuevo obispo, se invitan a los obispos de la región, se invitan incluso al episcopado mexicano a que puedan participar, porque es un momento de comunión entre los obispos de un mismo país o de una región.
Viene el nuncio apostólico o, en casos muy especiales, pues el enviado, el legado pontificio, que en este caso, pues en todos los países, pues también es el nuncio apostólico, que suele ser el ministro que ordena, el obispo que preside la celebración, pero como lo ordena el mismo ritual de órdenes de la ordenación, se requiere al menos la presencia de 3 obispos, el que preside, y otros 2 obispos co-consacrantes para la celebración. Entonces no puede haber solo un obispo que ordena y nada más. Estamos ahí con la presencia de al menos 3 obispos en esa celebración. Obviamente, pues es un gesto de cariño y de afecto de pues, los más obispos que acompañan la celebración, pues también participar obispos de todo el país. Entonces podría ser un momento realmente bonito nuevamente para reavivar nuestra comunión con los obispos aquí en Ciudad Juárez. Y pues vienen cosas nuevas, vienen momentos interesantes para la diócesis. Veámoslo también como un reto de renovación, como un momento en que la iglesia en este 2026 nos invita a volver a ser promotores del evangelio, promotores de unidad, en el que el nuevo obispo pues vendrá a proponernos pues también en su visión de ministerio episcopal un modo de llevar la diócesis. Y los cambios siempre son un poco complicados. Ya nos habíamos acostumbrado un poco a Monseñor José Guadalupe, íbamos caminando, ya el trenecillo iba derechito, pero pues ahora no es que venga uno a destruir lo que hizo el otro, simplemente son visiones distintas. Y el nuevo obispo, pues a lo mejor al inicio nos cuesta y a lo mejor pasan los años y también aprenderemos a amarlo y saldremos contentos y felices y tendrá nuevas ideas, tendrá nuevos modos, cambiará cosas, sin duda alguna. No todo puede quedarse perpetuamente, pero no tengamos miedo. Pidámosle por eso a Dios nuestro Señor, uno, por nuestro nuevo obispo, que es el que Dios nos mande, por Monseñor José Guadalupe, ahora obispo de Catepec, y por nosotros mismos, que como fieles de esta diócesis que peregrina en Ciudad Juárez, pues abramos el corazón y estemos dispuestos a vivir el evangelio. ¿Con quién? Con nuestro pastor. Pues así es, queridos hermanos, el día de hoy estamos con este chismesote, pero pues continuaremos también en esta segunda parte de nuestro miércoles de chismecito litúrgico con esta celebración que decíamos del obispo en la misa crismal, terminando ya los textos el día de hoy que corresponden a esta celebración de la misa crismal. Gracias por estar con nosotros, nos vemos en un momentito. ¡Viva Cristo Rey!

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9: Viva Cristo Rey, bienvenidos queridos hermanos nuevamente a nuestra segunda parte de esta Tarde Sacerdotal, miércoles de chismecito litúrgico. Gracias a todos por estar con nosotros. Antes de continuar, recordamos nuestros avisos del día de hoy, ¿verdad? 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Pues queridos hermanos, antes de que también se me vaya a olvidar, dentro de las próximas festividades tenemos, no se nos olvide, el próximo domingo, sí, sin duda, la Ascensión del Señor. El domingo celebraremos la Ascensión del Señor, pero también próximo domingo 24 tenemos la solemnidad de Pentecostés. Nosotros que como Cruzados de Cristo Rey, que atendemos esta parroquia del Espíritu Santo en la Corona Zapata, los invitamos también a participar de nuestra fiesta patronal y kermés. Desde el día jueves 21 tendremos el triduo de preparación, con el Santo Rosario a las 5:30 todos los días, jueves, viernes y sábado. A las 6 de la tarde la Santa Misa, y en especial el sábado 23 después de la Santa Misa a las 7:30 los invitamos a participar de nuestra cena. Tendremos venta de comida y baile. Tendremos una noche de baile para todos ustedes, con DJ ahí que nos estará animando todo este momento. Y el día domingo tendremos también venta de alimentos, juegos mecánicos, tendremos show de magos, tendremos grupos invitados, el grupo primera fase, el grupo quinto mes, y también tendremos visita de danza folclórica, mariachi aquí, en todo en la parroquia del Espíritu Santo. Entonces, quien guste participar, tenemos también el mariachi México Lindo de Ciudad Juárez. Quien guste participar en la parroquia del Espíritu Santo el próximo 24 de mayo a partir de las 9 de la mañana estará a su disposición la kermés, la fiesta patronal de nuestra parroquia. Continuando con por una parte, los saludos a todos aquellos que nos siguen a través de Radio Guadalupana en el 1560M. Gracias a todos por estar con nosotros, por seguirnos escuchando. Para todos aquellos que nos siguen a través de las redes sociales, que nos escuchan a través o que nos siguen a través del Facebook, también ahorita haremos mención de sus nombres. Por aquellos que nos siguen en Instagram, en TikTok, en X y también en nuestro podcast en Spotify y en YouTube. Gracias por estar con todos nosotros. El día de hoy tenemos también que saludar a nuestras hermanas, a Norma Próspero. Muchos saludos. También gracias por las oraciones. Sigamos pidiendo por nuestros obispos, en especial por Monseñor José Guadalupe. Y también saludos a nuestra hermana Clara Nolasco. Y él nos preguntaba, entonces, a las dos diócesis, ¿corresponde pedir en misa por el obispo don José Guadalupe? No. Digamos, la cuestión propia es que una vez que, digamos, cada obispo no puede tener dos diócesis. El obispo solo puede tener una diócesis. Entonces, y justo por eso, les decía, el obispo auxiliar, todo obispo que es auxiliar de otra diócesis, el obispo auxiliar tiene su diócesis propia, de la que es titular, aunque ya no existe. Pero por derecho y por corrección, o digamos, por la cuestión del derecho canónico, le debe corresponder una diócesis. Y por eso, para que no estén volando en el universo episcopal, se les nombra y se les pone una diócesis que ya no existe, pero que él es el titular de esa diócesis, para que tenga su diócesis. En este caso, Monseñor José Guadalupe, como ya ha sido nombrado, ya es el obispo de Catepec, porque ya recibió el nombramiento, ya se hizo público, ya no es el obispo de Ciudad Juárez. Y entonces nosotros ya no podemos pedir por él en la misa. ¿A qué me refiero? Dentro del orden de la plegaria eucarística, pedimos por el obispo, por el papa y por nuestro obispo. Como ya no es nuestro obispo, propiamente ya no deberíamos de nombrarlo durante la misa, porque ya es obispo de Catepec. Entonces, aunque no esté físicamente en Ecatepec, los de Ecatepec ya deben pedir en la misa con el Papa León y con nuestro obispo José Guadalupe. En nuestro caso, a pesar de que físicamente está aquí y está terminando de atender hasta que vaya a tomar posesión, pues sigue atendiendo las cosas de aquí, como cuando nos tenemos que ir de viaje, ¿va? Pues hay que dejar las cosas listas. Pero a pesar de que esté arreglando las cosas aquí y físicamente esté aquí, ya no es nuestro obispo. Termina de hacer algunas cosas, algunas cuestiones también como obispo, mientras se pasa para allá. Entonces, por eso les digo, habrá que esperar un poco a la indicación, pero propiamente, digamos estrictamente, ya es el obispo de Catepec. No se preocupen, no pasa nada si de repente pues estamos en la misa y seguimos nombrando a Monseñor José Guadalupe hasta que llegue el nuevo obispo. Porque luego a veces entramos en conflicto. Híjoles, que no pidieron por un obispo. ¿Por quién pedimos? No se preocupen, si lo nombran tampoco nos vamos a condenar. Seguimos pidiendo por él también. Incluso podemos ofrecer la misa por él, ¿verdad? Cuando se pide por alguien en especial. Como, yo quiero pedir por mi tía Chonita y quiero pedir por su salud. Bueno, también podemos pedir en las misas, en un cierto periodo, por una cierta ocasión, por el nuevo ministerio de Monseñor José Guadalupe. Ahora, justamente por eso les digo, en estricto sentido, como ya ha sido nombrado, pues ya no es propiamente nuestro obispo. Pero no se preocupen, todo es por el bien de la iglesia, por el bien de los fieles, por su salvación. Entonces, si alguien se siente mal si no nombra, no se preocupen, hay que seguir viviendo en la comunión de la iglesia. Pues bien, intentemos hoy velozmente, gracias por sus comentarios, gracias por sus preguntas, intentemos brevemente terminar esta cuestión de la misa crismal para continuar más adelante con los siguientes ritos. Sí vale la pena avisar, ¿verdad? Yo creo que en el caso de que en un futuro nos avisen propiamente que quién será el nuevo obispo, si lo van a ordenar, sobre todo, si lo van a ordenar, pues nos dedicaremos un momentito a analizar justamente lo que corresponde a la ordenación episcopal. ¿Para qué? Pues para que preparemos también nuestro corazón y podamos vivir con mayor profundidad este evento que pocas veces se vive en la iglesia. Entonces, de entrada, el próximo miércoles, con el favor de Dios, comenzaremos una serie de sesiones de chismecito litúrgico a partir de lo que llamamos o conocemos como el RICA, R-I-C-A, RICA, ritual de iniciación cristiana para adultos. ¿Y por qué empezamos con ese? Ya lo veremos más adelante, lo veremos el próximo miércoles, pero vale la pena empezar con los sacramentos de iniciación cristiana. Entonces, agárrense, porque vamos a empezar duro y tupido con todo lo que corresponde a los sacramentos de iniciación cristiana según el ritual de iniciación cristiana para adultos. Pero hoy vayamos ya a esto, a esta última parte. Recordemos, dentro de la liturgia de los ritos de la misa crismal del Jueves Santo por la mañana, todavía no es parte del trido pascual, estamos todavía en la Semana Santa, el jueves por la mañana, el obispo, pastor de la diócesis, sacerdote por excelencia, que ha recibido el sacerdocio en primer grado, junto con sus presbíteros que han sido ordenados en auxilio y en apoyo a la necesidad del obispo, que han recibido el orden en el segundo grado, participamos en esta celebración. El obispo hace la consagración y la bendición de los aceites que servirán para los sacramentos en las distintas parroquias. La liturgia nos proponía, en la antigua tradición romana, separar los momentos de la bendición de los aceites. Ahorita lo vamos a ver en la segunda opción, que no es tan antigua, en el que el rito se coloca todo dentro de un solo momento después de la liturgia de la palabra, al terminar la homilía. Lo vemos así, digamos, porque el mismo ritual lo propone, lo tiene así en conjunto, pero también para que lo podamos tener en una unidad temática. La liturgia de la bendición de los óleos, la rúbrica número 23, nos recuerda: después de la renovación de las promesas sacerdotales que vimos la semana pasada, los diáconos y los ministros designados para llevar los óleos, o faltando estas personas, algunos presbíteros y ministros, junto con los fieles que llevan el pan, el vino y el agua, si es que la bendición de los óleos se hace siguiendo la tradición romana, se acercan ordenadamente a la sacristía o al lugar donde están preparados los óleos y las ofrendas. ¿Para qué? En la procesión que se hace de ese lugar al altar, irán en este orden. Precede el ministro que lleva el vaso con aromas, si el obispo mismo quiere preparar el santo crisma. Recordemos que el obispo podía decidir de preparar el santo crisma en la misma celebración, echarle los perfumes, las esencias. ¿Para qué? Pues para que se vea que es un gesto ahí, que no es una cosa mágica por ahí hecha en otro lado, ¿verdad? Sigue otro ministro, primero el del aroma, luego sigue otro ministro con el recipiente del óleo de los catecúmenos, luego va otro con el recipiente de los óleos de los enfermos, y después de estos un diácono presbítero que lleva el óleo para el crisma. A esto siguen quienes llevan el pan y el vino y el agua para la celebración de la Eucaristía, si es que la bendición de los óleos se hace siguiendo la tradición romana. Durante esta procesión, por la iglesia, el coro canta el himno O Redemptor u otro canto apropiado al cual todos responden. Esta rúbrica prácticamente lo que nos hace es nos pone en la dinámica de la procesión, en la que en este solo momento se hace toda la presentación de los óleos y se hará la bendición, pensando que incluso en ese mismo momento también está la presentación de los dones. Se llevan las cosas que se hacen en el ofertorio. Cuando la procesión llega al altar o a la sede, el lugar que se preparó, sea que la sede está en un lugar visible y cercano al pueblo, o que se preparó una sede delante del altar, mucho más cercana al pueblo, para que toda la gente pueda percibir bien la celebración, el obispo recibe los dones. El diácono que lleva el recipiente para el Sagrado Crisma lo presenta al obispo y dice en voz alta: óleo para el Santo Crisma. El obispo lo recibe y lo entrega a uno de los diáconos que lo ayudan, quien lo lleva a la mesa preparada para este efecto, donde se va a preparar este aceite. De la misma manera proceden quienes llevan las ánforas con el óleo para los enfermos y con el óleo para los catecúmenos. Cuando llega el primero, dice: óleo de los enfermos. Y cuando llega el segundo, dice en voz alta: óleo de los catecúmenos. El obispo los recibe y luego los entrega a los ministros para que los coloquen en la mesa ya preparada, para que todo esté dispuesto y visible al pueblo. Terminado lo anterior, aquí vienen las opciones. Opción 1, inciso A. Si la bendición se hace íntegramente al finalizar la liturgia de la palabra, esta opción única, como les decía, el obispo, acompañado por los concelebrantes, se acerca a la mesa colocada en medio del presbiterio, donde ha de efectuarse la bendición del óleo de los enfermos, del óleo de los catecúmenos y la consagración del crisma. Y todo se realiza como está indicado. Aquí hay que pensar en la celebración. Si es muy difícil que todos los sacerdotes presentes se muevan para colocarse alrededor de la mesa, a veces no se hace. Por ejemplo, en la Basílica de San Pedro, pensando en estas celebraciones masivas, en estas celebraciones con gran cantidad de gente, y no solo de gente, sino gran cantidad de sacerdotes concelebrantes. No es posible que todo, o sea, que el movimiento sea de una manera bien ordenada y al mismo tiempo que no ocupe tanto, valga la redundancia, tanto tiempo, que la celebración se haga tan desproporcionada que sea demasiado larga, sin sentido. O sea, no es lo mismo que tengamos que hacer un movimiento en 2-3 minutitos a que nos tardemos 10 minutos nada más en lo que se mueven los padres a acomodarse alrededor de la mesa y luego otros 10 minutos en lo que se vuelven a acomodar en sus lugares. Pues muchas veces por eso los maestros de las celebraciones, pues en ese caso en la Basílica de San Pedro, no se hace ese movimiento. Los sacerdotes ya están relativamente cerca del altar, en el lugar en el que están colocados, a pesar de que no se muevan de su silla. Entonces, eso es lo que consideran, que el modo en llevar la celebración sea no corrido, no por prisas, sino que no se rompa por movimientos que a lo mejor son quizá innecesarios. En este caso, si hay una diócesis en la que la cantidad de los presbíteros es buena para que se puedan mover todos, no hay ningún problema. Lo vimos aquí en nuestra diócesis. Todos los que participamos nos colocamos alrededor de los aceites, arriba en el presbiterio incluso. Viene el inciso B, el segundo inciso. Si la bendición se imparte según la tradición de la liturgia romana, es decir, al final de la plegaria eucarística, para la bendición del óleo de los enfermos, y luego, terminada la oración de la comunión, para la bendición del óleo de los catecúmenos y la consagración del crisma, dos momentos distintos, la misa sigue normalmente tal como se describe en el rito de la concelebración hasta finales de la plegaria eucarística. Es decir, seguimos la misa normal, ya se hizo el ofertorio, se presentaron el pan, el vino, se dispuso el altar, pero la bendición y la consagración se va a hacer después, se va a hacer más adelante en la misa. Bien, tienen lugar en el canon romano, si se utiliza en esa misa, que es la misa solemne, que normalmente se suele utilizar esta plegaria eucarística primera, que llamamos canon romano, y ya hablaremos más adelante por qué le decimos canon romano, se utilizan antes de por Cristo, Señor nuestro, por quien sigues creando todos los bienes, y en las otras tres plegarias antes de la doxología, por Cristo, con Él y en Él, se tiene lugar este momento. El diácono encargado lleva el ánfora que contiene el óleo de los enfermos cerca del altar y la sostiene delante del obispo. Es decir, se interrumpe de alguna manera un poco la plegaria eucarística para que tenga lugar este momento en el que el diácono lleva el óleo de los enfermos. Mientras está delante del obispo, este dice la oración de bendición. Terminada la bendición, el ánfora con el óleo de los enfermos se lleva de nuevo a su lugar y la misa prosigue como de costumbre hasta después de la oración postcomunión. Terminada esta oración, el obispo, teniendo a ambos lados suyos a los presbíteros concelebrantes que forman un semicírculo y a los otros ministros detrás de él, procede a la bendición del óleo de los catecúmenos y a la consagración del crisma. Nuevamente, imagínense. Estamos en la celebración y pues hay que moverse. Hay que ir después del Padre Nuestro, hay que volver a moverse. Pasó todo lo de la comunión, entonces es un movimiento complicado. Por eso hay que considerarlo bien dentro de las celebraciones. Si conviene y no rompe la dinámica de la liturgia o de plano sí, es un movimiento demasiado largo y por eso no se hace. Pero cada diócesis tiene que valorar esta situación. Después se tienen los ritos de conclusión como de costumbre. Vamos a hacer de alguna manera muy rápido la lectura de estas de los textos de la bendición. No los tenemos muy seguido, son textos que valen la pena porque recogen el sentir de la iglesia, la teología y la oración de la iglesia que se ha tenido por mucho tiempo, por muchos siglos. Y por eso vale la pena ver los gestos y lo que dice el obispo sobre cada uno de los aceites. Cuando hablamos de la bendición del óleo de los enfermos, la rúbrica 24 nos recuerda, estando todo dispuesto, como ya lo habíamos dicho, el obispo está de pie, sin mitra y de cara al pueblo. Con las manos extendidas, dice la siguiente oración. Esta rúbrica, aunque parece muy automática, contiene, como lo hemos visto en muchos momentos, información importante. Está todo dispuesto. Eso es una cuestión muy práctica, ¿no? Hay que disponer. Todo tiene que estar dispuesto para este momento. Pero el obispo está de pie. ¿Por qué? Porque va a hacer una oración. No está sentado, no va a enseñar. No es un momento en el que él está ejerciendo su autoridad. Es un momento en el que él va a impetrar, va a hacer una oración. Por eso también se coloca de pie. Estando de pie, además está sin mitra. Tiene la cabeza descubierta, no lleva la mitra, porque va a hacer esta oración a Dios, va a hacer esta petición. Y al mismo tiempo dice, de cara al pueblo. Estas indicaciones nos recuerdan que la misma liturgia no ha abolido el que haya momentos en los que el que preside la celebración puede estar, como le llamamos hoy en día, de espaldas al pueblo. Por eso da la indicación clara que tiene que estar de cara al pueblo, porque en otras situaciones podría estar de espaldas. Pero para que no haya duda, por eso lo indica, de cara al pueblo y con las manos extendidas. Este gesto sacerdotal de oración, de las manos extendidas, es lo que está indicado para ese momento. Está haciendo una súplica, está hablando con Dios, está impetrando esta bendición. Dice, Dios nuestro, ya es el texto de la bendición, Padre de todo consuelo. Estamos hablando del óleo de los enfermos. Por eso les digo que el contenido de la bendición habla de este contenido teológico. Padre de todo consuelo. Estamos hablando que Dios es el consolador en sentido trinitario. No solo el Espíritu Santo, que es el paráclito, sino también es Dios de todo consuelo. Que por medio de tu Hijo, Padre e Hijo, quisiste curar las dolencias de los enfermos, atiende, le pedimos a Dios benignamente, la oración que brota de nuestra fe y envía desde el cielo tu Santo Espíritu Consolador. Y Consolador con mayúscula, está con mayúscula. Ahí está la Trinidad, que es Dios de todo consuelo, el Hijo ha curado las enfermedades y que nos envíe al Espíritu, que es el Consolador, para que atienda esta oración que brota de nuestra fe. Dice, envía desde el cielo tu Santo Espíritu Consolador sobre este aceite fecundo. Aceite fecundo, por eso es un aceite natural, porque da vida, viene de la vida y da vida. Que quisiste, hablando de este aceite, que un árbol vigoroso ofreciera para alivio de nuestro cuerpo. Está hablando del árbol de la oliva, del olivo. Dice, de manera que por tu santa bendición se convierta para todo el que sea ungido con él en protección del cuerpo, del alma y del espíritu, de toda la persona. Que este aceite sea una protección. ¿Para qué? Para quitar todo dolor, toda debilidad y toda enfermedad. Ese es el sentido de esta bendición. Que sea para nosotros, óleo santo, bendecido por ti, Padre, en el nombre de Jesucristo, Señor nuestro, el que vive y reina por los siglos de los siglos. Amén. Vemos este carácter hermoso de estas oraciones, que efectivamente, o sea, por desgracia, no podemos dedicar todo el tiempo en la celebración a contemplar detallito por detallito. Y es verdad que en ese momento, cuando el obispo la hace, todos hemos de seguir la celebración y por eso también nosotros, esta oración la preside el obispo, pero nos une a todos, porque es nuestra oración. Él mismo lo decía, atiende benignamente la oración que brota de nuestra fe. no de mi fe como obispo, sino de nuestra fe como pueblo de Dios. Y yo como obispo que presido esta celebración, que dirijo esta grey, estas ovejas, te lo pido a ti, al Padre, al Hijo y al Espíritu Santo. Pero la oración es nuestra, es la oración de la iglesia, que pide que este aceite se vuelva protección para nuestras necesidades. Cuando hablamos después de la oración poscomunión, en el caso de que se divida la celebración, se divida en las bendiciones, viene la bendición del óleo de los catecúmenos. La rúbrica número 25 recuerda: terminada la bendición del óleo de los enfermos, el obispo bendice el óleo de los catecúmenos con la siguiente oración. Dice la oración: Dios nuestro, fuerza y protección de tu pueblo, que hiciste del aceite un signo de fortaleza, dígnate bendecir este óleo y fortalece a los catecúmenos que con él serán ungidos, para que al recibir la fuerza y la sabiduría de Dios, comprendan más profundamente el Evangelio de Cristo, afronten animosamente las exigencias de la vida cristiana y, hechos dignos de la adopción filial, sientan la alegría de renacer y vivir en tu iglesia. Podría parecer una oración casi igualita a la de los enfermos, porque habla mucho de fortalecer. Pero recordemos que estamos hablando del aceite de los catecúmenos, que son los que se están preparando para recibir el bautismo. Y son las personas que necesitan este testimonio, pensando, y como lo veremos la próxima sesión, en la iniciación cristiana como una unidad. Es decir, junta el sacramento del bautismo también con el sacramento de la confirmación en vistas a la plenitud de la Eucaristía. ¿En qué lo vemos? Por una parte, el aceite es signo de fortaleza, signo de esta fortaleza que tienen que tener para ser hijos de Dios y dar testimonio con la confirmación, dar testimonio de Dios ante los hombres. Los catecúmenos que con él serán ungidos, ¿por qué? Porque recibirán en esta preparación de el recibir los sacramentos de iniciación cristiana, es esta unción que van a recibir, pero también que reciban la fuerza y la sabiduría de Dios, los dones del Espíritu. Y por último, en la última parte, dice: hechos dignos de la adopción filial, renacer y vivir en tu iglesia. Adopción filial, ¿cómo? A través del bautismo, y renacer a través del bautismo. Y entonces, justamente por eso, estamos hablando de esta situación del catecúmeno, y por eso se distingue el aceite de los catecúmenos del aceite de los enfermos. Son dos cuestiones distintas, aunque la bendición podría en algunos aspectos parecerse o podría ser un tanto similar. En realidad son bastante distintas. Vamos por último a la consagración del crisma. Rúbrica 26 dice: enseguida el obispo terminó la bendición del óleo de los catecúmenos, en silencio derrama el perfume en el óleo y elabora el crisma, a no ser que ya lo hayan preparado antes de la celebración en la sacristía en otro lugar. Entonces, en silencio se le presenta el vasito con el aceite, lo coloca, lo prepara, e incluso a veces se le da una cucharita de madera, un elemento de madera, una cuestión con la que pueda revolver bien el aceite para que esté bien preparado y todo el aceite esté bien impregnado de estas esencias aromáticas para que se distinga este aceite nuevo, este crisma. Terminado esto, el obispo exhorta al pueblo a orar diciendo: es el obispo el que nos invita a rezar. De alguna manera es una monición, lo que diríamos en algunas iglesias es que donde está el monitor, en este caso el obispo, hace la monición, pero es una exhortación. Hermanos muy queridos, pidamos a Dios Padre Todopoderoso que bendiga y santifique este crisma para que cuantos sean ungidos externamente con él, también reciban esta unción interiormente y los haga dignos de la divina redención. Es un gesto externo que refleja lo interior. pero es una exhortación. Esta no es la oración. Nos está invitando el obispo que también en un momento de silencio nosotros hagamos conciencia de esta oración y que nos unamos de corazón a la oración. Entonces, el obispo, si lo considera conveniente, sopla sobre el ánfora del crisma y con las manos extendidas pronuncia una de las dos oraciones consecratorias. Vamos a ver solamente una, pero aquí está un gesto que a veces no se nota, porque uno, si no lo conocemos y no sabemos qué está haciendo, no se percibe del todo. A veces se ve como un gesto raro. Aquí la rúbrica indica que sopla. En muchos lugares el soplo del obispo se hace incluso en la forma de cruz. Sopla haciendo una cruz sobre el ánfora. Pero ¿por qué sopla el obispo sobre el crisma? Este aceite que nos recuerda el don de la gracia en el bautismo y en la confirmación nos ayuda a recibir la vida divina. Y en la cultura hebrea, la vida es el alma, y el alma se manifiesta con el soplo. Incluso muchas veces, justamente al morir, perdemos el soplo y se pierde el alma. Por eso muchas veces en las películas, ¿verdad?, en las películas viejitas, cuando no había tanta tecnología, se hacía notar la muerte del artista o del personaje a través de este soplo, ¿verdad? Hacía este ruido la manifestación de que el alma había salido del cuerpo. Entonces, el obispo sopla con este sentido de que él, como ministro, como sacerdote, el otro Cristo presente en la celebración, derrama su espíritu sobre ese aceite, para que al mismo tiempo ese aceite dé vida. Y por eso el obispo sopla sobre el ánfora, para que reciba también la bendición, el espíritu de Dios. Rápidamente vamos a la oración. Dios nuestro, autor de todo crecimiento y progreso espiritual, acepta complacido el homenaje de acción de gracias que por nuestra voz te presenta gozosa la iglesia. Y aquí viene la introducción a la oración. Ahora viene la anámnesis, el recuerdo de las bendiciones de Dios, la historia de por qué esta bendición, ¿verdad? Dice, uno, pues al principio del mundo tú hiciste brotar de la tierra árboles que dieran fruto. Recuerden que estamos hablando del árbol que va a dar el aceite, ¿verdad? Y que de entre ellos surgiera el olivo, cuyo suavísimo aceite habría de servir para el santo crisma. Ya David, un segundo momento, primero era el principio del mundo. Ahora pasamos en salto de la historia a David. Ya David, presintiendo con espíritu profético, ya empezamos a hablar de los sacramentos, el sacramento de la confirmación también y del bautismo que nos instituye como profetas, con espíritu profético, los sacramentos de tu gracia. Anunció David que nuestros rostros habrían de quedar ungidos con aceite en señal de alegría. Y cuando en tiempos pasados fueron purificados los pecados del mundo por el diluvio, con una rama de olivo, signo de la gracia futura, la paloma mostró que había vuelto la paz a la tierra. Tercer momento, lo cual está significado en el tiempo presente, damos el salto al presente, cuando ya borradas las culpas de todos los delitos por las aguas bautismales, el sacramento del bautismo, la unción con este aceite llena nuestros rostros de alegría y de paz. También, cuarto momento, mandaste a Moisés tu servidor, que a su hermano Aarón, una vez purificado con agua, lo consagrará sacerdote, ungiéndolo con este aceite. A todo lo cual se le añadió un honor más alto. Quinto momento, cuando tu Hijo Jesucristo, Señor nuestro, le exigió a Juan que lo bautizara en las aguas del Jordán, porque entonces al enviar sobre él el Espíritu Santo en forma de paloma y con el testimonio de tu voz, declaraste tener en tu unigénito toda tu complacencia. Y así pusiste de manifiesto que en él se cumplía lo que David había profetizado al cantar en el Salmo, que tu hijo sería ungido con el óleo de la alegría entre todos sus compañeros. Viene una nota dentro de la misma oración que hay que considerar. Todos los concelebrantes, en silencio, extienden la mano derecha hacia el crisma y la mantienen así hasta el final de la oración. Extienden la mano derecha en forma de que signifique también que unidos nosotros al sacerdocio del obispo, por su gracia, por su ordenación, también participamos de esta consagración del aceite. Te suplicamos, Señor, viene ahora la imploración, la impetración de la gracia, que santifiques con tu bendición, hace el signo de la cruz el obispo, este óleo fecundo, que infundas en él la fuerza de tu Espíritu Santo, junto con el poder de Cristo, de quien el santo crisma toma su nombre, y con el cual ungiste a tus sacerdotes y reyes, a tus profetas y mártires. Haz que este crisma sea sacramento de vida y perfecta salvación en favor de quienes nacerán espiritualmente del agua bautismal, a fin de que santificados por esta unción y borrada la mancha original, se hagan templo de tu gloria y exhalen la fragancia de una vida agradable a ti, para que así, conforme a la eficacia de tu sacramento, habiéndoles concedido la dignidad real, sacerdotal y profética, sean revestidos con el don incorruptible. Que de esta manera sea crisma de salvación para aquellos que hayan renacido del agua y del Espíritu Santo, y los haga partícipes de la vida eterna y herederos de la gloria celestial. Por Jesucristo nuestro Señor. Amén. Es una bendición preciosa. Y estas bendiciones un poquito más largas, incluso la bendición del agua en el momento del bautismo, también tiene este carácter de recordar las gracias que hizo Dios en referencia a lo que vamos a bendecir, en este caso al aceite, en el caso del bautismo al agua bautismal, pero es un contenido hermoso que nos impulsa a vivir esta fe, que los signos que vivimos, que lo que tocamos, que lo que usamos en la iglesia, tiene también una manifestación en nuestra vida de fe, en lo que vivimos y en lo que tenemos. Entonces, valía mucho la pena que consideráramos esto. Pues, queridos hermanos, sin más, podríamos declarar que finalmente hemos terminado con todo lo que concierne a la Semana Santa. Pues ha sido un gusto estar con ustedes en cada uno de estos momentos que hemos repasado la Semana Santa. Nos ha durado muy buen tiempo. Empezamos en Cuaresma. Estamos prácticamente terminando casi el tiempo pascual con todos estos elementos de la Semana Santa. Con el favor de Dios, como les decía, la próxima semana estaremos empezando a contemplar poquito a poquito. Es mucho, mucho lo que se puede decir de los ritos de iniciación cristiana para adultos, y nos tardaremos un buen tiempecito, no tengan prisa, pero vale la pena que podamos contemplar el plan, digamos, de los temas de nuestros siguientes miércoles. Es continuar sin duda con el conocimiento de cada uno de los sacramentos, de los 7 sacramentos. En este caso, por una parte, vamos a ver el ritual de iniciación cristiana para adultos, que nos va a ser de introducción, obviamente, a bautismo, confirmación y primera comunión, la Eucaristía en realidad, por lo que iremos pasito a pasito y

0: También nos faltarán, obviamente, el sacramento de la penitencia, el sacramento de la unción de los enfermos y el sacramento del matrimonio y de la ordenación presbiteral, que si Dios nos concede su gracia y el tiempo y la vida y la salud, podremos también dedicar un tiempo a contemplar todo lo que significa la ordenación en sus tres grados: la ordenación episcopal, la ordenación presbiteral o sacerdotal que conocemos y la ordenación diaconal, para que podamos tener cada uno, distinguir cada uno de los momentos. Y todavía más adelante iremos también a platicar, si no es que nos llegan noticias antes, un poquito sobre uno de los libros que también vale la pena conocer, que es el Ceremonial de los Obispos. No es un libro litúrgico, ya lo veremos, pero es un libro que nos da las indicaciones de cómo se lleva la celebración con la presencia del obispo. Entonces, considerando que sin duda alguna tendremos noticias en breve tiempo de lo que nuestra diócesis tendrá que vivir, recibir a su nuevo obispo o vivir la ordenación de su nuevo obispo, estaremos al pendiente y tendremos ese momento de paréntesis en el que ya iniciaremos a platicar sobre el ceremonial de los obispos, sobre las curiosidades de la vida de los obispos, los momentos importantes de la vida de los obispos y las celebraciones episcopales. Entonces, sigan con nosotros. Gracias por estar con nosotros aquí en Radio Guadalupana. Es un gustazo estar con ustedes los miércoles en nuestra tarde sacerdotal. Saludotes a todos, igual nuevamente a todos los que están acompañándonos, a los que nos siguen a través de nuestras redes sociales. Pues de verdad, muchísimas gracias. No se les olvide, si tienen dudas, preguntas, mándenlas, déjenlas en el chat. Pueden también mandarnos un WhatsApp. Aquí estamos para servirles. Si no llegamos a tener la respuesta, con tranquilidad se los diré, déjenme investigar y les traigo la respuesta el próximo miércoles. Pero aquí estamos con ustedes, no se les olvide, sigamos en oración por Monseñor José Guadalupe Torres Campos, hoy obispo de Ecatepec, para que el Señor le conceda un ministerio fecundo y que el Señor nos conceda un corazón abierto, un corazón dispuesto para recibir a quien Él dispondrá como nuestro obispo y que al nuevo obispo le conceda un corazón igual al suyo. Pues muchísimas gracias por estar con nosotros. Que tengan muy bonita tarde. Que Dios los bendiga. Felices Pascuas. ¡Viva Cristo Rey!
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11: Oración por la paz. Señor Jesús, tú eres nuestra paz. Mira nuestra patria dañada por la violencia y dispersa por el miedo y la inseguridad. Consuela el dolor de quienes sufren. Da acierto a las decisiones de quienes nos gobiernan. Toca el corazón de quienes olvidan que somos hermanos y provocan sufrimiento y muerte. Dales el don de la conversión. Protege a las familias, a nuestros niños, adolescentes y jóvenes, a nuestros pueblos y comunidades, que como discípulos misioneros tuyos, ciudadanos responsables, sepamos ser promotores de justicia y de paz, para que en ti nuestro pueblo tenga vida digna. Amén. Santa María de Guadalupe, Reina de la Paz, ruega por nosotros.

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8: ¿Qué tal, queridos hermanos? Bienvenidos nuevamente a nuestro curso de evangelización fundamental. Habíamos dejado nuestra reflexión viendo cómo Jesús no solamente había venido para traernos vida y traernosla en abundancia, sino que también ha venido para que nosotros conociéramos las enseñanzas que Dios ha querido que nosotros vivamos para poder ser plenamente felices en nuestra relación con Él y en nuestra relación con nuestros demás hermanos. Iniciamos en nuestro capítulo anterior hablando del amor y vimos cómo Dios nos ama con un amor de Padre, con un amor perfecto, con un amor pleno. Ese amor se desarrolla dentro de nosotros y estamos ahora nosotros llamados también a compartir este amor con los demás. Pero ¿será que este amor tiene la misma intensidad en todos? ¿Será que nosotros amamos como Dios nos ama? ¿Qué podríamos nosotros decir sobre esta capacidad que tenemos nosotros los hombres de amar gracias a que Dios nos ha dado este don maravilloso de su amor? Y por eso hoy quisiera comentar contigo, quisiera que hoy revisáramos un poco este tema de la intensidad en el amor, porque es importante en nuestra vida y en nuestra relación con los demás. Podríamos decir que la intensidad en el amor se define por la cantidad, o más que por la cantidad, por la intensidad en nuestra relación con Dios. Decíamos la semana pasada que cuando nosotros ponemos en contacto una olla con el fuego, iremos viendo cómo poco a poco ese contacto con el fuego irá calentando la olla a tal punto en que pues será prácticamente imposible tocarla. Le ha ido comunicando cada vez más calor. Lo mismo ocurre con nosotros. En la medida en que el hombre va llevando una relación más profunda, más intensa con Dios nuestro Señor, en esa medida nosotros vamos teniendo una capacidad mayor de amar. Si recuerdas, habíamos visto cómo en el capítulo 5 de la carta a los Romanos, en el verso 5, Dios nos instruía a través del apóstol Pablo cómo Él ha derramado su amor en nuestros corazones a través del Espíritu Santo. Y este Espíritu Santo que mora en nuestros corazones, en la medida en que nosotros vamos teniendo un contacto más estrecho, más profundo con Él, pues obviamente que se va encendiendo, se va calentando nuestro corazón, y entonces nosotros podemos ir amando cada día más y más hasta llegar a tener un amor muy parecido al que Dios derrama en nuestros corazones. Y quisiera ilustrarte esto que hoy voy a tratar contigo, pensando en la relación que existe entre un hombre y una mujer, porque se me hace un ejemplo, digamos, plástico, que nos permitirá entender un poquito más qué es esta intensidad en nuestro amor y cómo tiene que desarrollarse. La primera manifestación de este amor, podríamos decir que es una manifestación muy débil, casi es el límite, podríamos decir, entre el egoísmo, que es lo contrario al amor, que es el enemigo principal del amor, y el camino del amor que Dios nos ha trazado hasta llegar a amar como Él mismo nos ama. Y la primera forma o la primera manifestación de este amor es amar al otro como a sí mismo. Así como nos amamos nosotros, así debemos de amar a los demás. Si tienes ahí tu Biblia a la mano, te invito a que vayamos a revisar el texto del Evangelio de Mateo en el capítulo 7, en el verso 12. Así que en todo ustedes traten a los demás tal y como quieren que ellos los traten a ustedes. En esto se resume la ley y los profetas. Traten a los demás como a ustedes les gustaría ser tratados. Y no es cierto que cuando conocemos a alguien, especialmente decíamos, pensemos en esta relación de amor que buscaríamos llegar a completar en plenitud con una pareja, que es el elemento quizás más plástico con el cual nosotros pudiéramos ejemplificarlo. Podríamos empezar diciendo que cuando nosotros conocemos a una chica, pues hay una cierta afección, nos gusta, nos atrae. Sin embargo, pues simplemente hay una correspondencia de amores, hay un tratarse bien, y entonces pues yo empiezo, llevándole una cartita, ella me regala quizás una flor o me obsequia un pastelito, en fin, empezamos a conquistarnos, si lo podemos decir de esta forma, empezamos a establecer una relación de una forma en que nuestro amor es simplemente recíproco. Yo te doy, tú me das, vamos empezando a generar una especie, digamos, de compromiso. Jesús dirá en este texto que hemos escuchado, trata a los demás como te gustaría que te trataran a ti. No le hagas al otro lo que no te gustaría que te hicieran a ti. Entonces, bueno, pues el chico, por ejemplo, pues trata de llegar temprano, no le gustaría que la chica le hiciera esperar, entonces él trata de llegar temprano y la chica trata de responder estando lista en su momento, y así podemos ir viendo que se empieza a establecer una relación de tipo recíproco. Y por eso le llamamos a esta primera manifestación del amor, a este primer nivel del amor, le llamamos el amor recíproco. Si nosotros esto lo llevamos a nuestra relación con Dios, pues tendríamos que ver que así también empezamos por cosas muy sencillas. En la medida en que nuestro amor se va calentando con la relación con Dios, entonces podemos dar un paso más adelante y veremos que cuando nosotros tenemos una relación más plena y más perfecta con Dios, nuestro amor crece. En la medida en que vamos nosotros teniendo una relación más seria con Dios nuestro Señor, ese amor de Dios en nosotros empieza a desarrollar una forma nueva de amar. Y esta forma nueva de amar es lo que nosotros diríamos, bueno, ahora esta manifestación debe de ser así como Dios me pide que yo lo ame a Él. Esta manifestación no nos sale naturalmente. Necesitamos del amor de Dios. Pero en la medida en que nosotros vamos ascendiendo, empieza a derramar su amor en una forma más abundante en nuestro corazón, y ahora vamos a empezar a manifestar nuestro amor de una manera diferente. Amar a los demás como amo yo a Dios. ¿Y cómo nos indica la Sagrada Escritura que deberíamos de amar a Dios? Bueno, pues vamos nuevamente a nuestra Biblia. En el capítulo 22, del verso 37 del Evangelio de Mateo, encontramos lo siguiente. Dice Jesús: ama al Señor tu Dios con todo tu corazón, con toda tu mente y con todo tu ser. Es decir, ya es un amor que va más allá. Es un amor que empieza a desarrollar en nosotros capacidades que a veces no conocíamos que teníamos. Amar al otro así, pensando en él, teniendo una relación que ya no solamente va desde este aspecto físico, como lo veíamos en esta primera manifestación del amor, sino que ahora, por ejemplo, el chico o la chica, pues empiezan a pensar todo el día en él. ¿Y qué estará haciendo? Y entonces empiezas ya desde la mañana a preparar la relación con esta persona. Empieza esta persona a habitar en tu corazón y empiezas a sentir algo por esta persona. Algo que tú no puedes todavía identificar. Empiezas a conocer de una manera maravillosa el misterio del amor. Y entonces tu mente, tu corazón, empiezan a funcionar en una manera sincronizada, maravillosa. Cuando tú piensas en esta persona, tu corazón empieza a sentir algo misterioso. Y empieza uno a decir, en esta relación, me estoy enamorando de esta persona. Mi mente, mi corazón empiezan a estar unidos. Ya no solamente mi mente, que estaba mucho en relación con mis sentidos, como en la primera manifestación del amor, en donde pues me daba mucho gusto verla, hablo como varón, ¿verdad? Verla bonita, verla arreglada, que olía bonito, que me daba el regalito. Cuestiones simplemente sensoriales, atrayentes, atractivas. Pero mi corazón permanecía todavía unido a otro tipo de experiencias. En la medida en que el amor se va desarrollando en nuestros corazones, entonces nuestra mente empieza a conectar con el corazón. Y entonces empezamos a sentir y empezamos a tener una manifestación diferente en nosotros. Por eso cuando Jesús nos habla de cómo debemos de amar nosotros a Dios, nos dice que tiene que ser con toda nuestra mente, con todo nuestro corazón, con todo nuestro ser. Es algo que ya involucra toda nuestra persona y que nos empieza a enganchar. Continuamente pienso en ella, continuamente pienso en él. Los grandes enamorados de Dios solamente piensan en él. Su mente, su corazón está completamente unido a este gran amor que empieza a desarrollarse en su corazón y que es producto de un misterio maravilloso por la inhabitación del Espíritu Santo en nuestros corazones. Pero el amor no se queda ahí. Este amor que podríamos llamar un amor atrayente porque ahora me jala, me estira, se me empieza a hacer tarde el momento para unirme con esta persona, es un amor atrayente. Todavía Dios nos quiere llevar a un paso mayor. Que ya este paso es tremendo cuando nosotros vamos viviendo esta experiencia de que Dios ha derramado ya esta calidad de amor en nuestros corazones, pues se nos hace tarde para ir a orar. Quisiéramos tener más tiempo para estar con el amado. El tiempo que estamos con él se nos hace cortito. Si tú ya has tenido una experiencia de amor de este tipo, yo estoy seguro que estarás de acuerdo conmigo en que estando con la persona, el tiempo se te pasa sin sentir. Deseas estar más tiempo con la persona. Y si tú analizas, te darás cuenta que esto no es ya por el aspecto físico, sino por algo que no puedes entender, pero que te atrae, te engancha, disfrutas estando con la persona. Cuando la gente me pregunta sobre este tema de la oración, siempre le refiero que la oración está en relación al amor. Si no hay amor, la oración será realmente muy difícil de establecer en nuestro corazón, al menos la oración profunda, el diálogo que se disfruta, porque cuando estamos con una persona a la que verdaderamente amamos, deseamos estar con ella todo el tiempo y se nos va volando, no nos damos ni cuenta y desearíamos cuando ya se terminó el tiempo que alguien hiciera algo para que se alargara más. Es un amor que me atrae, es un amor que subyuga mi corazón. Pienso en ella, pienso en él. Mi corazón está anhelando continuamente estar con él o estar con ella. Esto nos ocurre también en nuestra vida de oración. En nuestra vida de oración nos pasa cosas semejantes. Deseamos estar con el amado, deseamos estar con Jesús. Y no es que nos atraiga por su forma física, no es que nos atraiga por nada que esté en relación con nuestros sentidos, sino es algo misterioso que empieza a ocurrir en nuestros corazones. Pero Dios no se conforma con esto. El amor de Dios es tan grande, tan infinito como Él mismo, que en la medida en que se derrama en nuestro corazón, nosotros vamos teniendo una calidad de amor todavía mayor. Y entonces, este amor va a empezar a tener las cualidades de Dios. Vamos a empezar a experimentar cómo Dios me ama a mí. Es un amor pleno, es un amor puro, es un amor trascendente. ¿Y cómo es que Dios nos ama? ¿Qué es lo que nos dice la Escritura sobre esto? Vamos entonces pues nuevamente a nuestra Biblia y en el capítulo 3 del Evangelio de San Juan, en el versículo 16, un texto que ya hemos visto anteriormente, vamos a encontrar lo siguiente. Tanto amó Dios al mundo que entregó a su propio Hijo, para que todo el que crea en Él tenga vida y no se pierda. Tanto amó Dios al mundo. ¿Y cómo nos manifestó este amor? ¿Cómo se manifiesta este amor? Se manifiesta entregando lo que más ama uno. Por eso a este amor le llamamos un amor que es oblativo. Dios nos ama a nosotros oblativamente. Dios está dispuesto a sacrificarlo todo, incluso hasta su propio Hijo, para manifestarnos el amor, para manifestarnos cuánto nos ama, cuánto nos ha amado Él. Hay otra cita en el Evangelio de San Juan, si vas a tu Biblia, en el capítulo 15, en el verso 12, nos dice Jesús: y este es mi mandamiento, que se amen los unos a los otros como yo los he amado. Y esta es la característica fundamental de este amor: como yo los he amado. ¿Y cómo nos amó Jesús? Pues Jesús nos amó entregándose, dando su vida. Dirá en este mismo capítulo 15, no hay amor más grande que dar la vida por sus hermanos, por aquellos a quienes uno ama. Y esta es la medida del amor pleno en el hombre. Cuando nosotros empezamos a experimentar completamente el amor de Dios que nos empuja a amar a los demás, así como Dios nos ama a nosotros mismos. Las manifestaciones ahora de este amor ya no son simplemente de llevarle un regalito, ya no son simplemente de tener un sentimiento hermoso para la persona, sino que ahora involucra toda mi vida, involucra toda mi persona, involucra todo lo que tengo y todo lo que soy. En el caso o el ejemplo que venimos poniendo de la relación entre un hombre y una mujer, cómo se van manifestando de manera diferente el amor, cómo va cambiando esta manifestación, podríamos hablar del momento en que ellos ha llegado a tal grado el amor que se tienen que están dispuestos a dejarlo todo. Dice la Escritura: y por esto dejará el hombre a su padre y a su madre y se unirá a su mujer, y ya no serán dos sino una sola cosa. Dejará todo, incluyendo lo que más quiere uno, nuestros papás, y con ello todo lo demás. Lo único que quiero es estar unido a esta persona. Y si esto implica tener que deshacerme de mi casa, de mis amigos, de mis parientes, de mis propios padres, no me interesa. Sacrifico completamente todo para darme completamente a esta persona. Es un amor oblativo. Y este es el grado de amor que nosotros deberíamos de tener. Dios nos llama a expresar este amor que Dios nos ha dado de una forma oblativa. cuando pensamos en los religiosos y en las religiosas, cuando pensamos en la gente que ha alcanzado una relación profunda con Dios, no podemos sino darnos cuenta que efectivamente ellos han dejado cosas valiosas para estar completamente con el amado, para vivir con él en intimidad. Decía San Juan de la Cruz, tiene una frase muy hermosa en su libro de la subida al Monte Carmelo, dice él: el que quiere llegar al todo tiene que caminar por las nadas, tiene que sacrificarlo todo, tiene que darlo completamente todo, si quiere llegar a Dios, que es el todo perfecto. Es un amor sacrificado, es un amor oblativo como el de Cristo, en donde ya no se valora a uno a sí mismo, sino que ahora valora más a las otras personas. Ahora lo importante son las gentes que van compartiendo conmigo la vida. Y si vemos la vida de los santos, veremos que esto es exactamente lo que ellos viven. El amor de Dios en ellos ha alcanzado una plenitud tan alta que ahora ellos van desapareciendo y todo se encamina hacia los demás. Su gozo, su alegría, su paz es darse, es darle a los demás, independientemente si ellos se quedaran sin nada. Hay un libro muy hermoso que también te recomiendo, puedes leer, se llama Los relatos de un peregrino ruso, en donde vemos cómo este hombre, este peregrino, va descubriendo esta relación con Dios a través de la oración, que lo lleva a entregarse completamente a Dios, de una forma plena, sin restricciones. Lo que más amaba, lo que más quería, lo entrega, lo sacrifica para poder entrar en una comunión perfecta con Dios. Así es como Dios nos ama a nosotros. Dios nos ama entregándose, dándose. Dice el padre Karl Rahner que Dios se automanifiesta, se autocomunica dentro de nosotros y nos muestra su plenitud. El amor de Dios así es. Es un amor que lo pierde todo con tal de enriquecer a la otra persona. Decía San Agustín una frase hermosísima, al menos a mí me gusta mucho. Dice San Agustín: Dios se hizo como nosotros para que nosotros nos pudiéramos hacer como Él. Él se hizo pobre como nosotros para poder darnos su riqueza y enriquecer plenamente nuestra vida y nuestra relación con Él y con nuestros hermanos. Así es el amor de Dios, hermano. Así es como Dios se manifiesta a los hombres, entregándose, dándose. Y nosotros, en la medida en que vamos teniendo una relación más profunda con Él, es algo que es como una rueda que va cada vez tomando más velocidad por sí misma. No es algo que nosotros hacemos. Decíamos en nuestra reunión anterior, no hemos hecho nada para que Dios nos amara así. Simplemente Dios ha querido compartir con nosotros este amor. Y para que pudiéramos nosotros tener este amor, Jesús vino a entregarse completamente, a mostrarnos de qué tamaño, de qué magnitud, de qué profundidad era el amor de Dios. Tan grande así, Jesús nos amó tanto que se sacrificó dejando su casa, su reino, dejando lo que era. Imaginémonos Dios eterno, que no tiene que sufrir, que no tiene que llorar, que no tiene que comer, que no tiene que hacer nada porque es Dios y porque tiene miles y millones de ángeles que lo sirven, y decide hacerse como nosotros. Imaginémonos a Jesús pequeño, tiene que depender de su madre para que le cambien sus pañales, para que le dé de comer, tener que depender de ella y de José para poder caminar, tener que depender de ellos para aprender a hablar. Imagínense, la palabra de Dios eterna ahora tiene que aprender a hablar como nosotros. Tanto así nos amó. San Pablo, seguramente meditando en este aspecto del amor de Dios, escribe precisamente a los filipenses de qué tamaño es este amor, viendo cómo Él se hace semejante a nosotros. Quiero que leas conmigo estos versículos, capítulo 2, versículos del 5 al 8 en la carta a los filipenses. Se le llama el himno cristológico también. Dice San Pablo: tengan en ustedes los mismos sentimientos que tuvo Jesucristo, quien, siendo Dios por naturaleza, no consideró el ser igual a Dios como algo a que aferrarse, Por el contrario, se rebajó voluntariamente tomando la naturaleza de siervo y haciéndose semejante a los seres humanos, se encarnó y se manifestó como hombre y se humilló a sí mismo y se hizo obediente hasta la muerte y muerte de cruz. Así es su amor. No se aferró, no se agarró a sus privilegios de ser Dios, los despreció y se hizo semejante a nosotros. Si muchos matrimonios fracasan, es precisamente porque como no tienen mucha relación con Dios, este misterio del que hemos venido hablando no se desarrolla plenamente en sus corazones y entonces no llegan a este desprendimiento total de sus vidas para entregarse completamente a la otra persona. Y entonces, obviamente, pues quieren seguir teniendo sus mismos amigos, sus mismas amigas, sus mismas reuniones, las mismas cosas que hacían antes. Otros quieren estar continuamente pegados a la casa paterna. Otros quieren seguir haciendo las mismas actividades que hacían antes, sea de estudio, sea de trabajo. La vida en el matrimonio exige la oblación. Es un amor totalizante. Es un amor esencialmente que se entrega, que renuncia completamente a todo lo demás para entregarse al ser amado. Así se entregó Jesús. Jesús se entregó a nosotros dándose. No se aferró, no se aferró a ser Dios, a mantener su estatus de Dios, sino que se hizo un niño pequeñito, necesitado de todo cuidado. Se hizo semejante a nosotros, se humilló. Hoy veo en los matrimonios que dicen, es que yo no voy a permitir estas humillaciones. Pues quiere decir que el amor no ha crecido, se ha quedado estancado. Y esto es porque no hay una relación con la fuente del amor. La olla, sí, al principio la acercaron mucho al fuego y pasaron de este amor recíproco en donde nos damos todo esto y el otro y pasaron al amor atrayente y se veían y se gustaban y querían estar todo el tiempo con la persona. Pero la falta del amor de Dios en sus corazones no les llevó al siguiente paso, a la siguiente manifestación natural del amor, que es entregarse al amor oblativo de Dios. Y entonces, obviamente, corren muchísimo riesgo de fracasar. Pero todavía el amor de Dios sigue avanzando en nuestros corazones. Si nosotros continuamos con una vida espiritual, si permitimos que Dios se siga manifestando con su amor en nuestros corazones, si nuestra oración se hace más profunda y más extendida, si nuestra relación con Él a través del sol, los sacramentos, la palabra de Dios y la oración se hace profundidad, se extiende, entonces vamos a poder conocer un amor maravilloso, que tristemente, como dirá Santa Teresa, muy pocos llegan a conocer. No solamente en la relación con los hermanos, sino y especialmente con Dios. Es un amor pleno, es un amor perfecto, es el amor como Dios se ama a sí mismo. Como la Santísima Trinidad se expresa en el amor entre ellos. El amor entre ellos es comunión, es comunidad, es expansión, es totalidad. Y Dios quiere, aunque quizás mucha gente no lo entienda, Dios quiere que lleguemos a esta profundidad del amor. Dios quiere que nosotros lleguemos a amarnos como ellos se aman entre sí. Que el amor que hay entre el Padre y el Hijo, entre el Padre y el Espíritu Santo, entre el Espíritu Santo y Jesús, esas expresiones inimaginables, plenas y perfectas, tú y yo las podamos tener. Sin embargo, dice Santa Teresa, como mencionaba hace un momento, que son muy pocos los que llegan a esto. Y son pocos porque el paso anterior, esa expresión del amor de Dios oblativa, no presagia la llegada del nuevo. Y esto es porque no hay oración. Porque no tenemos trato con Dios, porque nuestro trato con Dios es superficial. Y si tú no te acercas a la fuente, si tú no te acercas al fuego, ¿cómo te vas a calentar? ¿Cómo va a llenar Dios tu vaso de amor si estás lejos de la fuente? Si apenas si gotean unas cuantas gotas en él, cuando te acercas esporádicamente a la oración, esporádicamente a comulgar, esporádicamente a leer la palabra de Dios. Imposible.
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9: Conocer esta magnitud y esta expresión que nosotros podemos llegar a tener de este amor que se ha derramado en nuestros corazones. Son tantísimos los que, habiendo sido bautizados, que han recibido el amor de Dios en su corazón a través del Espíritu, no llegan ni siquiera al primer grado de expresión del amor, ese amor recíproco, donde no te hago el daño, no te hago un bien, pero tampoco te hago daño, mantenemos la paz. Es porque no hay relación con Dios, porque la única fuente del amor la vamos a encontrar exclusivamente en Dios. Si una persona no tiene relación con Dios, obviamente no podrá amar. El culmen del amor lo encontramos precisamente en amarnos, como Dios se ama a sí mismo. Quisiera que vieras conmigo un texto de Juan, capítulo 15, en el verso 9, en donde podemos darnos cuenta de cómo se realiza y qué produce en nosotros este amor. En el capítulo 15, en el verso 9 de San Juan, encontramos lo siguiente: así como el Padre me ama a mí, también yo los he amado a ustedes. Permanezcan en este amor. Así como el Padre me ama, así quiero que ustedes se amen. Es un amor unitivo. Cuando esto llega a ocurrir en los matrimonios, es una maravilla. El esposo siente, piensa exactamente igual que la esposa. Realmente llega a esta plenitud de lo que Jesús dijo: no son dos sino uno, porque entonces verdaderamente tus alegrías son mis alegrías, tus fracasos los míos. Los corazones ya no están pegados, sino que ahora se han entrelazado completamente. Hay una historia que me gustaría contarte hoy, que me ocurrió hace mucho tiempo. Era yo todavía seminarista. Fui a recibir un curso a México y uno de los temas tenía que ver precisamente con el amor y nuestra relación con Dios. Entre todo esto que se estuvo tratando en ese curso, hubo un momento en que se empezó a tratar entre todos nosotros una especie de dinámica. Se nos preguntó qué era el amor. Y entonces, bueno, pues se dieron diferentes opiniones, explicaciones, pero a mí me llamó poderosamente la atención la explicación, o cómo lo ejemplificó una persona que era un rancherito. Se veía claramente por la forma de vestir, su tez muy morena, de esa gente del campo curtida, sus manos. Era un agricultor, un campesino prácticamente sin instrucción, pero que había ido caminando profundamente él y su familia en la vida de relación con Dios. El padre de su comunidad lo había hecho catequista y lo había venido instruyendo y le había pedido que asistiera como parte de su formación a este curso que se daba en la Ciudad de México. En este discurso, cuando a él le toca participar, cuando están hablando del amor, él dice: bueno, pues el amor lo siento con mi esposa y es algo que no podría explicar, porque si me preguntaran, decía, ¿qué es mi esposa? Pues yo les tendría que decir que es, decía con estas palabras rudas y muy, muy a su estilo, dice, pues mi esposa es yo mismo, pero con otro cuero, decía él, yo mismo. El amor los había integrado, identificado tan plena, tan perfectamente, que ya no había separación. Era él mismo, nada más que tenía, pues como decía él, otro cuero, otra piel, otro semblante, otra expresión, pero en realidad era el mismo. Así es Dios, Dios Padre, Dios Hijo, Dios Espíritu Santo. Decimos un solo Dios en tres personas distintas. El matrimonio son un solo ser en dos personas distintas. Cada uno es una persona diferente, como en la Trinidad. El Padre no es el Hijo, ni el Hijo es el Padre, ni el Padre y el Hijo son el Espíritu Santo. Tres personas completamente distintas, con acciones en nuestra vida completamente distintas, con manifestaciones completamente distintas, pero con un solo pensamiento. Son un solo Dios, un solo ser. No son dos seres, tres seres, es un solo ser. En el matrimonio es lo mismo. Son dos seres, son dos personas diferentes, la una completamente de la otra, pero en realidad es una sola persona, es un solo ser, es una sola cosa. Y esto solamente se alcanza a través del amor, de este misterio que Dios derrama en nuestros corazones. En el capítulo 17, un poquito más adelante, ahí en San Juan, que es donde Jesús muestra completamente su corazón a sus discípulos, escuchamos las siguientes expresiones. Capítulo 17 y primeramente el verso 11. Dice Jesús: ya no voy a estar por más tiempo en el mundo, pero ellos están todavía en el mundo y yo vuelvo a ti. Está hablando con el Padre, está en una oración profunda Jesús. Padre Santo, protégelos con el poder de tu nombre, el nombre que me diste, para que sean uno, de la misma forma que tú y yo somos uno. Está diciendo: Padre, derrama tu amor sobre ellos para que haya una unidad plena. Y esto que he venido expresando a través de la relación del hombre con la mujer, que les decía como un ejemplo plástico, pues amados hermanos, esto es lo que Dios quiere que vivamos también entre nosotros, que empezando desde un amor así recíproco, vayamos ascendiendo en nuestra relación con el prójimo hasta llegar a la unidad plena y perfecta, que lleguemos a amarnos así como Él se ama a sí mismo, a establecer en nosotros la misma relación de amor que tiene Él con el Padre, con el Hijo y con el Espíritu Santo. Una relación perfecta y plena de amor, un amor unitivo. Y este amor unitivo, este amor pleno, este amor perfecto, se va dando no solamente en la medida en que nosotros vamos teniendo una relación plena y perfecta con el Señor, sino en la medida en que nosotros también vamos abriendo nuestro corazón a Él y a los demás. Y entonces empieza a manifestarse el verdadero amor. Si recuerdas, en nuestra sesión anterior, hablábamos de cómo hoy el mundo ha confundido este amor, porque se manifiesta de formas equivocadas. Necesitamos cambiar esto y caminar hacia el amor verdadero. El amor verdadero tiene una serie de manifestaciones que me gustaría hoy comentar contigo. Jesús nos ha mostrado su amor, lo he dicho ya muchas veces en esta reunión. Jesús nos ama, nos ha amado, mantiene este amor con nosotros. Sin embargo, para que pudiéramos entender que este amor no se puede quedar solamente en nuestro corazón, sino que tiene que salir de nosotros, tiene que manifestarse a nuestros hermanos, porque si no, entonces es un amor falso. En otro tiempo, algunas órdenes falsas religiosas se encerraron en sí mismas, buscando encontrar la plenitud y la perfección del amor en sí mismos. Y se dedicaban grandes horas a la oración, pero su relación entre los monjes era terrible. Su relación entre ellos era desastrosa, que terminó, obviamente, acabando con las fundaciones. Porque un amor, obviamente, no puede ser egoísta, dice San Pablo en este hermoso capítulo 13 de la primera carta a los Corintios, dice que el amor no es egoísta. Egoísmo y amor son dos cosas completamente distintas y son antagónicas en sí mismas. Es decir, se enfrentan la una con la otra. Una persona que ama no es una persona egoísta. Y cuando nosotros simplemente queremos amar y amar y amar y amar y que Dios vaya creciendo solamente nosotros, pero esto no se manifiesta, pues entonces lo más seguro es que esta relación que estamos teniendo no es con Dios, sino con el demonio. Acuérdense lo que dice San Pablo, se viste de ángel de luz. Cuando alguien llega para dirección espiritual, uno de los elementos fundamentales en el discernimiento para ver si esta persona está verdaderamente teniendo una relación fuerte con Dios es cómo se manifiesta su amor hacia los demás. Si no hay una manifestación adecuada, pues entonces simplemente el amor es falso. Esta relación que está teniendo no es con Dios, sino muy probablemente con el príncipe de la oscuridad, el príncipe de las tinieblas. Y bueno, pues ya hemos dicho cómo nos mostró su amor, pero el peligro entonces es decir, te amo, pero como les digo siempre, pero no se nota. Te amo mucho, mi vida. Pues sí, pero no se nota. Te amo mucho, Dios, no sabes cuánto te amo, pero no se nota. Tu amor se queda incrustado en tu corazón y ese es un amor falso. En aquel tiempo, Jesús, viendo que esto tenía que conocerlo la gente, se encontró en una ocasión con unos fariseos. Un fariseo que se le acerca y comenta con él, pues, ¿qué tiene que hacer para salvarse? Quisiera que lo leyéramos juntos. Vamos a Lucas, en el capítulo 10, versículo 25 al 30. El texto nos dice lo siguiente. En esto se presentó un experto en la ley. Para poner a prueba a Jesús, le hizo esta pregunta. Maestro, ¿qué tengo que hacer para heredar la vida eterna? Jesús replicó, ¿qué está escrito en la ley? ¿Cómo la interpretas tú? Como respuesta, el hombre dijo, ama al Señor tu Dios con todo tu corazón, con todo tu ser, con todas tus fuerzas y con toda tu mente, y ama a tu prójimo como a ti mismo. Jesús contestó, bien contestado, haz eso y vivirás. Pero él quería justificarse, así que le preguntó a Jesús, ¿quién es mi prójimo? Si te fijas, la primera parte no tenía gran dificultad para él, amar a Dios. Ay, cómo amo a Dios, lo amo tanto, lo amo con toda mi mente, con todas mis fuerzas, con todo mi corazón. El problema es que no se notaba. El problema es que no quería que se le notara. Ama a tu prójimo. Dices que amas a Dios, bueno, ama también a tu prójimo. Son los dos elementos que conforman el amor. Es un amor que se recibe, pero es un amor que se expresa, es un amor que se da. Y entonces Jesús le responde a esta pregunta donde él quiere zafarse. No sé quién es mi prójimo. Y entonces Jesús le dice lo siguiente. Bajaba un hombre de Jerusalén a Jericó.

y cayó en manos de unos ladrones. Le quitaron la ropa, lo golpearon y se fueron dejándolo medio muerto. Resulta que viajaba por el mismo camino un sacerdote, quien al verlo se desvió y siguió de largo. Así también llegó a aquel lugar un levita, y al verlo se desvió y siguió de largo. Pero un samaritano que iba de viaje llegó a donde estaba el hombre y viéndolo se compadeció de él. Se acercó, le curó las heridas con vino y aceite y se las vendó. Luego lo montó en su propia cabalgadura y lo llevó al alojamiento y ahí lo cuidó. Al día siguiente sacó 2 monedas de plata y se las dio al dueño del alojamiento y le dijo, cuídamelo y lo que gaste de más te lo pagaré cuando yo regrese. ¿Cuál de estos tres piensas que demostró ser el prójimo de aquel que cayó en manos de los ladrones? El que se compadeció de él, contestó el experto en la ley. Anda pues tú y haz lo mismo, le dijo Jesús. No me puedes venir a decir, diría Jesús, que tú amas a Dios con toda tu mente, con todas tus fuerzas y con todo tu corazón y que no sabes quién es tu prójimo. El prójimo es todo aquel que convive contigo, particularmente el que sufre, el que tiene necesidad. Ese es mi prójimo. Ese es al que yo tengo que manifestarle de una manera particular el amor que yo he recibido para que sea verdaderamente como el amor de Dios. Un amor que se da, un amor que se comparte, un amor que se expande. Y entonces podemos darnos cuenta que el amor verdadero tiene estas características que nos menciona Jesús en esta parábola. Podemos ver que el amor verdadero, el amor que hemos recibido de Dios, si es que lo hemos recibido así como lo hemos venido diciendo en plenitud, tiene básicamente 4 características. Y esto es importante porque nos ayuda a hacer una pequeña reflexión en nosotros mismos para darnos cuenta si este amor es verdaderamente de Dios o si nos venimos engañando. Si no se manifiestan estas características en nuestra vida, pues hermano, la verdad, este amor probablemente simplemente sea todavía un amor recíproco, que en la mayoría de los casos proviene simplemente de nuestro bautismo, de esta inhabitación del Espíritu, pero que no se ha desarrollado. El amor no se nota. Yo no puedo decir que amo a una persona, yo no le puedo decir a Dios que lo amo, yo no le puedo decir a la esposa que lo amo, yo no le puedo decir a alguien que convive conmigo que yo lo amo si no se nota. ¿Y cómo se va a notar que yo amo a Dios? Muy práctico, dice Jesús. Pon atención en los necesitados. Pon atención en aquel que necesita de tu amor. Compadécete de él. Dios se compadeció de nuestra indigencia, dice San Agustín, de nuestra miseria, y viéndonos pobres, vino a nosotros para levantarnos y hacernos ricos en él. Esto es lo que tú y yo tenemos que hacer. Le dice Jesús al fariseo, haz tú también lo mismo. Haz tú también lo mismo. Y estas 4 características nos pueden dar una hermosa pista para ver si verdaderamente estamos o no amando como Dios ama, si realmente estamos amando con esta plenitud y esta expansión que debe de tener el amor de Dios en nuestros corazones. Veamos que la primera parte es el encuentro. El hombre se encuentra con esta persona, mientras que otros le sacan la vuelta, el verdadero amor busca a la persona. Cuando la ve, va hacia ella. Hay un video muy terrible en el internet en donde unas cámaras grabaron el asesinato de una persona en la calle. Una persona la robaron y el ladrón apuñala a esta persona, pero la persona cae boca abajo y no se ve la sangre. Simplemente la cámara toma a la persona tirada en plena calle y se ve que la gente pasa a su lado, por los dos lados, le sacan la vuelta a la persona y finalmente pasó cerca de 1 hora hasta que una persona se compadece de ella, se acerca para ver qué le pasa y cuando la voltea pues se da cuenta que tiene una herida en el vientre. Desafortunadamente la persona estaba viva en ese momento todavía. Llaman a la ambulancia, pero ya era demasiado tarde. La persona murió en el camino. Esa persona, si hubiera sido atendida por una persona inmediatamente después de la agresión,

pero realmente se engaña. El demonio lo tiene bien engañado porque no hay manifestación de amor hacia las personas de su propia casa, hacia las personas cercanas a él. Una segunda característica no es no solamente ese encuentro, sino que hay una preocupación. La persona se acerca, se preocupa por ella y empieza a curarla. Nosotros también, quizás no tendremos todos los recursos, hombre, pero un buen consejo, pues seguramente que Dios no lo puede en ese momento inspirar. Le damos tiempo a la persona. Hoy vivimos tan ocupados en nuestras propias vidas que, hermanos, ya no tenemos tiempo para esto. Ya no tenemos tiempo para el hermano, para el padre, para el hijo. Ni siquiera sabemos cuáles son sus problemas. Y cuando ellos vienen y nos dicen, papá, es que necesito hablar contigo. Mamá, necesito que me escuches. Un amigo, un hermano, necesito platicar contigo. No puedo ahorita, mira, ¿qué te parece si nos vemos dentro de un mes, un año o nunca? Y si acaso le damos oportunidad de que se exprese, bueno, otro día platicamos de eso. Mira, la verdad no es tan importante, la verdad no es tan grave. No le damos importancia a sus problemas. Ese amor no viene de Dios. Ese amor no es el amor que Dios quiere para todos nosotros. Necesitamos que nuestro amor verdaderamente se preocupe. A ver, ¿cuál es tu problema? Y en esto involucrarnos en ello. No se trata quizás de salir cargando con el problema, pero en ese momento al menos interésate, ponle atención, trata de ver cómo le pudieras ayudar. Porque la siguiente es fundamental. Este hombre trepa a esta persona en su cabalgadura y lo lleva hasta un mesón, hasta una hostería. Ahí se ocupa de él, ahí lo pone en un cuarto. Ahora invierte sus recursos. Ya no nomás es ahí estar con él y ver qué le pasa y sacar lo poco mucho que pudiera traer ahí en sus alforjas. No, ahora va y va a gastar su dinero. Va a pagar un cuarto para que él pueda estar ahí. Y seguramente no lo narra completamente el ejemplo porque es una parábola concreta. Pero podemos pensar que, no sé, llamó al médico, fue a comprar a la farmacia algunas otras cosas que le pudieran servir para atender al enfermo. De nosotros también, si verdaderamente este amor de Dios ha hecho nido en nuestros corazones, si nosotros decimos amar a Dios, si nosotros decimos tener este amor en nuestra vida, tiene que manifestarse y tiene que procurar la ayuda concreta. No se trata nada más, como dice el apóstol Santiago, ver una persona que tiene frío en la calle y decirle, ay hermano, que Dios te bendiga, ojalá y pases una noche cálida y tú no le das un cobertor para que se tape. El amor tiene que ser un amor concreto, tiene que ser un amor que se manifiesta con ayuda concreta. Y el último punto es la solidaridad. El verdadero amor es un amor solidario, es un amor en donde él no solamente ya lo cuidó, gastó dinero en él, sino que ahora le dice al de la hostería, le dice al del mesón, voy a dejártelo encargado, aquí te doy este dinero, cuídalo, y si te falta, cuando regrese te pago lo que hayas gastado de más. Se solidariza con él. Este es el verdadero amor, es un amor solidario, que no solamente brinda una ayuda concreta, sino que está al pendiente de la persona. ¿En qué terminará esto que me dijo mi hijo? ¿En qué terminará esto que me comentó mi padre? ¿Cuándo le vuelvo a llamar por teléfono? Papá, ¿estás bien? ¿Qué pasó con esto que me dijiste? ¿Necesitas algo más? ¿Puedo hacer algo por ti? Estar al pendiente de la persona hasta que se resuelva completamente su necesidad. No simplemente dejar las cosas a medias. Jesús nos lo mostró. Jesús no simplemente vino a predicar y a hablarnos del amor. Él nos lo mostró. Él sigue mostrándolo. Porque a pesar de que su misión ya en esta tierra ha terminado en el momento de su muerte y resurrección, Él continúa ahora desde el cielo brindándonos esta ayuda. Él sigue siendo solidario con nosotros. En el Evangelio de Mateo, el último versículo del Evangelio de Mateo, las últimas palabras de Jesús son las siguientes. Yo estaré con ustedes hasta el final de los tiempos. Así concluye su mensaje Jesús para nosotros en el Evangelio de Mateo.

0: yo estaré con ustedes hasta el final de los tiempos. Él está con nosotros, Él nos ayuda, Él nos sostiene, Él sigue intercediendo delante del Padre, dice San Pablo. Él sigue siendo solidario. No simplemente siente que su misión ha terminado, sino que ahora la continúa desarrollando a través de muchos otros medios, particularmente de su iglesia. Si nosotros verdaderamente queremos tener este amor y que se desarrolle plenamente, este amor tiene que estar fincado en Dios. Y una vez que esté fincado plenamente en Dios, tiene que tener manifestaciones concretas en nuestra vida. De otra forma, no podríamos amar, no podríamos hablar de un amor perfecto como el que Dios tiene para nosotros. Te invito pues, mi amado hermano, amada hermana, los invito a que busquen descubrir en ustedes esta forma de alimentar el amor de Dios en sus corazones. Que le permitan al Espíritu Santo desarrollarse plenamente en ustedes a través de una vida de oración profunda, de un trato frecuente con los sacramentos, de un tiempo particular para leer y meditar la palabra de Dios. Yo les aseguro que si ustedes tienen una vida espiritual fuerte, una vida espiritual seria, el amor de Dios se irá manifestando hasta que lleguen ustedes a amarse en su familia y en su comunidad, así como Dios se ama a sí mismo, llegando a la unidad plena en la familia, a la unidad plena en la comunidad. Y este amor pleno y este amor de Dios tendrá unas manifestaciones maravillosas en la vida de la comunidad. Habrá verdaderamente una solidaridad entre todos. Y esto plenificará nuestra vida y ayudará a los demás a conocer de una forma diferente a Dios. Un Dios que no solamente está en el cielo, un Dios que no solamente nos dice que nos ama, sino un Dios que nos dice, yo estaré con ustedes hasta el final de los tiempos. Busca profundizar en tu relación con Dios a través del sol y este amor de Dios se desarrollará plenamente en tu vida. Que el Señor te bendiga y que la Santísima Virgen María te cuide y te acompañe.
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26: Oración por la paz. Señor Jesús, tú eres nuestra paz. Mira nuestra patria dañada por la violencia y dispersa por el miedo y la inseguridad. Consuela el dolor de quienes sufren. Da acierto a las decisiones de quienes nos gobiernan. Toca el corazón de quienes olvidan que somos hermanos y provocan sufrimiento y muerte. Dales el don de la conversión. Protege a las familias, a nuestros niños, adolescentes y jóvenes, a nuestros pueblos y comunidades, que como discípulos misioneros tuyos, ciudadanos responsables, sepamos ser promotores de justicia y de paz, para que en ti nuestro pueblo tenga vida digna. Amén. Santa María de Guadalupe, Reina de la Paz, ruega por nosotros.
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4: Amigos oyentes, reciban un saludo de la redacción en español de Radio Vaticano, Vatican News, y quien les habla, Patricia Nestrosa. A continuación, en titulares, el contenido de la emisión de hoy, 13 de mayo. Día en que la Iglesia celebra la festividad de Nuestra Señora de Fátima, recordando la primera aparición mariana ocurrida en 1917 en Portugal. En esa fecha se destaca el mensaje de oración, penitencia, conversión y paz que la Virgen transmitió a los 3 pastorcillos, Lucía dos Santos y sus primos, Francisco y Jacinta Marto. En este día, entonces, se celebra la memoria litúrgica de Nuestra Señora del Rosario de Fátima. La devoción a Fátima se remonta al relato de estos 3 pastorcitos, quienes afirmaron haber visto a una señora vestida de blanco en la cóvada Iria tras un destello que confundieron con un rayo. La figura luminosa y con un rosario en la mano les pidió regresar el día 13 de cada mes durante 6 meses y les planteó la posibilidad de ofrecerse a Dios para soportar sufrimientos por la conversión de los pecadores. Con el paso de los meses, las apariciones comenzaron a atraer multitudes, aunque también generaron burlas, incredulidad y presiones de autoridades civiles y religiosas. A pesar de ello, los niños mantuvieron su testimonio. El momento culminante llegó el 13 de octubre de 1917, cuando 70.000 personas presenciaron el llamado Milagro del Sol, fenómeno que consolidó la fama del acontecimiento y que más tarde fue reconocido oficialmente por la Iglesia en 1930. Francisco y Jacinta murieron en 1919 y 1920. Lucía falleció en 2005. Los 2 pastorcillos fueron canonizados en el 2017 por el Papa Francisco. Además, el 13 de mayo de hace 45 años quedó marcado en la historia reciente por otro hecho impactante: el atentado contra el Papa Juan Pablo II en 1981, ocurrido en plena plaza de San Pedro. El pontífice fue herido de bala y trasladado de urgencia al hospital Gemelli, mientras el mundo seguía la noticia con conmoción. Días después, el 17 de mayo, Juan Pablo II reapareció agradeciendo las oraciones y sorprendió al declarar que perdonaba a quien intentó asesinarlo, convirtiendo el episodio en un símbolo de fe y reconciliación. Estas sus palabras: aquellas esperanzas fundadas se reflejan finalmente en esta voz. El 17 de mayo de 1981, en el Regina Celi, el Papa Wojtyla asegura su oración por el atacante Mehmet Ali Ashka, a quien perdonó sinceramente. Sé que estos días, dijo, especialmente en esta hora del Regina Celi, están unidos a mí. Emocionado, les doy las gracias por vuestras oraciones y los bendigo a todos. Me siento particularmente cercano a las 2 personas que resultaron heridas juntamente conmigo. Rezo por el hermano que me ha herido, al cual he perdonado sinceramente. Unido a Cristo, sacerdote y víctima, ofrezco mis sufrimientos por la Iglesia y por el mundo. A ti, María, te digo de nuevo, totus tuus ego sum. A continuación, nuestros titulares. León XIV reza en el lugar del atentado de hace 45 años contra Juan Pablo II. En la audiencia general de este 13 de mayo, el Papa recordó el atentado contra San Juan Pablo II ocurrido hace 45 años en la Plaza de San Pedro, deteniéndose a rezar en el lugar exacto señalado por una placa conmemorativa. En sus saludos en inglés y portugués, el pontífice vinculó la memoria del hecho con la festividad de Nuestra Señora de Fátima y encomendó a la Virgen el clamor de paz de los pueblos golpeados por la guerra. El Papa en la catequesis, María, modelo de la Iglesia, la mujer icono del misterio. Tras haber dedicado su última catequesis a la Iglesia peregrina en la historia hacia la patria celestial este miércoles 13 de mayo, memoria de la Beata Virgen María de Fátima, el Papa reflexionó sobre el capítulo 8 de la Constitución Dogmática Lumen Gentium, dedicado a la Virgen María, modelo de la Iglesia. El Papa dijo: pidamos a la Virgen que nos conceda este don, que crezca en todos nosotros el amor por la Santa Madre Iglesia. La audiencia general de este 13 de mayo quedó marcada por un fuerte mensaje espiritual. La memoria del dolor no debe alimentar el miedo, sino impulsar la oración, la reconciliación y la búsqueda de paz, encomendando a la humanidad a la Virgen de Fátima. León XIV reiteró que el mundo necesita más que nunca esperanza, concordia y fe. De miércoles a miércoles, la Plaza de San Pedro vuelve a convertirse en el corazón palpitante de la fe católica. Este 13 de mayo, durante la audiencia general, el Papa León XIV protagonizó un momento profundamente simbólico al recordar el atentado contra San Juan Pablo II ocurrido hace 45 años, en el mismo lugar donde hoy el pontífice recorre en Papa Móvil para saludar a los fieles. En medio del ambiente de oración y recogimiento, León XIV descendió del vehículo y caminó hacia el punto exacto donde el Papa polaco fue herido en 1981. Ahí, a pocos pasos de la puerta de bronce, se encuentra una placa de mármol blanco que marca el sitio del atentado. El Papa se detuvo ante la baldosa incrustada entre los adoquines, permaneció unos instantes en silencio y oración y finalmente se arrodilló para acariciar el escudo de Karol Józef Wojtyla, gesto que conmovió a los presentes y evocó el doloroso episodio que sacudió al mundo entero. Aquel atentado que estremeció a millones de creyentes y no creyentes provocó una ola mundial de solidaridad y plegarias por la recuperación del Papa. Hoy, León XIV quiso traer esa memoria al presente al recordarlo en sus saludos en inglés. Hoy conmemoramos la festividad de Nuestra Señora de Fátima. En este mismo día, hace 45 años, se atentó contra la vida del Papa Juan Pablo II. Y por ello he dedicado mi catequesis de hoy a la Santísima Virgen María. En el mismo mensaje, el pontífice también unió la conmemoración mariana con el calendario litúrgico, recordando que pronto se celebrará la Ascensión del Señor. Al mismo tiempo, pronto celebraremos la Ascensión del Señor, que marca la entrada de su humanidad en el cielo. Mientras esperamos la segunda venida de Jesús en gloria, que como los apóstoles nos confiemos a la Santísima Virgen.
6: Volgiamo lo sguardo al santuario, dove la Madonna ha consegnato ai tre pastorelli.
4: Y en su saludo en portugués, León XIV dirigió palabras especiales a los fieles de esa lengua, recordando el santuario de Fátima como un lugar donde la Virgen entregó un mensaje de paz a los tres pastorcitos. Destacó que numerosos peregrinos de los cinco continentes se encontraban ahí reunidos, reflejando la necesidad actual de consuelo, unidad y esperanza en el mundo. En esa misma línea, el Papa confió al Inmaculado Corazón de María el clamor de paz que surge desde distintos pueblos, especialmente aquellos que sufren por causa de la guerra.
6: Especialmente dai popoli afflitti dalla guerra.
4: Finalmente, en italiano, el pontífice saludó a los miembros del Comité de Coordinación de la Comisión Mixta Internacional para el Diálogo Teológico entre la Iglesia Católica y la Iglesia Ortodoxa Oriental, reunidos en Roma para un encuentro de estudio y planificación. En su mensaje expresó su deseo de que continúe el camino de diálogo iniciado hace más de 20 años. Las reflexiones sobre la Virgen María recogidas en la Lumen Gentium nos enseñan a amar a la Iglesia y a servir en ella al cumplimiento del reino de Dios que está por venir y que se realizará plenamente en la gloria. Lo dijo León XIV en la audiencia general de este miércoles, continuando con su ciclo de catequesis sobre los documentos del Concilio Vaticano II. En esta ocasión, reflexionando sobre el capítulo 8 de la Constitución Dogmática Lumen Gentium, dedicado a la Virgen María, modelo de la Iglesia. Al iniciar su catequesis, el pontífice señaló que el Concilio Vaticano II quiso dedicar el último capítulo de la Lumen Gentium a la Virgen María. En el numeral 53 se dice de ella: proclamada como miembro excelentísimo y enteramente singular de la Iglesia y como tipo y ejemplar acabadísimo de la misma en la fe y en la caridad.
3: Estas palabras nos invitan a comprender cómo en María, que bajo la acción del Espíritu Santo ha acogido y generado al Hijo de Dios hecho carne, se puedan reconocer tanto el modelo como el miembro excelente y la madre de toda la comunidad eclesial.
4: En este sentido, el Papa dijo que María, al dejarse moldear por la obra de la gracia y al acoger el don del Altísimo con su fe y su amor virginal, es el modelo perfecto de lo que toda la Iglesia está llamada a ser, criatura de la palabra del Señor y madre de los hijos de Dios, generados en la docilidad a la acción del Espíritu Santo.
3: En cuanto que además es la creyente por antonomasia donde se nos ofrece la forma perfecta de la apertura incondicional al misterio divino en la comunión del pueblo santo de Dios, María es miembro excelente de la comunidad eclesial, en cuanto que finalmente genera hijos en el Hijo, amados en el Eterno Amado, venido entre nosotros. María es madre de toda la Iglesia, que a ella puede dirigirse con filial confianza, en la certeza de ser escuchada, custodiada y amada.
4: Por ello, el obispo de Roma indicó que se podría expresar el conjunto de estas características de la Virgen María, hablando de ella como de la mujer icono del misterio.
3: Con el término mujer, se evidencia la concreción histórica de esta joven hija de Israel, a quien se le ha dado la extraordinaria experiencia de convertirse en madre del Mesías. Con la expresión icono se subraya que en ella se cumple el doble movimiento de descenso y ascenso. En ella resplandecen tanto la elección gratuita por parte de Dios como el libre consentimiento de la fe en Él. María es, por tanto, la mujer icono del misterio.
4: Por otro lado, el Papa señaló que el Concilio Vaticano II nos ha dejado una clara enseñanza sobre el lugar revelado a la Virgen María en la obra de la redención.
3: Ha recordado que el único mediador de salvación es Jesucristo y que su Madre Santísima no oscurece ni disminuye en el modo alguno esta mediación única de Cristo. Antes bien, sirve para demostrar su poder. Al mismo tiempo, la Santísima Virgen, predestinada desde toda la eternidad como Madre de Dios, juntamente con la encarnación del Verbo, cooperó en forma enteramente impar a la obra del Salvador, con la obediencia, la fe, la esperanza y la ardiente caridad, con el fin de restaurar la vida sobrenatural de las almas. Por eso es nuestra madre en el orden de la gracia.
4: De ahí que en la Virgen María, afirmó el Santo Padre, se refleja también el misterio de la Iglesia. En ella el pueblo de Dios encuentra representado su origen, su modelo y su patria.
3: En la Madre del Señor, la Iglesia contempla el propio misterio, no solo porque se reencuentra el modelo de la fe virginal, de la caridad materna y de la alianza esponsal a la que está llamada, sino también y sobre todo porque reconoce en ella el propio arquetipo, la figura ideal de lo que está llamada a ser.
4: Finalmente, el Papa León XIV invitó a dejarnos interpelar por tal modelo sublime que es María, Virgen y Madre, y pedirle a ella que nos ayude con su intercesión a responder a cuanto se nos pida a través de su ejemplo. Para ello propuso las siguientes preguntas.
8: Vivo con fede humilde y activa la mia appartenenza alla Chiesa.
3: Vivo con fe humilde y activa mi pertenencia a la Iglesia. Reconozco la comunidad de la alianza que Dios me ha donado para corresponder a su amor infinito.
8: in obbedienza ai pastori dati da
3: Miro a María como modelo, miembro excelente y madre de la Iglesia, y le pido a ella que me ayude a ser discípulo fiel de su Hijo. Antes de concluir su catequesis, invitó a invocar con humildad y confianza el Espíritu Santo que descendió sobre María para que nos done vivir plenamente estas realidades maravillosas. Y después de haber profundizado en la Constitución Lumen Gentium, pidamos a la Virgen que nos conceda este don, que crezca en todos nosotros el amor por la Santa Madre Iglesia.
5: Hoy es 13 de mayo, miércoles de la sexta semana de Pascua.

Al comenzar este tiempo de encuentro, quiero hacer lugar para acoger tu presencia, Señor. Recojo mis sentidos, acallo mis ruidos y presto atención para escuchar tu palabra. Te entrego lo que me condiciona, mi cansancio, mis miedos, la rutina, y acojo todo lo bueno que me regalas, Señor. Al final de este tiempo de Pascua, deseo abrirme a tu espíritu, a tu paz, a tu alegría. Aquí estoy, Señor.

0: La lectura de hoy es de los Hechos de los Apóstoles.
1: Los que conducían a Pablo lo llevaron hasta Atenas y se volvieron con el encargo de que Silas y Timoteo se reuniesen con él cuanto antes. Pablo, de pie en medio del areópago, dijo: «Atenienses, veo que sois en todo extremadamente religiosos, porque paseando y contemplando vuestros monumentos sagrados, encontré incluso un altar con esta inscripción: al Dios desconocido. Pues eso que veneráis sin conocerlo, os lo anuncio yo. El Dios que hizo el mundo y todo lo que contiene, siendo como es Señor de cielo y tierra, no habita en templos construidos por manos humanas, ni lo sirven manos humanas, como si necesitara de alguien, Él que a todos da la vida y el aliento y todo. De uno solo creó el género humano para que habitara la tierra entera, determinando fijamente los tiempos y las fronteras de los lugares que habían de habitar, con el fin de que lo buscasen a Él, a ver si, al menos a tientas, lo encontraban. Aunque no está lejos de ninguno de nosotros, pues en Él vivimos, nos movemos y existimos. Así lo han dicho incluso algunos de vuestros poetas: somos estirpe suya. Por tanto, si somos estirpe de Dios, no debemos pensar que la divinidad se parezca a imágenes de oro o de plata o de piedra, esculpidas por la destreza y la fantasía de un hombre. Así pues, pasando por alto aquellos tiempos de ignorancia, Dios anuncia ahora en todas partes a todos los humanos que se conviertan, porque tiene señalado un día en que juzgará el universo con justicia, por medio del hombre a quien Él ha designado, y ha dado a todos la garantía de esto, resucitándolo de entre los muertos. Al oír resurrección de entre los muertos, unos lo tomaban a broma, otros dijeron: «De esto te oiremos hablar en otra ocasión». Así salió Pablo de en medio de ellos. Algunos se le juntaron y creyeron, entre ellos Dionisio, el areopagita, una mujer llamada Damaris y algunos más con ellos. Después de esto, Pablo dejó Atenas y se dirigió a Corinto.

Los habitantes de Atenas veneraban a muchos dioses, entre ellos el dios desconocido, un dios sin nombre, un dios sin rostro. Mirando mi vida, Señor, intuyo que tal vez también hay ídolos que toman mi energía y mi tiempo, mi libertad y mi amor. Ayúdame a reconocerlos, Señor.

Tú, Señor, no eres un Dios desconocido. Tú no estás lejos de mí, pues en tu abrazo nos envuelves. ¿Cómo reconocerte en cada persona? ¿Cómo descubrirte en mi realidad cotidiana? Ayúdame a reconocerte como un tú que está presente en mi vida y me ama, como un Dios que toma el rostro de los pequeños y los humildes.

Aunque Pablo anuncia con pasión su experiencia del resucitado, solo unos pocos se le unen y otros se ríen de él. Te presento, Señor, mis fracasos, aquello que, pese a todos mis esfuerzos, no sale bien. Deseo, como Pablo, poder apoyar toda mi vida en ti.

Llevo varios días caminando con Pablo. Hoy también lo he contemplado anunciando la palabra de Dios. El canto Raise Your Voice es un himno sobre aquellos que son capaces de alzar sus voces para cantar la gloria de Dios. Al escucharlo, pienso en todos aquellos hombres y mujeres que con sus vidas, su testimonio y sus acciones cantan la gloria de Dios. Y siento que se me invita, también a mí, a ser su testigo.

0: Este texto, atribuido a San Patricio, refleja de una manera muy real lo que Pablo quería explicar a los griegos, lo que cualquiera que cree quiere compartir, explicar, transmitir, y es que el Señor, el resucitado, lo es todo.
1: Cristo conmigo, Cristo dentro de mí, Cristo detrás de mí, Cristo delante de mí, Cristo a mi derecha, Cristo en mi casa, Cristo en mi camino, Cristo en mi puesto de trabajo, Cristo en todos los ojos que me ven, Cristo en todos los oídos que me escuchan, Cristo en la boca de todo aquel que me habla, Cristo en el corazón de todo aquel que piensa en mí, Cristo conmigo y yo con Cristo, siempre y en todas partes.

Al finalizar este tiempo, quiero guardar tu paso, Señor, en mi vida con una palabra. Tu nombre, Cristo. Deseo que esta palabra me acompañe a lo largo de este día y que sea signo de tu presencia.

Alma de Cristo, santifícame. Cuerpo de Cristo, sálvame. Sangre de Cristo, embriágame. Agua del costado de Cristo, lávame. Pasión de Cristo, confórtame. Oh buen Jesús, óyeme. Dentro de tus llagas, escóndeme. No permitas que me aparte de ti. Del maligno enemigo,